0: realizada en 2024. La mandataria informó que se ha solicitado a la Embajada de los Estados Unidos en México una consulta para que se dé una explicación, pero no se manda una nota diplomática directamente al Departamento de Estado norteamericano. Todo se quiere hacer a través de la Embajada estadounidense en nuestro país, cosa que ya tuvieron pues una mala experiencia, según la presidenta Claudia Sheinbaum. Ken Salazar, el ex embajador en época de Joe Biden, pues les mintió, porque después se comprobó que la aeronave en la que fue trasladado Ismael El Mayo Zambada, pues sí era del FBI y de los Estados Unidos. La presidenta dijo que es necesario una explicación y rechazó que su gobierno haya tenido negociaciones con el cártel de Sinaloa o con cualquier otro grupo delictivo. Escuchemos a la presidenta.
1: Lo que es importante aquí, nosotros ayer dijimos, aunque el ex embajador plantea otra cosa, que le mintió al gobierno de México en su momento. Y la prueba es la exposición del avión donde el FBI lo pone como si hubiera sido resultado de una operación del FBI, de la llegada de dos miembros del cártel organizado, de la delincuencia organizada, del cártel de Sinaloa a Estados Unidos. Y ayer Rosa Isela presentó claramente cómo fue este proceso. ¿Qué argumentos adicionales podemos dar aparte de la declaración de Ken Salazar hoy, relacionado con que no había ningún vínculo del gobierno del presidente López Obrador, en particular con este grupo delictivo? Pues la detención de Ovidio Guzmán, la detención de muchos otros que estaban vinculados con este cártel.
0: En este segundo día de abordar el tema, la presidenta pasó de exigir una explicación a los Estados Unidos a atacar a la oposición mexicana. La mandataria dijo que en los gobiernos del PAN y del PRI, el cártel de Sinaloa hizo lo que quiso, como las fugas de Joaquín El Chapo Guzmán, hasta haber corrompido al exsecretario de Seguridad Pública Federal, Genaro García Luna, preso en los Estados Unidos a cadena perpetua por relaciones con el cártel de Sinaloa. Mientras que en el gobierno de López Obrador salió la defensa de la presidenta Claudia Sheinbaum hacia su antecesor y líder de su movimiento político, Andrés Manuel López Obrador, pues la presidenta dijo que en el gobierno pasado se combatió al cártel de Sinaloa y hasta se detuvo a uno de sus principales líderes, como Ovidio Guzmán López, que por cierto fue entregado a los Estados Unidos. Escuchemos a la presidenta.
1: ¿Qué diferencia tiene con los gobiernos anteriores? Pues que durante el gobierno de Fox, se fuga de la cárcel El Chapo Guzmán, en el 2001, y no es detenido hasta el 2014. Por cierto, se vuelve a fugar y lo vuelven a detener. Pero del 2001 que se fuga de la cárcel al 2014, no hay detención de él. Y además está ya la sentencia García Luna, en donde el propio jurado de Estados Unidos dice claramente que había vínculos y recibía dinero de ese mismo grupo delictivo García Luna, que fue con Fox el titular de la Agencia de Investigación Criminal y con Calderón, su secretario de Seguridad. Entonces, esa es la declaración de Ken Salazar relacionado con esto del ex embajador. Y al mismo tiempo, pues todas las detenciones que hubo en el periodo del presidente López Obrador de personajes de este grupo delictivo.
0: El segundo tema de reflexión de esta tarde, la Fiscalía General de la República, a cargo de Ernestina Godoy, informó que se investigan posibles delitos graves por parte de autoridades de los Estados Unidos cometidos durante la detención de Ismael El Mayo Zambada en 2024. Ernestina Godoy informó que la Fiscalía realiza nuevas investigaciones y que ha solicitado al gobierno de los Estados Unidos conocer más datos sobre la detención del cofundador del cártel de Sinaloa. La Fiscal General de la República informó que se han realizado hasta el momento 7 investigaciones por delitos diversos, entre ellos el asesinato del diputado electo del PRI, Héctor Melesio Cue, ex rector de la Universidad de Sinaloa y enemigo político del gobernador con licencia de Sinaloa, Rubén Rocha Moya. Escuchemos a la fiscal.
2: Frente a este escenario, la Fiscalía General de la República realiza ya nuevos actos de investigación. Por principio de cuentas, hemos solicitado, mediante el mecanismo de asistencia jurídica internacional, en términos de lo previsto en el tratado bilateral en la materia, una serie de requerimientos de información para que el gobierno proporcione la información relacionada con los acontecimientos referidos. Es importante recordar que desde que ocurrieron los hechos el 25 de julio de 2024, la Fiscalía General de la República ha iniciado 7 carpetas de investigación relacionadas y derivadas con este caso, por los siguientes hechos posiblemente constitutivos de delitos: el homicidio de Héctor N., el secuestro de Ismael N., la desaparición de 2 escoltas de Ismael N. y contra la Procuración de Justicia por alteración de la escena del crimen y diversas negligencias ministeriales del Fuero Común. En todas estas indagatorias se han realizado un total de 153 entrevistas, 1.288 informes, 124 dictámenes en diversas especialidades, así como una gran cantidad de actos de investigación, entre los que se encuentran solicitudes de asistencia jurídica internacional y la solicitud de extradición de Ismael N., alias El Mayo, lo cual devino de 3 causas penales relacionadas con el delito de delincuencia organizada con el propósito de cometer delitos contra la salud en territorio mexicano.
0: La fiscal general de la República informó que se logró identificar al piloto que trasladó en su momento a Ismael El Mayo Zambada, pero que fue entregado a los Estados Unidos debido a que fue detenido en posesión de armas y fue solicitado por ese gobierno bajo el amparo de la Ley de Seguridad Nacional. Escuchemos a la fiscal general de la República, Ernestina Godoy.
2: El Departamento de Justicia de Estados Unidos notificó la imposibilidad de atender la solicitud de extradición realizada por el gobierno de México, argumentando que El Mayo está siendo procesado ante una corte de distrito de ese país. Como resultado de las investigaciones, entre otras conclusiones parciales, se ha logrado identificar el lugar donde se llevó a cabo la reunión en la que Ismael N. fue privado de su libertad, junto con 2 de sus escoltas, actualmente desaparecidos, y donde presuntamente Héctor N. fue lesionado y que posteriormente provocó que perdiera la vida. Asimismo, el aeropuerto donde despegó y aterrizó la aeronave en la que fue transportado Ismael N. a los Estados Unidos de América. Ya identificamos también a la persona que lo pilotó, precisando que la pista de donde despegó no contaba con la autorización para operar. Además, se acreditó que esta aeronave presenta sus medios de identificación alterados. También es de destacar que Servicios a la Navegación en el Espacio Aéreo Mexicano proporcionó el audio del momento en el que el piloto de la aeronave que transportó a Ismael N. solicitó a la torre de control del aeropuerto de Ciudad Juárez, Chihuahua, código transponder para ingresar a los Estados Unidos. Además, a través de dictámenes periciales en materia de audio, se logró la identificación del piloto.
0: Y el tercer tema de reflexión de esta tarde, la Fiscalía de la Ciudad de México informó que el exdirector de Pemex, Víctor Rodríguez Padilla, fue presentado ante un juez del estado de Morelos para enfrentar la acusación de violencia familiar en contra de su pareja. El exdirector de Pemex fue detenido la tarde de ayer en la colonia Narvarte de la Ciudad de México en colaboración con la Fiscalía de Morelos, que había solicitado orden de aprehensión por presunta violencia familiar cometida el pasado mes de marzo en contra de su pareja, quien denunció por medio de un video en redes sociales las agresiones de las que fue víctima. El magistrado del Tribunal Superior de Justicia del Estado de Morelos, Juan Emilio Elizalde, informó que se valorarán las pruebas que presente la Fiscalía del Estado para definir el delito que se le podría imputar al exdirector de Pemex. Hay que recordar que el pasado 15 de marzo, María Felicia Jiménez, pareja del exdirector de Pemex, denunció que fue víctima de violencia y publicó un video en sus redes sociales donde se veía al exfuncionario federal golpeándola en diversas ocasiones frente a su hijo menor. La defensa del exdirector de Pemex descartó que su cliente amerite la prisión preventiva para enfrentar la investigación, o sea, que se quede en la cárcel para enfrentar la investigación de violencia familiar. Dijo la defensa del exdirector de Pemex que los medios de comunicación, ahora resulta, ¿no?, que los medios de comunicación magnifican el caso, o sea, lo hacen más grande, cuando todo mundo vio el video de la golpiza que ponía este cobarde a su esposa o a su pareja, algo que además fue repetitivo según declaraciones de su propia pareja, María Felicia Jiménez. Este no es el único caso de violencia familiar que en estos momentos se enfrentan integrantes de Morena. Hay que recordar que Víctor Rodríguez Padilla, al haber sido director de Pemex, pues era parte del régimen de Morena. Pues el exregidor del Ayuntamiento de Guanajuato, Óscar Edmundo Aguayo, fue detenido acusado de atacar y golpear a su esposa, la actual regidora Celia Carolina Valadez. El militante de Morena fue detenido mientras golpeaba a su esposa dentro de su vehículo en presencia de su hijo menor de edad. Así las cosas, con algo que debe de ser erradicado de nuestro país y de nuestra cultura, que es la violencia en contra de las mujeres. Ojalá que estos casos que son tan mediáticos, de lo que se queja el defensor de Víctor Rodríguez Padilla, haya un, pues se dé un castigo ejemplar para que vean que esas personas con tanto poder, pues sí son juzgadas por violencia familiar en contra de su pareja. Y así diga la gente que quien tampoco tenga un cargo, pues pueda ser castigado. Que digan, si a ellos los castigaron, ¿qué puede pasar conmigo? Y así poco a poco se puede ir combatiendo esta violencia familiar, que lamentablemente es una constante en la sociedad mexicana. Así las tres reflexiones en esta segunda emisión de Informativo NTR.
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0: Misión anual. Y no la petición del gobierno mexicano y el canadiense de extender una siguiente revisión a los 16 años. Esta, de alguna manera, ha sido catalogada por las oposiciones en todo Norteamérica como una derrota de México y de Canadá y una victoria de los caprichos de Donald Trump, aunque esté afectando la economía mexicana. Y el segundo punto, el segundo frente de este nuevos dimes y diretes entre el gobierno de Claudia Sheinbaum y el gobierno de Donald Trump, es el combate al narcotráfico. Hay que recordar que Estados Unidos ha tenido una posición muy crítica en contra de la administración de Claudia Sheinbaum. La ha calificado como un gobierno débil, que no tiene ningún tipo de poder en contra de los grupos criminales entre el narcotráfico y el huachicol. ¿Cuántas veces hemos escuchado del propio Donald Trump, del vicepresidente Vance, de algún congresista, del director del FBI, de la CIA y de la DEA, del secretario de guerra, que México está gobernado por los cárteles del narcotráfico? Uf, creo que desde que llegó Donald Trump hemos escuchado lo mismo. Y se han quedado ahí, aunque ha habido algunas operaciones de agentes en México que han sido identificados y otros no. Por ejemplo, el desmantelamiento de un laboratorio en el estado de Chihuahua, donde se predispone que hubo pues agentes de la CIA, de la DEA, en ese operativo en Chihuahua. Y de hecho, hay una investigación en contra de la gobernadora de Chihuahua, la panista María Eugenia Campos. Pero el tema quizá más importante es la detención de Ismael El Mayo Zambada, que se realizó en el año 2024. Usted lo recordará muy bien. Ismael El Mayo Zambada fue convocado por su ahijado, Joaquín Guzmán López, para reunirse con el gobernador de Sinaloa, Rubén Rocha Moya, y su enemigo político, el ex rector de la Universidad de Sinaloa y diputado federal electo por el PRI, Nemesio Cuen, quien lamentablemente fue asesinado. Y después la Fiscalía de Sinaloa lo presentó en una imagen truqueada, en una gasolinera en donde supuestamente se le asesinó. De ahí, después de una publicación de una carta de Ismael El Mayo Zambada, se conoció la verdad. El cofundador del cártel de Sinaloa dijo que fue secuestrado por su ahijado, subido a la cajuela de un vehículo amarrado y de ahí llevado a un avión y posteriormente entregado a las autoridades de los Estados Unidos en el condado de Santa Teresa, en Nuevo México. Pero las cosas no fueron así, como si Joaquín Guzmán López se levantara y dijera: hoy voy a entregar a mi padrino para tener pues una consideración de los Estados Unidos. No, esto fue una operación que llevaba tiempo negociándolo con el hijo del Chapo Guzmán. Sí, el narcotraficante buscaba algún tipo de trato preferencial de las autoridades estadounidenses, porque está detenido su padre, estaba detenido su hermano Ovidio Guzmán, y seguramente ya estaban completamente identificados los otros hijos del Chapo Guzmán. Así es que esta entrega no fue causa de la ocurrencia de uno de los capos. Hubo una negociación con el gobierno de los Estados Unidos y eso es evidente. La pregunta es, ¿operaron agentes de los Estados Unidos en México en territorio o no? Porque eso sería obviamente una violación a la soberanía nacional. Pues esta agenda con los Estados Unidos está causando bastante problemas entre la relación de Claudia Sheinbaum y el propio Donald Trump. Por ejemplo, el Tratado Comercial de Norteamérica, como usted bien sabe, pues está siendo negociado en estos momentos y el próximo 20 de julio habrá una nueva reunión entre las delegaciones de México y Estados Unidos. En esa negociación se va a tratar el tema ya decidido de que Estados Unidos ha decidido que el tratado comercial dure exclusivamente 10 años para una nueva revisión o quizá su terminación y no 16 años. La presidenta Claudia Sheinbaum dijo que esta decisión pues es una decisión tomada en medio de una política proteccionista que tiene Donald Trump de su economía. La presidenta rechazó que sea un castigo a la inactividad que presuntamente denuncian integrantes del gobierno estadounidense en el combate contra el crimen organizado. La presidenta Claudia Sheinbaum dijo que todo el mundo está padeciendo los aranceles de esta política proteccionista del gobierno de los Estados Unidos. Escuchemos lo que dijo la presidenta Claudia Sheinbaum.
1: Esa es una decisión que tomó Estados Unidos, eso es lo primero que hay que decir. La tomó para México y para Canadá. No es que porque han estado diciendo que porque los índices delictivos, que por cierto el próximo martes presentamos y hay una cifra histórica para junio de 2026 en la reducción de homicidios, muy importante. Pero bueno, dan distintos argumentos como si hubiera sido un castigo al gobierno de México. No, es una decisión del presidente Trump para Canadá y para México relacionada con una visión proteccionista de su economía. Por eso inició su gobierno con aranceles a todo el mundo. En el caso de México, el tratado se mantiene como estaba establecido por los próximos 10 años. Así estaba, se mantiene por los próximos 10 años. Lo que puede ocurrir en los próximos 10 años es que los tres países nos pongamos de acuerdo para alargarlo otros 16. En cualquier momento puede ocurrir eso. En este momento, en 2026, que es la revisión de 6 años que planteó el tratado por escrito, a los 6 años se tenía que revisar, Estados Unidos dijo, en este momento no nos interesan los 16 años, solamente 10. Y el tratado especificaba que si son 10 años y no se renueva 16, tiene que haber revisiones anuales. Eso está establecido en el tratado. Nosotros creemos que la revisión más importante es esta, la de este año.
0: La presidenta Claudia Sheinbaum rechazó que exista incertidumbre en la economía mexicana por esta decisión tomada por el presidente Donald Trump de tener una revisión anual del tratado comercial y de no haber aceptado que se pospusiera una nueva revisión en los próximos 16 años. La presidenta Claudia Sheinbaum dijo que hay fortaleza en la economía mexicana y que no debe de haber ningún tipo de incertidumbre. Escuchemos nuevamente a la presidenta.
1: Entonces, no hay incertidumbre. Por supuesto que nosotros lo que queríamos era 16 años. Dado que el gobierno de Estados Unidos decide solamente los 10 años, pues hay que ponernos de acuerdo en estos 10 años cómo va a continuar el tratado. Y pienso, la verdad, que se va a renovar por otros 16, aunque sea dentro de 4 o 5 años, porque la integración económica es enorme. Nada más las empresas IMEX, que son aquellas empresas que importan y exportan lo que llamábamos la maquila, que ya no es esta maquila de exceso de mano de obra para ciertos sectores, sino que ya a través de este esquema IMEX se fabrican partes de robots, se fabrican turbinas de avión, es decir, es una ingeniería mucho más especializada. Son alrededor de 3 millones de empleos, nada más vinculados con la industria IMEX, directos, sin considerar los empleos indirectos.
0: Sin embargo, en la oposición no hay ese optimismo. El diputado del Partido Acción Nacional, Federico Dori, dijo que la economía mexicana está llegando a una crisis importante. Dijo que la presidenta Claudia Sheinbaum está engañando al pueblo mexicano porque lo que está provocando es que la economía mexicana y la economía de los Estados Unidos se estén divorciando. Aseguró que actualmente las dos economías actúan como si un matrimonio estuviera en crisis, en donde los dos duermen en cuartos separados y que solamente están esperando cuando den el paso del divorcio. Federico Dorin dijo que la economía mexicana podría tener un serio problema. Escuchemos al diputado del Partido Acción Nacional.
16: Todos hemos escuchado algún caso de un matrimonio donde ya no se llevan tan bien, donde siguen casados, siguen viviendo bajo el mismo techo, pero duermen en habitaciones separadas. El argumento es que se mantienen unidos solo por los hijos, porque la pareja como que ya no funciona mucho. Bueno, pues así está el Tratado de Libre Comercio gracias a que Claudia Sheinbaum, por andar defendiendo a sus narcos del bienestar, lo ha puesto en coma inducido. Teníamos la oportunidad de renovar esos votos, de ampliar esa relación, como cuando una pareja renueva sus votos matrimoniales, pero una de las partes dijo que no. Que mejor ya cada quien duerma en su recámara. Y que nos vamos a dar 10 años para revisar si nos divorciamos o nos reconciliamos. Ah, eso sí, cada quien en habitaciones separadas, eso sí, con la relación más fría que nunca. Eso sí, cada año vamos a hablar si ya adelantamos el divorcio o si nos vamos a reconciliar. Pero la realidad es que viviendo en habitaciones separadas, la realidad es que en un matrimonio disfuncional, la realidad es que las mentiras de Sheinbaum no cambian, que ella pidió renovar y ampliar el tratado por 16 años y lo que le dijeron es vamos a iniciar las pláticas para el divorcio dentro de días. Esa es la realidad. La culpa es solo suya, presidenta, porque usted privilegió a sus narcos que al tratado, porque usted no quiere colaborar con la justicia de Estados Unidos, porque usted quiere los beneficios comerciales siendo un riesgo de seguridad nacional para México y para toda la región por sus narcos del bienestar.
0: Lo cierto es que el próximo 20 de julio habrá una nueva negociación entre los gobiernos de México y los Estados Unidos y veremos si finalmente habrá algún tipo de arreglo. La presidenta Claudia Sheinbaum, ya lo escuchamos, dijo que ella cree que si no se logra un acuerdo el 20 de julio, entonces en los próximos años Estados Unidos aceptará finalmente que la próxima revisión sea en 16 años. Ya lo veremos, no podemos decir nada. Lo cierto es que muchos le están apostando a que Donald Trump termine ya su gobierno y entonces con el nuevo presidente, ahora sí negociar muchas cosas, entre ellos el comercio y la paz. Otro tema que también está provocando serios problemas en la relación bilateral es precisamente el sistema migratorio estadounidense. Ya lo sabe que desde el inicio de su gobierno, Donald Trump pues dotó de muchos toletes y de detenciones al famoso ICE, este departamento de sistema de migración. Pues el día de ayer se informó que un mexicano murió a manos del sistema migratorio en la ciudad de Houston. La presidenta Claudia Sheinbaum informó que van a levantar una denuncia jurídica en contra de los Estados Unidos porque ya es inadmisible que no se respete a nuestros connacionales. La presidenta Claudia Sheinbaum dijo que se tomarán medidas energéticas en materia jurídica, más no diplomática. Escuchemos a la presidenta.
1: Sí, estamos preparando, no sé si hoy o mañana pueda, quizá mañana, presentarse con Roberto, porque nuestro objetivo es ir más allá de las notas diplomáticas y lo que planteamos en la Comisión Interamericana de Derechos Humanos, porque no podemos permitir el maltrato a nuestros hermanos que están en Estados Unidos, a los connacionales. Entonces, estamos planteando otras medidas. Ya lo va a presentar la Secretaría de Relaciones Exteriores.
17: Es decir, las medidas tomadas hasta el momento no han tenido
1: jurídicas,
17: ninguna respuesta.
1: Bueno, nos contestan, pero de todas maneras hay otra lamentable muerte de un connacional en Estados Unidos por asuntos de detención cuando su única falta pues es no tener papeles, aun y cuando fueron contratados por una empresa estadounidense. Entonces, no tienen por qué estar en centros de detención o utilizar la violencia. Entonces, sí estamos preparando medidas jurídicas, obviamente, más importantes.
17: ¿Se acudirían a distintas instancias internacionales?
1: Ya lo vamos a presentar.
0: Lo cierto es que las cosas se ponen difíciles en la relación bilateral. Ya no habíamos visto, ya no estábamos acostumbrados a este tipo de enfrentamientos entre Estados Unidos y México. Pero pareciera que ahora nos tenemos que acostumbrar, porque mientras dure Donald Trump en el gobierno y la Cuarta Transformación esté en la presidencia de México, este será el tenor entre los dos países. Vamos a ir un corte y regresamos con más información.
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28: Con muchísimo gusto.
29: ¿Qué tal, Alberto? Un gusto estar contigo.
28: Muchísimas gracias. Pues, ¿cuál es la posición de la industria nacional de autopartes en esta revisión del tratado comercial? Si bien se ha dicho por parte del gobierno mexicano que se solicitará, pues, eliminar estos aranceles impuestos por Donald Trump, pues parece que en Estados Unidos no hay la intención de quitarlos. Tendríamos un tratado comercial que ya no sería de libre comercio en el caso de la industria de las autopartes, ¿no, Francisco?
29: Tenemos una situación como podríamos decir, de una incertidumbre confirmada. No sabemos precisamente qué es lo que vaya a ocurrir, pero comento la situación pasada y la inmediata actual. En el pasado, con los impuestos IEPA, que ya no aplican, por definición de la Suprema Corte de Estados Unidos, las autopartes estaban exentas si cumplían con las condiciones de T-MEC. Entonces, bajo ese paquete de aranceles, no tuvimos problema cuando cumplíamos con T-MEC, una ventaja. Después surgieron otros y siguen otros en pie. Entonces la mezcla es realmente muy grande de lo que tenemos que defendernos. Pero algo importante es que Estados Unidos está consciente que las autopartes son fundamentales para seguir operando, las autopartes mexicanas. Aunque estamos en la 232, no se nos ha aplicado la 232, ha quedado como de sombra. Si aplica automóviles, si aplica acero aluminio, si aplica cobre, si aplica muchas cosas a nivel mundial. Pero nosotros estamos en ese sentido sin que nos las hayan aplicado porque no hay un esquema de cómo hacerlo. Entonces tenemos una situación virtuosa de que podemos seguir exportando a Estados Unidos. De hecho, lo que compra Estados Unidos en el mundo era de México cerca de 42% hace 3 años y hoy ya está llegando al 44.5%. Significa que cada vez dependen más de nuestras autopartes. Eso es importante. Obviamente nosotros dependemos muchísimo más de ellos, pero la relación con esto de que una autoparte cruza 6-7 veces la frontera, pues nos hace realmente socios inquebrantables desde este punto de vista. Sigue la guerra, siguen los problemas, pero en autopartes hemos crecido 10% de febrero a febrero.
28: Bueno, pues eso Ha sido muy buena noticia, sobre todo para una industria pujante. ¿Qué significan las autopartes en nuestro país y sobre todo para el continente norteamericano? México se ha posicionado como un clúster casi de la industria automotriz, no solamente en la venta de vehículos ya completos, sino también en armar un vehículo, en entregarlo completo, y ahí las autopartes están jugando un papel fundamental.

0: vivir sin nosotros, tampoco nosotros sin ellos. Principal comprador. Para México somos una industria que genera 106 mil millones de divisas. Estos 106 mil millones de divisas significan, pues, varias veces algunos otros mercados, como puede ser alimentos y bebidas con 30 mil millones, o turismo con 30 mil, o aceites y petróleo con 30 mil. Tenemos realmente un factor solo de autopartes que genera 106 mil millones de divisas, casi el doble de lo que son las remesas. Es una industria que genera también importantemente empleo, en forma directa 800 mil empleados. Entonces, es un impacto en la economía mexicana que por eso decimos las autopartes son el motor de México.
1: Ahora, Francisco, si bien no ha sido afectado la industria de las autopartes en estos aranceles con la industria automotriz, pues bueno, no está descartado, como bien nos dices, pues podría haber por ahí alguna ocurrencia y afectarlos. Se está hablando de un tratado comercial de 10 años con una revisión anual, y esto traería muchísima incertidumbre en todos los sectores productivos de México y en los de Estados Unidos y en los de Canadá, o sea, no somos únicamente de nosotros. Pero a lo mejor también podría traer algunas oportunidades en donde por sectores se pudieran hablar temas o asuntos que pudieran explotar mejor a la industria. ¿Ustedes cómo analizan la posibilidad de tener un tratado comercial con revisión año a año, pensando que el boom de las autopartes, por decirlo de alguna manera, pues está beneficiando a nuestro país? Como bien nos dices, cuarto lugar a nivel mundial, me parece que es un lugar extraordinario para la industria mexicana.
0: Yo creo que lo que viene, obviamente, en este marco de incertidumbre, las empresas están empezando a decir y entender que el marco de incertidumbre por lo menos durará la administración actual de Estados Unidos, del gobierno de Estados Unidos. Por lo menos por los siguientes 2 o 3 años va a haber turbulencias, pero las turbulencias no implica que cambie uno de rumbo, y el rumbo sigue siendo invertir en México. ¿Por qué lo digo? Porque en Estados Unidos no hay suficiente gente. Hoy en día la Concamín de Estados Unidos, la contraparte de Concamín, la que se llama National Association of Manufacturers, está declarando que tiene un faltante de entre 500 mil y 600 mil empleos. No se darían abasto de atraer ciertas industrias que son, pues, muy fuertes, como lo que es autopartes. Por eso el interés de Trump, y lo que hemos visto con todas las medidas 232, que por cierto no son del USTR, son del Departamento de Comercio, y en ese sentido el secretario Lutnick ha entendido la importancia que tiene la relevancia de las autopartes mexicanas en la producción de Estados Unidos. Entonces, creo que también ya está viendo esta situación y la relocalización, no nos veamos como parte aislada del mundo, la relocalización que está viniendo de Asia, pero también de Europa. Tenemos empresas francesas, alemanas, españolas, que están revisando la reubicación en México.
1: Por último, Francisco, estas decisiones, por ejemplo, de Toyota, recientemente se informó que podría trasladar alguna de sus plantas hacia los Estados Unidos, a respuesta de la presión que está haciendo Estados Unidos, el presidente de los Estados Unidos. ¿Esto podría afectar a la industria de la autoparte en nuestro país cuando hay estas decisiones que sí, obviamente, afectan el empleo en México, afectan la presencia de la industria automotriz? ¿Para ustedes les afecta que haya un traslado como este tipo de plantas?
0: Durante años estuvieron llegando plantas automotrices a México. Fue una oleada muy importante que se trajo más o menos desde los años, podemos decir, 2006, 2018. Se incrementó de forma importante la producción automotriz y de distintas marcas. El que se vaya una parte de una planta puede obedecer a decisiones, obviamente, en el marco del nuevo entorno de aranceles, o puede ser de decisiones directamente del corporativo, como ya ha sido de alguna otra planta japonesa. Entonces, en ese sentido, pues no son buenas noticias, pero como nosotros exportamos el 90% de lo que hacemos, nos van a seguir seguramente comprando lo que buscan comprar, y muy importante, en automotriz para Norteamérica.
1: Pues Francisco González Díaz, presidente ejecutivo de la Industria Nacional de Autotransportes, te agradecemos muchísimo, Francisco, que hayas podido platicar este tema tan importante para la industria en nuestro país, para todos los sectores productivos, y estaremos muy pendientes sobre las próximas pláticas para tener también, pues, la posición de los industriales de las autopartes en

0: México. Muchísimas gracias, Francisco.
1: Muchas gracias, Alberto, a ti y a tu público. Que estés muy bien. Saludos a Guillermo.
0: Claro que sí, muchísimas gracias. Vamos a un corte y regresamos con más.
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0: Pues entonces conoceríamos toda la banda de complicidades que existieron en el gobierno de Enrique Peña Nieto sobre diversas corruptelas, entre ellas las relacionadas con Petróleos Mexicanos. Pero lo cierto es que no hemos sabido nada. Efectivamente, Emilio Lozoya se encuentra en la cárcel desde hace ya algunos años y se ha informado que siguen precisamente todos los procedimientos en contra de este exdirector de Petróleos Mexicanos. Desde la semana pasada se dio a conocer que la hermana de Emilio Lozoya, Hilda Lozoya Austin, fue detenida en las inmediaciones del Aeropuerto Internacional de la Ciudad de México. Hilda Lozoya Austin, hermana de Emilio Lozoya, está acusada de haber recibido al menos 2,5 millones de dólares cuando era estudiante en Europa. Un banco en Suiza se dio cuenta que en algún momento a Hilda Lozoya se le depositaron 1 millón de dólares cuando era estudiante, cuando no tenía obviamente ningún tipo de trabajo, solamente estudiaba en algún país europeo. Y de ahí comenzaron las investigaciones, se relacionó el caso, este millón de dólares depositado a Hilda Lozoya Austin, con el caso de la compra de la planta de agronitrogenados a Alonso Encina, que por cierto también ya se reactivó su investigación. Alonso Encina había entregado algo de la venta de esta planta de agronitrogenados, pero no completo, y hoy ya el gobierno mexicano informó que se reactivó también la investigación en contra de Alonso Encina para volverlo a detener. Lo cierto es que, como le digo, no avanza el gobierno mexicano ni la Fiscalía General de la República, y es que no obstante que a Hilda Lozoya Austin se le detuvo, el pasado fin de semana se le puso en libertad. Esto no quiere decir que sea inocente, sino que puede llevar a cabo el inicio de su proceso en libertad, bajo libertad condicional. Pagó una fianza de 29,000 pesos y hoy le permite pues estar en su casa, resguardada, obviamente vigilada, pero siguiendo su proceso. El día de ayer, un juez federal decidió que Hilda Lozoya Austin mantuviera la libertad condicional para enfrentar un proceso en el que la Fiscalía General de la República la acusa de haber recibido casi 2,5 millones de dólares producto de la compra fraudulenta de la planta de agronitrogenados. La juez de control Nora Iliana García Peralta vinculó, sí, a proceso a Hilda Lozoya Austin por el presunto delito de operaciones con recursos de procedencia ilícita en la hipótesis de ingresar dinero del extranjero al país y ocultar su origen ligado al caso de agronitrogenados. Asimismo, dio un plazo de 4 meses para la investigación complementaria que vencerá el próximo lunes 9 de noviembre. La Fiscalía General de la República solicitó el cambio de medida para que a la hermana de Emilia Lozoya, exdirector de Pemex, se le decretara la prisión preventiva justificada e ingresara a un penal femenil. Sin embargo, el abogado Alejandro Rojas Pruneda se opuso a que se abriera dicho debate al argumentar que no se podía cambiar dicha medida cautelar ya impuesta. O sea, el sábado pasado fue liberada Hilda Lozoya Austin y puesta en libertad condicional para que enfrentara su procedimiento. Así es que el Ministerio Público Federal indicó que apenas lo corrió tras la pues apenas estaba investigando y que sería los próximos días cuando se cite a una nueva audiencia y ahí la Fiscalía General de la República pues finalmente solicite que Hilda Lozoya Austin pues pueda estar en prisión. Se le había ingresado al reclusorio norte para que tuviera o estuviera ahí recluida. La Fiscalía General de la República alegó que a Hilda Lozoya Austin pues había un peligro importante sobre una posible fuga debido a la capacidad económica que tiene la familia Lozoya Austin. Sin embargo, un juez rechazó esta medida y permitió que Hilda Lozoya Austin pues estuviera en libertad por lo pronto, enfrentando este procedimiento. Como le digo, a principios del mes de noviembre vendrá una nueva audiencia en donde la Fiscalía General de la República deberá de entregar ya las conclusiones de su investigación y se analizará por parte de un juez si la hermana de Emilia Lozoya es también delincuente, es también responsable de este lavado de dinero o no. Por lo pronto, la presidenta Claudia Sheinbaum ha dicho en todo momento que Hilda Lozoya Austin es culpable y es parte de toda una entramada de triquiñuelas, de trampas, para lavar dinero de Petróleos Mexicanos en esa compra de la planta de agronitrogenados. La presidenta Claudia Sheinbaum dijo el viernes pasado que había todas las pruebas para incriminar a Hilda Lozoya Austin. Esto fue lo que dijo la presidenta Claudia Sheinbaum.
1: Bueno, tiene que dar toda la información la Fiscalía. Es una detención de la Fiscalía General de la República. Lo que nos informó la fiscal es que hay pruebas de su participación en el fraude de nitrogenados. Para recordar un poco, el fraude de agronitrogenados que se hizo fue una compra de una planta de fertilizantes que en su momento se había privatizado a Ancira, Altos Hornos. Esa planta se privatizó y se abandonó. Y Pemex la compra, nada más que la compra a un precio muy, muy alto, de más de 200 millones de dólares. A partir de ahí viene una investigación en el periodo del fiscal Gertz Manero. Se detiene incluso a Ancira. Después se libera porque supuestamente iba a pagar una cantidad muy importante para regresarle al erario. Sin embargo, pues paga una parte menor y sale fuera del país. Todavía sigue pues ese tema pendiente. ¿Quién era director de Pemex entonces? Emilio Lozoya, que participa pues en este fraude.
0: Hay que recordar que este caso de los hermanos Lozoya, Austin, tanto Emilio como Hilda, pues se ha politizado muchísimo. ¿Y quién lo politizó? La propia Cuarta Transformación. Andrés Manuel López Obrador tuvo un acuerdo con Emilio Lozoya Austin para mantenerlo libre. Y de hecho se paseó por España. Bueno, de hecho dicen que se reunió hasta con Enrique Peña Nieto en España. Ahí vivía a todo lujo. Pero finalmente se le detuvo y se le extraditó a México. Cuando llega a México, el gobierno de Andrés Manuel López Obrador pues hace un acuerdo con el propio exdirector de Pemex para que fungiera como testigo colaborador. Y se le mantuvo en prisión domiciliaria, pero finalmente muy tranquilito allá en su casa. Sin embargo, Emilio Lozoya se sintió tan confiado de la protección de Andrés Manuel López Obrador que finalmente se fue rumbo a un restaurante y ahí fue ubicado como si nada pasara. Ahí la periodista Lourdes Mendoza publicó un video en el que se ve a Emilio Lozoya como si no debiera absolutamente nada comiendo pato. Esto provocó el enojo del gobierno federal y finalmente fue ingresado Emilio Lozoya a un reclusorio, al reclusorio norte, y ahí permanece. La hermana de Emilio Lozoya, cuando fue detenida, pues alegó que todo se debía a un interés político por parte del gobierno y no a pruebas fehacientes que probaran su culpabilidad. La presidenta Claudia Sheinbaum rechazó esta argumentación. Dijo el viernes pasado, que su gobierno no politice este caso y, de hecho, la Fiscalía General de la República fue la encargada de decidir la detención de Hilda Lozoya Austin. Claudia Sheinbaum dijo que de ninguna manera su gobierno intervino y, es más, dijo ni siquiera se le informó que iba a detenerse a Hilda Lozoya Austin. Escuchemos lo que dijo la presidenta Claudia Sheinbaum.
1: Y la hermana pues está vinculada particularmente con depósitos y otros esquemas en donde la Fiscalía desde entonces tenía orden de aprehensión contra ella y por eso se ejecuta la orden de aprehensión. Ella estaba fuera del país y cuando llega a México se le detiene. Repito, la Fiscalía tiene que dar mayor información, pero este es el contexto en el cual se detiene esta persona y no tiene nada que ver con un asunto político. De hecho, nosotros no fuimos informados de la detención de ella hasta que no ocurre, y es que la fiscal informa al Gabinete de Seguridad por qué se detiene, cuáles son las presuntas responsabilidades de esta persona.
0: Así es que en este tema parece que las cosas no avanzan y pues este caso de Emilio Lozoya podría terminar solamente en la persona del exdirector de Pemex. La clásica de la política mexicana, como se ha dicho mucho, cuando hay un grupo de corruptos, tienen un acuerdo. A quien lo agarren, se amuela. No denuncia.
3: Stadium será el escenario
0: no
3: de la
0: forma de cómplices y aguanta lo que tenga que aguantar en la cárcel. Ya después, cuando salga, podrá gozar de millones y millones de pesos robados al pueblo de México. Y en otro tema que simplemente el gobierno no puede cuadrar, es el caso del homicidio de Luis Donaldo Colosio. Y es que el primer tribunal colegiado en materia de apelación con sede en el Estado de México desechó los argumentos de la Fiscalía General de la República y ordenó la liberación inmediata de Jorge Antonio Sánchez Ortega, identificado como el segundo tirador en el homicidio de Luis Donaldo Colosio en marzo de 1994, al considerar que la acción penal quedó extinguida desde 2015 y el Ministerio Público Federal retomó las indagatorias hasta 2021 y ejercitó acción penal en 2023. El tribunal revocó el auto de formal prisión dictado el 15 de noviembre de 2025 por un juez cuarto de distrito en materia penal en el Estado de México y ordenó la inmediata liberación de Jorge Antonio Sánchez Ortega, por lo que hace a la acusación de haber participado en el homicidio del entonces candidato a la presidencia de la República, quien fue asesinado en Tijuana, Baja California. Una de las principales conclusiones del tribunal colegiado es que prescribió la posibilidad de que el asunto continuara vigente a más tardar el 23 de marzo de 2015. Este límite también es anterior a la recomendación de 2021, a la reapertura de 2022 y a las consignaciones de 2023 y 2025. Así es que la verdad histórica, este término que acuñó el ex procurador general de la República, Murillo Karam, para el caso de Ayotzinapa, pues la verdad histórica será que a Luis Donaldo Colosio lo mató un solo hombre, sin ningún tipo de relación con el gobierno de ese entonces, Mario Aburto Martínez. Y así se quedará, por lo menos en la historia oficial. Pero el pueblo de México ya también hizo una sentencia y usted y yo ya sabemos que el pueblo de México ha dicho quién finalmente estuvo atrás del homicidio de Luis Donaldo Colosio. Vamos a ir un corte y regresamos con más información.
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4: Aquí comienza La Delantera. Bueno, pues una vez más estamos con ustedes en La Delantera. Pati Cantú,
5: Eduardo Videgaray
4: y Edith Márquez, que soy yo. Hoy pido ser Edith Márquez, la verdad.
6: No te digo nada, güey.
4: Que hoy, ¿saben lo que pasa? Si hoy en Río es que tenemos un techo,
5: blanco.
4: Que no es de palos, Eduardo, es de lámina. Sí, blanco, y hace mucho ruido, la verdad. Entonces, si oyen que llueve, pues es que llueve y fuerte en la Ciudad de México. Pero bienvenidos a La Delantera.
7: ¿Cómo andas de lo llovido?
4: Fíjate que bien, ¿eh? ¿Te sientes húmedón el día de hoy?
7: Estoy empapado de la alegría, de la emoción. Emoción de estar aquí en La Delantera con
6: claro,
7: todos ustedes.
6: Obvio.
4: Y Pati dice, claro.
7: ¿Cómo estás, Pati?
6: Claro. Lista para...
7: ¿Viste rarísimo hoy que no había partido?
6: Sí, de hecho me devasté tanto que fui a buscar un futbolito en un bar. Y aposté contra un extraño y gané.
4: ¿Qué tal
6: gané,
4: nos fue?
6: Gané.
4: ¿Cómo vamos, ludopatía?
7: Ahí sí ganaste.
6: Ahí sí gané. Vamos.
4: ¿En serio? ¿Es leyenda el asunto de tu ludopatía o sí tienes el problemita? O sea, ¿cuánto dinero has perdido en tu vida en apuestas?
6: Es que sí me gusta apostar,
4: ajá,
6: pero por rachas. O sea, como que me dejo ir, pero me pongo un límite.
4: O sea, llega un momento que ya debe estar
6: todo esto,
4: dinero.
6: Si pierdo esto, ajá, se acabó mi diversión, como si fuera un ticket.
4: O sea, eres disciplinada.
6: Soy disciplinada en mi adicción, sí.
4: Muy bien, me parece bien.
7: Muy bien. Oigan, díganos, por favor, a través de Twitter, a cualquiera de nuestras cuentas, ¿cuál ahora en X?
4: Hace X.
7: Transmitiendo desde aquí, desde el Distrito Federal. Mándenos su Twitter.
6: ¡De la gran ciudad!
4: Completamente en vivo, ok.
7: Díganos si se oye bien, porque yo oigo...
6: Díganos.
7: No oigo a mis compañeros,
6: oigo muchísimo la lluvia. Voy a poner a leer a los fans, a ver qué dicen.
7: Está diluviando.
6: Y a los haters.
7: A ver si se oye bien. Pero bueno, hoy Claudia Sheinbaum se envuelve en la bandera y nos enseña lógica. El Vasco Aguirre deja por ahí su semilla. Y tendremos también los fetiches de Kylian Mbappé.
4: Además, sacamos de la basura la Copa del Campeón. También tenemos serenatas, graduados, argentinos, tacos y hasta un travesaño delicioso que le va a dejar bien satisfecho.
7: Pero primero, dejémonos seducir todos por el terso verbo del poeta del hermoso juego y alcancemos juntos el paroxismo y el goce supremo. ¡Haznos tuyos, Alberto Lati desde Miami!
8: Desde Miami, hacerlos míos.
4: Sí, a distancia, Lati. Somos tuyos, tus discípulos,
8: les mando
4: un gran abrazo, tus pupilos.
8: De verdad, reflexionaba más temprano en Claro Sports en W y decía, no vinieron conmigo por prevención de desastres. Creo que esto era demasiado como para que Miami lo hubiera podido contener un vendaval. Pero con gusto comparto y con el vacío del primer día después de 26 consecutivos en el que no hubo fútbol, lo que comenzó, mañana serán 4 semanas con la inauguración el 11 de junio, Día a día, en el peor de los casos tuvimos un partidito, pero no paró el balón y hoy frenó y se aprovechó que no hubo fútbol para que sí hubiera un partido de México, pero fuera de la cancha, porque hoy se estableció, digamos, el kilómetro cero de cara al proyecto 2030. Kilómetro cero que ya se sabía correspondía a Rafael Márquez como director técnico y eso ya es una diferencia, porque en los últimos tiempos la transición de entrenador a entrenador ha sido... Destruyan todo, trituren todo, borrón y cuenta nueva y enojados. ¿En qué se parece Diego Coca a Jimmy Lozano y a Javier Aguirre? En
7: nada.
8: El oficio, que son entrenadores. ¿En qué se parecen al Tata Martino? ¿En qué se parece a Osorio? ¿En qué se parece a Miguel Herrera? En el oficio. Eso habla de que no ha habido ningún tipo de continuidad. Ha habido bandazos, ha habido la apuesta porque un personaje esperando tenga una varita mágica y eso no existe. Pueda cambiar absolutamente todo solamente porque diga, ya llegué. Y esta vez, el hecho de que hay un proyecto continuado me da cierta esperanza. Es cierto, Mejía Barón, que llegó al Mundial del 94, antes en el 86 fue asistente de Bora. el propio Javier Aguirre, que llegó al 2002 en su primero de tres mundiales, antes en el 94 estuvo detrás de Miguel Mejía Barón. Sin embargo, eran proyectos que tuvieron mucho en medio, campos minados, explosivos permanentes, destrucción, no saber ni a dónde vamos, meterte al agua y para donde sople el viento, tipo aquí, en donde se unen Downtown Miami y Miami Beach, a donde te lleve el viento, pues que la vela termine por doblarse y donde aterrices como aterrices. Y esta vez hay algo distinto. Si será duradero, espero que sí. Rafael Márquez no merece el puesto porque se le prometió. Eso es lo de menos, aunque también. Lo merece primero que nada por lo que sabe, por lo que puede aportar, por lo que inspira, por su experiencia, por su liderazgo, porque tiene algo que ha caducado en nuestro fútbol y en muchos campos más. No tenemos formadores. ¿Cómo conseguir gente que forme talento? Rafa Márquez en el Barcelona B, el Barcelona Athletic, se dedicó a eso. Y muchos futbolistas que luego llegaron a consagrarse en el primer equipo estuvieron a las órdenes y bajo la tutela, la mentoría, la formación de Rafa. Rafa tiene las condiciones para ir lejos. La pregunta es, ¿nuestro fútbol tiene las condiciones para acompañarlo? ¿Para ir a su ritmo? No nos engañemos. Derrotando a Inglaterra el domingo pasado o habiendo sido vencidos por Inglaterra el domingo pasado, con todo y la fase de grupos perfecta y sin recibir gol y las victorias y la noche mágica contra Ecuador, nuestro fútbol está donde está, más a pesar de los dueños de los equipos que por los dueños de los equipos. No digo totalmente, no me gusta la generalización, no me gusta el negro o el blanco, hay muchos grises, pero es un fútbol que se ha visto obstruido en sus estructuras, en su desarrollo, detección, consolidación de talentos, por las políticas que hay en nuestro fútbol que a menudo atenazan. Estaquita, Eduardo, Pati, es común acá que por priorizar, por no sacrificar los centavitos de hoy, no se quieran dar cuenta de los millones que podrían llegar mañana. Pongo un ejemplo muy claro. Si un equipo desarrolla permanentemente a cada año tres talentos que vende Europa, pues ya tiene ahí un ingreso de unos 20 millones de dólares. Pero como prefieren ir un talentito por un talentito y lo voy acomodando, se quedan en otra cosa y no hay una inversión verdaderamente importante en ese sentido. Nuestro fútbol tiene que cambiar. Rafael Márquez es la persona indicada y tiene que recibir el apoyo. La gran pregunta es, ¿nuestro fútbol está listo para un personaje que tiene la capacidad de llevarnos escalones arriba como Rafael? Quiero pensar que sí, pero el optimismo a menudo encuentra pocos argumentos. Porque ni con el fracaso de Qatar, o ni con el fracaso de 2013 yendo a repesca a Nueva Zelanda, algo cambió, el peor caso. Tampoco pienso que cuando algo sale bien como ahora, algo vaya a cambiar. Lo cómodo es fingir que cambiamos, poner cara de continuidad y decir, sí, estamos creciendo. Si queremos alcanzar a las potencias, necesitamos más jugadores en Europa. Necesitamos no un futbolista sub-18 como Gil Mora, que es maravilloso, muchos más. Necesitamos estar dispuestos a sacrificar algo del negociote de hoy, entendiendo que si lo hacemos, habrá un negocio mucho más grande para esta industria del fútbol a mediano plazo. Adelante, señores.
4: Gracias, Alberto Lati. Pero ¿sabes qué? Espero que eso que acabas de decir no lo echen en saco roto ni caiga en oídos poco receptivos, porque de verdad, ese negocio que es tan rentable hoy por hoy podría ser el triple, el cuádruple, digo, no sé en realidad los números, pero sí podríamos tener lo que siempre hemos soñado y lo que sabemos que podemos tener en México, un fútbol de muchísima mayor calidad y por ende más rentable.
6: Totalmente, sí.
8: Es que de eso si se trata, Pati.
6: No, tú, Pati, por Pati, favor, Pati. Lati. No, tú, Lati.
9: Qué bárbaro, qué gente tan educada. Voy a hablar yo, me vale. No, no, tú.
8: Vas, Pati. Así por las buenas sí hablo yo.
4: Ok, va.
8: Lo que yo quería decir era que te escucho, Pati.
6: Déjame. No, nada, que sería increíble, o sea, evidentemente lo que dices, que la federación haga su parte y no nada más es permitir que Rafa trabaje, sino también es cómo se dejarlo construir y cómo se construye a su alrededor, ¿no? O sea, desde ver que la liguilla se juegue mejor y hacer también rentable que podamos ver todas las semanas a nuestros jugadores yendo y darse el cara a cara en la liga, en la Premier League, en la Bundesliga, porque si se ven cara a cara con esos jugadores todo el tiempo, con esos grandes, los mejores del mundo, nos permite hacer a nuestros jugadores los mejores del mundo.
4: Te acostumbras
6: también
4: a jugar a un nivel mucho más alto.
6: Ya no es una sorpresa inédita cuando llega el Mundial cada 4 años.
4: Correcto. Como que, y también otra cosa que dijiste que me pareció interesante es este asunto de destruir cada 4 años, ¿no? La continuidad y en este caso el ejercicio.
9: Pero no hablas de política, güey.
4: eso es cada seis. Es que igual llegan y...
6: Es que es un presidente.
4: Es México, pero... correcto. Es México entero. Así funcionamos y creo que es momento de romper ese hábito, paradigma.
9: Yo tengo una pregunta para ti, mi querido Alberto.
8: Venga, Eduardo.
9: Yo sé que Rafa Márquez es posiblemente, después de Hugo Sánchez, el mejor jugador que ha tenido este país, ¿no? Sus logros hablan por sí mismos. No solo es guapo, también es simpático, carismático.
6: En el Atlas.
9: Debutó en Atlas.
6: De la Volpe.
9: Pero realmente jugó en el Barça.
6: ¿Ahí? Y en el Mónaco y en el Barça.
9: Sí. En el Mónaco. O sea, es un nivel altísimo el de Rafael Márquez. ¿Pero a cuántos equipos ha dirigido?
8: Lo de Barça es en lo de Rafa es en el Barça Athletic, el Barcelona B. Lo de Rafa fue a nivel cumplir con los créditos para titularse como director técnico de máxima categoría en España, dirigiendo a un equipo, me parece, en Alcalá de Henares, un suburbio cercano a Madrid, de cadetes, como llaman allá, de niños. Y lo de Rafa es ser asistente de Aguirre. Ahora, Eduardo, te cuento algo. Tan se vio algo especial en el trabajo de Rafa en el Barça Athletic que cuando venía a México tuvo ofertas de equipos de otras ligas europeas, no las máximas ligas, pero sí estaba en ese radar, Rafael, tiene ese tipo de consideración. El Barça B no se lo dan a quien, exacto, claro, no se lo dan a alguien que no le vean una capacidad para impregnar una idea para un desarrollo. Y Rafa lo tiene. No siempre ha salido bien a lo largo de la historia que un fútbol le dé su selección mayor a una máxima gloria de su fútbol que no tenga tanta experiencia. Pero hay casos que dan esperanza. Pienso yo, Franz Beckenbauer con Alemania terminó por hacer los campeones. Un caso que no, Michel Platini con Francia no terminó por resultar. Didier Deschamps, sin ser la máxima estrella de Francia, fue el capitán campeón del mundo del 98 y ahora ha tenido una muy dilatada etapa siendo campeón, siendo subcampeón y buscando ahora su segunda corona. Johan Cruyff tuvo una etapa muy breve y finalmente con Países Bajos no se dio. Maradona con Argentina, el personaje de Diego era muy diferente. Hugo Sánchez con México, lo de Hugo quedó truncado por la no calificación en fútbol a unos Juegos Olímpicos, los de Beijing 2008, y a partir de eso Hugo terminó cayendo. No hay garantía por la figura que fue Rafael, pero yo sí creo que lo que Rafael sabe, no solamente lo que aprendió, lo que vio, sino lo que sabe es lo que va a hacer una diferencia y ya se da por hecho que otro gigante de nuestro fútbol, Andrés Guardado, será su asistente y me emociona mucho esa posibilidad.
4: ¡Ah, qué bien! Eso suena bien.
9: Y Talavera va a ser el entrenador de porteros, ¿no? Hasta donde tengo entendido.
8: Exacto.
9: O sea, es no correcto, Tala. Sí.
6: No.
9: Güey, por el que le dicen Tala.
8: El que inspiró el apodo de Tala.
4: Ok.
6: Oye, sí. Lati, pero además, no sé, corrígeme si crees que estoy mal. Pero a ver, Rafa estuvo entrenando al Barça Athletic, al Barça B, de 2022 a 2024, después viene a trabajar con la selección y con Aguirre. Yo sé que vimos en la parte táctica muchísimo de Aguirre, pero creo que en la parte física, en la fisicalidad, en la movilidad de los jugadores, en esta capacidad de saber cambiar de función, todas estas cosas creo que sin duda vinieron mucho, bueno, no creo que sin duda, pero creo que vinieron de Rafa Márquez y que eso es una gran esperanza de que realmente pueda haber continuidad en todos los sentidos, no nada más en el nombre, ¿no?
8: Pones el dedo en la llaga, Pati, exactamente. Y hablando con mucha gente que estuvo en el interior del proceso de México que terminó el domingo la derrota ante Inglaterra, me dicen el peso específico que tuvo Rafa, lo receptivo que era Javier Aguirre a lo que aportaba Rafa, no solamente en materia de planteamiento o variantes tácticas, sino incluso mucho más allá en la manera de manejar una concentración, en la manera de manejar un grupo, porque Rafa tiene un peso muy importante y Javier si aceptó o quiso que Rafa estuviera con él, fue porque lo iba a aprovechar. Normalmente sería absurdo que un líder quiera junto a él a alguien importante para no escucharlo o para solo escuchar que le digan que sí. No es el tipo de liderazgo que ejerce Javier Aguirre y Rafa tuvo una importancia capital acá. Qué bueno que lo dices, Pati.
9: ¿Saben qué me preocupa a mí de Rafa Márquez? Que lo veo brillante en el Vasco, su manejo de la prensa. Cómo chorea, cómo tiene un habla muy coloquial, cómo sabe capotear las preguntas difíciles. Y Rafa tiene esa capacidad de lidiar con la prensa que la verdad es engorrosísima, molesta, se ensaña.
4: Porque son durísimos los periodistas, pero tú cómo lo ves, Lati, ¿será ¿Tendrá esa mano izquierda para las preguntas incómodas?
9: Para jalar la presión y quitarse
4: para
9: a los jugadores.
4: Para la gente que, no sé, que anda analizando el fútbol.
8: ¿Puedo hablar a profundidad de Rafa? Porque tuve el privilegio
4: A ver,
8: no,
4: perdón. ¿Qué tan así profundo? Se hacen los chismes. A ver, ¿por qué? ¿Cómo? ¿De qué manera? Y digo, yo entiendo que este programa es un programa donde se habla de todo, pero ¿qué tan a profundidad
9: creo que
4: lo conoces?
9: Hola, tío. ¿Quién sabe de qué se acordó?
8: Rebobino. Puedo hablar mucho de la carrera de Rafa y la expresión de Rafa, creo que quedó mejor. Porque lo seguí en selecciones menores mexicanas, porque estuve con él cuando jugué en el Mónaco en los primeros 2000. De hecho, en el Mónaco lo dirigía Didier Deschamps, el ahora seleccionador francés ya legendario. Fue de los primeros trabajos, el primer trabajo de Deschamps como entrenador. Ahí tenía a Rafael Márquez en ese Mónaco campeón. Me acuerdo que estuve con él el día que lo presenta en el Barcelona y en muchas etapas más. Rafa es una persona que no necesariamente disfruta hablar para la cámara. Javier Aguirre es feliz cuando tiene el micrófono enfrente y convierte la sala de prensa en una extensión de su punto de manejo, porque desde ahí va quitando presión. Rafa tendrá que aprender de alguna manera a lograrse comunicar sin ser cortante, porque no es lo que más disfruta Rafa. De hecho, mis mejores diálogos con Rafael han sido sin cámara y no con cámara, porque además Rafa aprendió en el Barcelona, porque no te queda de otra a ese nivel, a cuidar demasiado sus palabras. Bueno, si yo me descuidé ahora con el profundamente, ¿qué les puedo decir lo que representa estar en el Barcelona con tantas cámaras dándote seguimiento de manera permanente, ¿no? Entonces Rafa tendrá que madurar esa etapa, porque no es donde él está más cómodo, pero no todo entrenador disfruta esa faceta. Creo que en el fondo lo importante es que uses los micrófonos, las cámaras y las declaraciones como un plus a lo que estás haciendo puertas adentro con el equipo en el vestidor. No en contra. Muchos entrenadores lo que dicen termina siendo una presión adicional. Javier Aguirre sabía descargar esa presión. Creo que eso será una asignación para Rafa, pero yo veo a Rafa perfectamente capacitado para hacerlo.
4: De hecho, tenemos aquí un poco de Rafa Márquez, mi querido señor Lati. Vamos a compartírtelo, a ver qué opinión te merece lo que nos dice el ahora técnico de la selección mexicana.
10: Creo que se tiene una muy buena base, se tiene jugadores jóvenes, jugadores experiencia que creo que van a ser importantes en esta etapa de transición. Así que, bueno, lo mencionaba yo a veces en mis redes, que ahora no es momento de frenar, sino de acelerar.
4: Fíjate que ya le oigo, mi querido señor Lati, esas pausas para pensar un poco, antes de que salga la palabra, que no a mí no diga, se me da. Lo que me surge en la pausa, cabeza me sale por el hocico.
9: Va a pensar.
4: No, porque antes de, no, porque esas eran pausas
9: de hablar.
4: Que parecía una tara. En ese caso parecía una tara y no, resultaba ser la taimadez.
9: Es muy habilidoso hacer esas pausas, es útil.
8: Te voy a decir algo de Rafa. Rafa sí era el tipo de jugador, y créeme, lo conozco como a pocos, no como ustedes quisieron plantear, lo conozco bien. Rafa era el tipo de jugador que sí escuchaba tu pregunta y no ponía copy-paste cuando respondía, ¿eh? Okay. Te podría enumerar muchísimos que decías, ya me va a repetir la misma perorata, el mismo pergamino, diciéndome es que es un partido muy complicado, somos 11 contra 11 y quiera Dios. No. Rafa sí te escuchaba. Ya después suele ir con ideas cortas, casi con aforismos, con ideas muy cortas y muy precisas.
9: Pues te irá desarrollando un estilo. ¿Ya viste el documental de Rafa Márquez en Netflix?
4: Esto me lo ha recriminado Pati y señor Lati muchísimas veces, Eduardo Videgaray, que alguna vez dije en el programa de radio que jamás en mi vida, nunca vería el documental de Rafa Márquez y su vida. Ahora que ya es el técnico de la selección mexicana,
9: es
4: ahora
9: momento
4: que le va a dar continuidad a este proyecto que gocé tanto en esta justa del Mufundiáfal, la verdad es que voy a tener que verlo y lo veré con mucho gusto, porque ahorita que estamos hablando de esto, Rafa va a tener que convertirse también en un político, porque dirigir equipos, no sé, de ser como dirigir orquestas o dirigir pueblos, tienes muchas opiniones, muchas cabezas, muchas voluntades, muchas personas que quieren hacer, y tú tienes que decir quién va y quién no va. Aparte de ello, tienes que tener una buena relación con la prensa. O sea, yo creo que es muy cercano a la política lo que tienen que hacer estos entrenadores. Entonces, sí, a tu pregunta puntualmente,
9: es momento,
4: voy a verlo.
6: Vas a ver.
9: Yo tampoco lo he visto, lo voy a ver.
4: Llegó el momento.
9: En mis vacaciones.
6: Yo ya lo vi, pero lo vuelvo a ver.
9: ¿Qué te pareció?
6: Me acuerdo que lloré, pero ya no me acuerdo.
4: Señor Lati.
8: De Rafa te puedo contar algo, porque además he tenido el privilegio que él mismo me contó su historia a profundidad. La cuento en 100 Glorias de México, en 100 Genios de Balón, en mis libros, porque es un jugador que pertenece a esa categoría y me abrió el corazón platicándome. Rafa viene de un padre futbolista que él está convencido que mereció mejor suerte. Terminó jugando en el fútbol modesto, en segunda categoría, un tipo de mucha visión, su papá, según me explicaba Rafa, y fue su primer entrenador. Y me cuenta Rafa que los diálogos de fútbol con el papá y la autocrítica permanente que Rafa se imponía, y su papá le imponía también a la mejora permanente, era algo problemático, porque de repente su madre, su hermana decían, bueno, ya cambien de tema, no se puede estar hablando todo el tiempo de esto. Y Rafa, desde pequeñito, tenía una condición siendo defensa, saber salir jugando con el equipo. Cuando era niño, los domingos veía jugar a Hugo Sánchez en el fútbol español, y él le dijo a sus papás un ejercicio de visualización ejemplar, dijo, hoy ven a Hugo, en el futuro me van a ver a mí jugando en Europa.
7: ¡Vámonos!
8: Finalmente, Rafa, su primera convocatoria se da de una manera muy curiosa. Se va al Atlas primero, se va al Atlas de Paty Cantú, y le empezó a costar mucho trabajo porque extrañaba Zamora, Michoacán. Y un día le marcó a la mamá a decirles que ya no puedo, es que los extraño, es que me va muy mal, porque él sabía que si le marcaba a su papá le iban a decir, aguántate. Y su mamá le dijo, tú querías ser futbolista, algún sacrificio tienes que hacer. Entendió que ese era el camino y se sacrificó. Lo convocan a la selección, pero Bora en su segunda etapa se confunde porque había dos Márquez en el Atlas. Llama a César Márquez, que no era el que quería llamar, y ya luego se da cuenta del error y llama también a Rafa, y el tal César Márquez, que ya no hizo carrera, terminó teniendo un partido con la selección por ese equívoco de Bora Milutinovic en aquel momento.
4: Okay.
8: Rafa se consolida en el equipo ya para la Copa Confederaciones 99, siendo adolescente. En la Copa América, unos años después, van a ver a un rival de Rafa, Pablito Contreras, de Chile. Y cuando van a ver a Pablo Contreras, se encantan con Rafa, terminan comprando a los dos. A Rafa le dicen, te quiere el Mónaco, y Rafa me lo cuenta así. Yo ni sabía dónde jugaba el Mónaco, nada más pregunté. ¿Está en Europa? Sí, me voy. Y así es como empieza el camino de Rafael Márquez. Recuerdo que especialmente el día que lo presenta en el Barcelona, recuerdo perfectamente ese día que cuando le pregunto a Rafa, ¿cuánto hubiera dado tu papá por verte acá? Lo que era para Rafa el nudo en la garganta, porque su papá lo forjó como futbolista. Le enseñó a tener ese cuidado con el balón, esa salida, esa lectura, esa intuición, y a ser un futbolista tan completo que llegaría a ganar la Champions, me acuerdo de él, en Saint-Denis en 2006, cuando derrotó al Arsenal en aquella final 2-1 el Barcelona, con la bandera mexicana, todo un hito para nuestro fútbol, y que después estaría jugando 5 Copas del Mundo y con el gafete de capitán. Así que es un camino muy completo que ya tuvo luego la etapa como asistente de Aguirre y que tiene ahora una más. Y esta vez la responsabilidad será diferente porque la soledad del entrenador no la siente ninguna estrella jugando en la cancha. El entrenador tiene que vivir con otro tipo de desafíos en solitario.
4: Pues me queda claro que su papá ya visualizaba perfectamente bien con ese ojo clínico lo que necesitaba su vástago para ser un afortunado en el asunto de llegar a los equipos y poder desarrollar ese fútbol que también había aprendido.
7: Me encanta el nombramiento, estoy muy contento. Le deseamos el mayor de los éxitos a Rafa Márquez.
11: Y pues de aquí para arriba, ¿no?
6: Y vean el documental.
7: Veamos.
4: Y solamente quiero reiterar el gozo que es hacer este programa con Alberto Lati, porque nos acabas de regalar una historia con,
7: ya chúpasela,
4: con detalles. Lo haría si me gustara.
7: Si no estuviera en Miami, ¿verdad?
4: Créeme que se lo sugería, pero como no soy Félix Fernández, no. No lo voy a hacer.
8: Es que hay muchos vuelos. Hay muchos vuelos.
4: Ya oíste.
8: Puente aéreo.
7: Que hay muchos vuelos.
4: Hay muchos vuelos, dice.
6: Lati, a la distancia te pones más mal, hermano. Yo estaba diciendo que hace falta que Estaca sea Félix y tú seas Félix para que quieras que...
4: Todos somos Félix.
7: Todos somos Félix en este programa. Tú eres Félix.
4: ¿Nunca has dicho una cosa que dices, por qué dije eso? En ese momento eres Félix.
6: Todo el tiempo. Ayer. Hoy.
7: Oiga, bueno, tenemos mucho de lo que queremos hablar en este programa, pero antes, sí se puede, es el grito del corazón, el grito de todo México y todos queremos que se vale soñar.
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4: Así es.
7: Al regresar, algo francamente agresivo y asqueroso en contra de México llega desde Argentina. Volvemos, esto es La Delantera.
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33: Hola, soy Brenda Flores y esto es De Rival a Rival. Sudáfrica clasificó al Mundial 2026 de manera directa, como líder del grupo C de las eliminatorias africanas. Su pase se dio en la última jornada tras vencer como local 3-0 a Ruanda, dejando así fuera del Mundial a la poderosa Nigeria. Dicha clasificación como puntero se dio a pesar de una sanción de 3 unidades por alinear indebidamente a Teboho Mogoena en el cotejo ante Lesoto de la fecha 7. Esta será la cuarta participación sudafricana en una Copa del Mundo, regresando después de 16 años de ausencia. Tras quedar eliminados ante Camerún en los octavos de final de la Copa Africana, los Bafana Bafana enfrentarán a México en el partido inaugural del 11 de junio del 2026 en el renovado Estadio Azteca.
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1: Hola, yo soy Alex López y estos son los Estadios Mundialistas. En el corazón de México se levanta un escenario que respira historia, el Estadio Azteca, que en 2026 será conocido oficialmente como el Estadio Ciudad de México. Será el primer estadio del planeta en albergar tres Copas del Mundo, 1970, 1986 y ahora 2026. Aquí brillaron leyendas como Pelé y Diego Maradona en finales inolvidables y escribieron páginas eternas del fútbol en partidos del tricolor en diversas competencias oficiales. Hoy, ya remodelado y modernizado, es casa de clubes de la Liga MX y de la selección mexicana y volverá a ser protagonista en la inauguración de la justa entre México y Sudáfrica cuando el mundo mire hacia este coloso que nunca deja de latir.
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5: Que digas lo que digas en redes sociales, te critican, da igual.
6: Pero en cuanto a lo que vamos a ver, yo creo que en todos los países, todos los pueblos tienen por ahí dos que tres soperútanos a los cuales no les llega mucha agua al tinaco, que no son muy inteligentes.
5: Badulaques.
6: Y este es el caso de este Sopenco, que es un periodista deportivo argentino que se expresó de muy mala manera. Y ahorita les voy a decir mi opinión de por qué lo hacen este tipo de personajes, pero habló así de los mexicanos en general. Adelante.
7: Detesto a los mexicanos. Los detesto con mi alma. El ahorita ese se los puede meter en el orto.
8: Pero yo estoy con vos, Edu. Yo quería que perdiera México.
7: No, detestables esos tipos.
8: El que sacaste hace unos días, ¿te acordás del periodista que
7: la envidia que los mexicanos le tienen a los argentinos, no solamente en el fútbol, en todo. No se envidian. Quieren ser como nosotros y no les da el piné.
8: Pero no son clásicos, para nada.
7: Y menos en el fútbol, ¿viste? La verdad son de madera.
5: A ver.
6: Lo convertí.
5: Le cayó una cabeza a Olmeca y lo fulminó. Perdón, el que yo quiera ser como Sebastián Rulli no quiere decir que quiera ser como todos los argentinos. ¿Ok?
6: Mira,
5: solo hay, por afuera.
6: Hay tantas cosas que admirarle al pueblo argentino. En muchos aspectos yo creo que deberíamos de ser como. Pero bueno, todos los pueblos tienen algo admirable. Pero a ver, Pati, ¿qué opinas?
9: A ver, yo me peleé con ese señor.
6: ¿Con este específicamente?
9: O sea, cuando vi esa entrevista ayer o antier, no sé qué comenté, porque ayer, como se dieron cuenta, estaba yo muy...
5: Andabas filosa ayer,
6: andabas ruda.
9: Muy ardiendo por dentro.
6: Ajá.
9: Y entonces en todos lados me peleé, me agarraron, le likearon el comentario. Lo que yo contesté fue algo así como de, a ver, o sea, ubique ese señor ridículo. Porque la verdad es, lo que acabas de decir es cierto, y lo dijimos ayer, Argentina es increíble, la gente es increíble, su fútbol es increíble. La necesidad de demeritar a un país entero, a cualquiera, pero a un país entero, para sentirse
5: ¿todos?
9: Grande
5: sí.
9: Y además decir, o sea, señor, repito lo que dije ayer, para que lo tengan que editar, no, la gente feliz no está ocupada jodiendo a los demás.
6: Pero
9: o
6: ¿sabes
9: sea...
6: qué, Pati? Además de todo, yo siento que este tipo de personajes no es que realmente odie a los mexicanos, lo que sucede...
9: Ni representa a los argentinos.
6: No, ni representa a los argentinos, lo que sucede es que probablemente es un periodista de media tabla en Argentina, que a lo mejor no le está yendo muy bien, que necesita quedarse con ese trabajo, porque si no, no tendrán que caerse muerto. ¿Cómo lo logra? Con estridencias, con insultos, haciéndose notar de la peor manera. Pero hay gente que tiene tanta hambre de notoriedad, que no le importa quedar en ridículo de esta manera. Este tipo de personajes pequeñitos no representan ni a Argentina ni a ningún otro país.
5: Yo le iba a contestar, Pero mejor ahorita.
6: Oye. Exacto, mejor ahorita.
5: Ah, pero lo traigo en el orto, déjame saco el ahorita. Me lo mandó para allá.
9: Oye, pero bebecito, te hiciste famoso, lo más famoso que te has hecho hablando de México. Exacto. Solo eso.
6: Exacto, ahora sí ya saben quién eres. De alguna manera alguien te volteó a ver, pequeño piojo. Pero bueno.
8: Está quitada.
6: Tenemos a Lati.
5: Antes de que ahorita vamos con Alberto, nada más déjame decir una cosa rápido, mi querido Beto. Este güey dice que odia a todos los mexicanos. Ajá. Eso es imposible. Nadie puede odiar a Alberto Lati. Adelante.
8: Es eso. No, a ver, es que cuando empezamos un diálogo diciendo detesto a todos, sin importar si pones nacionalidad, etnia, religión, ideología, color, ya perdiste. Ya perdiste. Ya es un argumento que va mal. La generalización no funciona y ya deterioró. Pero estoy pidiendo demasiado porque evidentemente hay una capacidad que da lo que da y que tiene cierto tope. Siguiente punto relevante en esto. La realidad es que yo no conozco un país que quiera ser como otro. Que me encante leer a los escritores argentinos, que admire a muchos futbolistas argentinos, que disfrute profundamente de ir a Buenos Aires o ir a Bariloche o ir a Ushuaia o ir a muchos puntos. Pero no pienso que una cosa tenga que revolverse con la otra. El quieren ser como nosotros y el detesto a todos son dos rasgos de paranoia, de delirio, de persecución. Y ya de allí empezó perdiendo. Pero lo siguiente que es todavía más lamentable es que le demos tanta bola. Es alguien que consiguió conocimiento y ese se consigue a gritos y burradas. Reconocimiento, ese se consigue pensando y ese no lo va a tener.
6: Y además de todo, Alberto, creo que hay que decirlo sin duda, una persona que lo único de lo que tiene que sentirse orgulloso es de algo en lo que no tuvo nada que ver, como dónde nació, pues es un verdadero pendejo. Ser pequeño, ¿no? ¿No crees?
5: Es un bobo.
6: Es un bobo, correcto.
5: Oíste. Creo que es nieto de Gargamel. ¡Ay, odio a los mexicanos!
9: Oye, Lati, a ver, ¿qué pasó? No, Lati, es que te quiero decir, aparte, a ver, yo digo que alto al fuego, paremos de pelear. En este Mufundiafal, si algo bonito ha habido es que ves a un mexicano celebrar el gol a Noruega, a un argentino aplaudiéndole a Marruecos, a un noruega poniéndose la camiseta de México. O sea, así está de raro, pero de bonito lo que puede ser el fútbol como para que esto sea lo que se convierte en protagonista.
6: Y además Argentina es última selección latinoamericana que nos queda. O sea, nuestros hermanos argentinos ahorita son mi esperanza.
5: ¿Y qué pasó?
9: Los bancamos.
8: Hay un problema muy grave. Y el problema muy grave que yo veo es que ya, como no queremos pensar y matamos el pensamiento crítico, es la etiqueta. Como él dijo que no era penal, él odia a los argentinos. Yo puedo perfectamente decir que no era penal. Yo dije que el de México del domingo, a favor, no era. Y no hay persona más orgullosa y enamorada de su país que yo. No simplifiquemos esto a estos grados tan patológicos.
6: Correcto.
8: Porque decir yo prefiero un jugador que a otro no significa decir odio a un país. Porque decir el árbitro benefició no significa decir que un país, una cultura son basura, una cultura que además es riquísima. Me parece que están simplificando todo, pero simplificar es el remedio de los burros. Esa es la realidad.
6: Y es necesidad de notoriedad una vez más. Repito, lo que sucede es que pues, como no me conoce nadie, no me respeta nadie, tengo que decir una pendejada para que me volteen a ver.
5: Además, nosotros amamos a Argentina. ¿Quién no va a amar al país que nos dio las gatitas de Porcel?
6: ¡Correcto! Por favor. ¡Señor carnicero! Exacto. ¡Horror!
5: Y tan buen cine, y tan buena música, y literatura, y con los vinos argentinos.
6: O sea que, ¿sabes qué? Ignoremos en general a este caballero.
5: Les tengo noticias.
6: ¿A este güey?
5: Les tengo noticias.
6: ¿Qué pasó?
5: En este momento. Cabina, corran ese video, por favor. Escuchen esto, no se lo pueden perder. Es este periodista o...
6: Esta cosa,
5: este
6: pedazo de carne con ojos.
5: Este argentino.
6: Ajá. Ok, viene.
4: Te generó un enojo de millones de mexicanos. Y la verdad tienen razón en enojarse conmigo. Y quiero ser muy claro, no fue un comentario xenófobo, un mensaje de odio. Estábamos hablando de fútbol. Y cuando las palabras de uno lastiman a personas que nunca fueron el destinatario del mensaje, corresponde aclararlo. Y lo hago de corazón.
5: Sí.
4: Lo hago con el corazón en la mano. Es más,
5: bueno,
4: si pudiera aquí tener la bandera de México, la tendría. Si algún mexicano, y de vuelta, de corazón, sintió que mis palabras lo estaban alcanzando personalmente, quiero decirles que ese no fue el sentido de lo que dije. El fútbol despierta pasiones, yo también las tengo. En un momento del vivo televisivo puede pasar,
7: Pero una pasión deportiva me parece que nunca debería confundirse con el desprecio hacia un pueblo. Porque lo que yo no tengo es desprecio por el pueblo mexicano.
6: ¿Sabes qué? Yo... ¡Cállate! Tenemos un mensaje, exacto. Y tenemos un mensaje para él.
5: ¡Tu mamá!
6: Mira, ¿sabes qué? Cuando dices...
5: Le jalaron las orejas.
6: Claro.
9: Esto, obvio.
6: Después unos cachetones en una oficina de te retractas, pero ya, pedazo.

0: Pero ¿sabes qué? Nosotros no vamos a hacer lo mismo
1: claro
0: que hizo
1: no,
0: él.
1: Claro que no.
0: Nosotros estamos conscientes que tú, insisto, no representas a Argentina.
2: Uh-huh.
0: Tú representas, tú te representas a ti, a tu odio, a tu sí
2: a
0: xenofobia.
2: Tu uh-huh.
0: Si no fue xenofobia, muy mala elección de palabras porque quien convirtió...
1: Yo sospecho que la tiene chiquita.
2: Además, además...
0: Hagan clip.
2: Exacto. Dices la inteligencia, la capacidad cognitiva, la comprensión, ¿no? Esa la tiene chiquititita, sí, mira.
1: Es que no somos tan buenos seres humanos como tú, Pati.
0: Ay, perdón, yo sí soy, hermano.
2: A ver, yo quiero ver qué le pareció esto a Beto Lati. La cosa esta que dizque quiere ser una disculpa, dizque quiere ser una disculpa. ¿Qué opinión te merece?
3: El problema del que es tan afilado para ofender es que no se puede retractar.
2: Correcto.
3: No hay manera de que el caballero diga, es que no quise decir lo que dije cuando fue tan reiterativo diciendo, detesto, detesto, detesto. Pero lo quiere disfrazar de pasión futbolera, peor para él porque está muy mal su pasión futbolera. La persona que diga, todos argentinos, todos noruegos, todos mexicanos, todos lo que tú me digas, ya perdió. Y el caballero no tiene remedio, lo está maquillando. Yo creo que ya lo mejor es dejarlo en el basurerito y ir a lo que sigue, yo
2: correcto,
3: creo.
2: Correcto, correcto.
1: Hay que mantener la calma. No es necesario aprestar el bridón. ¿Por qué? Porque la comandante en jefe de nuestras Fuerzas Armadas, la doctora presidente, doña Claudia, presidenta, perdón, conad, doña Claudia Sheinbaum Pardo, ya salió a defendernos y de paso darnos clases de matemáticas y de lógica y de cómo convertir todo en propaganda de la izquierda y del gobierno. ¡Adelante, presidenta!
4: Lo que dijo, porque es indignante. Pero nada más para que vean, un presunto periodista, vamos a llamarle así, un pseudo periodista, lo que dice de las y los mexicanos. Y este es el aliado de la derecha mexicana. O sea, la derecha mexicana... No quiere a las mexicanas y a los mexicanos, no quiere al pueblo de México. Si A es igual a B y B es igual a C, pues A es igual a C. Entonces, si este periodista odia a los mexicanos y la derecha mexicana quiere a este periodista, pues la derecha mexicana odia al pueblo de México.
2: ¿Qué?
4: Es
2: no.
4: Transitividad directa.
1: A ver, déjame ver si entendí.
2: Ajá.
1: Si una persona entonces recibe dinero en sobres amarillos y su hermano lo apoya, podemos decir que es transatividad directa, presidente.
2: Correcto, pero no entiendo por qué está diciendo esto nuestra presidenta, doña Claudia. ¿Qué tiene que ver? ¿Qué tiene que ver este periodista que de verdad pues cometió una falta inexcusable? Pero ¿qué tiene que ver con la derecha
1: mexicana?
2: Porque
1: la derecha odia al pueblo mexicano.
2: No, y además... La derecha no odia al pueblo mexicano, o sea, en realidad tiene sus propias, digamos, propuestas y demás que son distintas a las de su partido, que parecería que odia al pueblo mexicano por la partida de madre que le han dado al país, señora presidenta.
1: A la derecha, aunque esté medio chueca, ¿no?
2: Correcto.
1: O para un lado o para el otro.
2: Lo que pasa es que no hay derecha perfecta. La derecha perfecta no existe.
1: Sí hay, güey.
2: Absolutamente derecha.
1: Yo soy el obelisco a Washington.
2: Fíjate que yo tengo un sesgo...
1: Una rectitud absoluta.
2: Curiosamente, yo tengo un sesgo a la izquierda y como ascendente.
1: No te lo creo. Yo como tienes un sesgo a la derecha.
2: Tiene comba.
1: Si A es igual a B y B es igual a C, entonces ya se acabó la desigualdad en
2: correcto.
1: México.
2: Correcto. Y la corrupción y las tranzas, ¿verdad, doña Claudia? ¿A poco no?
1: Si A es igual a B y B es igual a C, ¿dónde está Rochamoya?
2: Acuérdate que está localizable, pero hoy nos dieron la bonita noticia de que en 5 años no vamos a poder saber nada
1: este
2: de Rochamoya.
1: Es de fútbol.
2: Por eso, pero ya blindaron la información, porque no vaya a ser, ¿verdad? Que nos enteremos, bueno, pruebas y luego nada.
1: De otra manera, si Bartlett, Monreal y Laida Sansores eran del PRI y ahora están en Morena, entonces Morena es el verdadero PRI.
2: Correcto.
1: El verdadero nuevo PRI.
2: Acertaste.
1: Bueno, no creo que Patti y Lati se quieran inmiscuir en esta discusión.
2: ¿La sucia política?
1: La sucia política, entonces...
0: Quiero hablar de Haaland.
1: Haaland. Hablemos de Haaland. Si les parece. ¿Quieres decir algo, mi querido Beto?
3: No, nada más cerrar el ciclo de las generalizaciones. O sea, lo mismo de todos los mexicanos, toda la derecha. Nada más es eso. Creo que hay que cerrar ese ciclo e individualizar y a partir de eso regresar al torneo de fútbol, si me lo permiten.
2: Correcto.
3: Si me lo permiten.
2: Adelante, por
1: adelante.
2: Supuesto.
1: A nosotros. Bueno, quedan solo 8
3: ¿oye?
1: Equipos. Perdón, es que está muy lejos allá en Miami.
0: El punto es que no conviertan las conversaciones de Fififafa en discusiones entre países.
2: Hola, presidenta.
0: Y no estoy hablando de eso. Estoy regresando al periodo.

0: periodista aquel. Okay. Y los peos arbitrales entre fans, que ahí sí estamos incluidos, en cerrar la frontera de ningún país con ningún país. Nada más estamos haciendo preguntas. Bueno, algo de Haaland, algo de Haaland.
1: Vamos con Haaland.
2: Quedan ya solo 8 equipos en la competición. Es momento de adentrarnos a rascar a fondo en la vida de las grandes figuras del torneo. Hoy hablaremos de Erling Haaland.
1: Bueno,
2: primero que nos lo presente, que nos lo introduzca Lati, ¿te parece?
1: ¿Quién es este personaje tan tan mediático, tan popular hoy por hoy, mi querido Alberto Lati? Este hombre muy joven, pero que de verdad siento yo que es una imagen futbolística impecable. Es potente, es fuerte, es rápido, es certero y además de todo está muy chistoso.
2: Es el personaje del Mundial hasta ahorita. Sí.
3: A ver, yo ubico a pocos futbolistas a los que pueda catalogar como una fuerza de la naturaleza. Erling Haaland lo es. Su padre, Alf Inge Haaland, Alfie, tuvo una carrera, era un mediocampista más peleón que otra cosa. De hecho, fue rival de México en el torneo de Estados Unidos 94, aquel debut que Noruega nos derrota 1-0 en Washington DC. Él jugaba en el Manchester City. Termina su carrera porque Roy Keane, futbolista irlandés del United, muy bravo, en su biografía diría, lo lesioné adrede. Wow. Me había dado una patada y se la devolví porque lo quería romper. Y dicho y hecho, Roy Keane se le barrió y lo retiró. Al paso del tiempo, en esa misma ciudad de Manchester, mientras iba recuperando de la lesión para no poder regresar al fútbol, nace Erling Haaland. Por eso pudo jugar para Inglaterra. Él nace precisamente en Leeds, en el Reino Unido. No obstante, muy pequeñito, se regresan a Noruega, al pueblo de Bryne, y ahí empieza a criarse y ahí empieza a jugar fútbol. La madre de Haaland, heptatleta. El padre, ya dijimos, es futbolista. Su madre, Marita Braut. ¿Por qué lleva el Braut antes que el Haaland en la camiseta? Es una costumbre habitual en la manera de estructurar los nombres en Noruega, colocar primero el apellido de la madre, casi como si fuera un segundo nombre, y después el apellido del padre. Por eso es Erling Braut como nombre de pila, y luego Haaland retomando el Braut de la mamá, y así aparece en el uniforme nacional. Empieza a jugar fútbol y tiene una capacidad para hacer goles demoledora. Pero así como lo ven de gigante y de vikingo, tardó mucho en crecer y ya lo querían dar de baja del equipo porque era muy pequeñito comparado con los demás. En ese instante, ven el cuerpo del papá, de la mamá, de la familia y dicen, va a crecer, hay que tenerle paciencia. Y empieza a crecer a semejante velocidad que sus facultades para jugar fútbol terminan descoordinándose por completo. Ya no parecía capaz de controlar una anatomía tan grandota. Para colmo, no tenía masa muscular, así como lo vemos. Termina por ser dirigido en el molde por Ole Gunnar Solskjaer, futbolista noruego que destacara en el United y luego dirigiría al equipo. Y fue un delantero Solskjaer y él le inculca una capacidad para cuidar su alimentación, con lo cual empieza a crecer en peso muscular, a ganar mucho kilo de músculo y a partir de eso se convierte en eso. Va a un Mundial Sub-17 y bate un récord que a la fecha queda para cualquier certamen FIFA. Anotar 9 goles en un partido.
2: Wow.
3: Una locura para el equipo de Noruega. A partir de eso, rebota en el esquema de fútbol de la Red Bull en Salzburgo. Va a dar al Borussia Dortmund y del Dortmund llega finalmente al Manchester City. Es un jugador con unas condiciones tremendas, reitero. Es una fuerza de la naturaleza. Es un tipo difícil de entrevistar. Muchas veces le hacen preguntas y contesta con monosílabos o con sarcasmo, tiene un mundo en sí mismo, pero al mismo tiempo es un personaje de equipo que se ha dejado hacer mejor porque lo ha dirigido como Pep Guardiola en el Manchester City o antes lo que decía evidentemente por Solskjaer en su etapa en Noruega y se da la circunstancia de que se ha encontrado con futbolistas en esta selección que van remando con él, nunca mejor dicho, porque reman en el festejo y han llevado a Noruega donde yo jamás pensé que iba a poder estar. Pasar de no calificar a mundiales desde el 98 a estar ahora en esta instancia, en cuartos de final, habiendo echado fuera a Brasil, es increíble y eso se debe a este tipo que lo que le cae lo convierte en gol, Erling Braut Haaland.
1: Pues mira, la verdad es que este hombre a mí me, yo que no sé mucho de fútbol, me impresiona de verdad en la cancha porque es, como bien dijiste, una fuerza de la naturaleza. Nos va a caer un rayo en algún momento. Si de pronto oyes un gran estruendo y acabamos fritos.
2: Es el rey Thor, güey.
1: Te queremos mucho.
2: Estamos hablando de Haaland. Celebra el rey Thor.
1: Exactamente.
3: Dios del rayo. Es Odín.
1: Es correcto. Bueno, mira, hay jóvenes precoces. Hay algunos que aprenden a mover el pronter, eso, a meterla desde muy pequeños, como el caso de Haaland, que la metía, al parecer, desde los 13 años. Era precoz en todo, aunque el crédito se lo llevaba su papá. Entonces, pues, Haaland dice y actúa así.
2: De niño.
4: Soy de Texer, soy de...
5: ¿Este es el hijo de...?
6: Alvin Haaland.
7: Alvin Haaland.
5: Correcto, tu nombre es Erling. Y metiste dos goles. ¿De quién aprendiste a hacer goles? ¿Por qué tu padre no era de hacer goles?
7: No tengo idea, de mí mismo.
5: Así que tu padre no recibe honor.
7: Ay, no, pero él se llevará el honor por todo.
2: ¡Wow!
1: ¿Sabes qué? Yo no sé quién hace estas traducciones.
2: Me encanta. Las amo. Oye, si habla, yo pensé que nada más de Haaland, nada más decía, yo, gol, meter.
1: ¿Qué? Quedaba feo el porterretrato de sopita de coditos. Nadie se quejaba, lo hacía muy bien.
0: Oye, pero yo quiero decir que Haaland lleva 7 goles en este mundial.
2: Sí.
0: O sea, está igualado con Mbappé y solamente abajo de Messi.
1: ¿Es correcto esto, mi querido Alberto Lati?
2: Sí, es correcto.
3: Es correcto, y entender una cosa. Desde 1974, con Gregor Zlato, el polaco que luego vendría al Atlante, hasta el torneo de 1998 con Davor Šuker, el croata, el campeón de goleo de un mundial no pasó de los 6 goles. En este torneo, cuando estamos saliendo de octavos de final y con todo y que añadieron una etapa, apenas llevan 5 partidos las selecciones, tener a tantos jugadores por encima de los 6, sí es muy sorprendente. Ya después llegaría a 8 Ronaldo Nazario en 2002 y a 8 Kylian Mbappé recientemente en Qatar. Pero sí son cifras tremendas las que Pati nos comparte.
2: Sí, un tremendo goleador, y esperemos que le meta 4 al equipo de la Rosa.
0: ¿No que querías que ganara Inglaterra?
2: No, es que soy bien rencoroso.
0: ¿Pero qué prefieres, que gane el vengador vikingo mexicano que ya robó a la selección?
1: O...
0: ¿no? O la selección anfitriona que ahora nos invita al Wembley Stadium en...
2: Pues, seguir viendo a Bellingham.
1: La verdad es que jugaron...
0: Habló mejor de nosotros que muchos.
1: Jugaron tan bien los ingleses que yo tengo sentimientos encontrados. Sí me gusta la idea de ser reivindicados por el gigante vikingo, pero también me gusta ver, después del partidazo que dieron los ingleses contra la selección mexicana, a dónde pueden llegar. La verdad es que sí, sería...
0: Sí, poder decir solamente nos ganaron los campeones, que es lo que pensaba Eduardo hace 2 días, pero es una veleta.
1: Pues sí, es que los sentimientos,
2: Eduardo,
1: que se involucran en
2: lo
1: esto.
2: Sabré cuando esté viendo el partido, ahí me daré cuenta quién le voy.
1: Dime, Lati.
3: Estás como, vieron lo de Eugenio Derbez con James Corden, ¿no? Que llegó Derbez, invitado al programa, y dijo, no me toques, no quiero hablar con ingleses, odio a los ingleses, hoy soy como Meghan Markle, salió a decir Eugenio Derbez. La verdad, una aparición con James Corden sensacional. Pero no seas rencoroso, hombre. La verdad es que cuando te ganan bien, yo creo que es diferente.
2: Es verdad.
3: Y esta
2: es
3: vez
2: verdad.
3: No hay nada que reprochar. No fue Neymar haciendo pataletas en Samara en 2018.
2: No fue Robin.
3: No fue Robin echándose clavado. Nos ganaron bien, Eduardo.
1: Oye, ¿quién te gusta, mi querido Alberto? O sea, de este partido, ¿quién te gusta? ¿Cuál es el resultado que vaticinas?
3: Yo veo a Inglaterra ganándolo y veo un partido de pocos goles. No me extrañaría un 1-0 para Inglaterra.
1: Con todo y Haaland, con todo y el vikingo mágico.
2: Pues ya veremos, eso será este sábado,
3: sí, además,
2: al mediodía.
3: Habrá defensas que marcan a Haaland en entrenamiento diario en el Manchester City, o que lo conocen de la Liga Premier, aunque es el tipo de futbolista que aunque lo conozcas, te la hace.
1: Okay.
2: Me dijeron que es a las 3 de la tarde el juego, este sábado. Pero ahora es momento de un auto.
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1: Y con esto nos vamos a una pausa aquí en La Delantera. No se muevan, tenemos más todavía. Tenemos más del enlace del señor Lati hasta allá, hasta Miami. Más de Pati Cantú, más de Eduardo Videgaray.
0: Y en el interior destaca, recuerden que mañana hay partido Marruecos y Francia y vamos a hablar de eso.
4: Ay, vamos y venimos.
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23: Hola, yo soy Iván El Pollo Elizondo y esto es Astros Mundialistas. Frank Kessié, mediocampista del Al Ahly de Arabia Saudita, es una de las figuras más importantes de la selección de Costa de Marfil con 29 años. El centrocampista destaca por su potencia física, recuperación de balón y su llegada al último tercio. Inició su carrera en el Stella Club marfileño antes de dar el salto al fútbol italiano con el Atalanta y Milán. En 2022 arribó al Barcelona, donde permaneció solo una temporada. Ha sido pieza clave en el mediocampo, tanto en eliminatorias mundialistas como en la Copa Africana de Naciones, donde levantó el título en 2023, aportando goles y liderazgo. Su experiencia y dominio del mediocampo lo posicionan como uno de los jugadores más influyentes de Costa de Marfil.
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24: Hola, mi nombre es Darian Sandoval y estas son Curiosidades Mundialistas. Brasil 2014 enfrentó a las selecciones a situaciones adversas, sobre todo relacionadas con las condiciones climatológicas. Dentro de ellas, Fernando Muslera fue uno de los que se vio afectado, aunque por la fauna del país. Un día antes del debut de Uruguay ante Costa Rica en Fortaleza, el arquero Charrúa publicó en redes sociales que sufrió el embate de un temido enemigo en su propia cama. Hormigas rojas. El futbolista lo compartió con humor. Sin embargo, no fue el único miembro de la delegación uruguaya que se vio afectado por insectos en sus habitaciones. Situaciones que no pasaron más allá de una anécdota que contar. Aunque, en su debut los charrúas cayeron 3-1 ante los ticos.
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2: 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Soy Carla Santillán, seguimos escuchando La Delantera.
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4: Lugar, la de... Estamos de vuelta en La Delantera y Carlos Acevedo al fin regresó de sus vacaciones para tomarse otras vacaciones, porque recuerden que pues estuvo...
5: Ay. Bueno, pues es que le tocó. Yo lo que me acuerdo es que me dijo que traía el mismo peinado y look.
4: Hoy no traes Eduardo a mí. De Acevedo, pero te lo fusiló.
6: Ok.
4: Bueno, aseguró el tercer portero mexicano que, si bien no jugó un solo minuto de la competencia, se cumplió un sueño y espera estar listo para el siguiente sueño. Adelante, Acevedo.
7: La verdad que dolido, ¿no? Porque habíamos hecho muy buen papel y creo que todos nos quedamos con la sensación de que pudimos haber hecho algo más, pero bueno, creo que también todos con la cara y la frente bien en alto por lo que hicimos y por lo que generamos, sobre todo con la nación.
8: Un sueño que cumplí y bueno, voy a seguir trabajando para poder estar pronto dentro de la cancha.
6: Oye, ¿qué se hizo Albertano que se ve tan joven? De verdad, necesito ese tratamiento, está buenísimo.
4: Venga, Acevedo, tú no te rindas. Así como Ochoa llegó a su sexto mundial, tú puedes llegar a tu sexto minuto de juego.
6: Ahora, la verdad, Acevedo, a mi edad, es bastante considerable ya. También sueño compararla cada 4 años y a veces.
4: Con eso me conformo.
6: Con eso estaría yo bien. El periodo refractario ya es de años, sexenios.
5: Tanto por sus mujeres.
6: Es horrible, es realmente horrible.
4: Donde seguro sería titular es en la versión nueva de Corazón Salvaje, ¿no?
6: Exacto. Exacto.
5: Tengo que decir que yo no creo que tengo el mismo pelo de Acevedo como me lo aseguró Eduardo ahorita que vi el video. Y también tengo que decir que no creo que haya ningún shampoo que haga que tú puedas tener su pelo.
6: Es acá. Que nada más.
5: No va a pasar.
6: Ese shampoo solo se consigue en las regaderas de los futbolistas, güey. El que te hace crecer el pelo así.
4: Ah, el que te disparan los otros jugadores.
6: Es acondicionador, shampoo y tratamiento en uno. Sí, es bonito. Es como salón de belleza y vestidor.
5: Ya,
6: es muy bonito. Mira nomás. Ahí lo tenemos en pantalla. Y sí, de alguna manera.
4: Para ti eres... Carla Acevedo.
5: Idéntica, idéntica. Igualita. Somos separados al nacer, por favor, hagan el meme.
4: Bueno, no sé si Lati quiere opinar algo acerca de Acevedo.
6: No creo, de hablar del pelo, o sea, no le pongas sal a la herida, a ver, Lati.
9: No tengo autoridad moral para hablar de cabelleras, es una realidad, ¿no?
6: Correcto.
9: Pero la verdad es que para Acevedo fue un sueño porque desde el Mundial pasado la había merecido. Y finalmente él era una especie de cuarto en discordia, entendiendo que estaba Malagón. Malagón se lesiona muy desafortunado el tendón de Aquiles y termina por entrar a Acevedo. Y te puedo decir una cosa, la actitud que tuvo durante toda la concentración, lo que contribuyó entrenando, el estar siempre a plenitud, el contribuir como podía al Tala, pues fue ejemplar y es parte del rol que le toca. Es una pena que de 26 jugadores jugaron 25 y a Carlos no le tocó.
4: Pues sí, pero estuvo en un Mundial.
6: Fíjate que no había considerado eso, o sea, la participación de los jugadores durante el entrenamiento, o sea, porque pues tienes que entonces estar sirviendo balones, ayudando a que los compañeros estén tan filosos como se pueda, para llegar al campo, no la había yo considerado, así que hay que agradecerle incluso a los que no jamás tocaron el
9: claro,
4: pasto. Como a Félix Fernández.
6: A Félix Fernández le agradezco tantas cosas. Yo le agradezco muchas cosas a Félix, de verdad. Me ha enseñado una nueva definición de la palabra dignidad. Me ha enseñado elasticidad en el comentario. Me ha enseñado tantas cosas, Félix, que de verdad...
4: Ya lo extraño, ¿no?
6: Debo de reconocerle. Lo vamos a tener aquí próximamente. No,
4: Pati, ¿qué querías decir?
5: ¿Qué quiero decirle a Félix? La neta, se me hizo codísimo que nada más me prestaras el uniforme y no me lo regalaras.
6: ¿Verdad?
5: Yo, en cambio, te traje un regalo, pero cuando te vea te lo doy para... Para mostrarte cómo
4: debería. El que da y luego quita, con el diablo se desquita, Félix.
5: Totalmente, Félix.
6: Correcto.
5: Pero bueno, quiero verte perrear.
4: No fue un... Dale, Lati.
9: No, el acetato que le dio Pati, que sea una vez lo escucha y lo devuelve. Lo mismo, ¿no? Exacto.
6: Una puerta
9: y le doy así.
6: Y ya. Y
9: así como el libro que les di para ti, ¿qué crees para ti? Lees mi libro y me lo devuelves. ¿Te imaginas que te hubiera dicho eso? Impensable.
5: Ya me lo dedicaste.
9: Regalo, brazos abiertos. Brazos abiertos, es tuyo, qué honor.
6: Reempaca el kit Bon Vivant y mándamelo de vuelta a ti. Ya estuvo bueno. Sí. Y tú también.
9: Haz un martini y lo devuelves.
6: Exacto, y ya. Pero bueno, tenemos
5: Eduardo,
6: más.
5: Gracias por nada. Eres el único que ni nos ha prestado algo.
4: Mi atención.
5: Prestado.
6: ¿Mi acabo atención? De caer en cuenta de que no has prestado nada. ¿Qué le vas a prestar a Félix? Dime que las mil
4: lo
6: cosas...
4: que él me pida.
6: Ah, ok.
5: Dale, cuidado.
4: Bueno, no fue un triste regreso para todos. De hecho, para ninguno. Para Jesús Gallardo fue un regreso bastante celebrado. Así lo recibieron sus vecinos para felicitarlo por la labor realizada durante este torneo internacional. Adelante. Ahí vamos, lo vemos bailando con la gente ahí de su edificio, sus vecinos todos en la calle.
5: Padre.
4: Haciendo viborita.
6: Lo bueno es que es de día, o sea, este escándalo no es de noche, porque si tus vecinos se traen ese jaleo a las 12 de la noche, sí es un horror.
5: Pero lo malo es que todos esos son, o sea, ¿son sus amigos y vecinos o son de que fans que ya saben dónde viven?
6: Son amigos de ocasión.
4: No, vecinos, es ahí donde vive, salieron todos a recibirlo. Pues qué padre, ¿no?
6: Pero dejas entrar gente de la calle así nomás a tu casa. ¿Y la televisión?
4: No, son sus vecinos.
5: Sus vecinos, sus fans, sus amigos, está muy padre, lo recibieron bonito.
6: No sé.
4: Y le pusieron varias rolas, incluso la de tropecé de nuevo y con la misma. Fase.
6: Ahora, lo malo es que entre tanto autógrafo firmó el nuevo reglamento del condominio sin darse cuenta y ya se fregó. Sí, ya se amoló.
4: Y obviamente los mariachis se siguieron tocando y cantando. Creo que le dedicaron la del mono de alambre.
6: No, pero ¿por qué tan grosero? Si era celebración.
4: Es una tradición a todos.
6: Pero no es feo eso del mono de alambre estarle inventando.
4: Es muy divertido.
6: Ni modo. Ahora sí, el torneo nos dejó un sabor agridulce, sin duda. No llegó el triunfo esperado, pero al fin llegamos a un quinto partido, después de 40 años. Por el otro lado, nos quedamos nuevamente en la fase de octavos de final. Sin embargo, el Vasco asegura que se sembró una semilla que eventualmente va a germinar. Adelante, Vasco.
10: Muy satisfecho.
11: Te veo contento.
10: Sí, estoy.
11: Y te veo satisfecho.
10: Sí, estoy.
11: Sí, qué bueno.
10: Sí,
11: ojalá
10: estoy.
11: Ellos hayan quedado tan bien como tú.
10: No tengo ninguna duda, fíjate lo que te digo. Seguramente alguno te dirá, caracol, me hubiera gustado jugar este partido, me hubiera gustado jugar un poquito más. Pero como nunca noté, hay una sinergia tremendamente positiva, caramba. Te diría esto, bueno, no logramos el objetivo de meternos entre los 8 mejores del mundo, pero sí te digo que logramos sembrar algo, estoy seguro de ello.
6: Tengo que estar de acuerdo, yo sí vi algo diferente en la cancha, sí vi algo diferente en el ánimo de la gente, sí vi algo diferente en las calles y sí vi una mejor selección de la que había visto en torneos anteriores.
4: ¿Pero no crees que en lugar de nada más sembrar, deberían también regar a los jugadores para que crezcan?
6: Sí.
4: Sobre todo si van a estar mandando puro centro, nos convendría que fueran más grandotes.
6: Ahora, si alguno dice caracoles, lo que sembró es el gusto por hablar como tío de los 70s, ¿no? Caracoles. No sé qué dijo ahí, pero bueno.
5: ¿Dijo caracoles?
6: Yo tampoco lo oí, pero el chiste ahí estaba, ¿no?
4: O los pintó nada más.
6: Señor Lati, ¿estás caracoles? ¿De acuerdo? ¿Estás de acuerdo con lo que dijo el Vasco?
5: Tanto salvo.
6: Sí dice, va, sí dice. ¿Tú sí estabas poniendo atención? Muy bien.
9: Es que... sí me llama la atención que yo hace mucho no vi una selección mexicana que te pudiera mostrar esa empatía, esa familia, esa cercanía, ese ir todos parejo. Yo estoy convencido que algunos están muy decepcionados que jugaron menos de lo que pensaban. Pienso a Alexis Vega, que algunos incluso lo podían imaginar titular, y terminó no pasando de los 15 minutos en la cancha. Pero sí se reflejaba una selección. Fíjate que el caso de Hormiga, Eduardo, por la juventud, creo que sí lo tomaba como un paso previo a una explosión que tendrá que llegar para torneos por delante, pero para Alexis acá es un poco diferente, ¿no? Pero sí vi un equipo que logró ir todos hacia el mismo lugar y creo que fue un logro de Javier y creo que sí da para estar satisfecho. No seamos simplistas en el sentido de por decir que está satisfecho es un mediocre. Claro que quería algo más, claro que se trabajó para algo más, pero se está satisfecho cuando se hace todo lo que se tenía que haber hecho, aunque no resulte en todo lo que querías, ¿no?
6: Y creo que sí es lo que vimos, sin duda. Yo quedé satisfecho con la actuación de la selección. Evidentemente me hubiera gustado más que ganaran, pero la verdad, no me quejo, no les regateo nada. Creo que lo hicieron bien.
5: No, al contrario. O sea, creo que lo que nos queda es agradecerle al Vasco, agradecerle a Rafa, agradecerle a la selección.
12: A Quiñones.
5: Se habló a Quiñones, número uno. No, pero se habló mucho que realmente no nada más cambiaron la forma de sentir el fútbol sobre la cancha porque se vio nivel, sino también la mentalidad de la afición en realmente tener una esperanza no basada en milagros, sino en realidades. Y yo quiero mucho esta selección, gracias por incluirnos, gracias por hacernos parte, gracias porque lo más importante no era vender marcas.
6: Correcto.
5: Sino realmente jugar fútbol.
6: Que
5: ¿no?
6: también se hizo, ¿no? Pero
12: de hacer sándwiches.
5: Sí, una consecuencia de, o sea, siento que hemos tenido muchas, perdón lo que voy a decir, selecciones, comentario no popular, donde primero se hicieron estrellas antes que preocuparse qué pasaba en la cancha y en los entrenamientos. Aquí tienen claras sus prioridades los jugadores.
6: Yo me acuerdo de torneos donde se hacía sándwich y el sándwich era de puro chile. Esta vez no sucedió. O sea, estuvo
12: poco jamón, por lo menos.
6: Poco jamón y puro chile, mi querido señor Lati.
12: Mayonesa había también desde antes, ¿no?
6: Poca.
12: Bueno. ¿Quién mejor para juzgar la actuación de Gilberto Mora que el guardián que estuvo con él todo este tiempo? La figura paterna que lo llamó a la selección, el Vasco Aguirre, defiende a su hijo favorito ante el error que tuvo frente a Inglaterra. Adelante, Vasco.
10: Es difícil, un chico de 17 le da la pelota y su instinto le dice,
11: vámonos.
10: Vamos, quiero driblar y me voy. Hizo así, se la robaron y vino el gol. Nos cogió mal parados. Un chico de 17 años, ojo, le dije, estoy orgulloso de ti, porque tuviste la valentía de intentar eso.
11: Sí, y estaba devastado también.
10: Devastado. Ahí. Y la segunda parte, vas y haces lo mismo. Y te confieso, en un partido, no sé qué dije, hoy tira el penalti, Mora, porque no estaba el especialista que es Raúl Jiménez.
11: Raúl Jiménez.
10: Hoy lo tira Mora. ¿Y sabes por qué? Porque Mora tiene 17 años y solamente 4 jugadores con 17 años en toda la historia, unos Edson Arantes del Cimiento, metieron gol con 17 años.
6: Bien dicho, sin duda. O sea, es que me impresiona que una persona de esa tan corta edad sí tenga esa personalidad en el campo, que realmente, como bien dijo el Vasco, se anime a hacer esas cosas y que además de todo haya resultado uno de los jugadores con más peso en la selección.
5: Totalmente. Gil Mora es un ejemplo de alguien que juega sin miedo o aún con miedo lo hace y se avienta y se arriesga y le cambia y acierta y se equivoca y lo sufre. Sí, es parte del aprendizaje. Por cierto, un video súper lindo, no sé si lo vieron, chicos, si lo viste, Lati. No sé por qué les dije chicos, señores, pero...
12: Claro, le echa la bebida, Pati.
6: Ay, divinita.
5: Alberto, lo que no somos. Sé si viste estos clips que me encantaron, donde sale el Vasco, que cuando termina el partido contra Inglaterra, y le dice, él es quien le dice a Bellingham, ajá, dale tu camiseta a Gil Mora. Y también él es el que le dice después a Gordon, fuck you.
6: Muy vamos, bonito.
12: Fuck you. Nada más sí, mexicano
5: de chiste,
12: que eso, ¿no?
5: Mexicano.
12: ¿Qué opinas, mi querido Beto?
9: Fuck you. ¿Del insulto a Gordon o lo de la camiseta? No.
5: De las dos cosas.
6: No, es que no, del comentario
9: si
6: del
9: hemos aplaudido todo el torneo, que Morita tenía esa frialdad con el balón y jugaba con esa seguridad, no podemos irnos al otro y decir, ¿y por qué arriesgó? Aplaudíamos esa capacidad para asumir riesgos. Salió bien muchas veces, en esa salió mal. Aprenderá que no era el momento indicado para ser tan temerario, porque el equipo estaba groggy, porque había caído el 1-0, porque era un instante acaso para jugar de una manera mucho más segura. Pero son horas vuelo. Este totalmente muchacho tiene una capacidad para jugar a los 17, que a muchos treintañeros no se los veo. Y creo que lo hizo de maravilla, y la cómoda sería criticarlo o atacarlo, pero para nada. Creo que Mora es el gran hallazgo del fútbol mexicano, un primer talento generacional que tenemos, acaso, desde Rafael Márquez.
6: Pero ¿sabes qué, wow, mi querido Alberto? Ya, me da mucho gusto que ya lo tienen en el cuadro de honor de Primero B. Ya está, ya tiene estrellita, le pusieron su estrellita en la frente. Todo bien, o sea, lo han arropado en su kinder.
12: Lo hizo muy bien, Gil Mora, yo soy su fan. Es un muchachito ejemplar y sobre todo es muy comprometido. Tanto así que es capaz de graduarse de la prepa sin siquiera haber estado en la graduación con sus compañeros.
6: A ver.
12: Aquí tenemos para ustedes la graduación de prepa de Gilberto Mora Morita. Adelante.
5: ¡Bravo!
12: Esto es real, ¿eh?
6: Están pasando todos los alumnos, les hacen la ceremonia del birrete, pero a Gil Mora pues solamente lo mencionan porque no está.
5: Pero hizo la chamba y se le agradece. Y por cierto, a lo que decía Alberto, mil veces preferimos jugadores que se animen a tomar riesgos siempre a jugadores con miedo en la cancha. Es
12: claro,
5: como en la vida.
12: Claro.
5: Es como en la vida.
6: Y Moratos lo necesitamos.
12: Sí.
6: ¿Sí?
9: ¿Vieron que Memo Ochoa lo felicitó en Instagram? Subió una imagen de Memo abrazando a Mora con su diploma y su birrete y su toga y le dice, muy orgulloso de ti y de todo lo que has logrado, esto es solo el comienzo de todo lo que viene, sigue soñando, trabajando y disfrutando cada paso, te admiro mucho, Don Memo.
6: Muy bien, no. Don Memo, ¿ya es Don Memo el de la portería? Del edificio. No,
4: y Memo además pues le ayudó con sus tareas y todo, lo hizo muy bien.
9: Ir por él al kinder.
6: Exacto, pero ¿sabes qué? Yo me imagino que le da mucha emoción a Memo Ochoa, que está terminando, cerrando su carrera, el ver a este nuevo elemento del fútbol mexicano que de verdad sorprende por su corta edad, porque tiene todo el camino enfrente. O sea, debe de ser emocionante como jugador ver algo, alguien así nacer. Nos está cayendo todo el martillo.
5: El set.
4: Si nos cae un rayo es por todas las blasfemias que has proferido a lo largo de tu vida.
6: Es por Patricia, que tiene pactos con el demonio para ser tan talentosa. Pero bueno.
5: Gracias, pero no.
4: Oigan, si yo fuera papá de Gilberto o tuviera un hijo así de capaz, le diría, ya, quema los libros, güey, el diploma. No estudies.
5: No es tu hijo Gilmorón.
4: No estudies, patea el balón, salte a entrenar, juega. Juega al fififafa en el...
5: Morita, acuérdate que Videgaray no es tu padre. Y sigue como vas porque vas bien, Rick.
6: No
5: por
6: creo
5: favor.
6: Que se haya confundido, pero bueno, Morita no solo en la cancha es un crack. O sea, hay que decirlo, también fuera de ella, según sus hermanas, es buenísimo para poner asistencias como esta. Cheque usted el dato.
4: Hasta fuera
6: está cargando las bolsas, se van de shopping las hermanas y ahí está Morita, como el clásico hermano podrido de la flojera, cargando todas las compras de las hermanas en algún centro comercial del mundo, esos lugares tan feos a donde no quiero volver jamás.
5: ¿Qué tipo?
4: ¿A un centro comercial?
6: Es que de verdad, güey, ¿no te da flojera hacer compras?
4: En ocasiones,
6: encuentro
4: sí.
6: Una camisa que me gusta y las compro de todos los colores y me voy, güey. No quiero estar en un centro comercial.
5: Con razón,
6: nunca.
5: Yo pensé que todos los días lavabas lo que
4: la misma.
6: No es la misma.
4: La lava, trajo una con un lamparón de vino 5 días seguidos.
5: No, a ver, Eduardo, tú llegaste el otro día diciendo, ¿no les pasa que su jersey huele mal por el material? Y
4: hoy
5: la
4: también.
5: Respuesta fue, no.
4: Mira,
6: hoy es lo mismo.
4: ¿Quieren oler aquí?
5: No soy Félix, es lo que...
6: ¿Qué
5: no.
4: ¿Es un fetiche de axilas, Pati?
5: No tengo fetiche.
6: Es lo peor que he oído en un programa deportivo.
5: El fetiche de
6: Félix Fernández para con los uniformes de los demás.
5: En sus tiempos en la selección iba oliendo.
6: A mí se me hace que se va a las lavanderías y se roba cosas, güey.
5: ¿Sabes qué? Lati seguro sabe, porque Lati sabe todo de la vida y lo que no lo investiga. A ver, ¿tú sabes si en sus épocas en la selección olía axilas?
4: ¿Te ha olido la axila a ti, Beto?
9: La realidad es que a mí en Guadalajara, en un momento del abrazo, sí sentí que con el pretexto de acercar su cabeza a mi regazo, la nariz quería meterse, buscando, husmeando, detectando,
5: sabiduría, como
9: ajá. Lo sentí.
6: Wow.
9: Pero en un momento, cuando hizo el intercambio de uniformes con Patty, Eduardo y yo estábamos en la mesa, y hasta aquí está microfoneándolos, que Eduardo y yo nos veíamos con cara de, esto es un desastre.
4: ¿Qué va a pasar
9: terrible,
4: ahora?
9: El horror.
4: Terrible.
9: ¿Qué
4: no
9: más
4: lo
9: va
4: hagas.
9: A pasar? Ya. Sí. Y lo repetía. Y decía, y la bisagra. Y olía. De verdad.
6: Pero mira, hay que reconocerle a Alberto que es como los astronautas, no sé, del Apolo 13. Llega más lejos de lo que ningún otro hombre o ser humano. O sea, no conoce el límite. Y eso me gusta.
4: Eso es encantador.
6: Los grandes exploradores. Es como, sí, los que descubren continentes.
4: Amundsen.
6: Es Amundsen, correcto.
5: Como mis guaguas, o sea, mis perritos, que todos exploran, conocen y preguntan
4: con
5: oliéndose.
4: Con la nariz.
6: Oliéndose la nariz. Imagínate si fuéramos perros todos. Pero bueno, es una plática para otro programa.
5: Otro día.
6: Sería horrible.
4: Nos saludaríamos oliéndonos la cola.
6: Imagínate llegar y conocer a la novia de tu amigo. Ah, mucho gusto.
4: Qué bien le huele la cola a tu novia, ¿eh?
6: Qué bárbaro.
4: Pues eso sería lo que diríamos los seres
6: humanos. Tiene un olor súper penetrante la cola.
4: Si los perros hablaran, eso dirían.
6: ¿Ves? Ya nos está cayendo un rayo.
4: Por eso.
5: Cambiamos el tema, dice Dios.
6: Muy bien. Venga.
4: Ahora, tomemos el llavero para abrir el baúl de los recuerdos y escuchemos esta bella historia pambolera en la que un perro, y esto nos lo va a abundar en ello, estoy seguro.
6: Hablando de perros, fíjate, muy bien.
4: Sí, un perrito se convirtió en el héroe de toda una nación. Don Jaime, cuénteme esta.
13: ¿Qué es más difícil de lograr? ¿Ganar la Copa de Campeón del Mundo o extraviarla y encontrarla después? A Ambas cosas las logró Inglaterra en el año de 1966. Inglaterra era anfitriona del Torneo Internacional Planetario de Fútbol y tenía a su resguardo la dichosa copa. Pero unos meses antes del inicio del certamen, fue robada del museo en el que se exhibía. El misterioso amante de las copas ajenas hizo lo que haría un ruso en esa situación. Exigió un rescate, pero los organizadores, asesorados probablemente por una delegación de diputados mexicanos, prefirieron mandar a hacer una réplica en secreto y fingir como que no había pasado nada. El misterio parecía no tener fin hasta que un héroe inesperado apareció. Pickles, un perro mestizo que, buscando dónde poner una firma como Cuauhtémoc Blanco, olfateó la copa que estaba envuelta en periódicos entre la basura. Gracias a Pickles, el 30 de julio de 1966, cuando Inglaterra ganó el torneo, Bobby Moore pudo levantar la copa verdadera tras vencer 4-2 a Alemania Federal y no la copia de Temu que habían mandado hacer. Así, Inglaterra ganó y perdió y ganó la copa en el mismo año, y todo gracias a Pickles. La moraleja de esta historia es, para ganar siempre ayuda a tener un buen perrito.
5: ¡Bravo!
12: ¡Qué bonita historia!
6: Oye, pero yo
9: oye, Eduardo.
6: Que, exacto, que nuestro repósito de conocimiento futbolístico nos diga qué sucedió ahí. Alberto Latti, adelante.
9: Es que además tuve el honor de ir a casa del amo de Pickles, de David Corbett, en Surrey, un suburbio al sur de Londres, para hacer el reportaje. La historia fue así. Cuando Inglaterra va a hacer el torneo, están exponiendo cerca de la calle de Strand, rumbo a Covent Garden por Trafalgar, la copa. Era una exposición de muchos artículos. Y en la noche se la roban y Scotland Yard, la policía británica, no tenía rastro. Reciben un comunicado anónimo pidiendo rescate, muy abultado, mucho dinero, y no tienen una pista. Estaban desesperados, era la vergüenza del mundo. El torneo al fin llegaba a Inglaterra, que inventó el fútbol moderno, y no tenían pista alguna. Y de repente, un domingo, David Corbett iba paseando con su collie, con su perro llamado Pickles, y de repente el perro se aceleró a empezar a olfatear un bulto envuelto en periódico debajo de un coche. Evidentemente lo jaló y el perro no obedecía hasta que llegó y termina por ver lo que Pickles había encontrado debajo del coche envuelto en periódico, y era la copa Jules Rimet. Así la encontró. Como recompensa le dio una cantidad de dinero muy elevada con la que se compró la casa en la que lo fui a entrevistar, y Pickles fue invitado al banquete de coronación de la selección inglesa en ese torneo, apareció en películas y la celebridad duró poco, porque un año después, persiguiendo unos ratones, lo atropellaron, no. O quedó más bien incrustado, me parece, ahora que recuerdo bien, en cables de alta tensión, no. Se electrocutó, y la celebridad de Pickles terminó ahí de esa manera. Estaba enterrado en el jardín con toda una lápida muy pequeñita, Pickles, de David Corbett.
5: Gracias.
9: Lo trágico de la historia... Ajá. Es que esa copa que encontró Pickles, Brasil la ganó en propiedad en el 70, o sea, la ganó por tercera vez, ya se la quedó, y unos años después se la robaron en Brasil, y esta vez los criminales la fundieron para quedarse su valor en oro, muy brutos porque era solamente bañada en oro, era de plata, sí. La copa, sí. Y para siempre, wow. Desapareció el primer trofeo en la historia del fútbol.
6: Oye, Alberto Latti, ¿sabes qué? Que siempre he dicho que tus historias son fascinantes, pero la de ahorita me pareció que pues, llegaste a un límite inaceptable. Hiciste llorar a Patti Cantú. Sí. Está llorando desconsolada por Pickles, que cayó en los cables de alta tensión y quedó frito. Y Patti estaba sufriendo. Entonces, te pido que no asustes a los niños en estas transmisiones, si eres tan amable.
9: Patti, la verdad es que me equivoqué. Pickles sigue viviendo, va a cumplir 61 años.
5: No me
9: importa. Muy feliz. Tiene bisnietos.
6: Exacto.
5: Y le hicieron tiene sus piclecitos. Una estatua como a Hachiko, por favor. Es que todo iba bien hasta que lo electrocutaste al perro, güey.
6: Hasta que lo electrocutaste.
5: Pero,
6: sí,
5: pero muy impresionante.
9: Yo no fui.
5: No, bueno, pero.
6: En el cuento.
5: Es impresionante que Alberto Latti, lo que no sabe, lo vivió o estuvo ahí o
6: correcto,
5: algo.
6: Correcto.
9: Es que entrevisté a David Corbett.
6: Es por eso que es el amo. Bueno, ya nos electrocutaron a nosotros, sí.
12: Tenemos que ir a un corte, regresamos. Esto es La Delantera.
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22: Hola, soy Mari Carmen Lara y esto es Generación 2026. La selección de Francia es una de las favoritas para levantar el título en la Copa del Mundo de México, Estados Unidos y Canadá. La escuadra francesa cuenta con una brillante generación de futbolistas en todas sus posiciones. Pero en el ataque destaca un nombre, Désiré Doué. El joven jugador del Paris Saint-Germain ya es toda una realidad a nivel de clubes. Con el conjunto parisino se alzó como una pieza fundamental para ganar el sextete en la temporada pasada. Y ahora buscará replicar sus grandes actuaciones en el escenario más importante del mundo. Con apenas 20 años, Doué tiene la obligación de marcar diferencia junto a Kylian Mbappé y Ousmane Dembélé para llevar a la selección francesa a lo más alto en la Copa del Mundo.
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0: el juego del hombre, el juego hermoso, bello, The Beautiful Game, como le dicen los ingleses. Y tenemos un partidazo. Pati Cantú, háblanos de lo que va a suceder mañana.
1: Es verdad, mañana vamos a tener a Marruecos y a Francia. Todos vamos a estar pendientes de Mbappé, de Dembélé, de Olise, pero enfrente van a tener uno de los mejores laterales del mundo, que es Hakimi. También va a estar buenísimo el duelo entre Tchouaméni y Amrabat. Por favor, ahorita me corrige la tía, no hay problema. En el medio campo, y yo sigo pensando que va a estar apretado, pero se lo lleva a Francia. Pero ya saben que a mí no me dan caso en las quinielas, es solo lo que yo pienso.
2: Marruecos,
1: luego existe.
2: O sea, este es tu a lo que le vas a poner dinero, según tú. Entonces dijimos Francia.
1: Sí, aquí yo pongo un masaje de pies a mi marido por Francia.
2: Perfecto.
0: ¿Y él está de acuerdo en apostar con Marruecos?
1: No sé, no bueno, creo.
0: Adelante, Alberto Lati, ¿qué nos puedes decir del partido de mañana? Que pinta buenísimo.
3: Sí sería prudente que las dos partes estuvieran de acuerdo con la apuesta, porque si no puede ser un poco
2: correcto
3: complicado.
2: Sí.
1: Ahorita pregunto.
2: Consensuado.
3: Lo he dicho desde antes del torneo, y el torneo me ha dado la razón. Marruecos es el tipo de rival que no quisieras. El torneo pasado en Qatar era un grupo muy compacto al que costaba mucho hacerle goles. Echado atrás, echó fuera a Bélgica en fase de grupos, echó fuera a España en la ronda de octavos, echó fuera a Portugal en la ronda de cuartos. Echado atrás. Este torneo dio un gran paso adelante, porque ya no es el equipo que se encierra. Es un equipo que sabe tener la pelota, que está cómodo proponiendo, que tiene variantes, que tuvo un relevo generacional, ya no son los mismos jugadores del torneo pasado. Su entrenador fue despedido un mes antes del torneo. Yo pensaba que sin Regragui este entrenador irían a menos. Al contrario, los veo incluso con mayor solidez. Ganaron un futbolista como Brahim Díaz, futbolista de padre marroquí, de madre andaluza, que todo hace indicar jugaría para España, y Marruecos pudo captar ese talento para su causa, futbolista del Real Madrid. Tienen quizá el mejor lateral derecho, como bien dice Pati, quien además es el mejor amigo en el fútbol de Kylian Mbappé. Nos referimos a Hakimi, es un gran lateral derecho, también surgido del Madrid, también empezó en la selección española en menores, luego finalmente jugó para la marroquí, ahora es estrella del conjunto del Paris Saint-Germain. Yo creo que es un rival muy complicado. Francia es favorito contra el que le pongas en el torneo. Y yo sigo viendo a Francia favorita. Si me piden porcentajes, yo los cifraría en 65% para el cuadro francés, 35% para Marruecos. Pero en todo el torneo me va a costar trabajo encontrar un rival al que pueda poner menos favorito contra Francia. ¿Acaso España o acaso Argentina? Los siguientes en discordia de mis candidatos al título.
2: O sea,
3: ¿qué tiene
2: entonces
3: que hacer Francia?
2: Ajá. A ver, que nada más quiero una cuestión técnica. ¿Van a apretar entonces la defensa? ¿Apretarán atrás para rechazar la baguette francesa que tratará de penetrar el arco? ¿Eso es más o menos técnicamente lo que vamos a ver mañana en el campo?
3: Tienen que cerrar el couscous, por usar la alegoría gastronómica.
2: ¡Correcto!
3: Si cierran ese couscous...
1: ¡Correcto!
3: ¡Exacto!
1: Lo lograron.
3: ¿Sí?
4: Y tienen que apretar adelante.
3: ¿Sabes
4: también
3: de lo que tú...? Claro, ¿alguna vez han cerrado el couscous cuando están cocinando comida marroquí?
2: Solamente cuando me salpica aceite y me asusto, se cierra rápidamente, pero después ya relaja. Ahora, ¿qué es lo que tiene que hacer Francia? Que era lo que nos estaba diciendo cuando te interrumpí con mi estupidez, para ganar el partido.
3: Lo que han hecho conmigo, caramba. Es un punto de no retorno para mí, desde que los conocí.
0: Lo que falta. Uy.
3: Bueno, yo creo que Francia, si logra tener un fútbol más dinámico que el que tuvo al inicio del torneo, si logra parecerse al equipo que en el segundo tiempo fue contra Paraguay atreviéndose a combinaciones rápidas, podrá entrar. Y Francia, por mucho que ataque, no podrá desentenderse de defender, como sí lo pudo hacer contra Suecia, como sí lo pudo hacer en la fase anterior contra Paraguay, porque no haría ninguna respuesta de los rivales. Con Marruecos sí habrá respuesta, y tiene pegada, y tiene contundencia, y un problema adicional. Uno de los tres mejores porteros del torneo está en la portería del cuadro marroquí, con Yacine Bonu, que es un porterazo en todo sentido. Entonces, para Francia es un partido complicado. Sigue siendo muy favorita, pero no es el tipo de rival que quieres, porque tiene todo. Tiene fuerza, tiene inteligencia, tiene adaptación a distintos momentos del partido, y también tiene pegada el cuadro marroquí.
0: Excelente, va a ser un partidazo.
1: Yo creo que va a ser... Corríjanme again, me encanta que me corrijan. Es que me di cuenta que van 10 veces que digo eso. Alberto, yo creo que este va a ser el partido más emocionante de todo lo que viene. yo personalmente el partido más apretado. Y también pienso que el único equipo que puede apoyar a Francia es España y no se van a topar. Entonces,
0: no se van a topar. Ya está la final.
1: No hay manera de que esa sea la final.
0: Ah, no. Pues no. Es una semi.
3: No, sería entonces, semifinal.
1: Exacto. O sea, en semifinal puede ser ahí el único lugar donde oye, rompan a Francia.
2: Hay un poco de controversia con este partido, Lati, Pati y Eduardo, querido público. Al parecer, los árbitros de mañana en este partido de Francia y Marruecos son todos argentinos.
0: ¿Y eso qué tiene?
2: Nos lo hizo notar Pati y pidió una imagen que tenemos ya.
1: Yo no fui.
2: No, bueno.
1: Central, a mí me llegó esta nota y dije, wow.
2: Facundo Tello, Juan Pablo Velati, Gabriel Chávez, Diario Herrera y Cristian Navarro, todos.
0: Creo que es Darío, no Diario.
2: Dije que, perdón, leí mal. Bueno, no importa, Darío. Sí, claro, Darío. El asunto es que todos son argentinos. ¿Tú crees que esto sea por diseño, Alberto Lati?
0: ¿Hay motivos para sospechar de algo?
3: Dinos. La FIFA parece que no está viendo el vendaval que se desató. Es una realidad. Gianni Infantino ya tiene bloqueados los comentarios en sus publicaciones. Ajá. Pero es que el árbitro del partido de Argentina contra Egipto era francés. Fue un árbitro francés. Ah. No todo el grupo, no la quinteta. Tres de ellos eran franceses. Ahora sí van puros argentinos a este partido. También yo no creo que vaya a ser un factor y algunos ya están especulando en decir es que son argentinos para mostrar que no hay nada contra Francia y para limpiar. Yo creo que ya estamos buscando demasiado, pero la FIFA no se ayuda, ¿eh? La FIFA le sigue poniendo gasolina por todos lados por si no hubiera incendios por todas partes. Yo creo que con arbitraje donde sea, Francia tiene capacidad para ganarlo.
2: Aunque sea involuntario, la verdad es que esto sí, ya viéndolo así en papel y en el gráfico, pues la verdad sí se presta a las suspicacias, no hay duda.
0: Si nos ponemos conspiranoicos, ¿qué le convendría a la federación si es que supuestamente está apoyando a Argentina? ¿Que pierda Francia y por eso hay árbitros argentinos?
1: Sí, en teoría esa sería la conspiración, pero yo dudo mucho que esa sea la verdad. La neta, perdón, Alberto, pero yo ya vi hasta chismes de que Marruecos está, Francia se preparan para pelear contra 9, contra 8 jugadores, así como si estuvieran anticipando un partido donde van a haber un montón de expulsiones, un montón de trampa. No lo creo. Yo creo que lo más sano que podría pasar en este partido es que el arbitraje pase desapercibido. Sucederá así, lo auguro, no hay conspiración.
2: Ojalá.
1: ¿Qué dices tú?
3: Que además este árbitro ya le pitó a México en la fase de grupos. Me parece que el partido contra Corea o República Checa, no recuerdo cuál de los dos, ya le pitó este árbitro a México. No hubo nada relevante ahí con él. Lo que pasa es que este delirio de persecución, esta conspiración, plantea que todo es llevar a Argentina para adelante. La verdad es que si Argentina no se encuentra a Francia en la final, se puede encontrar a España. Tampoco es que vas a garantizarle absolutamente nada. El otro punto es que lo que quieren son los equipos más renombrados para tener ese rating. Si al equipo grande se le cuida más, y en ese caso, pues Kylian Mbappé y una reedición de la final de 2022 para la conspiración sería perfecta. Pero yo no creo que vaya por ahí, y yo creo que en la cancha Francia tiene para ganar este partido.
0: De acuerdo. Y bueno, hablemos de los franceses. Corre a 38 kilómetros por hora. Lo apodan Tortuga Ninja y es un experto en romperle el corazón, entre otras cosas, a los defensas. Nos referimos a Kylian Mbappé, este francés de gran trayectoria que nació en Bondy, Francia, y bondeó excelente con la selección de su país. Habla francés, inglés y español, o sea, no tanto como Lati, pero es muy políglotón. Y como está acostumbrado a que en los estadios de su país la gente aplauda de forma educada mientras se come un croissant, le surgió esta duda de nuestro idioma. Adelante, Mbappé.
4: ¿Te motivaron los cánticos antes del partido de la afición griega? ¿Los escuchaste?
5: Wow, no entiendo. ¿No? ¿Qué me has dicho?
4: Sí, los cánticos de la afición griega antes del calentamiento, ¿te motivaron?
5: ¿Qué es cánticos?
6: La grada que te decía.

0: Y así no le molesta el cántico.
1: También, ¿para qué le dicen cánticos? Pudiéndole decirles porras, griteríos, barra brava, gallinero.
0: Desmadre en general, lo que sea. Pero además los cánticos es el sonido que hacen los pajáricos.
1: Correcto.
0: Que le expliquen eso. Que le expliquen eso al señor Mbappé.
1: Se echó un chiste blanco, le saca. ¿Viste qué bonito?
2: Sí,
1: también
2: cuando puede. Yo vengo, a veces como que les ayudo a sanar su alma.
0: Correcto.
1: Sin duda,
0: es que,
1: sin duda.
0: Como que frenas un poquito la barbarie, ¿o no, mi querido señor Lati? Cuando está para ti, tiene un tono muchísimo más amable este programa, más civilizado.
2: ¿Sí?
1: ¿Pero qué nos puedes decir, lugar a dudas, sobre todo, de Mbappé?
2: No, antes de que nos digas de Mbappé. Adelante, por favor. No, solo quería decir dos datos absolutamente sin uso para que hagan clip de esto los haters y digan, ¿quién puso esa vieja a hablar de fútbol? Bueno, pues aquí les va. Les quería decir que el otro día vi un video de que la novia de Kylian, o sea, Esther Espósito, que es preciosa actriz, famosísima, talentosísima española, cuando lo conoció no sabía que era Kylian Mbappé, el futbolista.
0: ¿Tú le crees?
2: Entonces, sí, sí le creo. Que solo dijo, qué chico tan guapo, con sonrisa tan preciosa.
0: ¿Y sí le crees de verdad?
2: Sí le creo. Y por otro lado, en otros datos que a nadie le incumben y qué más dan, la hija de Infantino llegó con la camiseta de Marruecos ayer a Miami.
0: ¿Ah, sí?
2: Adelante, la tía.
0: ¿Qué?
2: Cosas que sí importan.
0: Está bien que haya chisme y cachetón.
3: Por contarles la historia de Kylian Mbappé, él nace en el banlieue, que es la periferia, el extrarradio de las grandes urbes de Francia, donde residen inmigrantes o descendientes de inmigrantes, en particular en Bondy, un punto en el que pues, el estado de bienestar no está presente. Hay disturbios muy complicados en Francia por ahí de 2006, de los inmigrantes de 2005, con coches quemados, confrontaciones con la policía, y ahí sus padres llegan a una decisión, que necesitan enfocar al niño en educación y deporte para mantenerlo completamente alejado de los disturbios y de esas circunstancias, de las pandillas, de la criminalidad. Su padre quiso ser futbolista, había llegado de Camerún, Winfried. Su madre, Faisa, era descendiente de argelinos, nacida ya en Francia. Ella, practicante de balonmano, ella era deportista también. Y así empieza la carrera de Kylian, con Winfried, su padre, entrenándolo en la cancha Leo Lagrange, una cancha de rocas, de lodo, de piedra. Y cuando va a jugar su primer partido formal al estadio de Gagny, entra en pánico y se suelta a llorar porque no puede con el público. Y es cuando su madre le dice, vas a tener que aprender a lidiar con todo esto porque es parte del fútbol y es un gran aprendizaje para Kylian. Y tanto aprende que de niño ya es deseado por muchos equipos. Y de hecho, su equipo era el Real Madrid. Su cuarto tenía presente póster de Zinedine Zidane y Cristiano Ronaldo. Iba a la peluquería y pedía que le hicieran el corte de Zinedine Zidane para regocijo del estaca de un servidor. Claro. Le explicaron que no era un look, sino que era alopecia. Pero finalmente idolatraba a Zinedine Zidane. Y lo llevan al Real Madrid porque destaca mucho de niño para unas pruebas. Y cuando llega al Madrid, ¿quién es el que le ofrece llevarlo en el coche para ir a la cancha? Zinedine Zidane. Va a subirse al coche y le dice a Zidane, me quito los zapatos, dándole pena en social, le dice, súbete por favor. O sea, desde niño estaba en el Madrid. Finalmente, por lo que sea, deciden que lo mejor para el desarrollo del niño no es irse a un gran equipo, porque también en Inglaterra lo querían, y se va al centro de desarrollo de Clairefontaine, de donde han surgido muchas de las grandes estrellas del fútbol francés. Y ahí es donde Kylian va despuntando y llega al siguiente nivel, y llega al Mónaco, y del Mónaco va con fichaje millonario al París. Y una historia que no tiene límite de Kylian, que ya es el máximo goleador en Copas del Mundo en finales, con 4. La marca era de Pelé y de Geoff Hurst, habiendo hecho 3 cada uno. Pelé en 2 finales, Geoff Hurst en una, la del 66. Kylian en 2 finales lleva 4 goles en finales de Copa del Mundo, tiene la mayor marca y va detrás de Lionel Messi como máximo goleador en mundiales.
0: Siempre que oigo estas historias de cómo llegan estos grandes, estos superdotados, cómo se van formando, me quedo maravillado de la capacidad de adaptarse de las personas que están en situaciones adversas, ¿no? O sea, familias que llegan, que tienen que aprender un lenguaje nuevo, un país nuevo, acaban produciendo a este tipo de personajes que ahora representan de verdad con su talento a un país entero, en este caso a Francia. Un paisillo ahí X, ¿no?
1: Sí. Bueno, y como todos empezamos... Tú me imagino que también, tu Pati, no sé quién admirabas, habrá sido algún
2: a
1: músico.
2: Tí.
1: A mí.
0: Desde niña. Pues este viejito es chistoso.
1: Sí, tú y yo estábamos en la tele y no había nacido.
0: Para yo sé.
1: Pero bueno, Kylian, en su infancia admiraba a alguien. De hecho, estaba obsesionado, igual que el estaca, por Cristiano Ronaldo.
0: A él también le gusta, ¿eh?
1: Sí, vean estas fotos, ay, sobre todo los que están en radio, con las paredes de su cuarto completamente...

0: siete tapizadas, esto es lo que estamos mostrando a un joven Kylian Mbappé, y su cuarto no hay un espacio en blanco, todos son imágenes de Cristiano Ronaldo, la fantasía sexual del stack.
1: Muy bien, pues la verdad es que estoy de acuerdo con el señor Mbappé, es un hombre admirable, Ronaldo, sin duda, como futbolista y además como uno de los hombres más agraciados de este planeta, pero la verdad, qué tiempos, yo era igual.
2: Más
1: pero
2: allá de...
1: Eran pósters de Lin-May.
2: Eran... No, sí. Ah, en tu caso, en tu caso. En mi cuarto, pensé que decías de Kylian y yo, no, güey, no, es Ronaldo. Ah, ok, en tu caso.
1: Bueno, Lin-May, Ronaldo...
2: No, no. Yo creo que lo que admiraba muchísimo Kylian de Ronaldo seguramente es que tiene una historia con la que también hace espejo, ¿no? Venir desde, desde abajo... Y salir adelante. Y, ¿por qué? ¡Todo el mundo me está albureando!
1: Y te ves a ti mismo. No, está bien, Pati. ¿No?
2: ¿Alguien se está riendo?
1: Ignóralo. Se están riendo, quién sabe de qué, pero no importa. O sea, Cristiano también tiene fotos de Mbappé.
2: Vuelve, Lati.
1: Sí, pero en una sección de gente que me debe dinero.
3: Está quita.
1: No, señor Lati, ¿qué pasó?
3: De hecho, cuando Kylian es presentado por el Real Madrid, incluso repite las palabras que dijo Cristiano. O sea, hay un momento en el que dice... Voy a decir algo y todos digan conmigo. Uno, dos, tres, a la Madrid. Idéntico que como Cristiano lo había dicho. Kylian estudia español con el sueño de jugar en España, solamente que se pospone porque decide quedarse en el París por muchos millones de euros, por una presión que hubo desde el presidente Macron hasta el emir de Qatar, propietario del equipo. Se pospone lo de jugar en el Madrid, pero siempre el sueño de Kylian fue jugar ahí. Y también, evidentemente, lo que es la imagen de Zinedine Zidane. En algún momento el presidente de la Federación Francesa, que ya luego lo echaron por imprudente, se metió con Zidane y salió Kylian de inmediato a decir, el que se mete con Zidane se mete con el fútbol de Francia, ese personaje no se puede tocar. Y todo pinta para que terminando este torneo, Zinedine Zidane asuma la dirección técnica del equipo francés y ya finalmente dirija a Kylian Mbappé, al que subiera en su coche, siendo un niño... Hace muchos años.
0: ¡Wow! ¡Qué historia! Y fíjate, justamente aquí tenemos este pequeño clip en el cual escucharemos a Kylian Mbappé diciendo por qué aprendió español. Porque uno pensaría, digo, juega el Real Madrid, pues ahí aprende, claro, ¿no? Pero la cosa no es así. Adelante, Mbappé.
4: No fue el mejor en el colegio, pero en español yo fue a 100% porque, como ha dicho, yo sabía que tenía este sueño de jugar un día para el Madrid. Cuando llegues y hablas el idioma del país, es más fácil para adaptarte.
5: Quiero hacer una cosa con vosotros. Me voy a hacer uno, dos, tres y vamos a decir juntos a la Madrid, como una gran familia. Uno, dos, tres, ¡a la Madrid!
1: Wow. Entonces, a ver, él aprendió español antes incluso de tener la posibilidad de jugar en este equipo. Yo creo que esto habla de la visualización que todos debemos de hacer de lo que queremos lograr en esta vida. Hay que prepararse paso a paso para llegar y obtener lo que queremos. ¿Qué pasó?
0: No que te interrumpas, que me están diciendo en cabina que despidamos a Lati. Lati, estás despedido.
1: Estás despedido y además de todo...
0: ¿Ya? Como dices,
1: ya, adiós, estás despedido, ni modo. No ha funcionado.
3: Muchos días.
1: No ha funcionado lo que has hecho en este programa.
2: Estás
1: lo
2: contratado,
1: sentimos.
2: Yo te contrato.
1: No, nos dicen que tienes que ir a alguna otra actividad súper relevante, no, te están moviendo de lugar.
3: Nos movieron, pero ya estamos aquí medio asentados. Oye, lo único que hay que apuntar además, tiene una condición curiosa, Kylian, que es derecho de pierna y zurdo para escribir. Es ambidiestro, pero en términos de extremidades, no sé si me explico. Es una condición muy particular y a diferencia del común de los jugadores, este sí era buen estudiante, este participaba en el coro del pueblo, este incluso, no alburén, tocaba la flauta cuando de la escuela los llevaban
1: pero
3: a
1: ¿cuál?
3: Esta actividad.
1: ¿La dulce o la amarga? ¿Cuál? O la transversal.
2: Eso y las extremidades, ya no sé.
1: Perdón, es
3: Pati,
1: que no.
3: ¿Quién auxilio? Me manda? Yo estoy contando la biografía completa. Si tocaba la flauta, la tocaba la flauta.
1: Pues sí, ni modo.
3: ¿Tú
1: ¿qué
3: no
1: se le hace?
3: Acá.
1: ¿Qué se le hace?
0: También tocaba la flauta.
1: Sí, la mía, nada más, pero bueno.
0: De hecho, la sigo tocando.
1: Sí. O sea, tiene mal sonido, la verdad, pero no importa, la toco igual.
2: Qué bueno, bello. Feo.
0: Oye,
2: ¿y entonces?
0: Yo pensé que había aprendido español porque su sueño máximo era jugar en Toros Neza.
1: Exacto. Bueno, de hecho, es la única razón por la que el Madrid lo contrató. Pues ya habla español, pues tráiganselo, ¿no? O sea, da igual, güey.
0: ¿Y así hablan en Madrid?
1: Además, justo.
0: ¡Ah, tráetelo!
1: ¡Es un acento madrileño! Okay.
0: Me pregunto qué cosas tan horribles tienen que aprender los que sueñan con jugar en el América.
1: Pues es que para sobrevivir las regaderas y las cosas bonitas que suceden en el Nider, hay que aprender eso.
0: Qué horror, qué equipo tan desagradable. Pero bueno, antes de un partido crucial de Champions League contra el Barcelona, Luis Enrique, quien en ese momento era su director técnico en el Paris Saint-Germain y había dirigido ya a la selección de España, sentó a Mbappé a solas y sabiendo que el francés es fanático de Michael Jordan, le aconsejó lo siguiente. Adelante, Luis Enrique.
6: Yo te he leído que te gustaba Michael Jordan. Michael Jordan cogía de los huevos a todos sus compañeros y se ponía a defender como un hijo de puta. Tú tienes que dar ese ejemplo, primero como persona y como jugador, de ir a presionar. Vas a tener a Cubarsí, vas a ser tú el que marca a Cubarsí. A Cubarsí y a Ter Stegen. Y te vas a pegar todo el partido presionando a Cubarsí que no avance y presionando a Ter Stegen para que juegue rápido. Y volviendo rápido. ¿Para qué? Para ser un líder. Porque tú piensas... como que tú nos tienes que marcar goles. Claro, tú eres un fenómeno, un top mundial, ninguna duda. Pero yo, no me vale eso. Un líder de verdad es que cuando no nos puedes ayudar con los goles, porque el otro día tenías a dos jugadores de alto nivel para ti y no puedes ayudarnos, tú nos ayudas en todo lo decisivo.
1: ¿Sabes qué? O sea,
0: ¿viste lo que dijo al principio?
1: Sí, es que...
0: agarrar a tus compañeros de los cataplines.
1: Mejor que no lo coja de los huevos, o sea, que no tome a sus compañeros así, es feo. Yo en ningún grupo, en ninguna clase, en ningún lugar, me dijeron, toma a tus compañeros por ahí de los
0: huevos. Qué bueno, lo agradezco enormemente porque no...
1: Esterear está feo.
0: Y también le dijo, y defiendes como un vástago de Taira.
1: Un vástago de Taira.
0: Un retoño de Meretriz.
1: Un HDP, dijo. Un descendiente de obrera horizontal.
2: Ok, ok.
0: Con eso sí me identifiqué porque así me explicaba mi mamá la tabla del 7.
2: No, ¿verdad?
1: Las mismas palabras. Pero con una chancla, ¿no? O era un tacón.
2: Qué tierno.
1: Sí. Bueno.
0: Y lo único que le había preguntado era Mbappé, es, oye, Luis Enrique, ¿le puedo cambiar a la tele?
1: Pero estaba muy enojado Luis Enrique. Pero, ¿qué te parece esa motivación, señor Lati? ¿No crees que es un poco extremo sugerir tomar a tus compañeros
0: en la entrepierna? ¿Así los motivan en Claro Sports?
3: No, afortunadamente hay otras técnicas motivacionales, otras terapias de grupo, dinámicas, lluvia de ideas, es diferente. Lo que para mí es importante de Luis Enrique es que él siempre enfatizó que Kylian tenía que contribuir más defensivamente y que incluso cuando Kylian sale del París, él dice, vamos a ser mejores sin Mbappé. Y le dio la razón el tiempo porque han ganado dos Champions sin Kylian, que es lo que no ha podido ganar en su carrera y ahora en el Madrid es lo que ha intentado conseguir. No significa que Kylian sea malo, simplemente que un futbolista como él no siempre contribuye con tanta generosidad en sacrificio, en sudor, a la causa defensiva del equipo. Pero es el tipo de jugador que todos quisiéramos tener. Para mí, no hay manera de sacarlo de la lista de los mejores jugadores, no del momento, de los últimos 10 años.
1: Bueno, pues ha llegado el momento, mi querido Alberto Lati, de darte las gracias, de verdad, solamente por el programa de hoy, hay que dejarlo muy en claro, vas a seguir haciéndonos este gran favor de comunicarte desde allá, desde las sedes.
0: Si tú estás de acuerdo.
1: Si tú estás de acuerdo, por supuesto, porque ya nos dijeron que no estemos jugando con la idea de que te despedimos.
0: ¿Quiénes somos nosotros?
1: ¿Quiénes somos nosotros?
0: Faltaba más.
1: Pero bueno, gracias, Alberto Lati, desde Miami esta noche, de verdad.
0: Aparte, ya son las 11, ya dormí.
2: ¡Te extraño!
0: ¡Gracias!
1: ¡Pórtate mal!
3: ¡Saca 11 fotos! ¡11 de la noche!
1: ¡Exacto!
2: ¡Duerme!
3: Les mando canciones a la madrugada, ya aprendí de alguien. ¡Saludos!
1: ¡Gracias!
0: ¡Send nudes!
1: ¡Send nudes! Bueno, escuchen La Delantera cuando quieran en Amazon Music. Patti Cantú, muchas gracias a ti también.
2: Muchas gracias, los amo. Mañana nos escuchamos por acá a las 7 de la noche.
1: Sí, señorita.
0: Es a las 3 de la tarde, ¿verdad? Mañana, no, a las... ¿A las dos?
1: A la una.
0: A las dos,
1: a la una.
0: ¿Quién da más?
1: A las dos nos dicen los que
2: pues
1: sí
2: en la Francia 2-1. Tiempos extras.
0: A las dos.
1: Bueno, que nos callemos, dice cabina. Adiós,
0: una,
1: gracias. Esto fue La Delantera.
0: ¡A LB! Gracias, Patti Cantú.
2: ¡Hasta mañana!
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9: Hola, yo soy Iván El Pollo Elizondo y esto es Astros Mundialistas. Thibaut Courtois, arquero del Real Madrid, es una de las figuras más destacadas de la selección de Bélgica de cara a la Copa del Mundo de la FIFA 2026. El guardameta belga se distingue por su imponente estatura de 2 metros, reflejos felinos, dominio del área y lectura de juego. Inició su carrera profesional con el Genk, hasta dar el salto al fútbol inglés con el Chelsea y luego destacar con el Atlético de Madrid. Su llegada al Real Madrid en 2018 catapultó a la élite para este portero. Courtois es internacional con Bélgica desde el 2011 y aunque se ausentó en 2023 por problemas en el vestidor, su compromiso por volver al combinado nacional para competir en este mundial ha sido siempre claro.
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Fiscalía General de la República apunta a que Ken Salazar mintió en el caso del Mayo Zambada. El ex embajador responde a Claudia Sheinbaum y reitera que Estados Unidos no participó en la captura y traslado del Capo. La verdad es la verdad, dice Ken Salazar. Juez otorga prisión preventiva a Víctor Rodríguez Padilla, exdirector de Pemex. Sheinbaum confía en renovación del T-MEC dentro de 4 o 5 años. Trump da por terminado el alto al fuego con Irán y llama escoria a sus líderes.

0: tal? Muy buenas noches. Gusto en saludarles. Continúa la polémica por la captura y traslado a Estados Unidos de Ismael El Mayo Zambada. Ernestina Godoy, titular de la Fiscalía General de la República, informó que investiga si el ex embajador Ken Salazar mintió sobre la participación de las autoridades estadounidenses en el caso del Mayo. Leonardo Ferrera tiene más información.
1: La Fiscalía General de la República acusó al ex embajador de Estados Unidos en México, Ken Salazar, de mentir y violentar el marco internacional sobre la captura de Ismael El Mayo Zambada en 2024.
2: De confirmarse dicha acción, se estaría frente a una serie de posibles violaciones graves. Explico por qué. El 9 de agosto de 2024, el entonces embajador de Estados Unidos en México, Ken Salazar, sostuvo que el gobierno de su país no participó en esta operación, sino que fue una operación entre cárteles.
1: La fiscal Ernestina Godoy declaró que Ken Salazar no dio información verídica. Aseguró que el secuestro del Mayo Zambada fue derivado del cambio de medida cautelar de prisión a Ovidio Guzmán López, hijo del Chapo Guzmán. Señaló que en caso de que el FBI haya participado en la operación, se estarían tres situaciones graves.
2: Todo apunta a que estaríamos de cara a tres situaciones graves. Una serie de violaciones al derecho mexicano e internacional. Un pacto al margen de la ley, así como una mentira de un diplomático estadounidense.
1: La fiscal dijo que esto significa una transgresión al principio angular de la buena fe en las relaciones diplomáticas, previsto en diversos tratados internacionales. Informó que desde que ocurrieron los hechos el 25 de julio de 2024, la FGR ha iniciado 7 carpetas de investigación.
2: El homicidio de Héctor N., el secuestro de Ismael N., la desaparición de 2 escoltas de Ismael N. y contra la Procuración de Justicia por alteración de la escena del crimen y diversas negligencias ministeriales del Fuero Común.
1: Finalmente, la fiscal general Ernestina Godoy indicó que México mantiene 32 investigaciones contra Ismael El Mayo Zambada, quien cuenta con órdenes de aprehensión vigentes, por lo que se mantiene la solicitud de extradición. Sin embargo, el Departamento de Justicia estadounidense rechazó la petición, argumentando que el capo ya enfrenta un proceso penal activo ante una corte de distrito en su país. Las indagatorias comprenden 153 entrevistas, 1.288 informes y 124 dictámenes en diversas especialidades. Con Ortega Gracias, Leonardo Ferrera.
0: Luego de que en una entrevista el ex embajador estadounidense en México, Ken Salazar, sostuviera que no tiene evidencias de que el expresidente Andrés Manuel López Obrador tiene vínculos con el narcotráfico, la presidenta Claudia Sheinbaum insistió en que alguien mintió respecto a la detención del Mayo Zambada y Joaquín Guzmán López, hijo del Chapo Guzmán, en 2024. Además, destacó que las detenciones de narcotraficantes en la administración de López Obrador son prueba de que no hay pactos con los criminales. Eso dice Claudia Sheinbaum.
3: Lo que es importante aquí, que nosotros ayer dijimos, aunque el ex embajador plantea otra cosa, que se le mintió al gobierno de México en su momento. Y la prueba es la exposición del avión donde el FBI lo pone como si hubiera sido resultado de una operación del FBI, de la llegada de dos miembros del cártel organizado, de la delincuencia organizada, del cártel de Sinaloa a Estados Unidos.
0: Mire, escucho hablar a la presidenta Claudia Sheinbaum y no se me puede olvidar el saludo de López Obrador a la mamá del Chapo, ¿se acuerda? Cuando fue a Badiraguato y le tomaron una foto saludando a la mamá del Chapo. Tampoco se me puede olvidar la taquiza en Badiraguato a la que asistió con familiares del Chapo el entonces presidente López Obrador, abrazos, no balazos, no se me puede olvidar. Tampoco se me puede olvidar la elección intermedia, donde buena parte de los estados del Pacífico, incluido Sinaloa, donde ganó Rubén Rocha Moya, fueron, por efectos del narco, para Morena. Eso no se me puede olvidar y probablemente a usted tampoco, y por eso de repente hay algunas palabras que suenan como palabras huecas. Pero aquí le voy a presentar la respuesta de Ken Salazar, ex embajador de Estados Unidos en México, a lo dicho por Claudia Sheinbaum. El ex embajador reiteró que la operación para trasladar al fundador del cártel de Sinaloa a territorio estadounidense usando un avión privado que aterrizó en Nuevo México no fue operación del gobierno de los Estados Unidos, no fue piloto de los Estados Unidos y no fue avión de los Estados Unidos. A través de sus redes sociales, Ken Salazar mencionó que en su momento, junto al fiscal Merrick Garland, comunicó de las detenciones del Mayo Zambada y el hijo de Joaquín El Chapo Guzmán. En su mensaje, Ken Salazar expresó: la presidenta Claudia Sheinbaum ha hecho una pregunta. ¿Quién dijo la verdad? Permítanme responderla claramente. ¿Nos comunicamos con el gobierno mexicano que no era nuestro avión, que no era nuestro piloto, que no era nuestra operación? La verdad es la verdad, escribió en su cuenta de Twitter Ken Salazar. Legisladores de Morena manifestaron su respaldo a la presidenta Claudia Sheinbaum en su exigencia al gobierno de Estados Unidos para confirmar si el FBI tuvo injerencia en la sustracción del narcotraficante Ismael Zambada. Sin embargo, senadores de oposición consideraron que el reclamo de la presidenta Sheinbaum, así como las acusaciones al ex embajador Ken Salazar, son solo una simulación. Además, la senadora priista Claudia Anaya advirtió que el reclamo de Claudia Sheinbaum para esclarecer qué papel jugó el FBI no será escuchado y por lo tanto no tendrá respuesta.
4: Lo que les molesta y les preocupa es que se haya detenido al Mayo Zambada, porque este narcotraficante tiene mucha información de los de Morena y seguramente es información que tarde o temprano, les guste o no, vamos a conocer.
5: Está muy curioso este pleito que traen en la mañanera, porque ya van dos días, que se dejan ir con todo, pero sobre Ken Salazar. A ver, primero, Ken Salazar no es parte del gobierno de Trump. Ken Salazar tiene inmunidad diplomática por todo el Tratado de Viena. Entonces, él está salvaguardado jurídicamente y pues políticamente pues estás peleándote contra otra persona.
0: La Cancillería mexicana anunció que hará pública la información relacionada con las solicitudes de detención provisional con fines de extradición formuladas por Estados Unidos contra el gobernador con licencia de Sinaloa, Rubén Rocha Moya, el senador Enrique Insunza y otros funcionarios y exfuncionarios señalados por presuntos vínculos con el cártel de Sinaloa. Sin embargo, la Cancillería precisó que quedarán exceptuadas las notas diplomáticas relativas a expedientes judiciales que por su naturaleza mantienen carácter reservado. La jueza Adriana Carrera Ortiz dictó prisión preventiva justificada contra Víctor Rodríguez, exdirector de Petróleos Mexicanos, quien enfrenta una investigación por los presuntos delitos de violencia familiar y violencia vicaria. Los abogados de Rodríguez Padilla apelaron al recurso de excepcionalidad para eludir la prisión preventiva al argumentar que el exdirector de Pemex tiene un tumor maligno en la próstata y requiere atención médica. El exfuncionario pasará los siguientes días en el Centro Estatal de Reinserción Social de Morelos. La cita para la audiencia de vinculación a proceso será el próximo lunes 13 de julio. La presidenta del Senado, Laura Itzel Castillo, se dijo satisfecha por la detención del exdirector de Pemex, luego de que se hicieron públicas las imágenes en las que golpea a su esposa.
6: Hemos dicho que esta violencia que se ejerce en contra de las mujeres debe de ser sancionada y este es un ejemplo de cómo se aplica la ley.
7: Sin impunidad.
6: Pues aquí no hay impunidad de ninguna manera. Yo creo que ese es el mensaje directo y que es finalmente la justicia la que se va a estar aplicando.
7: La sanción debe ser de acuerdo con la ley.
6: La sanción es de acuerdo con la ley y bueno, pues ya lo determinarán los jueces. Es el procedimiento que se tendrá que seguir.
0: La presidenta de la Comisión de Equidad y Género del Senado, Marta Lucía Mícher, se pronunció porque el exdirector de Pemex sea juzgado por intento de feminicidio.
8: Ahí no hay perspectiva de género que analizar, está claro que la quiso matar. Incluso hubo un intento de asfixiamiento, ahí estaba asfixiándola, o sea, es una brutalidad.
7: Debería ser juzgado por intento de feminicidio, tentativa.
8: Es intento, es tentativa de feminicidio y por supuesto que eso merece cárcel, evidentemente. No, bueno, nomás nos faltaba que lo suelten. No podría salir. No podría salir, desde mi punto de vista, por tentativa de feminicidio, pues es un intento de asesinato a una persona.
0: El Centro Nacional Antiterrorismo de Estados Unidos identificó a Juan Carlos Valencia González, el 03, como el nuevo líder del cártel Jalisco Nueva Generación, tras el abatimiento de Nemesio Oseguera Cervantes, el Mencho, durante el operativo del pasado 22 de febrero en el municipio de Tapalpa, Jalisco. El organismo de los Estados Unidos ofrece una recompensa de $5 millones por información que lleve a su captura. Me refiero a la captura de Valencia González, por cierto, nacido en los Estados Unidos. Más adelante, pide Roberto Lasseri trato igualitario en la relación bilateral con Estados Unidos. Y enseguida, en el estudio, José Medina Mora, presidente del Consejo Coordinador Empresarial.
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30: Pronto de esta revisión del tratado, en el sentido de que los tiempos político-electorales de Estados Unidos tienen elecciones en noviembre. Esperamos que en algún momento después de las elecciones de noviembre se pueda llegar a ese acuerdo. Y lo interesante es que a partir del día que se llegue a ese acuerdo, se extenderá 16 años más con revisiones cada 6. Sí hay mucho ruido político en ambos países y ruido en la relación bilateral. Este es solo un caso de tantos que ha habido que pudiera parecer que tensiona la relación comercial, pero no, son vistas separadas. Desde luego son temas importantes, el de la seguridad, y esta es, digamos, una relación bilateral en donde Estados Unidos le pide a México el que... pues bloquee el tráfico de fentanilo, y México le pide a Estados Unidos que bloquee el tráfico de armas. En fin, son temas reales de la relación bilateral, pero que no tienen que ver realmente con la negociación del Tratado de Libre Comercio.
31: Antes de meterme más en lo del T-MEC, déjame detenerme un poco en este tema de la relación bilateral. ¿Qué tanto consideras tú que ha afectado el tema de la seguridad, el tema del fentanilo, el tema de la narcopolítica en donde Estados Unidos... no ha recibido una respuesta satisfactoria respecto a la detención con fines de extradición del exgobernador o gobernador con licencia Rubén Rocha Moya y otros 10 funcionarios, otros 9 funcionarios y exfuncionarios de Sinaloa. ¿Qué tanto afecta el tema del tratado? Porque es cierto, y tú tienes mucha razón cuando dices, en la mesa de las negociaciones del tratado no se sube un tema de esta naturaleza. Eso corre en una mesa aparte. Sin embargo, parece haber una decisión política desde Washington al decir no obtenemos una respuesta satisfactoria, nuestra respuesta en consecuencia es bloquear el tratado o decir que no vamos a seguir en el tratado, lo cual genera un clima de incertidumbre en el país.
30: Sí, varios temas que aclarar al respecto.
31: Sí.
30: Primero, sí, efectivamente, medios de Estados Unidos inclusive anunciaron que Estados Unidos se salía del tratado. No es el caso. Sí se pudiera salir, cualquiera de los 3 países, lo que dice el tratado es que tiene que avisar con 6 meses de anticipación, que denuncia el tratado y ese es el proceso para salir. Si revisamos el documento que emitió USTR de los Estados Unidos con respecto a estos 6 años que se cumplieron el 1 de julio, el documento no dice para nada esta intención de salirse del tratado, simplemente de seguir en el camino de una extensión de 10 años con revisiones anuales. Pero quizá lo más relevante es, no es nada más eso, sino que seguimos en el diálogo, en la revisión del tratado. Entonces, en esa parte, digamos, la certidumbre que genera, y es en lo que hemos hecho énfasis, es que el tratado sigue. Y lo vemos en las decisiones de las empresas para invertir en empresas extranjeras, que el año pasado sí decían, bueno, vamos a esperarnos a ver cómo se resuelve la revisión del tratado. Hoy han entendido que el presidente Trump y los aranceles que pone es una parte más de la incertidumbre que hay en el mundo de los negocios y cada empresa decide, de acuerdo con oportunidades y riesgos, si invierte o no invierte. Entonces, en ese sentido, te diría, no está en la mesa de negociación. Y sí, hay temas que Estados Unidos ha sido muy claro. Yo te diría que desde el primer periodo de Trump como presidente puso 3 prioridades: migración, seguridad ligada a fentanilo y la parte comercial ligada al déficit y a China. Nos parece que el gobierno mexicano hizo su tarea en la parte de migración. Recordarás que había entonces migración de, grandes cantidades de personas migrando a través del país para tratar de entrar a los Estados Unidos. De hecho, veíamos en las ciudades fronterizas, de este lado del río Bravo, en Tamaulipas, campamentos de migrantes simplemente esperando a cruzar el río. Hoy no ves nada de eso. Hay un trabajo que hizo el gobierno mexicano para ordenar esa parte.
31: Aún en la Ciudad de México.
30: Claro. De hecho, lo que se hizo fue mucho concentrar en la frontera sur, en Tapachula, y antes de que entrara el presidente Trump, una vez que conseguían la cita con el gobierno de Estados Unidos, todos los transportaban a la frontera, los llevaban al puente y ahí ya los recibía el gobierno de Estados Unidos. Estas citas las suspendió Trump. Pero la segunda prioridad que puso Trump, seguridad, ligada a fentanilo. El resultado es positivo. Es decir, el gobierno mexicano pues, ha detenido a más personas, ha incautado más armas, ha incautado más narcolaboratorios que en años anteriores. Y esto es algo que en Washington lo aprecian bien.
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30: De alguna manera, la estrategia ha hecho que bajen los delitos, excepto la extorsión. Y es todavía hay un tema que tenemos que trabajar para lograr que haya más denuncia y con esto logremos prevenir más esta extorsión. Pero las cifras también de defunciones en Estados Unidos por fentanilo han disminuido. Es decir, Estados Unidos también está, digamos, satisfecho con el resultado de cómo va la tendencia en la parte de seguridad. Y lo tercero, ¿qué es lo que tiene que ver con el tratado, verdad? El déficit comercial y China. Y desde luego entendemos que el espacio de negociación para México se va a ampliar en la medida que compremos menos insumos en el continente asiático y más en Norteamérica. Y esto va a requerir trabajo. Habrá algunos productos que se puedan reemplazar de inmediato, pero otros tendremos que hacer desarrollo de proveedores locales. México lo hizo en los 80s, en la industria electrónica con mucho éxito. Es algo de lo que tenemos que volver a hacer. Entonces, estas prioridades de Trump son las mismas, están muy claras y siguen sobre la mesa. Y es cierto que hay cosas que el gobierno de Estados Unidos quiere que México haga. Ha sido mencionado varias veces estos 54 puntos que son irritantes comerciales, barreras no arancelarias, que no se han publicado, pero que tienen que ver con combate al lavado de dinero, y vemos que hubo cambios en la UIF, que tienen que ver con aduanas, y vemos que hubo cambio en aduanas, que vemos que tiene que ver con que se permitiera la inversión privada en la generación de energía. Y bueno, ahí se cambiaron 11 leyes, se cambió la Constitución, hoy es posible la inversión privada en energía, la inversión mixta. Es decir, en estos 54 temas México ha ido avanzando. Eso sí es parte del tratado. Aunque son barreras no arancelarias, irritantes comerciales, tiene que ver con la parte de comercio internacional.
31: El tema del Poder Judicial, la elección judicial, esta transformación que se dio en México, ¿qué tanto está afectando en el tema de certidumbre en la negociación bilateral, pues más con Estados Unidos, trilateral, porque la verdad es que abarca los tres países?
30: Sí. Digamos que lo que observamos, Guillermo, es que para las empresas extranjeras que vienen a invertir a México, no es un tema. Para las empresas mexicanas, sí. Y lo que nosotros pensamos y estamos haciendo desde el Consejo de Coordinación Empresarial es observar la actuación de jueces y magistrados. Hay un observatorio judicial coordinado por las universidades de todo el país, donde se han sumado organismos de la sociedad civil, que lo que nos están diciendo es que jueces y magistrados dictan sentencia con respecto a la ley. Eso es lo que nos va a dar certidumbre, y la certidumbre confianza para que haya la inversión. Desde luego también estamos observando las decisiones de la Corte. En la medida que los ministros de la Corte tomen decisiones con respecto a la Constitución, eso genera certidumbre. Cuando no sea con respecto a la Constitución, hay que señalarlas, ¿no? Porque eso es lo que precisamente genera la incertidumbre. Y me parece importante, Guillermo, destacar que de todas estas dificultades o trabas para la inversión, que pues, estuvimos trabajando en encontrar qué procesos se atoraban, de repente había una autorización federal, pero que llegó al municipio y ahí no funcionaba, trámites demasiado largos, que se metían en una solicitud de inversión y pues a veces pasaban meses o hasta años o no había respuesta. Y hay una respuesta favorable por parte del gobierno mexicano en estos cuatro decretos que hizo la presidenta, la doctora Claudia Sheinbaum, el 4 de mayo. Eso de alguna manera cambia porque están orientados a facilitar la inversión. Es decir, si tú tienes un proyecto de inversión en una zona económica, que se han mencionado para el desarrollo del país o en un sector estratégico, tienes autorización automática. Claro, el gobierno se reserva a revisarlo. Cualquier otro proyecto de inversión, si en 90 días no tienes respuesta afirmativa ficta. Lo que empezamos a ver, Guillermo, es que proyectos que tenían solicitudes de inversión que tenían más de un año, 18 meses, empiezan a salir en cuestión de una semana, dos semanas. Es decir, hay un cambio para facilitar la inversión. Esto genera certidumbre. Desde luego, el TEMEC es un tema importante para generar certidumbre, y por eso el énfasis que hemos puesto es que el tratado sigue y que tenemos tratado por al menos 10 años más, con la posibilidad de que se extienda.
31: El TLC nació hace 32 años. Tenemos 32 años, más de tres décadas de libre comercio en Norteamérica. Luego vino esta nueva versión hace 6 años del TEMEC. Por cierto, lo firmó Trump en esa primera versión, que ahora probablemente será renovada. Y lo que está sucediendo ahora, si entiendo bien, es que nosotros y Canadá queríamos extenderlo por 16 años y Estados Unidos dijo no, nos vamos con los 10 que están previstos en el tratado que firmamos hace 6 años, y habrá revisiones anuales. ¿Qué tanto afectan en este tema de la certidumbre las revisiones anuales? Porque llevamos meses hablando de la revisión y es un tema complejo, por eso te hago la pregunta.
30: Sí, digamos que como país estamos preparados a seguir en esta incertidumbre, es decir, con la certidumbre de que se extiende 10 años, pero con revisiones anuales, que serán acotadas, ¿eh? No es lo mismo revisar cada año que revisar cada 6. Nos parece que lo importante es, insistimos en que el tratado sigue, el hecho de que Estados Unidos haya preferido seguir por ese camino, tiene que ver con los momentos políticos que vive el vecino país del norte. Por eso nuestra expectativa es que no va a haber un acuerdo positivo en esta revisión, sino hasta después de las elecciones.
31: Es un poco mediático el tema. pues sí, digamos que al presidente Trump le ayuda el tener el tratado así abierto con las revisiones anuales, porque entonces puede utilizar precisamente el tratado con fines político-electorales, ¿no? Trump ha dicho que el T-MEC, el USMCA, es irrelevante, pero las cifras dicen lo contrario. México es el país que más le vende a Estados Unidos, le vendemos más que China, más que Taiwán, más que Vietnam, más que Canadá. Ahora somos el país que más le compramos. México es el mercado número uno para 27 sectores de la economía de Estados Unidos. México es mercado número uno o número dos para 27 estados de la Unión Americana. Lo que nos dicen en Estados Unidos, el sector privado americano, es que quieren que siga el tratado. Nos dice la Agencia de Comercio que no ha habido una sola empresa que pida salirse del tratado. Todos quieren seguir con el tratado. Esa es la base de nuestro optimismo, pero sabemos que no va a ser pronto y que hay que saber esperar. Igual a fin de año, el próximo año o en dos años. Lo interesante es cuando se llegue a ese acuerdo, entonces se extiende 16 años más. Pues me da gusto escucharte con ese optimismo. Al país le hace falta, entre muchas otras cosas, crecimiento e inversión. Uh-huh. Crecimiento e inversión se traducen en empleo, se traducen en oportunidades, y de momento eso no se alcanza a apreciar todavía en la economía mexicana, que además es una economía que va en una ruta compleja, con un endeudamiento grande además. ¿Cómo ves el futuro de la economía mexicana y el futuro de la inversión? Esa es la razón, Guillermo, por la cual la primera prioridad que pusimos en el CCE es reactivar la inversión. México tiene que volver a crecer, sin duda. Y hay la oportunidad para crecer. ¿Qué tenemos que lograr? Generar la confianza. Lo que mencionabas, la certidumbre jurídica, el que haya seguridad, el que haya energía, el que haya agua, eso es lo que nos va a traer la confianza para que se dé la inversión. Vemos que la inversión extranjera directa está creciendo. 36 mil millones de dólares en el 2024, 41 mil millones de dólares en 2025, con un cambio en el componente de inversión nueva, 8% en el 24, 18% en el 25. Tenemos una cifra preliminar en este 2026, 23 mil millones de dólares, es 10% superior al año anterior. Pero esa es la inversión extranjera directa. La inversión nacional es 10 veces más grande. Esa es la importante. Esa es la que tenemos que reactivar. Y esa se va a reactivar en la medida en que se logre generar la confianza. Empezamos a ver en nuestra proyección, tenemos el Centro de Estudios Económicos del Sector Privado, y en el CESP lo que proyectamos es que iba a haber, empezaría el crecimiento a partir del segundo trimestre. Ya tenemos las cifras de abril, ya vemos ese cambio. Empieza el crecimiento, empieza también a aumentar la inversión. Es poco a poco, es decir, 7 años el país se enfocó en la distribución de la riqueza. Hoy, para poder seguir con los programas sociales, se requiere enfocarse en la inversión para que haya crecimiento económico. Nos parece que esta coyuntura alinea los objetivos del sector empresarial con el gobierno, y en ese sentido vemos que empieza esto a funcionar, pero todavía es muy lento. Necesitamos una perspectiva más amplia en el tiempo para darnos cuenta de que efectivamente se está reactivando la inversión y con esto habrá el crecimiento económico. Nos lo dicen las empresas europeas que vienen a México con gran interés de invertir en México, y sí nos llama la atención, Guillermo, vinieron empresas de Suecia, Dinamarca, Finlandia y Noruega, y cuando dialogábamos con ellos sobre los riesgos de invertir en México, les preguntaba, ¿y no ven riesgos de invertir en México? Decían, ¿riesgo? Invertir en Europa junto a las guerras. ¿Por qué quieren invertir en México? Para tener acceso al mercado de Norteamérica. Entonces, esa es la gran oportunidad que tenemos. Ojalá que logremos generar las condiciones de confianza para que también las empresas mexicanas inviertan en México. Nos parece que es momento de apostarle al país. Ahí están las oportunidades. Esperemos aprovecharlas. Pues con esto nos quedamos. José Medina Mora, presidente del Consejo Coordinador Empresarial. Gracias por estar aquí.
27: Al contrario, muchas gracias por la invitación.
31: Bienvenido siempre, José. Muchas gracias. Más adelante, México y Suiza, por cierto, acuerdan fortalecer las inversiones. Y enseguida, Claudia Sheinbaum alista acciones jurídicas tras el asesinato de un mexicano a manos de un agente del ICE.
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0: Pavmelin y su esposa Caroline fueron recibidos por la presidenta Claudia Sheinbaum en Palacio Nacional. Después sostuvieron un encuentro en privado en el que participó un grupo de 16 empresarios suizos. Al término de este encuentro, ambos dirigentes ofrecieron un mensaje a medios de comunicación en el que destacaron la importancia de fortalecer las inversiones y modernizar el acuerdo con la Asociación Europea de Libre Comercio.
1: D'investissement qui ont été faits dans ce pays. Lors de notre entretien avec Madame la Présidente, nous avons discuté de la manière dont les échanges économiques entre nos deux pays pourraient encore être renforcés, améliorés. Je suis enchanté que nous soutenions la.
2: Nosotros tenemos un acuerdo comercial con Suiza y acordamos seguir trabajando sobre este acuerdo comercial, actualizarlo.
0: La presidenta Sheinbaum anunció que su gobierno prepara nuevas medidas jurídicas y diplomáticas tras la muerte de otro mexicano en un operativo del Servicio de Inmigración y Control de Aduanas de los Estados Unidos, el ICE, en Houston, Texas. Prácticamente lo asesinaron. La presidenta dijo que la Secretaría de Relaciones Exteriores presentará una nueva estrategia que impulsará el gobierno mexicano. Dijo van más allá de simplemente notas diplomáticas.
2: No podemos permitir el maltrato a nuestros hermanos que están en Estados Unidos, a los connacionales. Entonces, estamos planteando otras medidas. Es decir, ya lo va a presentar la Secretaría de Relaciones Exteriores.
3: Es decir, las medidas tomadas hasta el momento no han tenido
2: jurídicas,
3: ninguna respuesta.
2: Bueno, nos contestan, pero de todas maneras hay otra lamentable muerte de un connacional en Estados Unidos.
0: La relación entre Estados Unidos e Irán vuelve a ocupar el centro de la atención internacional y sus efectos ya alcanzan la diplomacia, los mercados y la seguridad global. David del Río, corresponsal en Europa, tiene más información.
4: Trump liquida la tregua con Irán. Tras los ataques mutuos de las últimas horas entre el ejército de Estados Unidos y el de Irán, el presidente estadounidense Donald Trump dio hoy por finiquitada la tregua con Irán, llamando escoria y basura al gobierno iraní.
5: To me, I think it's over. I don't want to deal with them anymore. They're scum. You know what scum is? They're scum. They're sick people. They're led by sick people. And they're vicious, violent people. And if they had a nuclear weapon, they'd use it. As far as I'm concerned, it's over.
4: Las palabras de Trump en Turquía durante la cumbre de la OTAN provocaron una inmediata caída en las bolsas y una subida de los precios del petróleo. El barril tipo Brent se apreció un 8% y rozó los $80, casi 10 más que hace una semana. La ONU expresó su preocupación por la reanudación de los ataques entre Washington y Teherán para la paz en Medio Oriente.
6: I can tell you that the Secretary General is alarmed by the renewed military confrontations in the Gulf. The incidents that we have seen over the last 24 hours risk derailing the diplomatic progress achieved.
4: Trump fue el protagonista de la cumbre de la OTAN que terminó con una declaración final en la que Europa y Canadá se comprometen a asumir más gasto y responsabilidades en la Alianza Atlántica. El grupo de 32 países acordó gastar $50.000 millones en compra de armas en los próximos 12 meses. Ucrania recibirá además del bloque militar $70.000 millones en apoyo armamentístico este año y otros tantos el año próximo. Trump le concedió a Kiev una licencia para fabricar misiles Patriot estadounidenses. Tras sus duras palabras de la mañana, el presidente de Estados Unidos calificó de exitosa la cumbre de la alianza, con la que nace, según analistas, una OTAN 3.0. Con Ortega Las 10 informó desde Europa David del Río.
0: Enseguida, ordena a Donald Trump suspender el comercio de Estados Unidos con España.
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14: Para adiestrarlos en el aspecto táctico y técnico a realizar tiros precisos de larga distancia.
15: El municipio de Temamatla, en el Estado de México, es la casa del Cuerpo de Fuerzas Especiales del Ejército Mexicano. Aquí realizan su adiestramiento para perfeccionar día con día sus habilidades.
16: Distancia 300 metros. Corrección de altura 1.6. Punto 2, derecha de viento. Punto 2, derecha de viento. Mándalo. Impacto, confírmalo. Impacto.
15: Esta unidad de élite exige el máximo esfuerzo físico y mental de los aspirantes. La presión es tan alta que no todos logran llegar a la meta.
14: La calificación respecto al tiro es que determina su situación dentro del curso, donde regularmente o el promedio tenemos aproximadamente una afluencia de 20 personas y está graduándose alrededor del 50% de personas.
15: En un predio, los militares practican disparos a distancias que alcanzan los 900 metros, empleando armamento de distintos calibres y potencias.
14: Tienen en su calibre 7.62 milímetros y también tenemos un fusil de la clase pesada, a la cual es muy comúnmente conocida como fusil Barrett o la designación militar que es M107A1, en su calibre .50 o 12.7 milímetros.
15: El adiestramiento dura 6 meses. Es tan especializado que está abierto a elementos de la Marina y la Guardia Nacional e incluso ha cruzado fronteras para capacitar a militares de otros países.
14: Hemos tenido la participación hasta el momento de 2 cursos internacionales, ¿sí?, donde se ha graduado un oficial del Ejército de Perú, un oficial y uno de tropa de Brasil, 2 oficiales de Guatemala y 1 oficial de Panamá.
15: El capitán Delgado, quien lleva 3 meses en el curso, considera que la determinación Para ejecutar con éxito misiones complejas es lo más relevante para convertirse en francotirador.
2: Sí, claro, es un elemento clave para las operaciones militares, ya que puede operar en apoyo a la unidad a la que pertenece o inclusive realizar operaciones de manera aislada.
15: Un solo disparo, una sola oportunidad en el mundo de los francotiradores de fuerzas especiales. El error no es una opción. Aquí se forja la paciencia, la precisión y el acero que resguardan la seguridad de la nación. Con Ortega, a las 10, Eduardo Pérez Albores.
3: El embajador de México en Estados Unidos, Roberto Lazzeri, afirmó que la relación bilateral debe regirse por el principio de la reciprocidad, entendida como una asociación entre iguales en la que cada parte ofrece certidumbre a la otra. Sostuvo que México responde con hechos y resultados y espera lo mismo a cambio. El gobernador de Michoacán, Alfredo Ramírez, rechazó que en la entidad se tenga registro de la presencia de agentes del FBI para combatir a los cárteles de la droga. Explicó que lo que han realizado y en colaboración con la Secretaría de Agricultura y Desarrollo Rural es llegar a acuerdos con Estados Unidos, pero para combatir el gusano barrenador. El Consejo de Derechos Humanos de la ONU designó de manera oficial al abogado y activista mexicano Leopoldo Maldonado, actual director regional para México y Centroamérica de Artículo 19, como nuevo relator especial para la promoción y protección del derecho a la libertad de opinión y de expresión a nivel global. La Fiscalía General de la República detectó una red de contrabandistas ferroviarios que utilizaban cargamentos declarados ante autoridades con volúmenes de combustible mucho menores a los que transportaban, o incluso declarándolos como si fueran otros productos con una carga fiscal distinta. La Confederación de Cámaras Nacionales de Comercio, Servicios y Turismo con Canaco Servitur reveló que con cifras al 6 de julio, el torneo internacional de fútbol ha dejado una derrama económica de hasta 50 mil millones de pesos en México, cifra inferior a los 65 mil millones proyectados antes del inicio de la competencia. El director general del Instituto Mexicano del Seguro Social, Zoé Robledo, informó que al 30 de junio el país registró 22.779.704 puestos de trabajo afiliados al Seguro Social. Se trata de la cifra más alta para un mes de junio desde que se lleva este registro. El Parlamento Europeo aprobó el Acuerdo Global Modernizado entre México y la Unión Europea. Marcelo Ebrard, secretario de Economía, afirmó que el tratado podría entrar en funcionamiento antes de que termine este año, una vez que el Senado de la República concluya el proceso de ratificación. La presidenta Claudia Sheinbaum lamentó la reanudación de los ataques entre Estados Unidos e Irán al señalar que además de las consecuencias humanitarias del conflicto, esta generará un impacto directo en el precio de los combustibles a nivel mundial. El presidente de Estados Unidos, Donald Trump, ordenó la suspensión inmediata de todo comercio con España, país aliado de la OTAN, lo que agravó las tensiones en torno al gasto en defensa y guerra en Irán. En tanto, el jefe del gobierno español, Pedro Sánchez, aclaró que se toma con calma y cierta normalidad los ataques de Trump. Javier Tebas, presidente de la Liga Española, se sumó a las críticas contra Gianni Infantino, presidente del máximo rector del fútbol internacional, debido al escándalo que involucró al delantero estadounidense Folarin Balogun. El organismo retiró la suspensión por una tarjeta roja luego de que Donald Trump llamara a Infantino para pedir una revisión de la sanción. Con Ortega a las 10, Cristina Calvo.
5: Esta noche en voz alta, Antonio Navalón. Antonio, buenas noches, bienvenido.
10: Buenas noches, Guillermo. Contra todo pronóstico, cuando no se podía ni imaginar, resulta que una de las mejores cosas que nos han pasado en los últimos años fue la celebración del Mundial en nuestro país. Por dos razones. Primero, porque durante un tiempo olvidamos todo lo que nos separa y vivimos solo vibrando con lo que nos une. La segunda, hace mucho tiempo, demasiado tiempo, que no tenemos figuras que sirvan para ilusionarnos y para unificarnos. En el fondo, los nuevos miembros de la selección nacional, el trabajo del Vasco Aguirre, la no interferencia del gobierno, ha resultado la noticia más positiva no solamente del año, sino de esta era. Descubrir una nueva generación de mexicanos que pueden saltar al campo, luchar de tú a tú con una de las principales selecciones del mundo, que además vienen del país donde inventaron el fútbol, fue un regalo que no debemos perder. Ya no hablamos de la lista de los extraditables, ya no hablamos de la relación de los políticos y los narcotraficantes, ya no hablamos de las cosas que nos hieren, nos dificultan y nos matan la ilusión. Hablamos de una generación de nuevos héroes que fueron capaces de defender los colores nacionales y el deseo nacional de lo mejor de este pueblo. Por todo eso, qué bien que existió el Mundial y qué mejor que a partir de aquí tenemos una nueva generación de héroes a las que seguir y consolidar en lo que parecía imposible, que era tener una selección que supiera jugar al fútbol, que no estuviera llena de un solo miembro al cual siguieran los demás y que saltara al campo de juego con alegría, con convicción y sobre todo con la entereza que significa tener el orgullo de defender los colores nacionales.
5: Muchas gracias por estar con nosotros esta noche. Le espero también mañana en punto de las 10. No se duerma.

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0: Revista del Consumidor Radio.
1: ¿Estás pensando en una nueva pantalla para ver el Mundial? Antes de gastar tu dinero, escucha esta información.
0: Te diremos los resultados del análisis de 49 modelos de pantallas LED y cómo andan de precio.
1: ¿Cuáles ofrecen mejor calidad de imagen? ¿Qué tan importante es el audio? ¿Todas traen garantía? Aquí tenemos las respuestas y los mejores tips para hacer una buena compra.
0: Además, que no te metan gol. Si vas a viajar a una sede del Mundial, ojo, porque junto con la emoción, también aumentan los fraudes.
1: Quédate en Revista del Consumidor Radio y entérate.
0: Juega seguro dentro y fuera de la cancha. ¡Comenzamos! Revista del Consumidor.
1: Si estás pensando ver el Mundial en una nueva pantalla, Profeco te da la información que te ayudará a elegir el modelo más conveniente para tu hogar y economía.
0: Porque la mejor jugada es tu pantalla.
1: El Laboratorio Nacional de Protección al Consumidor analizó 49 pantallas LED de entre 40 y 65 pulgadas.
0: Todos los modelos analizados son Smart TV y permiten conectarse por Wi-Fi a servicios y plataformas de contenidos audiovisuales en línea.
1: Lo que debes saber.
0: Las pantallas LED no necesitan fluorescencia para iluminarse y gracias a ello tienen algunas ventajas. Consumen menos energía, dan más brillo, colores precisos y reproducen videos de formatos avanzados.
1: Actualmente existen tecnologías como OLED, QLED y Mini LED que buscan mejorar el contraste, el color y profundidad de imagen.
0: Ya es común encontrar resolución 4K UHD e incluso 8K para contenidos con muchísimo detalle.
1: Esto las convierte en la opción ideal para deportes, películas, videojuegos o...
0: para gritarle al árbitro en ultra alta definición.
1: Aunque la tecnología en pantallas ha cambiado mucho, su objetivo siempre ha sido el mismo.
0: Que disfrutes tus contenidos favoritos con la mejor calidad posible.
1: Por eso, el personal del laboratorio realizó una serie de pruebas.
0: ¿Cómo se verificó la calidad de las pantallas?
1: Para revisar la calidad de la imagen se tomaron en cuenta el color, el contraste, la uniformidad de la imagen en toda la pantalla y el nivel del color negro.
0: Entre más se logre un negro profundo, es mejor calidad de imagen.
1: Por el contrario, los modelos que solo alcanzan un gris oscuro perdieron puntos en su calificación.
0: Para evaluar la calidad de audio, el laboratorio implementó una metodología propia que le permitió identificar la fidelidad y la distorsión del sonido.
1: Aunque la mayoría de las pantallas integra bocinas sencillas por su diseño delgado, algunas cuentan con conexiones o salidas de audio digital ideales para conectar barras de sonido o teatros en casa.
0: También se evaluó la información comercial porque esta es indispensable en todos los productos que adquirimos.
1: Se revisó que las pantallas presenten en español, entre otros requisitos, marca, modelo, país de origen y voltaje.
0: No puede faltar un instructivo con notas precautorias.
1: Y la garantía debe señalar sus alcances y restricciones.
0: Aquí hubo hallazgos importantes.
1: Casi la mitad de los modelos analizados no cumplieron con todos los elementos para hacer válida la garantía.
0: En 7 pantallas se piden más requisitos de los establecidos para hacerla efectiva.
1: Además, los instructivos de 5 modelos no presentan todos los requisitos de información.
0: En cuanto a los atributos relevantes que presentan las pantallas, se analizaron de forma visual y documental.
1: Se reportan en las tablas de resultados con el fin de ofrecerte más referentes de comparación y que puedas elegir mejor. De los 49 modelos analizados, la mayoría obtuvo una calificación general de muy buena.
0: Esto significa que ofrecen un desempeño ideal para ver televisión abierta en alta definición, películas y contenido en streaming.
1: Incluso, 3 modelos lograron una calificación global de excelente.
0: Y algo interesante es que hasta los modelos con las calificaciones más bajas ofrecen un desempeño aceptable para contenidos básicos y videos por internet.
1: ¿Cómo andan en su relación precio-calidad?
0: Las pantallas de 40 y 43 pulgadas tienen un rango de precios de menos de 3,000 a más de 6,000. La mayoría de ellas calificaron con MB.
1: Los modelos de 50 pulgadas son buenos y muy buenos en calidad. Andan de 4 a 8 mil pesos.
0: De las pantallas de 55 y 58 pulgadas, la más accesible calificó con MB. Cuesta poco más de 5 mil pesos.
1: Las más caras de este tamaño calificaron con excelencia. Una cuesta alrededor de 18 mil pesos y la otra casi 21 mil.
0: De los modelos modelos de 65 pulgadas, el de precio más bajo está en poco más de 8 mil pesos y es muy bueno en calidad.
1: En cambio, otro que obtuvo una calificación menor llega a más de 20 mil pesos.
0: El modelo de 65 pulgadas que logró la excelencia tiene un precio de casi 25 mil pesos.
1: Antes de comprar una pantalla, toma esto en cuenta.
0: Sé honesto, ¿realmente necesitas pagar por atributos adicionales? Porque sí, muchas veces terminamos pagando funciones que nunca usamos.
1: Verifica qué conexiones incluye.
0: Y revisa las apps integradas y servicios de streaming disponibles.
1: Recuerda que algunas plataformas requieren suscripción para funcionar.
0: Tips.
1: Cada característica adicional incrementa el precio de una pantalla. Analiza si usarás todas sus funciones.
0: Solicita que te sellen la garantía. Es indispensable para cualquier reclamo.
1: Fotocopia el recibo de compra. El papel térmico se degrada, se borra y por eso debes contar con una fotocopia o respaldo digital.
0: Analiza si conviene la garantía extendida. Algunas tiendas ofrecen ampliarla.
1: Implica un gasto adicional que, ante una avería, puede incluir la reparación o la sustitución de la pantalla.
0: Para conocer más detalles del estudio de calidad de pantallas LED, así como recomendaciones para instalarla y cuidarla, consulta la revista del consumidor en su versión impresa o digital.
2: Revista del consumidor.
1: Ahora vamos a información interesante y muy útil para evitar caer en fraudes, pues estos son cada vez más sofisticados.
0: Que no te metan gol.
1: Boletos falsos, paquetes turísticos fantasma, reservaciones inexistentes. Cada mundial trae consigo personas que buscan aprovecharse de las y los consumidores.
0: Para evitar caer en engaños, desconfía de las siguientes situaciones.
1: Desconfía de ofertas demasiado buenas para ser verdad. Si un paquete tiene precios exageradamente bajos o te presionan para comprar antes de que se acabe, cuidado.
0: Parques turísticos fantasma que prometen servicios todo incluido, pero que no están confirmados, son parciales o inexistentes.
1: Servicios falsos prometen vuelos, hospedaje y entradas, pero al final nada se realiza, no se emiten comprobantes.
0: Y cuidado también con los sitios falsos de internet, mensajes o anuncios que imitan páginas oficiales para robar tus datos personales o bancarios.
1: Otra señal de alerta, personas que se presentan como asesores sin trabajar realmente para una agencia formal.
0: O agencias que solo existen en redes sociales y nunca proporcionan domicilio físico o teléfono fijo. O sea, no existen realmente. Por eso se les dice fantasma.
1: ¿Y cómo puedes protegerte?
0: Primero, verifica la reputación de la agencia. Lee reseñas, investiga opiniones y confirma que esté registrada en el Registro Nacional de Turismo.
1: Cuando vayas a pagar, cerciórate de que utilicen métodos de pago seguros. Nada de transferencias a cuentas personales y monitorea constantemente tus movimientos bancarios.
0: Antes de viajar, confirma directamente con hoteles o aerolíneas que tus reservaciones realmente existan.
1: Y muy importante, lee siempre los términos y condiciones. Las agencias formales explican claramente políticas de cancelación, cambios y devoluciones.
0: Además, guarda todo: correos electrónicos, comprobantes de pago, capturas de pantalla y mensajes. Esta información puede servir como evidencia en caso de fraude.
1: Y si tienes un problema o detectas alguna irregularidad,
0: acude a la Procuraduría Federal del Consumidor, Profeco.
1: Puedes comunicarte al 55 55 68 8722 o al 800 46 88 722.
0: También puedes escribir a asesoría@profeco.gov.mx
1: o denunciar directamente al correo especial del mundial, denunciasmundial@profeco.gov.mx.
0: En este mundial,
1: no dejes que te metan gol. Profeco protege tus derechos como persona consumidora.
0: Revista del consumidor. Si un proveedor no cumple con lo ofrecido en el contrato, acércate a la Profeco.
1: Aquí puedes recibir orientación, asesoría y también presentar tu queja.
0: Y si sospechas que un anuncio puede ser publicidad engañosa, escríbenos a denunciapublicitaria@profeco.gov.mx.
1: Te invitamos a conocer todos los detalles sobre la edición especial Mundial Social de la Revista del Consumidor en su versión impresa o digital.
0: Síguenos en redes sociales y protege tus derechos.
1: Métete a la cancha de la información y no te quedes fuera de lugar.
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6: Hola, soy Brenda Flores y esto es De Rival a Rival. Sudáfrica clasificó al Mundial 2026 de manera directa, como líder del Grupo C de las eliminatorias africanas. Su pase se dio en la última jornada tras vencer como local 3-0 a Ruanda, dejando así fuera del Mundial a la poderosa Nigeria. Dicha clasificación como puntero se dio a pesar de una sanción de 3 unidades por alinear indebidamente a Teboho Mokoena en el cotejo ante Lesoto de la fecha 7. Esta será la cuarta participación sudafricana en una Copa del Mundo, regresando después de 16 años de ausencia. Tras quedar eliminados ante Camerún en los octavos de final de la Copa Africana, los Bafana Bafana enfrentarán a México en el partido inaugural del 11 de junio del 2026 en el renovado Estadio Azteca.
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0: frecuencia. Estaremos al aire desde este momento y hasta las 10 de la mañana, compartiendo con usted lo más relevante del panorama informativo correspondiente a este día. Hoy es jueves 9 de julio del año 2026. Tenemos en este momento una temperatura promedio de 13 grados en la Ciudad de México. Esta es la mínima que se espera para hoy. La máxima será de 22 grados y tendremos un jueves mayormente nublado y con alta probabilidad de lluvia en la capital de la República Mexicana. El pronóstico indica que hay un 70% de posibilidad de lluvia en el Valle de México, así es de que hay que sacar el paraguas y la gabardina porque tendremos un jueves lluvioso en la ciudad. El Servicio Meteorológico Nacional nos da el pronóstico para este día y nos indica que se pronostican lluvias intensas en Jalisco, Veracruz y Tabasco, lluvias muy fuertes en Sonora, Chihuahua, Durango, Sinaloa, Tamaulipas, San Luis Potosí, Guanajuato, Querétaro, Hidalgo, Puebla, Oaxaca y Chiapas, lluvias muy fuertes en Zacatecas, Colima, Nayarit, Michoacán, Guerrero, Morelos, Ciudad de México, Estado de México y Tlaxcala, y chubascos en Baja California Sur, Nuevo León, Aguascalientes, Campeche, Yucatán y Quintana Roo. El Servicio Meteorológico Nacional espera temperaturas superiores a los 45 grados en Baja California y Sonora, temperaturas de entre 40 y 45 grados en Chihuahua, temperaturas que podrían llegar a los 40 grados en Baja California Sur, Sinaloa, Nayarit, Jalisco, Colima, Michoacán, Guerrero, Oaxaca, Chiapas, Durango, Coahuila, Nuevo León, Tamaulipas, Tabasco, Campeche, Yucatán y Quintana Roo, y temperaturas de entre 30 y 35 grados en San Luis Potosí, Hidalgo, Puebla y Morelos. Esto es lo que nos dice el Servicio Meteorológico Nacional. En lo que hace a la información, pues la nota sigue siendo la relación entre México y Estados Unidos, particularmente los dimes y diretes surgidos por la detención del Mayo Zambada. Es cierto que la detención del Mayo Zambada ocurrió en el año 2024, hace 2 años, pero es igualmente cierto que se genera un debate por la forma en que fue sustraído de territorio nacional el Mayo Zambado y a la postre detenido por las autoridades de los Estados Unidos. La presidenta Claudia Sheinbaum dijo que Ken Salazar, el entonces embajador de los Estados Unidos, mintió, y Ken Salazar le responde a la presidenta diciendo: la verdad es la verdad y lo que dijimos en su momento es lo que pasó. Estados Unidos reitera que era un operativo independiente, el avión no era de ellos, el piloto no era de ellos y la operación no era de ellos. Eso responde Ken Salazar a las acusaciones que le hace el gobierno por haber mentido. Desde la Fiscalía General de la República, la fiscal Ernestina Godoy dice que el FBI dio información falsa y parcial sobre el traslado del Mayo. Cito la nota que publica el periódico Ovaciones en su edición correspondiente a este jueves 9 de julio, y dice así: de acuerdo con la fiscal Ernestina Godoy, revelaciones recientes apuntan a que el FBI sí habría participado en la planeación, organización, ejecución, traslado y encubrimiento del operativo para sustraer a Ismael Zambada. La fiscalía también reveló que el piloto de la aeronave utilizada en el traslado del capo fue detenido en la Unión Americana por portación de armas y deportado a México para después ser devuelto a los Estados Unidos. Esto es algo, por cierto, incomprensible. En páginas interiores, el periódico Ovaciones dice: Fiscalía General de la República acusa al FBI de dar información falsa sobre captura del Mayo. Eso publica Ovaciones. Y aquí le presento la voz de los protagonistas de la noticia, donde la presidenta Claudia Sheinbaum informó durante la mañanera que el gobierno de México realizará una consulta con la Embajada de los Estados Unidos a fin de que ofrezca más información sobre la detención del Mayo Zambada y adelantó que la Fiscalía General de la República daría más información sobre este caso. Vamos a escuchar lo que decía en la mañanera la presidenta Claudia Sheinbaum.
1: La Fiscalía entiendo que va a dar una conferencia de prensa. Entonces hay que esperar a la conferencia de prensa de la Fiscalía o un comunicado. No sé si es conferencia de prensa, comunicado. Pero nos informaron que el día de hoy, con relación a lo que presentamos ayer, va a ser un comunicado.
2: ¿Y la nota diplomática no se tiene contemplada por ahora?
1: Es una consulta más que una nota diplomática a través del embajador de Estados Unidos y ya estamos esperando la respuesta.
0: Durante la mañanera, la presidenta Sheinbaum reiteró que Estados Unidos debe dar información sobre la detención del Mayo Zambada. Reiteró que su gobierno combatió al cártel de Sinaloa y no tuvo arreglos con ese cártel de las drogas. Prueba de ello, dice Claudia Sheinbaum, fue la detención de Ovidio Guzmán.
1: Nosotros ayer dijimos, aunque el ex embajador plantea otra cosa, que se le mintió al gobierno de México en su momento. Y la prueba es la exposición del avión donde el FBI lo pone como si hubiera sido resultado de una operación del FBI, de la llegada de dos miembros del cártel organizado, de la delincuencia organizada, del cártel de Sinaloa a Estados Unidos. Y ayer Rosa Isela presentó claramente cómo fue este proceso. ¿Qué argumentos adicionales podemos dar aparte de la declaración de Ken Salazar hoy, relacionado con que no había ningún vínculo del gobierno del presidente López Obrador, en particular con este grupo delictivo? Pues la detención de Ovidio Guzmán.
0: Esto fue lo que dijo la presidenta Sheinbaum. Hay que recordar algunos episodios. Ovidio Guzmán fue detenido y luego liberado por las mismas fuerzas militares que lo detuvieron. El presidente López Obrador en su momento fue en diversas ocasiones a Badiraguato, la tierra del Chapo Guzmán. En una de esas ocasiones en Badiraguato, saludó a la mamá del Chapo Guzmán y en otra de ellas convivió con la familia del Chapo Guzmán durante una taquiza. López Obrador decretó una política de abrazos, no balazos. Y la verdad, hay que decirlo, a lo largo de su gobierno, más allá de la detención de Ovidio Guzmán, que era casi casi obligada, pues en realidad no se atacó al cártel de Sinaloa, que en cambio sí financió campañas políticas donde ganó Morena en las elecciones intermedias del año 2021, colocando en los gobiernos, entre otros, al gobernador Rubén Rocha Moya de Sinaloa, que hoy es señalado por Estados Unidos por delitos relacionados con el narcotráfico, y junto con él otros 9 funcionarios y exfuncionarios del gobierno de Sinaloa. Pero bueno, la fiscal general de la República, Ernestina Godoy, informó que la fiscalía ha iniciado nuevas investigaciones sobre la detención del Mayo Zambada. Vamos a escuchar lo que dijo la fiscal general de la República.
3: Frente a este escenario, la Fiscalía General de la República realiza ya nuevos actos de investigación. Por principio de cuentas, hemos solicitado, mediante el mecanismo de asistencia jurídica internacional, en términos de lo previsto en el Tratado Bilateral en la materia, una serie de requerimientos de información para que el gobierno proporcione la información relacionada con los acontecimientos referidos. Es importante recordar que desde que ocurrieron los hechos el 25 de julio de 2024, la Fiscalía General de la República ha iniciado 7 carpetas de investigación relacionadas y derivadas con este caso, por los siguientes hechos posiblemente constitutivos de delitos: el homicidio de Héctor N., el secuestro de Ismael N., la desaparición de 2 escoltas de Ismael N. y contra la Procuración de Justicia por alteración de la escena del crimen y diversas negligencias ministeriales del fuero común.
0: Ernestina Godoy informó que se identificó al piloto de la aeronave en la cual fue trasladado el Mayo Zambada a Estados Unidos, el cual fue detenido y entregado a los Estados Unidos. Se le detuvo en posesión de armas y luego fue reenviado al país y de manera inexplicable México lo devolvió a Estados Unidos. ¿Cómo sucedió esto? No sabemos, pero vamos a escuchar lo que dice la fiscal general de la República, Ernestina Godoy.
3: Como resultado de las investigaciones, entre otras conclusiones parciales, se ha logrado identificar el lugar donde se llevó a cabo la reunión en la que Ismael N. fue privado de su libertad junto con dos de sus escoltas, actualmente desaparecidos, y donde presuntamente Héctor N. fue lesionado y que posteriormente provocó que perdiera la vida. Asimismo, el aeropuerto donde despegó y aterrizó la aeronave en la que fue transportado Ismael N. a los Estados Unidos de América. Ya identificamos también a la persona que lo pilotó, precisando que la pista de donde despegó no contaba con la autorización para operar. Además, se acreditó que esta aeronave presenta sus medios de identificación alterados.
0: Y sobre el mismo tema, la presidenta Claudia Sheinbaum dijo que los gobiernos pasados, en especial los gobiernos del PAN, se refiere al de Fox y al de Calderón, tenían vínculos con el cártel de Sinaloa y refirió la fuga del Chapo Guzmán en el gobierno de Fox y el caso García Luna en el gobierno de Felipe Calderón. Vamos a escuchar lo que dice la presidenta Claudia Sheinbaum respecto a este tema.
1: ¿Qué diferencia tiene con los gobiernos anteriores? Pues que durante el gobierno de Fox se fuga de la cárcel el Chapo Guzmán en el 2001 y no es detenido hasta el 2014, que por cierto se vuelve a fugar y lo vuelven a detener. Pero del 2001 que se fuga de la cárcel al 2014 no hay detención de él. Y además está ya la sentencia García Luna, en donde el propio jurado de Estados Unidos dice claramente que había vínculos y recibía dinero de ese mismo grupo delictivo García Luna, que fue con Fox el titular de la Agencia de Investigación Criminal y con Calderón, su secretario de Seguridad.
0: Bueno, esto fue lo que dijo la presidenta Claudia Sheinbaum. Con esto nos vamos a un corte. Volveremos con más noticias.
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0: Continuamos con las noticias en Informativo NTR y aludimos nuevamente al caso del embajador de los Estados Unidos en México en aquellos ayeres, y me refiero a Ken Salazar, porque la fiscal general de la República, Ernestina Godoy, denunció que Ken Salazar violó el principio del derecho internacional, que es la buena fe. Eso dice la fiscal Ernestina Godoy, y aquí la escuchamos en su propia voz.
1: Todo apunta a que estaríamos de cara a tres situaciones graves. Una serie de violaciones al derecho mexicano e internacional, un pacto al margen de la ley, así como una mentira de un diplomático estadounidense, lo cual significa una transgresión al principio angular de la buena fe en las relaciones diplomáticas previsto en diversos tratados internacionales.
0: Bueno, esto fue lo que dijo Ernestina Godoy respecto a Ken Salazar, ex embajador de los Estados Unidos en México, que fue protagonista de estos hechos. Ken Salazar, como ya mencioné, ha dicho que la aeronave en la que fue trasladado el Mayo Zambada no era estadounidense, ha dicho que el piloto tampoco era norteamericano, y ha referido que Estados Unidos, a través de ninguna de sus agencias, intervino en este operativo que se realizó en México. Y se refería a Ken Salazar al operativo en el que fue capturado, extraído y llevado a Estados Unidos el Mayo Zambada, donde fue entregado a las autoridades norteamericanas, presuntamente por Joaquín Guzmán, hijo del Chapo Guzmán, en un operativo donde murió el exrector de la Universidad de Sinaloa, Nemesio Cuen, en un episodio que no ha sido suficientemente clarificado, donde hubo cantidad de mentiras, donde hubo información falsa, donde se presume el involucramiento del gobernador con licencia Rubén Rocha Moya, tanto en la detención del Mayo Zambada como en la muerte de Nemesio Cuen, en torno al cual además se trató de montar un operativo para fingir que había sido asesinado en una gasolinera y no en el lugar donde fue sustraído el Mayo, donde realmente murió. Hay muchas mentiras, hay mucho misterio en torno a este caso, por lo cual sacar conclusiones apresuradas no es una buena idea. Marco Cortés, senador del Partido Acción Nacional, hizo declaraciones sobre este tema. Habló de la soberanía, dijo que la soberanía se viola cuando un gobierno extranjero no cumple con la ley, pero también se viola cuando no se combate al crimen organizado y por el contrario se pacta con los cárteles. Vamos a escuchar lo que dice el senador panista Marco Cortés.
2: Soberanía también se vulnera cuando los cárteles controlan comunidades, extorsionan a productores, desplazan a familias, reclutan a jóvenes y deciden quién sí puede vivir en paz. La prioridad debe ser una sola: capturar a los criminales, desmantelar a las organizaciones delictivas y recuperar la seguridad, siempre con respeto al Estado de Derecho. México necesita cooperación internacional, especialmente de los Estados Unidos, pero una cooperación transparente, legal y respetuosa de nuestra soberanía.
0: También habló del tema Enrique Vargas, diputado del Partido Acción Nacional. Advirtió que con la denuncia del gobierno mexicano pidiendo explicaciones sobre la detención del Mayo Zambada, se tensa la relación con Estados Unidos, sobre todo porque se podrían sumar más peticiones de detención de políticos de Morena, por lo cual exhortó al gobierno mexicano a tener una mayor y mejor comunicación con Estados Unidos. Vamos a escuchar lo que dice el diputado panista Enrique Vargas.
3: Nosotros lo hemos dicho una y otra vez que debe de haber una cooperación. Y si el gobierno de México no tiene correcta la información, pues debería de ver más qué vínculos pueden tener para tener la información. información correcta. Las fotos son muy claras, el avión es muy claro de lo que pasó con Amayo Zambada. Y yo lo he dicho muchas veces, esto no viene de ahorita, la cooperación viene de muchos y muchos años atrás, de Plan Mérida, en fin, desde Quiquín Camarena. Y por eso, con mucho respeto, yo le digo al gobierno federal que debe haber más comunicación con el gobierno de Estados Unidos.
0: El senador del PAN, Ricardo Anaya, líder de la fracción panista en la Cámara de Senadores, denunció que el gobierno mexicano está protegiendo más allá de lo legal al gobernador con licencia de Sinaloa, Rubén Rocha Moya, al reservar la información sobre la investigación que hizo Estados Unidos, y exigió el senador Ricardo Anaya al gobierno mexicano entregar al narco gobernador Rubén Rocha Moya. Es la voz del senador Ricardo Anaya.
4: Pues resulta verdaderamente inaceptable que no le bastó al gobierno de Morena con defender al narcogobernador Rubén Rocha Moya, acusado de narcotráfico. O sea, no fue suficiente para ellos protegerlo, sino que ahora además le quieren ocultar al pueblo de México durante 5 años los detalles de su declaración ante la Fiscalía General de la República. Esto es absolutamente inaceptable. Nosotros lo condenamos y exigimos dos cosas. Primero, que no se oculte información. ¿Por qué quieren ocultar la información? Que hagan pública la declaración de Rocha Moya. Y segundo, que detengan al narcogobernador y que lo entreguen a las autoridades estadounidenses para que sea procesado por estos cargos de narcotráfico.
0: El propio senador Ricardo Anaya, líder de la bancada panista en el Senado, dijo que lo deseable es que la justicia contra criminales mexicanos se aplique en México. Pero, dijo también, cuando no hay confianza en el gobierno, pasa lo que sucedió con el Mayo Zambada. Así lo refirió y lo explicó el senador panista Ricardo Anaya.
4: Mire, yo siempre diré que lo deseable es que se haga justicia aquí en México, que hagan justicia las autoridades mexicanas, pero también tendrán que entender que si ellos insisten en defender criminales, si no quieren aplicar la ley, pues corren el riesgo de que haya otro tipo de caminos.
0: Y mientras esto se decía en el Congreso, entre senadores y diputados panistas, Ken Salazar, el ex embajador de Estados Unidos en México, daba una entrevista al periodista Jorge Ramos. Entrevista en la que dijo que nunca tuvo evidencia de que López Obrador haya tenido relaciones con el crimen organizado. Eso dice ahora Ken Salazar, el ex embajador de Estados Unidos en México, a quien escuchamos en su propia voz.
5: Primero, yo nunca tuve evidencia que López Obrador, Andrés Manuel López Obrador, licenciado, estuviera haciendo cosas de ese tipo, ¿no? Esa evidencia nunca se me presentó. Y eso lo digo, y sí le tengo respeto yo al presidente López Obrador.
6: O sea, que no hubo acuerdos. Entonces, con narcos. No había acuerdos de López Obrador con narcos.
5: Yo no tengo a conocer que eso ocurría, ¿no? Y lo preguntaba, y eso no lo tenía. Lo que pasaba en esos tiempos es que se hablaba mucho de esas preocupaciones. Todos lo estaban hablando. Estaba en la prensa, estaba en la mañanera, estaba donde quiera, ¿no? Entonces, sí, me hablaban muchas personas de eso, de esa preocupación. Pero ahí es donde se para ese capítulo.
0: Bueno, esto es lo que dijo el ex embajador de los Estados Unidos en México, Ken Salazar. Hay que recordar que él fue embajador de Estados Unidos en nuestro país cuando el presidente norteamericano era Joe Biden. Y hay que decir también que Ken Salazar dejó de ser embajador de los Estados Unidos cuando inició el gobierno de Donald Trump. Ahora hay un nuevo embajador. Pero hay que decir también que Ken Salazar se ha metido en un berenjenal. ¿Y por qué digo esto? Porque Ken Salazar está por sacar un libro a la luz pública en el que dice que un empresario cercano a López Obrador, al que llama el susurrador, empresario cercano a López Obrador, le dijo a Ken Salazar que el expresidente López Obrador en aquel momento estaba muy preocupado con la detención de Ismael el Mayo Zambada por aquello que pudiera contar el Mayo Zambada a las autoridades de Estados Unidos y que involucrara a funcionarios o políticos mexicanos. Esto forma parte del libro que está por presentar Ken Salazar, lo presentará tanto en los Estados Unidos como en México, y se filtró una parte del contenido de este libro que ya se ha hecho pública en nuestro país, y en esa parte que ya se conoce públicamente, Ken Salazar hace esta revelación, que un empresario cercano a López Obrador, el susurrador, le platicó que López Obrador estaba muy preocupado por lo que pudiera contar el Mayo Zambada. Esto se publicó hace algunos días, quizás hace semana y media, y desde luego generó malestar en Morena y en el gobierno de Claudia Sheinbaum. Ahora se señala a Ken Salazar de mentiroso. Dice el gobierno de Claudia Sheinbaum que Ken Salazar mintió, y la Fiscalía General de la República subraya la declaración del gobierno mexicano diciendo que Ken Salazar engañó al gobierno mexicano con versiones que no parecen corresponder a la realidad. En ese territorio estamos, y lo único que debo agregar es que todo esto no abona a una buena relación con Estados Unidos, por el contrario, la descompone y eleva las tensiones y la presión entre los dos países. Con esto nos vamos a un corte, volveremos con más información.
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1: Y Guillermo, cuando son las 7 de la mañana con 31 minutos, tiempo del centro de México, ya de esta mañana, mañana de jueves, salió el sol aquí en la capital de la República Mexicana. El día de ayer ni de plano no lo vimos. Lluvia durante casi todo el día y una lluvia histórica, la de ayer, miércoles, en esta temporada de lluvias muy atípica en este verano. Verano de 2026. Por lo pronto, el Servicio Meteorológico Nacional, Guillermo, pronostica para los días que restan de esta semana que continúen las lluvias en la Ciudad de México y su Valle Metropolitano. Tuvimos un concierto de truenos el día de ayer. Realmente yo creo que abarcó alrededor de 3 horas sin ningún tipo de descanso. Trueno tras trueno tras trueno. Según algunas autoridades, pudieron haberse registrado alrededor de 240 truenos el día de ayer por la tarde, que la verdad es que fue una de las lluvias más intensas que hayamos tenido en los últimos días. Y eso que ya hemos roto todos los récords en los últimos, por lo menos 2 años, en los que hemos tenido una temporada de lluvias bastante fuertes. Durante toda la semana, según el Servicio Meteorológico Nacional, habrá una probabilidad de lluvia de entre 60 y 70%. El día de ayer fue el que más probabilidad de lluvia tuvo y vaya que sí lo sentimos. En estos momentos aquí en la capital del país tenemos 14 grados centígrados, tendremos una máxima de 22 grados y nuevamente pronóstico de lluvia a partir de las 3, 4 de la tarde, cuando nuevamente tengamos un nublado bastante intenso y la probabilidad de lluvia. Las autoridades de Protección Civil exhortan a los habitantes y visitantes a la capital a manejar con precaución para evitar accidentes. Por cierto que el gobierno de la Ciudad de México activó el plan Tlaloque 2.0 y desplegó un operativo interinstitucional para atender las afectaciones provocadas por las intensas lluvias registradas ayer miércoles, las cuales dejaron una acumulación superior al 21.2 millones de metros cúbicos de agua en la ciudad, un volumen equivalente a llenar cerca de 8.500 albercas olímpicas. Así es lo que llovió ayer, como le comentaba, 21.2 millones de metros cúbicos de agua, que fue lo que cayó con lluvias. Podríamos haber llenado 8.500 albercas olímpicas. De acuerdo con las autoridades, en toda la zona metropolitana del Valle de México, el volumen de precipitación alcanzó 36.37 millones de metros cúbicos, mientras que las lluvias de mayor intensidad se registraron en las estaciones ubicadas en las alcaldías Gustavo Amadero, Benito Juárez, Álvaro Obregón y Azcapotzalco. Y las buenas noticias de las lluvias intensas en esta zona del centro de la República Mexicana es que el nivel del Cutzamala, este sistema de 3 presas que abastecen hasta el 30% de agua al Valle de México, un agua que por cierto se trata y es agua potable para todos los capitalinos y todos los visitantes a esta Ciudad de México, pues el sistema Cutzamala sigue al alza, pues incluso su nivel de almacenamiento había cerrado en 69.5% en junio. Esto significa 16.65 puntos porcentuales más que en el mismo mes del año pasado, que fue 52.86%. El organismo de Cuencas Aguas del Valle de México informó que las 3 presas que componen el sistema Cutzamala se encuentran con el siguiente nivel de agua. Villa Victoria registra 65.57% de su capacidad. Valle de Bravo con un 78.03% de su capacidad. Y El Bosque con 60.25% de su capacidad. El Servicio de Transportes Eléctricos de la Ciudad de México informó que a partir del lunes 13 de julio de 2026 comenzará la revisión anual de la línea 3 del Cablebús. Por esta razón, habrá o corte en el servicio a los usuarios de la estación Los Pinos Constituyente a Vasco de Quiroga entre los días 13 y 26 de julio. Un sistema de transporte que además me parece que este es quizá el más turístico. Hay gente que va a subirse, somos gente que nos hemos subido a este Cablebús simplemente por cuestiones turísticas. Lo puede uno tomar allá en Los Pinos, que ahora ya sabe, desde el gobierno pasado es un centro cultural, se puede subir ahí en Los Pinos y se baja un adelantito de Observatorio, donde está la nueva Cineteca, Ahí puede ver una muy buena película de arte. Después regresarse a Los Pinos y es un buen trayecto, quizá un dominguito por ahí, un sábado, se puede hacer ese trayecto. El trolebús pues es muy barato, la verdad es que es un transporte público y puede darse un muy buen, pues, país, un buen viaje. Ahí está también el bosque de Chapultepec, así es que pues vale la pena ahora que el mundial pues ya se está terminando y hay que buscar nuevas atracciones, puede ser esta, aunque recuérdelo, habrá un trabajo de arreglo, un trabajo de mantenimiento que comenzará el 13 de julio y terminará el 26 de julio. La jefa de gobierno de la Ciudad de México, Clara Brugada, anunció que durante 2026 el programa Desde la Cuna duplicará su cobertura para alcanzar a 170 mil niñas y niños de entre 0 y 3 años con una inversión de 860 millones de pesos, lo que permitirá cubrir el 50% de la población infantil de ese rango de edad en la Ciudad de México. La mandataria capitalina encabezó la entrega de apoyos en la Utopía Michuca y explicó que consisten en 1.200 pesos bimestrales por cada menor, además de acompañamiento para la crianza y actividades dirigidas a las familias. La jefa de gobierno capitalino, Clara Brugada, reiteró que la meta de su administración es avanzar hacia la universalidad del programa para que todos los niños de la capital puedan acceder a este beneficio. Escuchemos a la jefa de gobierno.
2: Este programa es innovador a nivel nacional. Ningún otro estado de la República tiene este programa de manera universal. Tendrán algunos, y para la Ciudad de México, un programa social, uno de sus componentes más importantes es que es para todas y todos. Universal, que no discrimine a nadie, que no excluya a nadie. Ustedes a partir de hoy recibirán 1.200 pesos bimestrales por cada niña o niño de esta edad. También les recuerdo que cuando termine esta edad, recibirán el apoyo de mi beca para empezar. Los que estudian jardín de niños, primaria, reciben este apoyo.
1: Pues ahí están estos programas sociales que sigue dando tanto el gobierno de la Ciudad de México como el gobierno de la República y que obviamente tiene consigo todo el apoyo ciudadano, pues a quién se queja si le dan 1.200 pesos por cada bebé recién nacido, ¿no? Pues para ahí dónde voto, ¿no? Casi dónde voto, ¿en dónde acepto esto? Pues que es una ayuda que, pues vaya que sí, como dice la misma palabra, ayuda, porque hay muchas familias en esta Ciudad de México y en sí, en todo el país, que no tienen ningún tipo de ingreso, sobre todo un ingreso fijo, y esto les permite pues mantener con salud y buena alimentación a los bebés recién nacidos. Y Guillermo, este jueves no aplica, más bien aplica el programa Hoy No Circula de manera normal, no circulan los vehículos con engomado verde, terminación en sus placas 1 y 2, que no tengan los hologramas 0 y doble 0 del Valle de México. Guillermo, mi información esta mañana.
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3: Guillermo, cuando son las 7 de la mañana con 39 minutos, desde Jalisco, compartirte información, decirte que en este momento tenemos una temperatura de 18 grados, el cielo empieza a despejarse luego de una noche bastante nublada y hoy la previsión es que alcanzaremos una temperatura máxima de 26 grados, esto será hacia las 2 de la tarde, la lluvia de nueva cuenta prevista a partir de las 5 de la tarde, es la previsión del Instituto de Astronomía y Meteorología de la Universidad de Guadalajara. En lo que respecto a la calidad del aire esta mañana, es regular aquí en el área metropolitana de Guadalajara, de acuerdo al reporte que hace en este momento la Secretaría del Medio Ambiente y Desarrollo Territorial. Decirte también, Guillermo, que falleció una niña de 8 años al caer en un vaso regulador de la colonia Santa Cruz del Valle, en Tlajomulco de Zúñiga. Esta infraestructura estructura pluvial opera como cancha deportiva en temporada de estiaje y se convierte en la segunda víctima fatal de esta temporada 2026, de esta temporada de lluvia. De acuerdo con información proporcionada por la policía de Tlajomulco, el accidente de Guillermo ocurrió en una cancha ubicada en el cruce de las calles Villa Celeste Oriente y Villa María, donde existe un vaso regulador que cada temporal acumula grandes cantidades de agua y que en tiempo de estiaje es utilizada como cancha deportiva, según la señalética. Según los primeros reportes, esta pequeña cayó al cuerpo de agua y fue localizada flotando por su padre, quien de inmediato la sacó e inició las maniobras de reanimación mientras solicitaba apoyo a los servicios de emergencia. Al lugar acudieron pues los paramédicos de la Cruz Verde y del Sistema de Atención Médica de Urgencias aquí en Jalisco, quienes realizaron maniobras de reanimación cardiopulmonar durante más de 30 minutos. Sin embargo, la menor fue declarada sin vida en el lugar. Decirte también que al menos 22 viviendas y algunos negocios resultaron afectados luego del desbordamiento del río Blanco durante la madrugada de este miércoles allá en la colonia La Estrada, en el ingreso al poblado de Tecistán, en Zapopan. Aunque el agua alcanzó hasta 1 metro de altura a algunos puntos, las autoridades confirmaron que no se reportaron afortunadamente personas lesionadas. De acuerdo con los vecinos de la calle Guadalajara, la intensa lluvia registrada durante la madrugada del miércoles provocó que el cauce se saliera de su nivel y el agua ingresara a las viviendas alrededor de las 3 de la mañana, causando daños en muebles, colchones, ropa y otros enseres domésticos. El director de operaciones de la Coordinación Municipal de Protección Civil y Bomberos de Zapopan, Guillermo Castillo, informó que el personal de emergencia se movilizó de manera preventiva desde las primeras horas del miércoles para monitorear el comportamiento del cauce. Guillermo, la información desde Jalisco. Muy buenos días.
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4: Hola, ¿qué tal? Te saludo desde Zacatecas con lo más destacado. Los puestos de trabajo afiliados al Instituto Mexicano del Seguro Social en Zacatecas crecieron 0.5% anual, impulsados por las industrias de la transformación. Sin embargo, el sector agropecuario registró una caída abrupta. El IMSS informó que este incremento coloca al estado entre las 18 entidades con crecimiento, entre Guanajuato con 0.6% y Michoacán con 0.3%. Datos del Servicio Nacional del Empleo indican que los puestos pasaron de 189.653 a 190.687 entre junio de 2025 y 2026, un aumento de 1.034 empleos. La construcción sumó 950 nuevos puestos. En otros temas, el Aeropuerto Internacional General Leobardo C. Ruiz registró un incremento anual de 12.3% en el número de pasajeros entre junio de 2025 y junio de 2026, de acuerdo con OMA, Grupo Aeropuertuario del Centro Norte. La terminal pasó de 34.049 a 38.221 viajeros en este periodo. La mayoría fueron pasajeros nacionales, lo que colocó al aeropuerto de Zacatecas como el cuarto con mayor crecimiento anual. San Luis Potosí encabezó la lista con 27.8%, seguido de Durango con 27.4% y Acapulco con 19.7%. Los pasajeros nacionales aumentaron de 18.456 a 20.981. En otra información, diputados locales criticaron los subsidios de vivienda entregados a funcionarios, entre ellos la secretaria de Educación Gabriela Pinedo Morales, el jefe de oficina del gobernador Carlos Zúñiga Rivera y el director de el CEDIF, Víctor Humberto de la Torre Delgado. La diputada de Morena, Imelda Mauricio Esparza, reconoció que hay personas con mayor necesidad de apoyo. El perredista Eleuterio Ramos Leal advirtió un posible conflicto de interés al destinar recursos públicos a funcionarios de primer nivel. Marco Vinicio Flores Guerrero pidió la intervención de la Secretaría de la Función Pública. Dolores Trejo Calzada evitó opinar por desconocer sobre el caso. Hasta aquí la información desde el estado de Zacatecas. Le invito a que continúe en Informativo NTR.
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3: Saludo con gusto al senador Marco Cortés, integrante de la bancada del PAN en el Senado de la República. Gracias por estar con nosotros. Bienvenido. Muy buenos días.
4: Muy buenos días, Guillermo. Qué gusto saludarte siempre a ti y a todo tu auditorio.
3: Senador Marco Cortés, ¿cómo ves este nuevo capítulo en la relación bilateral de México y Estados Unidos, donde desde el gobierno llaman mentiroso al ex embajador Ken Salazar y él se defiende diciendo que no es así? Esta acusación contra un embajador de los Estados Unidos en México es algo que no se había visto antes.
4: Yo creo que estamos en el peor momento de una relación bilateral con consecuencias muy graves. Por ejemplo, el que no se haya renegociado un tratado comercial tan importante para nuestro país con largo alcance. Ahora resulta que cada año se va a tener que estar revisando. Esto lo único que genera es incertidumbre. Si no se va el dinero que se ha invertido en nuestro país, no va a llegar más. Porque cuando no hay certidumbre de largo plazo, pues no puedes generar inversiones de largo plazo. Así de simple, así de sencillo. Y esta es una pésima noticia y es consecuencia de una muy mala política exterior de nuestro país, de muy mala relación, y todo esto, desde mi punto de vista, está originado por la colusión, la complicidad que hay de México con el crimen organizado y la falta de colaboración conjunta para poder enfrentar y detener a los criminales, que al final de cuentas todo esto se traduce en un Rubén Rocha protegido por el gobierno de México, cuando el gobierno de Estados Unidos tiene todas las pruebas de que se coludió con los grupos delictivos en Sinaloa y fue financiado por ellos.
3: Pero además resulta, como ya se ha dicho, que el piloto que llevó al Mayo Zambada fue detenido, enviado a México, y México lo devolvió a Estados Unidos, a pesar de que era una pieza clave en el traslado del narcotraficante a Estados Unidos. ¿Cómo explicar lo sucedido, Marco Cortés?
4: Mira, es increíble porque ya después de un año que ocurrió esto, ahora resulta que ¿es México quien pide una explicación a los Estados Unidos? ¿Pues qué acaso no es el gobierno de México quien debe tener el control territorial y control aéreo en nuestro espacio? ¿Es el gobierno de México quien tendría que haber investigado y aclarado, en todo caso por las vías diplomáticas, jurídicas e institucionales, qué fue lo que ocurrió? Y aquí el problema nuevamente es, ¿por qué el gobierno de Estados Unidos tuvo una actuación unilateral? Por la falta de confianza del gobierno de México. Porque saben que muchos funcionarios del gobierno federal y de los gobiernos estatales están coludidos, son cómplices de los criminales. Entonces ahí está el grave problema. No realmente en cómo se hizo y el operativo, porque mira, la soberanía para mí se defiende todos los días y en todas las comunidades del país. Se defiende cuando a la gente no la extorsionan, cuando no la violentan, cuando los jóvenes no los obligan a participar en los grupos delictivos, cuando la gente puede vivir en paz en su casa, cuando puedes trabajar sin que te pidan dinero para poderlo hacer. Esa es la verdadera soberanía que debería estar el gobierno.

0: gobierno preocupada en defender y no en los discursos trasnochados de una soberanía que al final de cuentas sí debe defenderse, pero no solamente esa, sino la de todos los días y las que vivimos aquí en México. Están tratando de ver el fantasma en el extranjero cuando no ven el monstruo que todos los días anda en las calles de nuestras ciudades, de nuestras comunidades, lastimando y extorsionando a nuestra gente.
1: Senador Marco Cortés, el gobierno busca echarle culpas a Vicente Fox y Felipe Calderón por la fuga del Chapo y los señalamientos contra García Luna, pero no dice nada de las frecuentes visitas de López Obrador a Badiraguato, ni del saludo a la mamá del Chapo. Dame tu opinión.
0: Bueno, pues ahí está la complicidad grabada cuando el presidente va y saluda a la madre de uno de los principales criminales en nuestro país, y la complicidad no solo del presidente, sino muchos de sus funcionarios que operaban con grupos delictivos en sus estados y que hicieron que estos grupos delictivos fueran quienes los apoyaran para poder ganar las elecciones. Nosotros lo denunciamos en el 2021, fue el proceso electoral más violento, donde más amedrentaron a candidatos, en donde más ejecuciones hubo de actores políticos y candidatos, donde secuestraron a operadores políticos, donde los amedrentaron para que no trabajaran, para que no cuidaran las casillas, en donde amenazaron a funcionarios de casilla y a representantes de partido para llenar las actas sin que la gente fuera a votar en muchas regiones del país, en donde fueron financiados por el crimen organizado. Nosotros lo denunciamos, Mario Delgado, junto con el líder del Huachicol, los hermanos Carmona, en Tamaulipas, recibiendo apoyo, moviéndose en los aviones de esta empresa de los hermanos del Carmona, líderes del Huachicol, sus candidatos en vehículos de la empresa de los hermanos líderes del Huachicol. Y bueno, pues más evidencia, pues no podía haber. Aquí el problema es que la Fiscalía en México no había hecho nada, y ahora pues sí toparon en pared cuando se encontraron que otro país pues ya se puso a investigar por los daños que se cometen en su país con todo el trasiego de drogas. Finalmente se estará tratando de hacer justicia, tristemente no es dentro de nuestras fronteras.
1: ¿En qué va a terminar, desde tu punto de vista, este nuevo capítulo de la relación entre México y Estados Unidos? Senador Marco Cortés, ya que en Salazar respondió que no mintió y sostiene sus dichos.
0: Pues es la peor relación diplomática de dos países históricamente socios, con una gran cultura que nos enlaza, que nos relaciona, con dos pueblos hermanos, pero que tristemente tiene dos gobiernos que no han tenido la capacidad de poderse entender, de poder comprender, de poder acordar, de poder negociar en beneficio de ambas naciones. Y nos ha ganado la lucha ideológica y ha ganado el desacuerdo frente al acuerdo. Entonces, hoy por eso nos encontramos en la peor relación, con consecuencias muy graves. Por un lado, para nuestros hermanos migrantes, porque están siendo maltratados allá en los Estados Unidos, y por otro lado, para todas las cadenas productivas diversas, particularmente de la manufactura de vehículos, pero también de la exportación de diferentes tipos de productos agrícolas, que hoy se estarán viendo afectadas por la falta de capacidad del gobierno mexicano de poder refrendar y dar certidumbre en el tratado comercial México con Estados Unidos y Canadá.
1: Déjame hacerte una última pregunta, Marco Cortés. ¿Hasta cuándo el gobierno mexicano seguirá negando lo que parece obvio, sobre la vinculación de políticos de Morena con el crimen organizado, igual con el narcotráfico que con el huachicol.
0: Pues yo creo que lo van a hacer hasta que finalmente el propio pueblo de México en las urnas, yo así confío, les dé un revés. De verdad es cuando yo no entendería por qué en Sinaloa, después de tantas evidencias, pues la gente podría seguir votando por Morena. Yo esperaría que la sociedad en su conjunto abra los ojos, se dé cuenta de la complicidad real que hay del régimen morenista con los grupos delictivos, de esta narrativa inicial de los abrazos a los criminales, que era real, que estaban generando colusión, acuerdos, y que pues hay un castigo en las urnas, porque al final de cuentas, mientras el gobierno de México siga protegiendo a todos los funcionarios coludidos, pues va a ser muy difícil que enfrenten cargos en los Estados Unidos. Ahora habrá que ver qué dicen quienes fueron, por ejemplo, en este caso de Sinaloa, también señalados, como fue el secretario de Seguridad, el secretario de Finanzas del gobierno de Sinaloa, y que ya fueron ellos mismos, se entregaron ante Estados Unidos como testigos protegidos, y pues toda la información que de ahí saldrá. Y yo lo que creo es que no van a ser los únicos casos. Yo creo que hay otros muchos estados en donde también, ante la falta de actuación del gobierno de México para perseguir a los criminales y a los funcionarios coludidos, lo va a tener que hacer nuevamente nuestro socio comercial y nuestro aliado histórico, que es Estados Unidos, porque finalmente esa droga, ese fentanilo que llega a los Estados Unidos, les está generando una gran cantidad de muerte, y pues también ellos van a tener que tomar cartas en el asunto. Tristemente, de forma unilateral, por la falta de cooperación, por la colusión del gobierno de México.
1: Con esto nos quedamos. Senador Marco Cortés, integrante de la bancada del PAN en el Senado de la República, muchas gracias por estar con nosotros. Muy buenos días.
0: Muy buenos días, Guillermo. Siempre un gusto saludarte a ti y a todo tu auditorio. Un fuerte abrazo.
1: Gracias nuevamente, Marco Cortés. Con esto nos vamos a un corte. Volveremos con más noticias.
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1: Como cada mañana a esta hora, saludo con mucho gusto a Óscar Orozco, quien ya tiene preparada toda la información deportiva y mundialista de este programa. Adelante, Óscar, te escuchamos. Muy buenos días, bienvenido.
18: Buenos días, Guillermo, ¿cómo estás? Un gusto saludarte a ti y a todo el auditorio de Informativo NTR. Vamos con la información deportiva más importante de este jueves. Bien, el día de ayer nos dio tregua a la Copa Mundial de la FIFA 2026. Desde el 11 de junio había partidos diario y hasta el día de ayer, miércoles, hubo un freno, un paro del Mundial para darnos un descanso, un respiro. Sin embargo, la actividad continúa hoy, este mediodía, con un partido clave. Sin embargo, ayer, a pesar de que fue día de descanso, pues hubo noticias en torno a selecciones, sobre todo las que están vivas, las 8 selecciones que están vigentes, pero también hubo noticias con la Selección Nacional Mexicana de Fútbol. ¿Cuál fue la noticia que dio a conocer la Federación, la Liga MX y la Selección Nacional Mexicana de Fútbol? Lo que ya se venía diciendo desde la contratación de Javier Aguirre como timonel, que Rafael Márquez Álvarez sería el técnico para el proceso eliminatorio o proceso mundialista de 2026-2030. Así las cosas, ayer se anunció de manera oficial la llegada como técnico del Tri de Rafael Márquez Álvarez, el Kaiser de Michoacán, este jugador emblemático, 5 veces mundialista y que ahora fungió como auxiliar técnico de Javier Aguirre después de un paso pues efímero, breve en el fútbol de España con las selecciones con los equipos de categorías inferiores del Barcelona, y después decidió acompañar a Javier Aguirre en esta aventura hace un par de años para ser su asistente, y así fue trabajando, aprendiendo, y de un técnico obviamente experimentado como Javier Aguirre. Se pensaba, por ahí surgió la idea de que si México seguía avanzando en la Copa Mundial, pues podría tener chance Javier Aguirre de continuar. Sin embargo, ante el desenlace abrupto, triste, frustrante del pasado domingo ante Inglaterra, en el que el Tri fue eliminado, la situación no cambió, no se modificó, y tal y como se tenía presupuestado, Javier Aguirre deja el timón del Tri. Él lo anunció el mismo domingo, ¿no?, tras la triste eliminación ante Inglaterra, y dejó claro que sería Rafael Márquez quien ocuparía su lugar. Así las cosas, le dio la bienvenida, se despidió, obviamente pues fue una situación muy emotiva, ¿no?, porque aún había tristeza en el Tri tras la eliminación. Se pensaba que las cosas iban a ser mejor, iban a trascender, sin embargo la situación se cortó, y así Javier Aguirre había anunciado ya que Rafael Márquez Álvarez sería el técnico del Tri, y ayer a través de un comunicado bastante completo, se anunció que Rafael Márquez sería o será el nuevo técnico del Tri. Ya a partir de ayer, ya podemos decir que la Selección Nacional de México tiene técnico, y es Rafael Márquez Álvarez, el Kaiser de Michoacán, con una trayectoria amplia como futbolista, considerado por muchos el segundo mejor jugador mexicano en la historia, solamente detrás de Hugo Sánchez, del Pentapichichi, de Ugol. Después podríamos poner en el segundo lugar a Rafa Márquez, que fue multicampeón en Europa con el Mónaco, con el Barcelona, sobre todo en esas épocas de bonanza con Frank Rijkaard, que fue el primero que rompió con la sequía de títulos europeos para el Barça, en un incipiente Lionel Messi. Luego vivió la gloria con este Barcelona que cautivó al mundo con Pep Guardiola, Xavi, Iniesta, el mismo Messi, Ronaldinho. Y bueno, pues ya después el Kaiser de Michoacán se fue a la MLS, terminó jugando en México en el León, en donde tuvo por ahí un paso exitoso, sus títulos, ganando títulos en México, que es lo que le hacía falta como jugador, estamos hablando, el bicampeonato con ese León de Gustavo Matosas. Terminó en Atlas, no le fue muy bien, terminó en Italia por ahí jugando, y bueno, pues finalizó su carrera como futbolista. Así después se fue a Barcelona, donde lo acogió el cuadro catalán. Ahí estuvo haciendo sus pininos como técnico en categorías inferiores, hasta que llegó la oportunidad con Aguirre, y ya hoy ya es el nuevo técnico, el Kaiser de Michoacán, un jugador emblemático, 5 veces mundialista y con todos los blasones, 5 en los 5 mundiales fue capitán. Ese liderazgo que quizás la selección nacional mexicana requiere en la dirección técnica lo tiene. No, obviamente Javier Aguirre pues sí lo tenía, sin embargo este jugador fue como jugador, vaya, algo especial, algo espectacular. El segundo, sin duda, más importante en la historia del fútbol mexicano es Rafael Márquez. Así pues, aún no se define quiénes lo acompañarán como asistentes. Se habla por ahí de la posibilidad de que Andrés Guardado acepte la oportunidad de ser el auxiliar de Rafita Márquez. Está deshojando la margarita Andrés Guardado, no sabe si por ahí el Betis, que le ofreció también puestos importantes para prepararse como técnico, se quede en el cuadro bético o decida acompañar a Rafa Márquez en esta aventura. Alfredo Talavera también se menciona como posible entrenador de porteros, y bueno, pues ahí estarán los próximos días, próximas horas, seguramente se estará conformando su cuerpo técnico. No hay prisa, los siguientes compromisos de México serán en septiembre, en la fecha FIFA posterior a la Copa Mundial. Ahí ya habrá algunos partidos seguramente moleros, en donde será la primera convocatoria de Rafa Márquez como técnico del Tri, y la consigna obviamente es de mantener al equipo en los primeros lugares en el área de la CONCACAF, primeramente ganando Copa Oro en el 2027, ganando también la Liga de Naciones de la CONCACAF y manteniendo el nivel, ¿no? Porque sabemos que a pesar de que tiene contrato o está dicho que Rafa Márquez tendrá que cumplir este ciclo largo mundialista hasta el 2030, mundial que se va a llevar a cabo en Europa, en España, en Marruecos y en Portugal, y también por ahí algunos partidos en Uruguay, en Argentina y en Paraguay. El caso es de que tiene que cumplir este ciclo, pero si los resultados no se dan, si por ahí tiene una Copa Oro mala en el próximo año, sabemos que los resultados, pues, o los técnicos son hijos de los resultados, y si la situación no se le da, pues bye bye, y vendrá otro técnico a sustituirlo. Así que garantizado el puesto hasta el 2030 no lo tiene. Sí tiene garantizado, o lo tenía este lugar siendo auxiliar, y ahora tendrá que demostrarlo, ¿no? Tiene una base importante, sólida, con jugadores jóvenes y que podrán obviamente destacar. México terminó en el lugar número 9 de la lista oficial de la FIFA en la Copa Mundial. Terminó en el lugar número 9 México. Es un gran puesto en el top 10. Ese era el objetivo de Javier Aguirre, que México terminara en los primeros 10 lugares del Mundial, y así está ubicado en el 9, un escaloncito abajo de los 8 que están aún vivos en esta Copa Mundial. Así las cosas con Rafael Márquez. También de la misma manera, previo al anuncio de la llegada de Rafa Márquez como técnico, se dio el agradecimiento a Javier Aguirre como timonel, y bueno, pues ahí está la situación con la Javier Aguirre que se va y Rafa Márquez que llega. Por cierto, hablando de la Selección Nacional Mexicana de Fútbol, que están de vacaciones los jugadores, Gilberto Mora, la figura o futura figura de la Selección Nacional Mexicana, se graduó de la preparatoria, así es, después de brillar de cierta manera en la Copa Mundial. Morita Gilberto está ya, se graduó de la prepa a sus 17 años, una edad normal para terminar esta fase escolar. Y bueno, pues ahí, a pesar de que estuvo algunos meses ausente, pues él ya cumplió con la parte educativa, con la parte formativa, esta formación integral que se espera tengan todos los futbolistas. Y después de este papel que tuvo con la selección, concluyó sus estudios de nivel medio superior en Tijuana, de donde él ahí radica. Así que bueno, pues no pudo asistir a la ceremonia de graduación debido a sus compromisos con el Tri, pero uno de sus compañeros levantó una imagen con su rostro cuando fue nombrado en un emotivo gesto que conmovió a los presentes y donde de inmediato todos los presentes comenzaron a aplaudir. Este logro académico suma a su madurez como persona y refuerza su imagen como un futbolista responsable. Ahí realizó sus estudios en Tijuana, Morita, que ahora pues tendrá que esperar a cumplir la mayoría de edad, los 18 años, para poder enrolarse en el fútbol europeo. Así que Gilberto Mora, que deslumbró, pero al mismo tiempo Por ahí en el partido contra Inglaterra faltó algo. Javier Aguirre rompió el silencio tras la eliminación en un programa por ahí. Habló respecto a por qué lo sacó ante Inglaterra y señaló que no estaba bien físicamente todavía Gilberto Mora, no para aguantar los 90 minutos o más. Por eso fue que lo relevó y se le notaba, ¿no?, ya al final cansado a Mora. Recordar que tuvo un semestre difícil con pubalgia que no le permitió tener una respuesta física óptima y por eso es de que se le notó en algunos pasajes de los partidos cansado cuando lo había iniciado y vaya que había iniciado bastante bien. O no le alcanzó la gasolina a Gilberto Mora, y eso fue lo que confesó Javier Aguirre, no estaba todavía al 100% Gilberto Mora. Bien, pues ahí está información de la selección en este jueves. Bueno, hasta aquí de momento la información deportiva más importante de este día. Les deseo que tenga un excelente mañana, cuídese mucho y lo invito a que siga con nosotros en el noticiero porque hay más información, no le cambie.
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1: Como cada semana, le doy la bienvenida al diputado Ricardo Monreal. Ricardo Monreal es líder de la bancada de Morena en la Cámara de Diputados, además de presidente de la Junta de Coordinación Política, y colabora cada semana con sus opiniones en Informativo NTR sobre los asuntos políticos más relevantes del país. Diputado Ricardo Monreal, bienvenido, te escuchamos.
19: ¿Qué tal, Guillermo? Te envío un saludo afectuoso a ti y a todo tu auditorio. Las relaciones internacionales México-Estados Unidos se han tensado en los últimos días. Primero, por el T-MEC, que Estados Unidos no aceptó prolongarlo por 16 años. Como era previsible, el gobierno de Estados Unidos optó por mantenerlo solo hasta el 2036, 10 años más. Era obvio y previsible, como lo afirmo, Guillermo, porque ellos se encuentran en un proceso preelectoral que se llevará a cabo la elección de los representantes de aquel país, gobernadores y senadores, en el que los republicanos y también los demócratas utilizan a México como una expresión retórica para lograr votos con acusaciones y hostilidad que de manera tradicional históricamente se han presentado. Hoy no es la excepción. Estados Unidos utiliza a México para señalamientos inexactos, falsos o políticos, con tal de llevar acciones que generen, despierten simpatía en esos gobiernos. Por eso hay que estar preparados. Tanto el T-MEC como la última revelación de las dudas que se tienen en el traslado del Mayo Zambada, uno de los capos de los cárteles más poderosos en México y que ahora está siendo juzgado en un tribunal jurisdiccional de aquel país, ha puesto en relieve la forma en que fue trasladado, dado que en un museo de las Sierras Tejanas apareció el avión donde fue trasladado y se acredita a una agencia federal su traslado o casi secuestro, pero esto tendría que aclararlo el gobierno norteamericano y el Departamento de Estado. Información que ha solicitado la presidenta Claudia Sheinbaum. Estos dos eventos van a tener una rispidez normal en la relación internacional. Pero me parece que lo que tenemos que destacar, Guillermo, es la actitud digna, enérgica de la presidenta Claudia Sheinbaum, que está defendiendo la soberanía, que está defendiendo la ley de seguridad nacional, que está defendiendo la Constitución. Y por eso creo que es conveniente que respaldemos su actitud y su posición en materia exterior. Saludos, Guillermo, te mando un abrazo.
1: Muchas gracias. Gracias, diputado Ricardo Monreal. Muy buenos días y nos escuchamos la próxima semana. Con esto nos vamos a un corte. Volveremos con más información.
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1: Saludo con gusto al diputado Mario Zamora, integrante de la bancada del PAN en la Cámara de Diputados. Gracias por estar con nosotros, bienvenido, muy buenos días.
24: ¿Qué tal, Guillermo? Muy buenos días, muchas gracias por la oportunidad. Solo si me permite la aclaración de la bancada del PRI acá en la Cámara de Diputados.
1: Diputado Mario Zamora, ¿cómo se ven las cosas desde Sinaloa ahora que el Mayo Zambada vuelve a ser motivo de fricción entre los gobiernos de México y Estados Unidos?
24: Sinaloa, Guillermo, sigue, perdón que utilice esa expresión, pero sigue siendo un caos, sigue siendo un desastre. Las noticias diarias siguen siendo asesinatos, levantados, desaparecidos, negocios cerrados, inversiones que se van, turismo que no llega. Y las buenas noticias, o lo que quieren hacer ver como buenas noticias, es llegan 100 elementos más de la Guardia Nacional o llegan 200 soldados más, cosa que agradecemos, Guillermo, por supuesto, la ciudadanía. Pero una vez más, permíteme repetirlo, no es convirtiendo a Sinaloa en un cuartel como vamos a encontrar la solución, y la realidad de todos los días así nos los muestra. Por eso, Guillermo, perdón que lo diga en tu programa, pero estoy convencido, en Sinaloa urge cambiar el rumbo. No podemos continuar así.
1: En Sinaloa aparece claro lo que sucedió el día de la extracción del Mayo Zambada y el asesinato de Héctor Melesio Cuen, cuando fueron convocados para reunirse supuestamente con Rubén Rocha Moya, y uno acabó preso en Estados Unidos y otro muerto en el lugar de la cita. Diputado Mario Zamora, ¿tú qué opinas?
24: Y al día de hoy, estimado Guillermo, pareciera cuentagotas, nos vamos enterando de situaciones, y lo más triste, Guillermo, gracias, si lo queremos ya ver así, al gobierno de los Estados Unidos, no porque nuestras fiscalías o nuestro gobierno haga o cumpla con su tarea de investigar, de indagar y de deslindar responsabilidades. La verdad, Guillermo, es que es una pena lo que nos está pasando, y lo que más llama la atención es que pues llega hasta las más altas esferas. En la mañanera vemos cómo se ha vuelto un tema, y en el Inter, Guillermo, quien más pierde somos los sinaloenses, que te repito, sumidos en una enorme crisis económica, abandonados prácticamente a la buena de Dios en el tema de la seguridad, un campo abandonado, la pesca, la ganadería, la acuacultura, el pequeño comercio, no hay crédito. Ahora le sumas, con los calores que tenemos en Sinaloa, altísimas las tarifas de la luz eléctrica. No, pues si parece que se están ensañando con nosotros, Guillermo, no nos lo merecemos.
1: diputado Mario Zamora. En Sinaloa, ¿saben dónde está Rubén Rocha Moya ahora que es gobernador con licencia o es un misterio?
24: Pues mira, yo te hablo por los que vivimos acá. Nosotros solo lo que nos enteramos de los medios que dicen que está en un rancho a 100 kilómetros al norte de Culiacán, pero la verdad es que no se sabe que se vea en las plazas, en los restaurantes, se desconoce ni el exgobernador, o el gobernador con licencia, no sé cómo llamarle, ni tampoco el senador. Ayer yo estuve en el Senado, en la comisión permanente, pues ahí me encontré dos personas que, curioso, fíjate, personas del Senado me preguntaban a mí por el senador que si yo lo había visto, que si sabíamos dónde estaba. O sea, al parecer, pues no se sabe, y pues hay mucho sigilo en ese tema, y repito, pues llama mucho la atención, pues si dicen que el que nada debe, nada teme, y cuando hay sospecha, pues creo que siempre la transparencia es el mejor antídoto, pues como ciudadanos vemos todo lo contrario.
1: Llevan 2 años de violencia desde la ruptura entre la Malliza y los Chapitos, y esto de la violencia parece una historia sin fin allá en Sinaloa, tu tierra. Mario Zamora, cuéntale a nuestro público cuál es la situación actual.
24: Es muy triste, querido Guillermo, es muy triste, y por supuesto la gente está desesperada. Ya es mucho tiempo de una situación que, lo mencionas tú bien, no se detiene, no para. Repito, una ciudad como Culiacán, donde con su zona conurbada, para daros una idea, pues es una ciudad de cerca de 1 millón de habitantes, 9 de cada 10 te dicen vivir con miedo, prácticamente la vida nocturna, pues prácticamente se ha terminado, los jóvenes han tenido que cambiar pues las conductas tradicionales de diversión, entretenimiento y esparcimiento. En las escuelas, Guillermo, hay protocolos en las primarias, fíjate nada más, a los niños de 7, de 8 años, les hacen un protocolo de cómo tirarse al piso cuando se escuchan balaceras. Fíjate nada más cómo le explicas eso a un niño de 8 años. Lo que yo pueda decir, me quedo corto. Por otro lado, una economía totalmente abandonada, miles de negocios cerrando, miles de gente quedándose sin empleo, cientos de miles de gentes que han tenido que abandonar Sinaloa por no encontrar una alternativa, una oportunidad de cómo salir adelante. No nos los merecemos, Guillermo. Sinaloa siempre ha sido un estado entrón, pujante, valiente, decente. No nos merecemos esto, y es por un abandono total del gobierno, tanto federal, estatal como municipal. Claro que los sinaloenses somos resilientes, aguantamos vara, pero no nos merecemos lo que tenemos y tenemos que cambiar el rumbo.
1: Diputado Mario Zamora, con todo esto que ha venido sucediendo en los últimos días, ¿te parece que está el gobierno mexicano defendiendo lo indefendible?
24: La verdad sí, comparto al 100% tu expresión, y lo que más tristeza me da, Guillermo, es que nos puede salir muy caro el querer defender lo indefendible. Porque al final del día, la verdad va a salir, todo va a salir, todo se va a conocer. Oye, escuchar ayer a la fiscal decir que en México no se les está investigando a estos personajes, a los que sí se les está investigando y están señalados en los Estados Unidos, pues sí duele, sí da un gran sentimiento. Yo no quiero prejuzgar a nadie, no estoy llamando a nadie culpable, pero sí merecemos que se investigue, y que se investigue en México, y que se deslinden responsabilidades. La impunidad nos ha generado un daño brutal, y no lo debemos de seguir permitiendo. Un pueblo como el sinaloense no se lo merece, Guillermo.
4: Diputado, lo saludo con muchísimo gusto, soy Alberto García Zarubi. Oiga, ¿y qué podría estar afectando a toda esta relación bilateral el que no se entregue a Rubén Rocha Moya de cara a un proceso electoral que ya va a comenzar en el próximo mes de septiembre por parte de las autoridades electorales, pero estamos viendo que con las corcholatitas, como se les están diciendo, pudiera haber algún tipo de inestabilidad electoral al interior del estado de Sinaloa.
24: Pues mira, evidentemente, pues estos temas trastocan todas las fibras de una comunidad, de una sociedad. Yo te repito, y si me das la oportunidad, yo no quisiera decir que lo más relevante es lo electoral. Está abandonada la gente en Sinaloa. Diario yo te puedo mostrar reuniones con campesinos, con pescadores, con acuacultores, con jubilados de CFE, con gente del sector salud. Oye, estuve hace unos días con gente del sector salud, no tienen una gasa. Especialistas no tienen una gasa, una jeringa. O sea, realmente pareciera que se están ensañando con los sinaloenses y no entendemos por qué. Los sinaloenses no hemos dejado de trabajar, de ponerle ganas. Si lo quieres ver desde la parte electoral, en su momento, creo que Sinaloa fue los estados que más votos le dio a Morena, y así les pagan. Por eso hoy que ya lanzaron a sus, pues no sé ni cómo se les llame, yo respeto lo que haga Morena, pero andan creo que 14 o 13, no sé ni cuántos ahí aspirando a no sé qué, pues nadie está trabajando, nomás andan pintando bardas, poniendo lonas, nadie sabe con qué dinero, y eso genera una gran molestia. Por eso te lo digo con toda certeza, los sinaloenses hemos tomado una decisión, queremos cambiar el rumbo y no podemos permitir que sigamos por el camino en el que vamos.
4: Y precisamente sobre este descuido social que está en Sinaloa, vemos operativos a cada rato. Ayer nos dijeron que ya se abatió a quien lleva o quien generaba el mayor grado de violencia en Culiacán. El asunto es que siempre nos dicen que abaten a los líderes del narcotráfico en Sinaloa, pero a la siguiente semana, cuando hay otro operativo que se informa, resulta que nuevamente abatieron o detuvieron a otro líder del cártel. Y entonces, ¿o a qué está jugando el gobierno de plano, o cuántos realmente podrían ser dentro de Sinaloa quienes dirigen a los cárteles ahí? Porque entonces ya estamos confundidos, porque de pronto dicen, ya agarramos al más poderoso de los líderes, pero resulta que a la otra semana hay otro distinto. Entonces, como que pareciera que no hay una estrategia real de combate a la delincuencia en el estado de Sinaloa, ¿no?
24: Pues no solo pareciera, y eso es lo que genera mucha frustración, porque pues hay muchas incongruencias, hay muchas incompetencias, no se conoce nada, no se entiende. Oye, ¿tú crees que Sinaloa es un estado? Actualmente, hoy, el día de hoy, que se pueda gobernar por WhatsApp, la gobernadora responsable, interina, o no sé cómo llamarle, sustituta, ya desconozco el término legal, acaba de sanar, de ser mamá, lo cual, bendiciones para ella y para su hija, pero no pidió ni licencia, nada, está desde su casa. O sea, en verdad creemos, y nos muestran una foto donde sale en un Zoom, ella recostada en una cama y los secretarios ahí en un salón. O sea, ¿en verdad creemos que Sinaloa se puede gobernar por WhatsApp en cualquier momento, pero todavía en este? O sea, es lo que digo, no dejamos de sorprendernos, no se dejan de rebasar lo increíble, lo sorprendente de la poca responsabilidad, amor al Estado, ya no sé cómo entenderlo. Pero mira, los sinaloenses somos mucha pieza, la gente le ha caído el 20, sabe muy bien lo que tiene que hacer, el año que entra va a haber elecciones y van a ver los resultados. No podemos continuar como vamos, y de eso se trata las elecciones y la democracia también. Se trata que un momento eliges algo que crees que va a ser bueno para ti, y cuando te das cuenta que no, hay que cambiarlo.
1: Con esto nos quedamos. Diputado Mario Zamora, integrante de la bancada del
5: PRI en la Cámara de Diputados.
1: Muchas gracias por acompañarnos esta mañana. Muy buenos días.
24: Muchas gracias, muy buenos días, y muchas gracias por la oportunidad. Un saludo, y no olviden a Sinaloa, por favor. La gente merece que se conozca lo que allá pasa.
1: Gracias nuevamente, diputado. Con esto nos vamos a un corte. Volveremos con más información.
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1: Y Guillermo, cuando son las 8:33 a.m, tiempo del centro de México, ya de esta mañana, mañana de jueves 9 de julio del año 2026, te informo. La jueza especializada de control en el estado de Morelos, Consuelo Adriana Correa Ortiz, formuló imputación contra Víctor Rodríguez Padilla, exdirector de Pemex, acusado de los delitos de violencia familiar y violencia vicaria en agravio de su esposa María Felicia y de su hijo menor de edad por los hechos ocurridos el 25 de marzo, cuando su esposa o su pareja difundió un video en sus redes sociales en donde se ve al exdirector de Petróleos Mexicanos golpeando a su esposa o su pareja. Según la mujer, pues estas agresiones eran constantes por parte del director, quien fuera director de Petróleos Mexicanos, y que no se atrevía a denunciar debido al poder político que tenía este hombre. Pues ayer ya fue presentado ante un juez del estado de Morelos y como parte de las medidas cautelares solicitadas por el Ministerio Público de la Fiscalía General del Estado de Morelos y concedidas por la juez, se dictó prisión preventiva justificada, por lo que el funcionario permanecerá internado en el penal de Atlacholoaya. Asimismo, se fijó para el próximo 13 de julio la audiencia de vinculación a proceso, así es que todo pinta a que el exdirector de Petróleos Mexicanos pase una buena temporada tras las rejas debido a la violencia que ejercía en contra de su pareja. Y esto es muy buen ejemplo, ¿eh? La verdad es que hay que reconocerlo, porque este hombre era el amigo personal de la presidenta de la República, así lo presentó ella. Dijo que estudiaron juntos y que una vez llegando al poder, al gobierno, pues le ofreció la dirección de Petróleos Mexicanos. Apenas en el mes de abril pasado, la presidenta informó en un video en sus redes sociales, ahí en su despacho, que Víctor Rodríguez Padilla dejaba la dirección de Petróleos Mexicanos, porque imagínese usted, quería regresar a la Academia El Angelito. Según esto, quería seguir a la investigación, quería seguir dando clases. ¿Cuál? Ya sabían muy bien que le venía estos videos que serían publicados por su pareja, y ahora el final es bastante feliz, como dice la canción. Qué bueno que pues se dé este ejemplo y que pues a todos los violentadores de mujeres pues puedan ser castigados, así sean amigos personales del presidente o de la presidenta en turno. La Suprema Corte de Justicia de la Nación confirmó la multa de 42 millones de pesos e inhabilitación por 10 años en contra de quien fuera el director del Instituto de Vivienda de la Ciudad de México entre 2012 y 2018 en el gobierno de Mancera. Él es Raimundo Collins Flores, que por cierto fue jefe de la policía capitalina. Lo anterior fue por abuso de funciones al expedir una constancia indebida cuando fue director, insisto, del Instituto de Vivienda de la Ciudad de México, y le negó un amparo en el que el prófugo de la justicia, porque no está detenido, alegó por una vaguedad en el término de perjuicio al servicio público. Autoridades federales desarticularon en Culiacán, Sinaloa, una célula delictiva de la facción de los Chapitos, y al repeler una agresión armada, fue abatido Cristian Guadalupe N., alias El Tejas, identificado como jefe de plaza de ese grupo delictivo en la capital sinaloense. El secretario de Seguridad y Protección Ciudadana, Omar García Harfuch, dio a conocer que el personal de la Secretaría de la Defensa Nacional y de la Secretaría de Seguridad Pública del Estado desarticularon la célula delictiva generadora de violencia en la entidad. El funcionario refirió que durante la operación el personal militar fue agredido y al repeler el ataque en defensa de su integridad perdió la vida este hombre conocido como El Tejas, identificado por las autoridades como principal generador de violencia relacionado con homicidios, secuestros, extorsiones y robo de vehículos. La Secretaría de Marina Armada de México informó que ha retirado más de 79.900 toneladas de sargazo en lo que va del año en el Caribe mexicano como parte del operativo permanente para contener la llegada masiva de esta macroalga a las costas de Quintana Roo, y vaya que afecta y sobre todo echa a perder vacaciones de miles de personas que llegan a esa zona y cuando ven pues el mar extraordinario de esas costas de Quintana Roo los ve con sargazo. La estrategia implementada por la Marina está vigente desde 2019 y contempla labores de monitoreo, contención en alta mar y limpieza de playas, en coordinación con autoridades estatales, municipales, iniciativa privada y sociedad civil, principalmente en los destinos turísticos de Isla Mujeres, Cancún, Puerto Morelos, Cozumel, Playa del Carmen, Tulum y Mahahual, que obviamente son los destinos turísticos más importantes de la península de la península de Quintana Roo, pues sí, de esta zona, de estos estados, el estado de Quintana Roo, de la península de Yucatán, realmente es lo que quería yo decir. Así es que, pues bueno, hay un trabajo de contención de este sargazo que ya lamentablemente pues se ha vuelto parte del paisaje de esa zona del Caribe mexicano. Guillermo, mi información esta mañana.
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2: Cuando son las 8 de la mañana con 39 minutos desde esta perla tapatía, te actualizo información, decirte que pues que resulta que no son 200 las colonias que en el área metropolitana de Guadalajara reciben agua contaminada, como informó el secretario de Salud en la entidad, Héctor Raúl Pérez Gómez, sino que lo que la Comisión Estatal de Derechos Humanos tiene documentado desde 2019 es que son 600. Esto fue lo que dijo la cuarta visitadora general de la Comisión Estatal de Derechos Humanos, Katia Espinosa, según la publicación del diario Milenio. Hay que decir, Guillermo, que este miércoles vecinos y colectivos acudieron a la Comisión Estatal para presentar una queja colectiva con más de 1,000 firmas para denunciar la mala calidad del agua. Ellos están pidiendo, están solicitando que este organismo defensor de derechos humanos emita una recomendación al CIAPA y al gobierno estatal para que pues considere decretar una emergencia sanitaria ante los reportes de agua turbia con mal olor, con falta de cloración y con sedimentos. Ya hablábamos el día de ayer que incluso contiene algo de plomo, algo de nitritos y de nitratos, entre otras particularidades, como bacterias del E. coli. La presidenta de la Comisión Estatal de Derechos Humanos, Luz del Carmen Godínez, habló a NTR y se refirió a las quejas recibidas. Escuchamos a Luz del Carmen Godínez.
3: Del mes de enero a la fecha hemos recibido 130 quejas en contra del CIAPA concretamente, y de estas 130, 13 son colectivas. El día de hoy recibimos una más, entonces serían 14 quejas colectivas y 130 quejas de manera individual. Estas quejas se están revisando. Algunas de ellas, recordemos que tenemos dos recomendaciones aquí en la comisión que estamos dando puntual seguimiento. Una es la 10 del 2022 y la 10 del 2026. Recordemos que esta última, del mes de abril de este año, fue una recomendación que va dirigida a 7 autoridades del gobierno estatal, al municipio del Salto y al municipio de Tlaquepaque.
2: Bueno, ahí la voz de Luz del Carmen Godín, la presidenta de la Comisión Estatal de Derechos Humanos, y hay que decir, Guillermo, que como parte de la queja, los inconformes, pues se le están pidiendo a la Comisión Estatal de Derechos Humanos que investigue las presuntas omisiones de autoridades estatales y municipales para que dicte medidas cautelares y de esta forma se pueda garantizar agua segura en las colonias afectadas. Guillermo, la información desde Jalisco. Muy buenos días.
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4: Hola, ¿qué tal? Te saludo desde Zacatecas con lo más destacado. La diócesis de Aguascalientes advirtió a los católicos sobre las actividades de los ex sacerdotes Alfredo Cabral Fernández y Juan Arce Valencia, quienes continúan ofreciendo bendiciones, exorcismos, sanaciones y misas, pese a no contar con facultades para ejercer el ministerio sacerdotal. Mediante un comunicado, la diócesis pidió a los fieles no participar en estos servicios religiosos. Fuentes de la diócesis de Zacatecas confirmaron que ambos expresbíteros también realizan estas actividades en los municipios de Cuauhtémoc, Luis Moya y Ojo Caliente, donde continúan promoviendo ceremonias religiosas sin autorización de la Iglesia Católica. En otra información, Integrantes del colectivo Siguiendo tu Rastro con Amor acudieron a la Presidencia Municipal de Zacatecas para solicitar el respaldo del Ayuntamiento en la instalación de espacios de memoria y difusión de fichas de búsqueda de personas desaparecidas. En representación de el presidente municipal Miguel Varela Pinedo, fueron recibidos por el secretario de Gobierno Eric Muñoz, la directora de Calidad de Vida y Servicios Públicos Lupita Flores, entre otros funcionarios. Durante el encuentro, Eric Muñoz expresó solidaridad con las familias, reconoció la difícil situación que enfrenta Zacatecas y aseguró que la administración mantendrá una política de puertas abiertas para apoyar estas acciones. En otros temas, el juzgado segundo de distrito en Zacatecas admitió a trámite la demanda de amparo promovida por 4 concesionarios de transporte público urbano de Zacatecas y Guadalupe contra actos relacionados con la implementación del proyecto Movi Platabús. El despacho Estudio Legale informó que el expediente 1253-2026-3 analizará la constitucionalidad y legalidad de la planeación, contratación, ejecución y operación del nuevo modelo de transporte, así como la posible afectación a concesiones vigentes. Los quejosos afirmaron que no se oponen a la modernización, pero exigen que el proceso se realice con apego a la Constitución, transparencia y certeza jurídica. Hasta aquí la información desde el estado de Zacatecas. La invito a que continúe en Informativo NTR.
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0: ninguna agencia de los Estados Unidos intervino en el operativo, ni se usó un avión norteamericano, ni era norteamericano el piloto que comandaba ese avión. Todo eso lo sostiene nuevamente Ken Salazar. Y en medio de todo este asunto está el T-MEC. Se ha venido diciendo que Estados Unidos no está conforme con la respuesta del gobierno mexicano en relación con el narcotráfico. El gobierno de los Estados Unidos ha agradecido que México haya enviado a más de 90 perfiles de alto nivel del narcotráfico que estaban detenidos en cárceles mexicanos, pero no agradece y en cambio reclama que el gobierno mexicano no envíe a políticos, particularmente de Morena, que protegen a los cárteles de las drogas, como es el caso de Rubén Rocha Moya y otros 9 funcionarios y exfuncionarios de Sinaloa que han sido acusados por delitos de narcotráfico por Estados Unidos. Y hay quien dice en México, pero también en Estados Unidos, que el rechazo de la Casa Blanca al T-MEC tiene que ver justamente con esa falta de colaboración o con esa colaboración insuficiente por parte de México. La presidenta Claudia Sheinbaum rechazó que la decisión de Estados Unidos de no ampliar el T-MEC a 16 años haya sido un castigo a México por la inseguridad. Dijo que esta decisión fue tomada porque el gobierno de Donald Trump está buscando convertir la economía de los Estados Unidos en una economía proteccionista. Eso es lo que dice la presidenta Claudia Sheinbaum.
1: Esa es una decisión que tomó Estados Unidos, eso es lo primero que hay que decir. La tomó para México y para Canadá. No es que porque han estado diciendo que porque los índices delictivos, que por cierto, el próximo martes presentamos y hay una cifra histórica para junio de 2026 en la reducción de homicidios, muy importante. Pero bueno, dan distintos argumentos como si hubiera sido un castigo al gobierno de México. No, es una decisión del presidente Trump para Canadá y para México relacionada con una visión proteccionista de su economía. Por eso inició su gobierno con aranceles a todo el mundo. En el caso de México, el tratado se mantiene como estaba establecido por los próximos 10 años. Así estaba, se mantiene por los próximos 10 años. Lo que puede ocurrir en los próximos 10 años es que los 3 países nos pongamos de acuerdo para alargarlo otros 16. En cualquier momento puede ocurrir eso. En este momento, en 2026, que es la revisión de 6 años que planteó el tratado por escrito, a los 6 años se tenía que revisar, Estados Unidos dijo, en este momento no nos interesan los 16 años, solamente 10. Y el tratado especificaba que si son 10 años y no se renueva 16, tiene que haber revisiones anuales. Eso está establecido en el tratado. Nosotros creemos que la revisión más importante es esta, la de este año.
0: La presidenta Sheinbaum rechazó también que la decisión de Estados Unidos de mantener el T-MEC solo los 10 años que establece el propio tratado genere incertidumbre. Y confió en que en los próximos años, supongo que cuando se vaya Donald Trump, se decida ampliar el tratado a 16 años. Es decir, México le está apostando a que se vaya del gobierno Donald Trump. Vamos a escuchar a la presidenta Claudia Sheinbaum.
1: Entonces, no hay incertidumbre. Por supuesto que nosotros lo que queríamos era 16 años. Dado que el gobierno de Estados Unidos decide solamente los 10 años, pues hay que ponernos de acuerdo en estos 10 años cómo va a continuar el tratado. Y pienso, la verdad, que se va a renovar por otros 16, aunque sea dentro de 4 o 5 años, porque la integración económica es enorme. Nada más las empresas IMEX, que son aquellas empresas que importan y exportan lo que llamábamos la maquila, que ya no es esta maquila de exceso de mano de obra para ciertos sectores, sino que ya a través de este esquema IMEX se fabrican

0: partes de robots, se fabrican turbinas de avión, es decir, es una ingeniería mucho más especializada. Son alrededor de 3 millones de empleos, nada más vinculados con la industria IMEX, directos, sin considerar los empleos indirectos.
1: Y sobre temas relacionados con los Estados Unidos, la presidenta Sheinbaum informó que México tomará medidas jurídicas para proteger a los mexicanos en territorio norteamericano después de que se registrara una nueva muerte de un mexicano a manos de ICE. El ICE, pues, es la autoridad migratoria y de aduanas de los Estados Unidos. Ya van varios mexicanos que han muerto a manos de ICE. Y dice la presidenta que está planeando una estrategia para defender a los mexicanos con medidas exclusivamente jurídicas. Escuchamos a la presidenta Claudia Sheinbaum.
0: Estamos preparando, no sé si hoy o mañana pueda, quizá mañana, presentarse con Roberto, porque nuestro objetivo es ir más allá de las notas diplomáticas y lo que planteamos en la Comisión Interamericana de Derechos Humanos, porque no podemos permitir el maltrato a nuestros hermanos que están en Estados Unidos, a los connacionales. Entonces, estamos planteando otras medidas. Ya lo va a presentar la Secretaría de Relaciones Exteriores.
2: Es decir, las medidas tomadas hasta el momento no han tenido
0: jurídicas,
2: ninguna respuesta.
0: Bueno, nos contestan, pero de todas maneras hay otra lamentable muerte de un connacional en Estados Unidos por asuntos de detención, cuando su única falta, pues, es no tener papeles, aun y cuando fueron contratados por una empresa estadounidense. Entonces, no tienen por qué estar en centros de detención o utilizar la violencia. Entonces, sí estamos preparando medidas jurídicas, obviamente, más importantes.
2: ¿Se acudirían a distintas instancias internacionales?
0: Ya lo vamos a presentar.
1: Y hablando de otros temas, pero que tienen que ver con la presidencia de la República, Claudia Sheinbaum dijo que, tal y como prometió, no se han registrado gasolinazos en México y se ha logrado contener la inflación. Esto lo presume la presidenta Claudia Sheinbaum, lo hizo en la mañanera y aquí la escuchamos en su propia voz.
0: Y sí, en efecto, son muy hipócritas. De decir que ahora ya no quieren el IEPS y fue la época de los gasolinazos. Ahí presentó el... ¿Por qué no pones el de la inflación que presentó el secretario de Hacienda? De diciembre del 2015 a junio del 2018, la inflación llegó a 6.8%. Y eso fue por el incremento en el precio de la gasolina. Acuérdense que cada mes subía la gasolina, los llamados gasolinazos. Y yo me comprometí a que no iba a haber gasolinazos. Y lo estamos cumpliendo.
1: Y mientras esto ocurría, durante la mañanera en Palacio Nacional, en el Senado de la República, el líder de la fracción morenista en la Cámara de Senadores, Ignacio Mier, informó que será en agosto cuando se decida quién presidirá el Senado de la República, y esta decisión será tomada en la plenaria de Morena. Dijo que pueden haber diversas propuestas, pero también dijo que no se destapen porque les puede dar una pulmonía. Esto señaló el senador Ignacio Mier respecto a quien podría encabezar los trabajos del Senado al iniciar el nuevo periodo ordinario de sesiones en el mes de septiembre. Escuchamos la voz del senador morenista Ignacio Mier.
3: Eso no quiere decir que no puedan expresar abiertamente quienes aspiran, porque es político, un senador aspira a ser presidente, y yo creo que eso no debe de respetar. Sería verdaderamente ingenuo no pensar que tienen aspiraciones. Entonces, pero a mí ya les dije, pues, que se les tapa, luego les da pulmonía.
4: Oiga, senador, ¿hay posibilidades de que repita Fernández Noroña en la mesa directiva?
3: No, yo creo que somos, es un grupo de 67 por parte del grupo tenemos que buscar el consenso, el acuerdo con nuestros aliados. Entonces, se requieren varias cualidades, todos mis compañeros y compañeras los tienen, pero vamos a tomar la mejor decisión con inteligencia, con prudencia, en el momento que se celebre nuestra reunión preparatoria, que será hasta el mes de agosto.
1: Bueno, esto fue lo que dijo el líder de la bancada de Morena en el Senado de la República, Ignacio Mier. Tenemos más información. Vamos contigo, Alberto García Sarubi. Te escuchamos.
5: Muchísimas gracias, Guillermo. Gracias por pues toda la información. Y te informo que lamentablemente, conforme los días pasan allá en Venezuela, la tragedia toma una dimensión muy, pero muy importante. Y es que el gobierno de Venezuela ha informado que producto de los dos terremotos que se registraron el pasado mes de junio, pues ya el número de personas fallecidas ha alcanzado los 3.811. El gobierno de Venezuela ha informado que al menos se han reportado 16.740 heridos y las personas que se han quedado sin hogar ascienden a 17.907. según los datos divulgados de manera oficial por el gobierno de Venezuela. La presidenta encargada, Delcy Rodríguez, está haciendo diversos recorridos por zonas afectadas, pero el horizonte muestra lo mismo que ha sido desde hace ya casi 3 semanas, de edificios caídos, de personas, tanto de gobiernos extranjeros como de seguridad y sociedad civil organizada, tratando de rescatar a personas bajo los escombros. Lamentablemente ya las labores de rescate de personas con vida pues ha decaído mucho, ya será muy difícil encontrar a personas con vida de los escombros, sin embargo se siguen haciendo los esfuerzos. El gobierno mexicano informó que se continúa también con la entrega de ayuda humanitaria por parte de la Secretaría de la Defensa Nacional y de la Marina. El gobierno mexicano ha trasladado hasta el momento 71.2 toneladas de asistencia humanitaria a Venezuela como apoyo al pueblo de ese país. La Secretaría de la Defensa Nacional informó que 3 aeronaves de transporte pesado de la Fuerza Aérea Mexicana despegaron desde la base aérea militar de Santa Lucía en el Estado de México con destino al Aeropuerto Internacional Simón Bolívar en Venezuela con 20 toneladas adicionales de ayuda. Con estos vuelos suman ya 8 operaciones aéreas realizadas por México desde el sismo del pasado 24 de junio. Una verdadera tragedia lo que sigue pasando allá en Venezuela. 3.811 personas han fallecido de manera, pues registrados de manera oficial por estos 2 sismos, 2 terremotos que azotaron a Venezuela. Guillermo, mi información esta mañana.
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2: Ya se encuentra nuevamente con nosotros Óscar Orozco, con más información deportiva y mundialista para ustedes. Adelante, Óscar. Muy buenos días de nueva cuenta.
3: Buenos días, Guillermo. Una vez más, un gusto saludarte a ti y a todo el auditorio de Informativo NTR. Continuamos con la información deportiva más importante de este jueves. Bien, pues después de que el día miércoles fue un día de descanso en la Copa Mundial de Fútbol, tras no haber partidos, después de jornadas intensas, desde el 11 de junio no había parado la Copa Mundial, y ayer nos dio un pequeño respiro, pues hoy continúa la actividad en esta Copa Mundial con el primer partido de los cuartos de final. Dos equipos poderosos se miden esta tarde, este mediodía, para ser más exactos, a las 14 horas, 2 de la tarde, tiempo del centro de México, en Foxboro, allá en Boston, un duelo realmente de alto nivel entre Francia y Marruecos, dos equipos poderosos que se enfrentaron ya en instancias de eliminación directa en un mundial, siendo este el pasado, el Qatar 2022, donde Francia salió adelante derrotando al equipo marroquí, que se había convertido en aquel entonces en el equipo sensación, y ahora una vez más se van a ver las caras, pero en una instancia anterior, es decir, en cuartos de final, buscando estar en los primeros cuatro equipos de esta Copa del Mundo. Así pues, este duelo que promete emociones a raudales, pues favorito saltará Francia para este duelo. Sin embargo, habrá que ver qué propone el equipo marroquí. Los africanos, que son los actuales campeones de África, llegaron a la final. Sin embargo, sabemos la historia, ¿no?, de cómo obtuvo el título, debido a que los marfileños pues se salieron de la cancha, se molestaron, por ahí fueron castigados por la Confederación Africana, les quitaron el título y los marroquíes se convirtieron en la mesa en campeones. Sin embargo, tienen un cuadro poderoso, ya eliminaron a Holanda en un partido realmente espectacular en penales, y ahora buscan la revancha ante Francia esta tarde, esperando por fin eliminar al cuadro galo, que buscará pasar a la siguiente etapa, considerado favorito, encabezados por un Kylian Mbappé, quien al parecer toda esta novela que se armó en torno a la senadora de Paraguay, Celeste Amarilla, pues no le tendría que afectar a Kiki, como se le conoce, a uno de los mejores jugadores del mundo, quien respondió a una ofensa que recibió de parte de esta legisladora, queriéndose trepar a esto. Ella ofreció disculpas, posteriormente pide que Mbappé también se disculpe públicamente. Se ha armado un relajo que, fuera de lo deportivo, pues ha sido más relevante, ¿no?, que en lo deportivo. La situación es que Kylian Mbappé hoy estará siendo el capitán de Francia, buscando este partido para ganarlo y avanzar entre los cuatro mejores, una vez más en una semifinal, el cuadro francés, que es considerado favorito, y dejarse de todas estas telarañas que fueron provocadas por el duelo anterior ante Paraguay, un equipo paraguayo que se limitó a defender y que estuvo por ahí maniatando con un fútbol ríspido, destructivo al cuadro de Francia. Al final no le resulta, gana el cuadro francés. El equipo galo, en toda esta situación que vivió en este partido, pues estaba feliz por haber derrotado a un equipo rocoso, difícil, pesado, ¿no?, como fue Paraguay, y por eso es de que festejaron en grande y evitaron cualquier contacto, ¿no? Ahí esa situación de Mbappé, estaba emocionado, no saludó al portero de Paraguay por esta molestia también que quizás sentía por el estilo destructivo de Paraguay, que al final querían llevarse en las espuelas a algunos jugadores para que no jugaran, pero no fue así, y Paraguay y Francia salió airoso para enfrentar a los marroquíes, que derrotaron sin problemas en la fase anterior al equipo de Canadá, ¿no?, el sábado pasado. Y bueno, pues ahí está este enfrentamiento hoy, que promete realmente promete muchísimo muchísimas emociones, ¿no? Es indudablemente. Y pues, será un partido, pues una final, no una final adelantada, pero sí un duelo clave, ¿no? Para los marroquíes que buscan obviamente pues seguir avanzando en esta competencia, ¿no? Derrotó a Canadá sin problemas el fin de semana y bueno, pues ahí está el equipo marroquí contra Francia, un duelazo, Mbappé, Olysee, Désiré Doué, Dembélé, imagínense estos nombres, ¿no? Tchouaméni, por ahí Konaté, Teo Hernández, en fin, un equipo bárbaro este de Francia, ¿no? Y Marruecos, pues encabezados por Hakimi, ¿no? Su capitán, por ahí también estará Brahim Díaz seguramente, y otros tantos figuras marroquíes que buscarán pues la revancha ante Francia, que los había eliminado, que los eliminó en el Mundial de 2022 allá en Qatar. Duelazo este allá en Boston, y hoy conoceremos al primer equipo semifinalista de esta Copa del Mundo. Por cierto, hablando del arbitraje, que ha estado un tanto empañado, polémico, ¿no? Con el caso de Argentina, César Arturo Ramos Palazuelos, el silbante mexicano que no ha tenido actividad en las rondas de eliminación directa, pasó el corte de 35 árbitros para los cuartos de final y estará disponible. Veremos si por ahí en algún partido que restan, de los 8 que restan, porque ya nada más restan 8 partidos de los 104 programados, por ahí podría estar programado César Arturo Ramos Palazuelos, quien es sin duda uno de los mejores árbitros del mundo. Vamos a ver si por ahí lo colocan. Por lo pronto sigue vigente, es decir, no está descartado César Arturo Ramos Palazuelos. Ya vimos a la mexicana, Katy Etzel, que ha tenido bastante actividad como cuarta oficial. Ya pitó un partido entre Túnez y Holanda. Y ahora pues espera seguir ahí esta chica Katy Etzel, pues por lo menos como cuarto oficial, que lo ha hecho, pues lo ha hecho de cierta manera bien la mexicana, ¿no? Así las cosas en la Copa Mundial de la FIFA 2026, los otros equipos se preparan. Recordar, mañana tenemos el España contra Bélgica, duelazo también este allá en Los Ángeles. Este duelo está programado por ahí de la 1:00 p.m. Así que bueno, pues mañana también tendremos actividad. Y el sábado 2 partidos, el Inglaterra contra Noruega, que ahí debía de estar México. Y por la tarde, noche, el Argentina contra Suiza. Están ya los 4 partidos de los cuartos de final. Y continuando con temas de la Liga MX de fútbol, el día de ayer Cruz Azul pues dio a conocer de manera oficial que Joel Wiki continuaba al frente del equipo. Y mal haría no hacerlo, después de tomar el cuadro en la liguilla y hacerlo, sacarlo campeón. Pues Joel Wiki tenía todas las credenciales para quedarse, y Cruz Azul ayer pues de manera oficial lo hizo, aunque ya se sabía que se iba a quedar. Pues Joel Wiki continuará al frente de la máquina buscando el bicampeonato, la liga de, también buscando la Leagues Cup y obviamente la CONCACAF, que es el torneo al que todos aspiran ganar. Ahí está ya Joel Wiki confirmado como técnico de Cruz Azul. Por si usted tenía alguna duda, pues ahí está el técnico campeón del fútbol mexicano con la máquina, revalidando su posición como timonel y buscando pues obviamente mantener al Cruz Azul en los primeros lugares, ya con la 10ª estrella del cuadro celeste, ¿no? De la máquina cementera de la Cruz Azul. Bien, por otra parte, en otras actividades deportivas, el día de ayer, Bob Arum, este promotor, legendario promotor del boxeo, pues habló de todo un poco, este experimentado empresario. Ya a sus 94 años de edad, no sabemos si bueno, todavía se mantenga vigente, pero consideró que el Canelo Álvarez está acabado, está ya en la fase final de su carrera. Eso así lo señaló Bob Arum. Consideró que Saúl el Canelo Álvarez, el pugilista mexicano tapatío, uno de los mejores en la historia del boxeo para México y del mundo, claro que sí, pues señaló que la carrera de Saúl Canelo Álvarez, ex campeón mundial de la división de supermedianos, está acabada y le sugiere reflexionar su futuro en el pugilismo. Durante una entrevista concedida a The Ring, esta revista prestigiada de boxeo. El dueño y fundador de la promotora de boxeo Top Rank arremetió en contra del peleador tapatío previo a su reaparición sobre el ring para este octubre, pues considera que su nivel competitivo ya no le alcanza para volver a la cima. Y señaló: Álvarez pertenece al campo de golf, no al ring. Creo que está acabado. No tengo idea de si debería retirarse o no, pero me gusta Billy en la pelea, señaló en torno al combate que el ex monarca tapatío sostendrá frente a Christian Billy, actual campeón mundial supermediano del Consejo Mundial de Boxeo. Pues ahí está. También recordar que este Billy, este pugilista canadiense nacido en Camerún, pues es manejado por la empresa que él preside, Tom Rank. Entonces, pues por algo lo ha de decir, ¿no? Entonces, pues ahí está. Saúl Canelo Álvarez, siendo, pues por ahí, Bob Arum, pues lo revienta, ¿no? Es sin duda. Bien, ahora hablemos del abierto de Wimbledon, de tenis. Ya están listas las semifinales femeniles de Wimbledon, que se van a disputar este jueves precisamente en la rama femenil, con Mukova contra Coco Gauff y Kostyuk contra Noskova. Estas cuatro tenistas buscarán su pase a la final para el próximo sábado en la rama masculina. El día de mañana viernes están listas las semifinales: Arthur Ferry de Gran Bretaña contra Alexander Zverev y Jannik Sinner contra Novak Djokovic. Mañana duelazo este allá en el pasto sagrado de Wimbledon. Hasta aquí la información deportiva más importante de este jueves. Le deseo a la gente que tenga un excelente día. Cuídense mucho y le invito a que siga con nosotros en el noticiero, porque más información no le cambie.
2: Gracias, muchas gracias, Oscar Orozco. Con esto nos vamos a un corte. Volveremos con más noticias.
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1: Saludo con gusto a José Medina Mora, presidente del Consejo Coordinador Empresarial. Gracias por estar aquí, José. Un gusto recibirte nuevamente.
2: Contrario, gracias por la invitación, Guillermo.
1: Hay muchos temas de los cuales hablar. Desde luego, el tema del Tratado México-Estados Unidos-Canadá es un tema muy relevante de la conversación. Pero dado lo que está pasando en estas últimas horas, el tema del Mayo Zambada, una acusación inédita contra un ex embajador de Estados Unidos en México, pues prácticamente llamándole mentiroso, el ex embajador respondiendo y utilizando al fiscal como sombrilla para decir, pues nosotros dijimos lo que teníamos que decir y no tuvimos nada que ver. ¿Cómo ves esto que al final del día se traduce, me parece a mí, ya me darás tu opinión, en una mayor tensión en la relación bilateral, tensión que ha venido escalando en los últimos tiempos?
2: Sí, la verdad que en el sector empresarial preferimos concentrarnos en el tema real que es la economía. Y en ese sentido, pues sí, justo hace una semana se cumplió el 1 de julio 6 años del T-MEC. Y como estaba estipulado en el mismo tratado, a los 6 años se revisa. Y el texto establece ahí dos caminos. Uno, que si hay una revisión favorable, se extiende 16 años más con revisiones cada 6, y si no, se extiende 10 años más con la posibilidad de revisiones anuales. Nosotros pensamos que lo importante, lo relevante, es que el tratado sigue. Y el tratado sigue al menos por 10 años más, porque seguimos en el diálogo con los Estados Unidos en esta revisión del tratado. De hecho, la semana del 20 de julio tendremos la tercera ronda de revisión, en donde se está discutiendo temas como reglas de origen, como las cadenas de suministro, en donde la oportunidad que tenemos como país es disminuir las compras del continente asiático y aumentarlas en Norteamérica. Y me enfoco en esta parte, Guillermo, porque todos estos ruidos alrededor realmente no están afectando la relación comercial. Lo que vemos es que cada día crece la relación comercial México-Estados Unidos. Sí, hay temas que tienen que ver con la relación bilateral, pero no con el Tratado de Libre Comercio en sí mismo. Este sigue adelante. Hay que entender que no esperamos un acuerdo pronto de esta revisión del tratado, en el sentido de que los tiempos político-electorales de Estados Unidos tienen elecciones en noviembre. Esperamos que en algún momento después de las elecciones de noviembre se pueda llegar a ese acuerdo. Y lo interesante es que a partir del día que se llegue ese acuerdo, se extenderá 16 años más con revisiones cada 6. Sí hay mucho ruido político en ambos países y ruido en la relación bilateral. Este es solo un caso de tantos que ha habido que pudiera parecer que tensiona la relación comercial, pero no, son pistas separadas. Desde luego son temas importantes, el de la seguridad. Y esta es, digamos, una relación bilateral en donde Estados Unidos le pide a México el que pues bloquee el tráfico de fentanilo y México le pide a Estados Unidos que bloquee el tráfico de armas. En fin, son temas reales de la relación bilateral, pero que no tienen que ver realmente con la negociación del Tratado de Libre Comercio.
1: Antes de meterme más en lo del T-MEC, déjame detenerme un poco en este tema de la relación bilateral. ¿Qué tanto consideras tú que ha afectado el tema de la seguridad, el tema del fentanilo, el tema de la narcopolítica, en donde Estados Unidos no ha recibido una respuesta satisfactoria respecto a la detención con fines de extradición del exgobernador o gobernador con licencia Rubén Rocha Moya y otros 10 funcionarios, otros 9 funcionarios y exfuncionarios de Sinaloa? ¿Qué tanto afecta el tema del tratado? Porque es cierto, y tú tienes mucha razón cuando dices, en la mesa de las negociaciones del tratado no se sube un tema de esta naturaleza. Eso corre en una mesa aparte. Sin embargo, parece haber una decisión política desde Washington al decir, no tenemos una respuesta satisfactoria. Nuestra respuesta en consecuencia es bloquear el tratado o decir, que no vamos a seguir en el tratado, lo cual genera un clima de incertidumbre en el país.
2: Sí, varios temas que aclarar al respecto.
1: Sí.
2: Primero, sí, efectivamente, medios de Estados Unidos inclusive anunciaron que Estados Unidos se salía del tratado. No es el caso. Sí se pudiera salir, cualquiera de los tres países, lo que dice el tratado es que tiene que avisar con 6 meses de anticipación, que denuncia el tratado y ese es el proceso para salir. Si revisamos el documento que emitió USTR en los Estados Unidos con respecto a estos 6 años que se cumplieron el 1 de julio, el documento no dice para nada esta intención de salirse del tratado, simplemente de seguir en el camino de una extensión de 10 años con revisiones anuales. Pero quizá lo más relevante es, no es nada más eso, sino que seguimos en el diálogo, en la revisión del tratado. Entonces, en esa parte, digamos, la certidumbre que genera, y es en lo que hemos hecho énfasis, es que el tratado sigue. Y lo vemos en las decisiones de las empresas para invertir en empresas extranjeras, que el año pasado sí decían, bueno, vamos a esperarnos a ver cómo se resuelve la revisión del tratado. Hoy han entendido que el presidente Trump y los aranceles que pone es una parte más de la incertidumbre que hay en el mundo de los negocios y cada empresa decide, de acuerdo con oportunidades y riesgos, si invierte o no invierte. Entonces, en ese sentido, te diría, no está en la mesa de negociación. Y sí, hay temas, Estados Unidos ha sido muy claro, yo te diría que desde el primer periodo de Trump como presidente puso 3 prioridades, migración, seguridad ligada a fentanilo y la parte comercial ligada al déficit y a China. Nos parece que el gobierno mexicano hizo su tarea en la parte de migración. Recordarás que había entonces migración de, grandes cantidades de personas migrando a través del país para tratar de entrar a los Estados Unidos. De hecho, veíamos en las ciudades fronterizas, de este lado del río Bravo, en Tamaulipas, campamentos de migrantes simplemente esperando a cruzar el río. Hoy no ves nada de eso. Hay un trabajo que hizo el gobierno mexicano para ordenar esa parte.
1: Aún en la Ciudad de México, ¿eh?
2: Claro. De hecho, lo que se hizo fue mucho concentrar en la frontera sur, en Tapachula, y antes de que entrara el presidente Trump, una vez que conseguían la cita con el gobierno de Estados Unidos, todos los transportaban a la frontera, los llevaban al puente y ahí ya los recibía el gobierno de Estados Unidos. Estas citas las suspendió Trump. Pero la segunda prioridad que puso Trump, seguridad, ligada a fentanilo. El resultado es positivo, es decir, el gobierno mexicano pues ha detenido a más personas, ha incautado más armas, ha incautado más narcolaboratorios que en años anteriores. Y esto es algo que en Washington lo aprecian bien.
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2: De alguna manera, la estrategia ha hecho que bajen los delitos, excepto la extorsión. Y es todavía hay un tema que tenemos que trabajar para lograr que haya más denuncia y con esto logremos prevenir más esta extorsión. Pero las cifras también de defunciones en Estados Unidos por fentanilo han disminuido. Es decir, Estados Unidos también está, digamos, satisfecho con el resultado de cómo va la tendencia en la parte de seguridad. Y lo tercero, que es lo que tiene que ver con el tratado, ¿verdad? El déficit comercial y China. Y desde luego entendemos que el espacio de negociación para México se va a ampliar en la medida que compremos menos insumos en el continente asiático y más en Norteamérica. Y esto va a requerir trabajo. Habrá algunos productos que se puedan reemplazar de inmediato, pero otros tendremos que hacer desarrollo de proveedores locales. México lo hizo en los 80s en la industria electrónica con mucho éxito. Es algo de lo que teníamos que volver a hacer. Entonces, estas prioridades de Trump son las mismas, están muy claras y siguen sobre la mesa. Y es cierto que hay cosas que el gobierno de Estados Unidos quiere que México haga. Ha sido mencionado varias veces estos 54 puntos que son irritantes comerciales, barreras no arancelarias, que no se han publicado, pero que tienen que ver con combate al lavado de dinero, y vemos que hubo cambios en la UIF, que tienen que ver con aduanas, y vemos que hubo cambio en aduanas, que vemos que tiene que ver con que se permitiera la inversión privada en la generación de energía. Y bueno, ahí se cambiaron 11 leyes, se cambió la Constitución. Hoy es posible la inversión privada en energía y la inversión mixta. Es decir, en estos 54 temas México ha ido avanzando. Eso sí es parte del tratado. Aunque son barreras no arancelarias, irritantes comerciales, tiene que ver con la parte de comercio internacional.
1: El tema del Poder Judicial, la elección judicial, esta transformación que se dio en México, ¿qué tanto está afectando en el tema de certidumbre en la negociación bilateral, pues más con Estados Unidos, trilateral, porque la verdad es que abarca los tres países.
2: Sí. Digamos que lo que observamos, Guillermo, es que para las empresas extranjeras que vienen a invertir a México, no es un tema. Para las empresas mexicanas, sí. Y lo que nosotros pensamos y estamos haciendo desde el Consejo de Coordinación Empresarial es observar la actuación de jueces y magistrados. Hay un observatorio judicial coordinado por las universidades de todo el país, donde se han sumado organismos de la sociedad civil, que lo que nos están diciendo es qué jueces y magistrados dictan sentencia con respecto a la ley. Eso es lo que nos va a dar certidumbre, y la certidumbre confianza para que haya la inversión. Desde luego también estamos observando las decisiones de la Corte. En la medida que los ministros de la Corte tomen decisiones con respecto a la Constitución, eso genera certidumbre. Cuando no sea con respecto a la Constitución, hay que señalarlo, ¿no? Porque eso es lo que precisamente genera la incertidumbre. Y me parece importante, Guillermo, destacar que de todas estas dificultades o trabas para la inversión, que pues, estuvimos trabajando en encontrar qué procesos se atoraban, de repente había una autorización federal, pero que llegó al municipio y ahí no funcionaba, trámites demasiado largos, que se metían en una solicitud de inversión y pues a veces pasaban meses o hasta años o no había respuesta. Y hay una respuesta favorable por parte del gobierno mexicano en estos cuatro decretos que hizo la presidenta, la doctora Claudia Sheinbaum, el 4 de mayo. Eso de alguna manera cambia porque están orientados a facilitar la inversión. Es decir, si tú tienes un proyecto de inversión en una zona económica, que se han mencionado para el desarrollo del país o en un sector estratégico, tienes autorización automática. Claro, el gobierno se reserva a revisarlo. Cualquier otro proyecto de inversión, si en 90 días no tienes respuesta afirmativa ficta. Lo que empezamos a ver, Guillermo, es que proyectos que tenían solicitudes de inversión que tenían más de un año, 18 meses, empiezan a salir en cuestión de una semana, dos semanas. Es decir, hay un cambio para facilitar la inversión. Esto genera certidumbre. Desde luego, el T-MEC es un tema importante para generar certidumbre y por eso el énfasis que hemos puesto es que el tratado sigue y que tenemos tratado por al menos 10 años más, con la posibilidad de que se extienda.
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0: destinos. Hasta el momento se contabilizan 39.700 publicaciones nacionales con menciones positivas sobre Jalisco, con un valor mediático estimado en 4.000 millones de pesos. La derrama, Guillermo, corresponde al gasto turístico directo, por lo que el impacto del mundial será mayor al incorporar los efectos indirectos inducidos y los beneficios generados en otros sectores. En más información, Guillermo, decirte que esta mañana se da a conocer por parte de las autoridades que los tres adolescentes que permanecían desaparecidos desde el pasado 30 de junio, luego de ser vistos por última vez en una de las colonias que lleva por nombre Lomas del Paraíso en Guadalajara, fueron localizados con vida y ya se encuentran bajo resguardo de sus familiares. Se trata de Justin Jordan y Christopher, quienes desaparecieron horas después de haber concluido su ceremonia de graduación de secundaria, hecho que generó preocupación entre sus familiares y una intensa búsqueda por parte de las autoridades y de la sociedad. De acuerdo con los primeros reportes, los tres jóvenes fueron vistos caminando con dirección al Parque de los Cocos. Según sus familiares, presuntamente abordarían un vehículo de plataforma que los trasladaría a la sierra para realizar un trabajo. Sin embargo, después de ese momento, se perdió todo contacto con ellos. La abuela de Jordán, María Luisa, informó que los adolescentes llegaron por sus propios medios a un domicilio de un familiar alrededor de las 5 de la mañana de este 9 de julio. Dijo, gracias a Dios, ya aparecieron, llegaron a la casa de un familiar durante la madrugada y se encuentran bien. Fue parte de lo que dijo María Luisa, la abuela de uno de ellos. Aunque los menores fueron localizados en buen estado de salud, hasta el momento se desconoce en dónde permanecieron durante los días que estuvieron ausentes, por lo que esta información pues es parte de las investigaciones y se espera que en las próximas horas ya la autoridad pueda compartir mayores datos al respecto. Guillermo, la información desde Jalisco. Muy buenos días.
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2: Hola, ¿qué tal? Te saludo desde Zacatecas con lo más destacado. La Coordinación Nacional de Protección Civil emitió un aviso preventivo por las lluvias que se esperan este día en gran parte del país. La dependencia alertó sobre el riesgo de inundaciones, encharcamientos, desbordamiento de cauces e inestabilidad de laderas, por lo que pidió a la población mantenerse atenta y seguir las indicaciones de las autoridades estatales y municipales. De acuerdo con el Servicio Meteorológico Nacional, se pronostican lluvias fuertes con puntuales muy fuertes de 50 a 75 milímetros en Zacatecas, Durango, Sinaloa, Jalisco, Michoacán, Guerrero, Oaxaca, Chiapas, Tamaulipas, San Luis Potosí, Estado de México, Ciudad de México, Morelos y Tabasco. En relación al tema, la Secretaría de Salud de Zacatecas informó que con la temporada de lluvias aumentaron las picaduras de alacrán en los cañones de Tlaltenango y Juchipila, zonas consideradas endémicas. Hasta junio de este año se registraron 1.450 casos de intoxicación por picadura de alacrán centurión, especie predominante en municipios como Jalpa, Juchipila y Tabasco. Omar Torres Ramírez, responsable estatal de rabia y otras zoonosis, explicó que la humedad y el incremento de las temperaturas favorecieron la actividad de estos arácnidos. En junio, los casos aumentaron 15% respecto a mayo y prevén que la tendencia continúe. Y la representación del ISSSTE en Zacatecas informó que las 31 unidades médicas de la entidad ya cuentan con el equipamiento necesario para incorporarse al servicio de telemedicina. La jefa de atención médica, Alejandra del Rocío González Valadez, explicó que en 2026 se equiparon 27 unidades de primer nivel, 15 unidades de medicina familiar y 12 consultorías de atención familiar con red institucional, pantalla, cámara y micrófono. Recordó que el año pasado solo 4 unidades contaban con este servicio. La ampliación forma parte de la Red Nacional de Telemedicina, que ahora alcanza 859 unidades médicas en el país. Hasta aquí la información desde el estado de Zacatecas. Le invito a que continúe en Informativo NTR.
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0: Pues Guillermo, esta mañana en la conferencia de prensa matutina, la presidenta Claudia Sheinbaum informó que será la Fiscalía General de la República la que tenga que investigar si lo que dijo ayer Ken Salazar en una entrevista en un medio de los Estados Unidos, de que no tuvo nada que ver el gobierno de su país en el traslado del Mayo Zambada, es verdad. Dijo la presidenta Claudia Sheinbaum que si hubo algún delito cometido en ese entonces, pues ya se ha solicitado a la Fiscalía General de la República una investigación. Lo cierto es que, aunque Ken Salazar diga que no hubo participación del gobierno de los Estados Unidos, pues el gobierno mexicano ya no le va a creer. Entonces ha emprendido acciones que la verdad son más de declaraciones en la conferencia de prensa mañanera, porque no pasará absolutamente nada. Como bien lo reconoció la presidenta, Ken Salazar tenía inmunidad diplomática, y pues no creo que se lleve a un juzgado al gobierno de los Estados Unidos. Pero esto fue lo que dijo la presidenta Claudia Sheinbaum esta mañana en la conferencia de prensa matutina. Escuchemos.
1: La Fiscalía tendrá que determinar y si hay algún delito que se cometió por alguien aquí en México. Por eso la Fiscalía, por eso nosotros decidimos enviarlo directamente ya a la Fiscalía, porque además tenían una carpeta de investigación abierta para este caso.
2: ¿A Estados Unidos se le pediría una explicación concretamente al FBI?
1: Sí, se pidió una explicación al embajador actual. Él está revisando, está consultando para poder enviar si acaso, si tiene otra información. Pero es muy importante la contradicción y lo que ya determina la Fiscalía que debe hacerse.
0: La presidenta Claudia Sheinbaum también dijo que pues la Fiscalía General de la República también tendrá que investigar si lo que dijo Ken Salazar de que Estados Unidos no tuvo nada que ver en el traslado del Mayo Zambada es verdad. Claudia Sheinbaum dijo pues que a eso le toca pues a la Fiscalía General de la República. Por lo pronto, el canciller Roberto Velasco informó que en torno a la detención del piloto, ayer la Fiscal General de la República, Ernestina Godoy, dijo que se detuvo al piloto que trasladó a Ismael el Mayo Zambada, pero se entregó a las autoridades de los Estados Unidos debido a que había violado la Ley de Seguridad Nacional. Aquí en México se le detuvo por portación de arma y fue entregado a los Estados Unidos porque fue requerido. La presidenta Claudia Sheinbaum dijo que fue una decisión de la Fiscalía General de la República y el canciller Roberto Velasco dijo que se le detuvo posteriormente al evento del traslado de Mayo Zambada. Así lo explicó la presidenta y el secretario de Relaciones Exteriores, Roberto Velasco. Escuchemos.
1: Seguir dando esta información y no sé si tú tengas más información sobre esto, canciller.
3: Lo que entiendo es que esta información es posterior a que se hace esta extradición, pero esta es información que la FGR tendría que explicar.
2: ¿Y no resulta un inconveniente precisamente que se haya entregado al piloto cuando pues podría haber servido como una pieza clave para que México supiera qué ocurrió o cómo ocurrió?
1: Hay que ver las condiciones en las cuales se entregó. La Fiscalía ayer lo informó y la Fiscalía tendría que plantearlo y le pido al canciller pues que revise el caso para que podamos dar más información.
0: Lo cierto es que nadie sabe, o sea, si detienen al presunto piloto del avión de uno de los casos que más le interesa al gobierno mexicano resolver sobre el traslado de Ismael el Mayo Zambada, lo entregan. ¿No es sospechoso esto? Ahora, hay que ver si identificaron en ese momento que fue el piloto o que lo entregaron como cualquier otro presunto delincuente. Pero sí llama la atención que ayer la Fiscal General de la República, Ernestina Godoy, haya reconocido la detención del piloto del avión que trasladó a Ismael el Mayo Zambada, cuando hay un serio problema bilateral entre las autoridades de los Estados Unidos y México por ese traslado del narcotraficante. Llama mucho la atención y hoy estamos viendo que ni la presidenta ni el secretario de Relaciones Exteriores saben qué pasó con eso. A lo mejor la fiscal general de la República no midió la información que estaba dando el día de ayer. Si hubieran detenido, tenido bajo custodia a este piloto, pues creo que ya se hubieran respondido a muchas preguntas que están haciendo en estos momentos la presidenta de la República. Por lo pronto, Claudia Sheinbaum dijo que Ken Salazar falta la verdad al repetir que no hubo participación de los Estados Unidos en el traslado del Mayo Zambada, cuando el FBI presentó en un medio de noticias el avión acreditándose el operativo. Escuchemos a la presidenta.
1: ¿Me explicas cómo es que el propio FBI presente el avión en una feria como si hubiera sido un operativo del FBI? Esa es la contradicción. El ex embajador dice lo mismo que dijo hace 2 años. El problema es que recientemente se presenta el avión como un operativo del FBI en una feria, además de un reportaje que sale en un periódico. Pero el problema es que hay una contradicción y, de acuerdo con la fiscalía, hay falta la verdad por parte del ex embajador. Eso es lo que nosotros estamos planteando.
0: La presidenta Claudia Sheinbaum reprochó a quienes hoy la están acusando de revivir un asunto del pasado, sobre todo cuando se tuvo un final feliz, ¿no? Con la detención de uno de los máximos líderes de los cárteles del narcotráfico en la historia de nuestro país, como Ismael El Mayo Zambada. La presidenta Claudia Sheinbaum dijo que se trata de defender la soberanía en cualquier momento y afirmó que ella está muy atenta de todos los problemas que tiene México, pero que debe de hacer la defensa de la soberanía. Escuchemos nuevamente a la presidenta.
1: Hay quien ha dicho, esto es muy importante, que la presidenta no debería de preocuparse por este tema y debería de ocuparse de otros temas. Me ocupo de todo lo que me corresponde, todos los días. El asunto aquí es si hubo una violación a la soberanía. Repito, el fin no justifica los medios. Por supuesto que este capo de la droga, este líder del cártel de Sinaloa, pues qué bueno que está detenido. Aquí tenía orden de aprehensión. Pero el asunto es si hubo una violación a la soberanía en esa detención.
0: Pues está algo de lo dicho esta mañana en la conferencia de prensa matutina. Guillermo, ¿cuándo son las 9:56 a.m?
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6: Muchas gracias. A continuación le presento el reporte de Fernanda Rangel con lo más relevante del mundo del arte, la cultura y el entretenimiento.
7: Hola, ¿qué tal? Muy buenos días, saludándolos con mucho gusto y vamos con las noticias más relevantes. La Academia Mexicana de Artes y Ciencias Cinematográficas, mejor conocida como la AMAC, anunció las películas nominadas para los premios Ariel 2026. Este año se realizarán el 3 de octubre y también dijeron que volverían a Ciudad de México con sede a confirmarse, esto luego de realizarse en Guadalajara y Puerto Vallarta en las 2 pasadas ediciones. En la edición 68, En el camino de David Pablos, obtuvo 13 nominaciones que incluyen las categorías a mejor guión, mejor dirección y mejor película, entre otras. En segundo lugar está la película Aún es de noche en Caracas, con 9 nominaciones, y El diablo fuma, con 8 menciones, y una de ellas es en la categoría a mejor ópera prima. Este año la Academia presentó un nuevo sistema de votación usando un algoritmo que dividiera las películas de manera aleatoria para que el jurado pudiera verla. ¿Quiénes son los nominados de esta edición? Bueno, en mejor película, como mencionaba, está El diablo fuma, En el camino, pero también La libertad de fierro, Último azul y Vainilla. En mejor dirección, otra vez está En el camino, también está El diablo fuma, Último azul, Vidas en la orilla y La reserva. Como mejor actriz está Ángela Molina por Cosmos, Diana Sedano por Juana, Emma Deep por La eterna adolescente, Mónica del Carmen por Las mutaciones y Natalia Reyes por Aún es de noche en Caracas. Y en mejor Mejor Actor está Andrés Katzin por Cosmos, Ernesto Rocha por Adiós Amor, José Meléndez por Cocodrilos, Mauricio Isaac por Café Chairel, Osvaldo Sánchez está por En el Camino. Pero para conocer la lista completa pueden encontrarla directamente en la página oficial de la AMAC. Y bueno, eso sería todo por mi parte. Estamos al pendiente de la información y que pasen excelente día.
5: Muchas gracias, gracias Fernanda Rangel. Y muchas gracias a usted por acompañarnos este día. Le esperamos también mañana en punto de las 7. No se duerma.
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0: Peralta de fondo?
1: No, mami.
0: ¿No?
1: Okay. La escuchaba yo sentada.
0: ¿Tú a Diana Peralta?
1: Obvio sí.
0: Obvio sí.
1: Claro. Es más, en la mente. Voy a ser honesta, no me tocó bailarlo así, claro, física, porque tenía, no sé, 10 años.
2: Yo no escuché muchas
1: pero
2: veces.
1: En mi mente yo volé. O sea,
0: no,
1: ¿de qué
0: es
1: me
0: que
1: hablas?
0: Yo en el 83 tenía 15.
2: Sí, yo 16.
0: Ya estaba uno en edad de bailar calmadita.
2: Claro, por supuesto.
0: Pero luego tiene otra que es Holding Out for a Hero.
2: Esa es bonita.
0: Footloose.
2: Prefiero
0: la esa. De It's a Heartache, que fue también un trancazo en los 70s. Pero tenía una voz increíble que le quedó así, porque en el 77 le quitaron un nódulo de las cuerdas vocales y quedó así ronquita para siempre. Pero hoy se murió Bonnie Tyler. Rebeca dice que odia esta canción.
2: Ay, perdóname, perdona, Bonnie, que la tenga
0: sí
2: su santa entiendo. Gloria.
0: Sí, es muy cursi la canción.
2: No,
0: sí,
2: no,
0: muy cursi. Ya sé, sí,
2: la
0: es muy cursi.
2: Odio. Sí. ¡No la soporto!
0: Ya sé.
2: A ustedes, pero las otras sí me gustan.
0: A ustedes sí les tocó esta canción, cuentavientes. Esta es pregunta para todos.
1: Aparte fue vals de 15 años, que creo que esa parte es la que ya a muchos molestó, porque
0: sí,
1: la
0: ¿verdad?
1: Súper, súper popularizó y quedó ya la canción clásica de 14 de febrero. No sé, sí,
0: ya
1: entiendo,
0: sé.
1: Entiendo.
0: A ver, ahorita que dijiste odio esta canción,
2: odio.
0: Te voy a decir, bueno, Bonnie Tyler, rest in peace.
2: Sí.
0: Dios la tenga en su santa gloria. Voy a poner una canción, Willy.
2: Es un gran legado.
0: Esta canción que les voy a poner a continuación, yo sí la desprecio.
3: A ver.
0: A ver si ustedes la desprecian igual que yo.
2: Ya nos fuimos en un túnel, creo,
0: okay,
2: ¿no?
0: Ok, un túnel rápido, espérate. Ajá. ¿Qué tal esta?
2: Mini. No. Mini, que es mamá.
0: De Maya Rudolph.
2: Ajá.
0: De Saturday Night Live.
2: De Saturday Night Live, que es una
0: esta canción
2: comediante.
0: No tiene madre. No. Escuchen.
1: No llegamos al tono, no damos al
2: tono.
1: Ni de sobremesa, Rebeca, de pronto
0: no,
1: sí.
0: No. Esto lo ponen en una fiesta.
2: No, nos vamos.
0: Y yo me largo. Yo me largo
2: después,
0: en ese momento.
2: Si después de esa sigue la de Bonnie Tyler, nos vamos. Ponme la de.
0: Ahí va. No. Es que hay una parte que es grave. No, chingues. Se pasa esta vieja, ¿no? Con lo que amo Maya Rudolph. Ahí va. No puedo con esta canción.
2: Ponme la de.
0: A ver. Ok.
1: Trajeron la lista de las fuertes, ¿eh? De
0: la Rebeca les quiere poner
2: es que fíjate,
0: una que también odia.
2: La línea delgada entre alucinar una canción y gozar bailar calmaditas.
0: Uh-huh.
2: Es que creo que okay. Pocas calmaditas, Pavel.
0: Sí, sí.
2: Pon esa.
0: Ok, esta.
2: Esta es otra.
0: ¿La odias?
2: Ya desde ahí.
0: No se me hace
2: ya
0: tan
2: desde ahí,
0: grave.
2: No. Ahí va. ¿Quién es? Es la de
0: No, es Foreigner.
2: ¿Por eso Foreigner? Hijo.
1: Ay, güey, esa a mí me gusta. No, lo
0: ¿neta?
1: Siento.
2: Ya,
1: sí,
2: no,
1: me gusta.
2: Ya,
0: no,
1: ¿sabes
0: si
1: qué siento? No, tarde lluviosa
2: imagínate,
1: manejando.
2: Imagínate una tarde mini Ripperton, Bonnie Tyler y esta. Y lloviendo.
1: Creo que la combinación
2: con
1: es la que
2: me gusta. Con un güey que ni te gusta.
0: ¿Cuál otra canción de ese estilo es asquerosa?
2: No.
0: ¿Esta?
2: No.
0: Ay, no. ¿Una depresión?
2: Una depresión. Imagínense la escena. Tú.
0: Ajá.
2: En la sala comedor de un güey que no te gusta.
0: Ajá. Ay, no.
2: Que dices, bueno, ya, ok, voy a ir. Lloviendo afuera. Ajá. No van a salir porque no tiene coche ni tampoco. Están comiendo panecitos con salami y manchego. No
0: sí.
2: Por lo que estén comiendo, sino simplemente porque
1: sí, darle el ambiente.
2: Es una tarde muy aburrida.
0: Sí.
2: ¿Quieres limonada?
0: De fondo.
2: Cállate. Dame
0: pero sobre
2: tequila.
0: Todo el coro, ¿no? El coro que viene ahorita. A ver. Dice Mónica Díaz, Marta no la soporto. Sí, ya sé.
2: No.
0: Hijo. Ya sé, cuenta bien.
2: Voy a dedicar esa canción.
0: Nada más, por favor, pongamos tantito las canciones que son asquerosas. A ver, ahí va.
2: Ahí va.
1: De hecho, te estaba esperando a ti, Rebeca.
0: Sí.
1: Con este mensaje.
0: Asquerosa, porque te digo una cosa. Las de amor de Journey, o sea, tipo... Faithfully. Ah. Faithfully es preciosa. Preciosa, ¿estamos de acuerdo?
2: Faithfully, ándale.
0: Faithfully, ándale. Pon tu cuentavientes.
2: Ponle que la de pero Suddenly esta... con Olivia y preciosa.
0: No, Suddenly es preciosa. Suddenly por... con no. Olivia Newton-John y Cliff
2: Ahora
0: Richard,
2: poner,
0: lo máximo.
2: Te voy a poner la joya de la corona de
0: okay,
2: la
0: del
2: cueva
0: horror,
2: terrible.
0: Del horror, ok, venga. Ok, venga. Échala.
2: Mézclamela.
0: Lady in Red, hijo. Asquerosa.
2: Ay, no.
0: Asquerosa.
2: No.
0: Asquerosa.
2: No. O sea, más.
0: Christopher.
2: Pídeme un Uber, me largo.
0: Sí, ya. Pídeme.
1: No. Me voy caminando. No hay...
0: Horrenda.
2: Horrenda. Sí, desáquese.
0: Pero te tengo una que también a mí me saca ronchas, ¿eh? Con todo respeto, porque yo sí fui una boda.
2: ¿Y esto bailaron los novios?
0: Muy queridos amigos, y la que voy a poner bailaron los novios. Es más, yo creo que en las canciones bailadas en una boda está en el top 10.
2: Ajá.
0: La que yo voy a poner. Te vas a morir, Adriana. Dale. Espérate. No, horrenda esta canción, horrenda.
2: Dale.
0: Ahí va, ahí va.
2: Mezclala.
0: Y aparte me la sé.
2: A ver.
0: She's dancing with me.
2: ¿Qué tapal es esta parte?
0: Chic.
2: No. Ok, okay.
0: Ahí te va. Voy yo.
1: De fondo blanco lo queremos.
0: Voy yo.
2: No, perdón. No.
0: Debo. Es que ahorita que la estoy oyendo, te digo algo.
2: ¿Ya te gustó?
0: Ya me gustó.
2: No.
1: Les debo hacer una confesión.
0: ¿Qué? La ama.
2: La ama.
1: Fue mi vals de 15 años.
0: Sabía.
2: Ah, bueno.
0: Sabía.
2: Pero 15
0: sabía
2: años.
0: Que aquí había
2: 15 años.
0: Encerrado.
1: ¿Verdad?
0: Pero 15 años.
1: Fue 15 años, cero criterio.
2: Y además,
0: exacto.
2: Era reciente la película. Que
0: no tenía
2: 16.
1: Bueno.
2: Pero no.
1: Creo que tampoco quedaba para 15 años, pero me parecía sublime. Ahorita escuchando la historia.
2: A ver, voy.
0: Ok. Tienes una. Y luego yo voy a poner tres al hilo. Súper controversial.
2: Bueno, ahorita voy.
0: A ver, va.
2: Mézclala.
0: A ver, ven.
2: No.
0: Hard for me to say I'm sorry.
2: No, perdón.
0: Esa sí me gusta.
1: Ay, I'm sorry. No.
2: No, hija. No.
0: Asquerosa.
1: Está muy escuchada.
2: Escucha.
1: Ya.
2: ¿Qué quieres tomar? ¿Tienes coca?
0: No.
2: Me voy.
1: Y no está fría, no tengo ni hielos.
2: I heard you say I'm sorry, miss.
0: Sí, claro.
2: ¿Sí?
0: Y la lluvia de
2: fondo. La lluvia.
1: El chubasco,
2: dirás. ¿Un panecito con queso?
0: Sí, no, a ver. Solo pueden mandar canciones que les dan repele.
2: Repele.
0: A ver.
1: Lo peor es que me la sé.
2: It's
0: hard for me to say I'm sorry.
2: Tampoco
1: igual la sabe.
0: Claro.
2: Sí, por eso.
0: Ahí va, sube, ¿eh? 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
2: 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Pero no lo sabemos. Pero eso no le quita lo asqueroso.
1: Sí, exacto. Que en un tiempo tenía otro efecto. También hay que decir esto. A lo mejor en los noventas sonaba.
0: I can't let go.
1: ¿Y la dedicaban? ¿Dedicaban esta canción?
0: No sé, hija.
1: Me suena fuerte. Como de... Sí, me suena eso.
0: Tengo una peor.
2: A ver, dale.
0: ¿Y esta?
2: Pero esta es de controversia, ¿eh?
0: No, la de controversia, la que voy a poner ahorita.
2: Te voy a decir por qué, porque cuando oigo esta...
0: Oye.
1: Ay, no.
0: Qué asco.
2: No, qué asco.
1: Pero te voy a decir... ¿Sabes qué me retiro?
2: Te voy a decir a qué me recuerda.
0: Y aparte les tengo un chisme. Y me enteré porque los vi en Aspen, Colorado, en un restaurante juntos.
2: Besuqueándose.
0: Y dije, ah, chinga.
2: Bien.
0: ¿Se acuerdan de Daisy Fuentes?
2: Sí, claro,
0: que
2: fue
0: era
2: novia
0: una
2: de Luis Miguel.
0: De MTV,
2: sí,
0: MTV, que fue novia de Luis
2: sí,
0: Miguel.
2: Claro.
0: Está casada con Richard Marx.
2: Sí, exactamente.
0: ¿Y Richard Marx sigue?
2: Pero ella también sigue guapa.
0: Con su pelo de pelo púbico, ¿eh?
2: Nomás sí, no ha cambiado. Ah, ya
0: sigue
2: muy guapa.
0: Igualito.
2: Oye.
0: Ya lo trae un poco más corto, pero sigue con el mismo rollo.
2: Te voy a decir esta porque es de controversia. Es que esta me recuerda. ¿Se acuerdan cuando el video de este león o tigre que fue,
0: ajá,
2: que los dueños fueron a dejarlo a una sabana así en la naturaleza?
0: Ajá.
2: y como al año regresan.
1: Ajá.
2: Entonces lo reconoce el tigre o el león y corre hacia ellos
1: con esta melodía,
2: con esta canción. Por eso
0: es que los amo, no sé a la que me acaba de mandar un cuentaviente en Twitter. Es que el chiste es que me manden canciones que les dan repele. Esta es asquerosa, tienes toda la razón. ¿Se acuerdan de esta?
2: Horrenda.
0: Tal Rebeca ya se paró. Horrenda.
1: No, no, no, les digo
0: una
1: algo.
0: ¿Una depresión?
1: No, yo voto. ¿Qué creen? Me gusta.
0: ¿Te gusta?
1: Me gusta, me gusta. Tiene ondita, tiene algo.
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2: Ahora, voy a poner una de...
0: Oye, perdón, y The Alan Parsons Project.
1: O sea, ¿de qué
0: es
1: me hablas?
0: Es espectacular. A ver, no, la de Games People Play yo la amo. Pero
2: voy a poner esta que es de controversia.
0: Espérate, nada más déjame poner dónde va el coro.
2: Ahí va, es que es un coro.
0: Ahí va,
2: la
0: ahí va,
2: en mi lista de
0: escuchen
2: muy
0: esta.
2: Muy bien esta cuenta bien.
0: Ah, no, fue Carla Martínez Escobar la que mandó
2: sí,
0: esta.
2: Sí, muy
0: ¿eh?
2: Bien, Carla, asquerosa.
0: Ok,
2: perdón.
0: ahí va
1: no
0: la
1: sé,
0: parte.
1: Carla, pero bueno.
2: Looking at you. Luego el corito.
0: Y no la sabemos.
1: Sí, hombre.
2: Okay. Controversia.
0: Esa la mandó Carla. Okay.
2: A mí me gusta.
0: Va a poner una controversia.
2: Ajá, me gusta en una.
0: Ok.
2: Pero esta nada más de oír los primeros acordes.
0: Okay.
2: Igual la
0: toqué
2: en el
0: palito. No la toques. No la toques. No la toques o te rompo la cola.
2: Perdón, ¿quién conmigo?
0: No. Perdón.
2: Sailing, hija.
0: Sailing the Christopher Cross.
2: Así sí que es una joya. Por eso dijo que es controversial.
0: It's sacred.
2: Dije controversial.
0: It's sacred. Es divina.
2: ¿Quieres un refresquito de toronja y un pan con queso?
0: No,
2: truenos, truenos.
1: Cero. Me veo en un velero con un super galán.
0: No,
1: o sea, ¿de qué me hablas?
0: Precioso. Oigan,
1: sí, me encanta,
0: esto.
1: Me encanta.

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1: No, me vale, es divina. Okay. Es divina. Divina.
2: Siguiente. Pero sí es controversial, porque sí está muy, muy cursi, la verdad.
1: Sí es controversial. A ver, Luzuar mandó, claro, ¿cómo olvidar Luzuar? Claro que la voy a poner en... ¿Por qué la quitas?
3: Perdón.
1: Ay, Rebeca.
2: Ahí está.
1: Esto está cañón.
2: A ver, dale.
1: Esto que les voy a poner ahorita.
2: Ay, no puedo. Ay, no. La joya del aburrimiento.
1: Te digo una cosa, cuentavientes, no. Va a ser muy duro lo que les voy a decir. Creo que todo Air Supply está mal.
2: Todo
1: Air Supply está mal.
4: Es que debería haber canciones que se deban guardar por salud.
2: Exacto.
4: Y por también por decoro, porque cuando pase el tiempo, digan, güey, oye, estaba padre Air Supply, pero... 20 años más tarde.
1: Sí,
4: está muy cerca. No jala ahorita.
1: 100%.
2: Tengo la joya.
1: Ana Bautista mandó una impresionante.
2: Me la van a ganar.
1: Esto es cuenta de canciones que nos dan repele. ¿Okay?
2: Me la van a ganar.
1: A ver, ponla tú.
2: Ay, no.
1: Sara.
2: No, Marta. Ay, no. No, Marta.
1: Sara. Que es conmigo, Jefferson Starship.
4: Pero obvio.
2: Starship.
1: Sí, güey. No, sí la amo.
2: Rayos, relámpagos. ¿Quieres un quesito?
4: Ni de pista de patinaje de los 80.
1: Me vale, no. A mí sí me gusta. Ya, quiten esa payasada.
2: Síguele.
1: Yo amaba esta canción.
2: Te la han de ver dedicada.
1: La conocemos.
2: Es que dejen el coro.
3: Órale, ya.
2: ¿Quieres ir a la disco Keops? Bailando calmaditas en el Keops en la zona rosa, ¿no?
1: Estoy ronca esta mañana. Ok. Esta la mandó Ana Bautista y si es de repele. Si es de repele. Ok, ya les va esta. Oigan, pero igual que Adriana y yo, si lo que estamos poniendo les gusta, levanten la mano.
2: Venga.
1: No es así.
2: Exacto.
1: Me gusta,
2: cada,
1: ¿no?,
2: quien puede decir si
1: y
2: me gusta.
1: Vale. Cada quien y se vale, ¿verdad, Adriana?
4: Se dice y no se juzga.
1: Exacto. Dale. Ok, ¿qué tal esta?
4: Güey, amo. Es que amo.
1: La
4: amo. Amo mal.
2: Me gusta.
4: Amo mal.
1: Esta la mandó Ana Bautista, que le da un asco. Es que te digo una cosa, la voz de Maurice Gibb, híjole.
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4: Pero hasta en coros, ¿eh?
1: Sí, no.
4: Aparte, espera, que hay versiones que han sacado de esta, pero sí con ukelele, pero sí al violín. Y suena bien, o sea, suena bien.
1: No, ahorita ya le agarré cariño, ¿eh?
4: Es que vuelve, cariño. Es que vuelve.
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1: Ok, sí les gustó. Creo que sí prendió.
2: A ver, voy.
1: ¿Pero estás poniendo lo que mandan los cuentavientes?
2: Sí, también, pero esta, ahí va. ¿Listos?
4: Listos. Ay, no.
1: La amo.
4: Ay, no.
1: La amo.
2: No puedo.
1: Y es Peter Cetera, The Glory
2: Peter
1: of Love.
2: Cetera. A mí también.
1: Y es de la película Top Gun.
2: Exacto.
1: ¿Te acuerdas que vino Peter Cetera al programa?
2: Claro, pero hace años.
1: Sí.
2: Bueno, no hace tantos años, hace como 6. Sí me gusta.
4: Es que es canción generacional. No me gusta.
2: Lo vas con Maruca.
4: Sí, Maruca, tú muy bien. Sí, se dedicaba a 14 de febrero y, o sea, no, cero.
1: Oye, pero esta que, ¿cómo se llama? The Glory of Love.
3: The Glory of Love.
1: The Glory of Love. Y si era Top Gun, ¿no?
2: Claro, era Top Gun.
1: A ver,
2: por eso la tenemos en nuestro top 10 list de música calmadita. Claro, asquerosa.
1: Esta sí me gusta. ¿Pero a usted les gusta esta?
2: A mí sí.
1: Ah, no.
2: Adriana no.
1: A ver, ¿dónde está Iván? Iván me mandó una
2: la joya.
1: Asquerosa.
2: A ver.
1: Asquerosa. Nada más puedo oír esto. Es que a mí sí me gusta esta canción.

0: sentí que es como de boda. Se encuentran la pareja así, ya sabes, corriendo de lado a lado en la pista. Sí, sí me gusta. Ok. Oigan, qué horrendo lo que nos acaba de mandar Iván, que dice que es de sus peores.
1: Ay, no, ay, no, ay, no. Perfecto.
0: Aplauso, Iván. Aplauso, Iván.
2: Iván.
0: Iván, no, muy bien, qué bárbaro. Este se llama Wind of Change, The Scorpions. Mira, aquí dice Isa que todo YouTube le parece un horror.
1: También a mí. También a mí, no
0: a mí
1: está
0: la
1: sola.
0: Única que me gusta de YouTube es como Mysterious Ways y la de Beautiful.
2: A mí ni siquiera me sé cuáles. O sea, nada más reconozco a uno y digo, no,
0: ah, che. Espérate.
1: Y después que me la sé.
0: Steve me mandó otra, que es insoportable.
3: A ver.
0: Esta de Winds of Change está asqueroso. Aparte, soy yo, cuentavientes. En general, las canciones en las que chiflan, las
1: es horrenda. Sí, sí. Es horrendo. Sí.
0: Claro. A ver, espérense. Asqueroso. A ver. ¿Cómo se llama una canción, cuentavientes? Ya vamos a empezar con los problemas.
1: Uy, Dios mío.
0: Ya
1: sé, venga, ¿de de chiflada?
0: Lo de cómo se llama la canción, ¿no? Ajá, pero es. Es más, creo que no sé si es chiflada, dale, pero dice algo así.
1: Dios mío, hija, no, a ver.
0: ¿Así? No.
1: A ver, entonces...
0: Es una mujer, ajá, me late que es como, ha de ser como inglesa.
1: ¿Como Lisa Stanfield, algo así? No.
0: No, más como de los 2000s. Y hace... Ya sé quién es, ya la tengo. Espérense, se van a carcajear. Creo que es esta
1: bueno,
0: mujer.
1: Mientras yo...
0: No.
4: ¿Saben algo fatal de las canciones? Y esto muy de los 90s, como las presentaban.
1: No, ese es muy común.
4: Les digo algo, sí me gusta.
0: Hijo.
4: O sea, no la odio, más bien.
0: Se llama Regina Spector.
4: Spector.
0: Sí. Esta, ah, esta es Regina, parte de esta Regina, canción me Regina quiero Regina matar. Spector.
4: Oye, te salió bien, ¿eh? Cuando la hiciste, no te salió bien.
0: Digo, creo que traigo el reflujo a full porque estoy súper ronca. Pero horrenda esta canción. No, pero quiero poner otra que ya me había mandado un cuentaviente rápido. Que tienes toda la razón, mi queridísimo Steve. Es insoportable esta canción. ¿Ok? Y miren que amo al hombre. Miren que creo que es uno de los mejores compositores de la historia del R&B. Esta.
1: A ver, estamos hablando de otra cosa aquí ya.
0: Sí,
1: sí.
0: Perdón. No New
1: Year's Day. Es como True Colors.
0: De Cyndi Lauper.
4: True Colors, claro, también está.
1: Está es controversial.
4: Pero tengamos algo. Aquí el maestro es el maestro.
0: Stevie Wonder. Stevie Wonder, pero
4: entonces, está fea la canción. Ya nos cansó. Es que pero... Yo, pequeña es que reverencia.
1: Solo te hablo para decirte que te amo. No, no.
4: Sí está en flojera, sí es verdad. Pero es que okay. Se escribió, ¿no?
0: Me acaban de mandar una, pero creo que esa canción sí me gusta, ¿eh?
1: A ver.
0: Y aparte es George Benson.
1: No. Ah, wow.
0: No, ¿qué te pasa? A ver, no es de Peter Cetera, es original de George Benson, Juanito. John Smith me manda esta. Pero, híjole, perdón. Esta canción es una joya, si quieren.
1: Sí, es una joya.
2: A mí sí me gusta.
1: Sí, a mí también. Es que George Benson no me lo toquen.
0: Mira.
1: Venga, todos.
0: ¿De qué hablas?

0: hombre, que de qué hablas, John. Esta sí no te la voy a, esta no la voy a apuntar en la lista.
1: Cancelada, no.
0: Ah, oye, ¿de quién es Tiempo de Vals? ¿No es de Chayanne?
1: Es Chayanne, obvio.
0: Aquí dice alguien que Tiempo de Vals es asquerosa. Oye, Marianela dice que le parece un horror Slave to Love de Brian Ferry, ex Roxy Music. Güey, no, Slave to Love es divina.
1: Divina.
0: No, hija. Son canciones que dan erisipela. Todo esto sucedió porque estábamos celebrando mi queridísima Bonnie Tyler con Total Eclipse of the Heart. Ah, mira, a Claudia le da repele Careless Whisper de George, The One.
1: Todo el mundo está diciendo que...
0: Ah, Sara tiene toda la razón. A mí también esta me da repele, se las voy a poner.
1: Pero vamos que los conocemos todos, al final hasta no la sabemos.
0: Ok, esta da repele.
1: Híjole.
0: Ay, no, y me tiene hasta la madre. Y también es de Top Gun. Pero qué soundtrack el de Top Gun, sí, de los 80, sí, sí. ¿Eh? Porque era una tras otra, ¿estás de acuerdo?
1: Un statement, me encantó.
0: Ese es Berlin, Take My Breath Away. Exacto. Sí, ya, ya, ya, no, ya, ya,
1: ya, ya, ya, guas. A ver esta, ahí va. ¿Listos?
0: A ver, va. Tengo otra cuenta, bien, ¿ves?
1: Esas bases sí que sí te gusta. Es que a mí sí me gusta, Rebe, lo siento.
0: No. ¿Quién es John? ¿Quién es?
1: Paul Young.
0: No.
1: Es que no está en el cajón de las odio. Más bien no me encanta.
0: No. Bueno, fíjense ya lo que son los gustos. Mariana dice, perdón, pero creo que te gusta. Pero a mí, todo Ava, lo odio.
1: A mí Dancing Queen no.
0: ¿Esta de Ava?
1: ¿Es Fernando?
0: No.
1: No, es que Fernando es la
0: chiquitita. No, no chinguen esta canción. No,
1: esta es chiquitita, que es asquerosa.
0: Ahora sí que.
1: Y creo que Fernando, asquerosa. Pobre Fernando.
0: Sí, pobre.
1: Si se la dedicaron a algún Fernando, pobre, ¿eh?
0: Chiquitita, dime por qué.
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1: Cállense, Ava. No, qué asquerosidad. Pero creo que le gana a Fernando, güey.
3: Ay, no, está peor esta.
0: No, esta está fea. Impresionantemente pésima.
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1: Es que pues pusiste la versión en español. Que es peor de tristeza. De tristeza de mala. ¿Quieres una fresca?
0: No, chiquitita y Fernando.
1: Aquí, ahora sí, aquí rayos, tormentas, okay. Y un huracán.
0: A ver, ¿cuál vas a poner?
1: Fernando.
0: Ok.
1: Que, sí, para que digan. Es que esta es
0: la de Fernando.
1: Va.
0: Ah. John Smith tiene una y tienes toda la razón.
1: A ver, ahí
0: la
1: está.
0: Voy a poner.
1: No, espérate, ve el inicio.
0: Ah, no.
1: Perdón, la que gana es Fernando, es peor que chiquitita. ¿O no, cuenta bien?
0: No.
1: Pero súbele.
0: Y aparte, ¿por qué estamos con el son peruano? ¿Cómo se llama este?
1: Sí, son unas flautas andinas.
0: Tiene
1: andinas.
0: Una
1: ajá, como flauta espérate, andina. Escucha, silencio. Quiero
0: ya, adelántale a Fernando. Ya vete a Fernando.

0: Tienes toda la razón, John. Es insoportable.
1: Dale.
0: No, pues sí, ya la puse.
1: Ah, ya. En lugar de chiquitita, no, Fernando, es una asquerosidad. Perdóname. ¿A quién se la habrán dedicado? Como decían de un... ¿Se acuerdan de la incondicional de Luis Miguel?
2: Ajá.
1: La canción de incondicional de Luis Miguel, una cantante, que no voy a revelar su nombre, dijo, a mí me la dedicó, muy orgullosa.
0: Sí,
1: pero cuando... Qué horror, güey, que te dedique la incondicional.
0: Sí, cara. La arrastrada.
1: Tú, la incondicional, la
2: eres
1: que nunca
2: tú,
1: pide
2: la que,
1: nada.
2: La que nunca pide nada.
1: Pero no, además...
0: ¿Qué tal esta? ¿Qué tal
2: cuerpo
0: esta?
2: De mujer.
0: Ajá. ¿Qué tal esta?
1: Dale. Ay, no.
0: ¿Esta sí? No.
1: No,
0: esperen. Una cosa, si ponen esta canción, ustes cuentavientes, son cuentavientes en mi programa, tienen prohibido prenderse.
1: Prohibidísimo.
0: Tienen prohibido prenderse. No, la gente se pone de un pesada con esta canción.
2: Parte de mi corazón está vibrando un poco. Sí, a ver, es que ella corriendo de lado a lado.
0: En el mundo del compliance. ¿Cabe esta canción?
2: Claro que no, y cabe no muy puede. Bien.
0: No, claro.
1: Ay,
0: no puedo ni con la película. Ay, no puedo ni con la película.
2: Creo que me sé los pasos. Horribles, pero me los sé. No.
0: Tienes toda la razón, John. Esta de Dirty Dancing, asquerosa.
1: Como la de Never... La de...
2: No, we're gonna stop it now. Claro.
0: I can't fight this feeling anymore. The REO Speedwagon. Eddie México mandó How Am I Supposed to Live Without You, de Michael Bolton.
2: Ay, no, sí, esa
0: grave.
1: Claro.
0: Unbreak My Heart, de Toni Braxton. Totalmente de acuerdo contigo,
1: acuerdo
0: es insoportable. White Flag, de Dido.
1: Claro.
0: 100%. Ah, no, claro. My Heart Will Go On.
2: Ay, no, esa por favor, ya. Esa
0: basta.
2: Ya en un cajón.
1: Y hay una de basta. ¿Cómo se llama esta de los ojos?
0: ¿Cuál? Betty Davis Eyes.
2: A ver. Ay, no, esa es bella.
0: Betty Davis Eyes. ¿Cuál ojos?
1: Algo así, pero ojos eyes. Verdes.
0: Híjole. ¿Por qué haces eso cuando llevamos a mandar a corte?
1: ¿No era de Bonnie Tyler, la de los ojos? No, no,
2: no, Betty Davis Eyes, no.
0: Yo ya ojos, iba a mandar a corte, ya íbamos a
1: algo que tenga
0: trabajar,
1: ojos.
0: Y Rebeca sale esta canallada. ¿Cuál?
1: No sé si... A ver, pon Betty Davis Eyes.
2: Esa es buenísima, Rebeca.
1: No, es que hay una de los ojos horripilante. O sea,
2: vamos
1: no
2: a ver
1: horrenda,
2: si son los
1: horripilante, Adrián. Esa cosa asquerosa.
2: Pero le afectó, o sea, le afectó.
1: Esa es la de Betty Davis, ¿verdad?
0: Betty Davis, esa es de Kim Carnes.
1: No, ¿cómo? No, ya, Adriana. ¿Qué hacen?
2: No, bien.
1: A ver. Her hair is hollow gold. ¿Qué están haciendo mis
2: canciones? Les voy a decir una cosa muy fuerte aquí en Confesiones. Hay canciones que amigos me han dicho, diré, ay, eso es como de Table. Automáticamente en mí algo pasa y dices, güey, la amaba, ya no me gusta o ya me imagino cosas.
1: Claro.
2: Eso pasó con Betty Davis.
1: ¿Te dijeron esto es como de Table?
2: Sí.
1: ¿Y es repele tuyo?
2: Sí.
1: Sí, como que
2: ya...
1: La cambié.
2: La cambié.
0: Oiga, es que ya no quiero trabajar, solo quiero hacer esto.
1: No, yo tampoco, sigamos con esto.
2: Ah, ya.
0: Sí, ya, vamos a hablar de otras cosas.
2: Que compliance y la FIFA.
0: Exacto.
2: Que compliance y el mundial.
0: Exacto. Que compliance y la FIFA. Que compliance y el mundial.
1: Que compliance y Argentina. Mario, que compliance
0: Mario,
1: y Messi.
0: Mario Alencar, tienes toda la razón.
1: ¿Qué dice?
0: Esta canción a mí también me tiene hasta la madre.
1: ¿Cuál?
2: Ay, sí, ya.
1: Y eso que oímos.
0: ¿Qué tal las reacciones de
1: pero Rebeca? amamos a Sting, obviamente.
0: Sí, amamos a Sting.
1: Por supuesto, pero esta.
2: Sí. Ay, es no. Que hay que darle tipo Bacate Olegis. Hay que guardarlas en una cajita bonita, honorable.
1: Exacto.
0: Cierto sí. Tiempo.
2: Y después vuelven a gustarnos.
0: Ay, mira.
1: Como la del Toto.
0: Aquí la migranosa. Dice que la de More Than Words, de Extreme.
2: De Extreme. Ay, no, sí.
0: A mí
2: More
0: sí me gusta.
2: No, pero le escuchamos mucho.
0: Cuando era de Kenny G, 100%. 100%. Ah, ok, vamos a hacer un Ale y yo, Alejandra Bermea, vamos a hacer algo súper controversial. Súper controversial. Y ¿sabes qué? Yo nunca, Alejandra, tiraré una piedra contigo y esconderé una mano. A mí no me importa lo que digan. Yo oigo esta canción y automáticamente pienso en que necesito un psiquiatra.
1: Es que que yo bien
0: un Ribotril, a ver, venga. Un Prozac, un Lexapro.
1: Dale.
0: Me da una depresión esta canción y un pa' abajo.
1: A ver si no es la que yo. ¿No empieza con D?
0: Sí.
1: ¿Y and you?
2: Ay, no.
0: No la soporto. No la soporto.
1: Claro.
0: No.
1: La
2: no,
1: peor.
2: No puedo.
0: No, ay, no, no. No, no, no, no.
2: De
0: no,
2: hecho,
0: no,
2: ya
0: no.
2: Llega al grado de náusea. Lo
0: ay,
2: siento.
0: No, no, no.
2: No.
0: Asqueroso.
2: No puedo. No puedo.
1: ¿Descansas?
2: Sí, ¿qué haces?
0: No, no puedo.
1: No, yo tampoco.
0: Ni con esta.
2: Ay, no.
0: ¿Y esta?
1: Dios mío.
0: No la soporto no. Tampoco.
2: No me gusta, pero no la odio. Ajá. O sea,
0: okay.
2: No, está en un grado.
1: No la soporto. Es
2: no
1: que,
2: la pongo.
1: Imagínate,
2: o sea, no.
1: Este playlist que estamos poniendo. No, es que no, imagínense no. Esa escena. Y voy a agregar, además, que en esa pues reunioncita sí. Que tienes con alguien, ajá, que no te gusta, que estás comiendo sí. Pan que llueva, tienes cólico.
0: No, y esto. No. Oigan esto. Tú, tú.
2: No. Aparte es eterna. No. La intro es eterna.
0: No. Lo sí. Mejor es lo de tuk, tuk. Ahorita van a oír el tuk, tuk.
2: Sí, porque
0: ¿hay alguien que muera por esta canción? A mí no me
2: yo gusta. Creo que sí.
0: Ya sé que para muchos es un sacrilegio, pero ¿saben qué? En gusto se rompen géneros. Ya. Ahí viene el tuk, tuk, ¿ok? ¿Ya sabes cuál
2: venga.
0: Es?
2: Sí. Es que yo.
1: On a dark desert highway. Could we? Va la joya de la corona.
0: ¿Listo?
1: Ah, ok, va.
0: ¿Listo? Va.
2: Venga. Ya, Rebeca, me retiro.
1: Exacto. No.
2: Ha sido un honor.
0: Hello,
1: hello.
0: Pero ¿cuál?
1: Hello,
0: no. Hello, sí, no, sí,
2: qué
0: sí,
2: cosa
0: sí.
1: Perdón, no me vas a decir, ay, me encanta.
0: No.
1: ¿Qué es esto?
0: No, horrenda.
2: A ver, pero espera, conectándolo con compliance, un buen due diligence es saber, antes de salir con alguien,
0: sí.
2: Tipo, mandas estas dos, tres cancioncitas, ¿te gustan o no?
0: ¿Te
2: si dicen
0: cosa,
2: que sí...
0: Te digo algo,
2: claro.
0: Es muy fuerte lo que les voy a decir, ya.
1: A ver.
0: Yo no podría salir con alguien que tenga mal gusto de música.
2: Claro. Pienso igual.
1: Claro, yo tampoco.
2: Pienso igual.
1: No, imagínate. No,
2: es que
1: podría.
2: ¿Cómo?
1: Vete en carretera.
0: O sea,
1: vete en carretera Sonora, güey.
0: Con un güey.
2: Pasa por ti.
0: Y te manda por WhatsApp esta canción.
2: No,
0: de
2: no.
1: Eso no va a jalar.
2: No, jamás.
0: Eso no va a jalar.
2: Jamás.
0: Pero voy a terminar con broche de oro.
1: Venga.

0: es que nos hemos quedado sin palabras.
1: No sé qué hay de fondo. No sé si es una flauta o qué colas hay.
2: También esas mezclas como flautandina.
0: Sí, de hecho sí son flautandina. Y aparte la voz es fatal.
1: O sea,
0: la voz
1: no suena esto en los 70s estaba cañón, con un churro de mota.
0: Pues,
1: con unas margaritas en el pelo, corriendo desnuda, pero no le encuentro.
0: No puedo.
1: No le encuentro cómo. ¿Qué aparato es? ¿Qué aparato es?
2: Ese viento.
0: Sí, qué instrumento.
1: Es una flauta.
0: Sí,
1: es como
2: una flauta de pan.
1: Una flauta de pan.
0: Ay, no, ya basta. No.
2: Llévame a mi casa, güey. Me muero de cólico. Ya no quiero estar en tu casa. Sí. Adiós.
0: O finges desmayo.
1: Es más, ya no quiero salir contigo.
2: Exacto, exacto. Ya ni me hables. Te voy a bloquear, ¿eh? Entiéndelo. Pero tú ya enojada, ¿no?
0: ¿Sabes algo? A lo mejor que puede
2: ser. Te voy a bloquear de todas mis redes. No me hables nunca más.
0: Y nunca más. Para mí, Jon Bon Jovi tiene un poco esta clasificación.
1: Híjole.
2: Sí,
1: no,
2: sí.
1: Con Jovi me gusta.
2: Con Jovi también. Con Jovi tampoco.
0: No puedo. No puedo.
2: No.
0: Y mi marido lo ama, bueno, ya, así
1: no,
0: pasa.
1: No, perdón, Juan.
2: Y también, y si se dan cuenta, hay algunas. Esta, en particular.
1: Juan tiene otra.
2: Esta siento que es como canción de hombre.
1: Puede
2: y la
1: ser.
2: Anterior también.
0: Pero como okay, de ruido blanco.
1: Esta,
0: ¿no?
1: Que yo no sé si se
2: la de Hotel California es canción de hombre.
1: Ok, originalmente es de Prince.
0: ¿Cuál?
1: Pero nunca pude con ella.
2: A ver.
0: Ay, ya sé cuál es.
2: ¿Cuál es?
0: ¡Ah! Ay, no puedo. Ay, no vaya. Lo siento, hermana. Es tu favorita.
2: Sí, la
0: no puedo con
2: esta.
0: No puedo con esta.
1: John Smith. Tú se agarraste la onda. With or Without You, the U2 está en esta lista. Square Rooms de Al Corley.
2: Square Rooms, sí.
1: Ben de Michael Jackson es horrenda. ¿Qué otra sale? Ah, Irene Cara, What a Feeling. Open Arms, The Journey.
2: Open Arms, qué asco.
1: El muchacho de los ojos tristes siempre le ponen mi mamá y mis tías. Es horrible esa rola.
2: Pero
1: ¿cuál es
2: la
1: esa?
2: De
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1: Ah, ya.
2: Es Paulina, ¿no? ¿Quién es?
1: Pero
2: no
1: es preciosa. Sé, creo
2: que es francesa. Pero sí, es bonita.
1: Say You, Say Me.
0: Ay, no,
2: say
0: ya no.
2: Say You, asquerosa. Say Me. Asquerosa.
0: Oigan, de Piano Man.
2: No, pero ¿qué tal la de?
0: September Morning.
1: Ah, no.
0: Ah, no. No. Ese sí no, Rebe.
1: No, Neil.
2: Ponle que la de Sweet Caroline, ponle para disque, para payasear.
1: No, fíjate que
2: pero September Morning,
1: te voy a decir una cosa.
2: Vete a septiembre.
1: ¿Te digo algo?
2: No.
0: Es que a mí sí me gusta. ¿No les gusta? ¿No les gusta nada?
2: Ponla ahí.
1: Y te tengo una noticia.
2: Y la voz no sé en ese momento.
1: Look at what you've done. Ay, no.
2: Cállate, Neil. O sea, de cállate, Neil, lárgate. No, me vuelvas a hablar.
1: Nada más para que me conozcan más. Si en algún lugar en donde yo estoy ponen la de Sweet Caroline.
2: Es que ya lo han puesto y la hemos cantado, Marta.
1: Cero, hija. Yo en mi vida he cantado eso.
2: La cantamos en una fiesta de MMK.
1: Es.
2: Y la del año pasado.
1: Infalible. Que me ponga yo del peor perro humor.
2: Sweet Caroline.
1: ¡Lárgate!
2: ¡Lárgate!
1: Oye, y aparte te voy a decir una cosa. Este cuate está forrado.
2: De sí, lana.
1: Cuando
2: porque
1: se divorció
2: además,
1: de la mujer, o sea, creo que le tuvo que dar como por decirte 250 millones de dólares.
2: Exacto,
1: o sea, Neil Diamond está, mira, forrado. Forrado. Bueno, ya. ¿Qué horas son?
2: Hay unita más.
1: Voy a tener que cancelar cosas si me siguen pidiendo canciones, ¿eh?
2: Exacto.
0: Pero creo que era importante. Era importante.
2: Sí.
1: Criste dice que le da repele la de mi historia entre tus dedos.
0: Espérame.
1: Yo pienso que... Pero te digo algo, sí me gusta.
0: Sí, a mí también me gusta.
1: Sí me gusta, hija.
0: Pero está ya muy escuchadita. Ese es el tema.
2: Si nos vamos a clavar en las de español, hija, tenemos unas
1: cosas. Melissa Manchester, Castillos de Hielo.
0: Ay, no, esa no.
1: Aquí ponen otra. Horrenda, dicen. Esta canción que está sonando. ¿Quieres que te pase la... ¿Quieren que arme una playlist de lo que pusimos esta mañana, neta?
2: No, o sea, se están
1: Alex
2: arriesgando
1: Toro,
2: a que no
1: playlist.
2: Les vuelvan a hablar, ¿eh?
1: Claro.
2: Pero sí hagan un playlist.
1: Exacto. Cascajo musical, así le vamos a poner.
0: Ay, me
1: a
0: encanta.
1: La playlist.
0: Venga.
1: Cascajo musical. Ya, nos vamos a poner a trabajar. Rebeca, vas a poner otra.
2: Espérate.
1: Oye, Hold On de Wilson Phillips le da repele a Edgar. A mí me parece una gran canción, fíjate. I Want to Know What Love Is. Sí, no, o sea, asquerosa. No, sí, yeah. When a Man Loves a Woman, Michael Bolton, no, asquerosa.
2: ¿Cuál dijiste en español que sí te gusta?
1: La de La Historia Entre Tus Dedos.
2: Ok, espérate.
1: Ay, tienes toda la razón, Sergio.

0: Okay. ¿Qué es eso?
1: Sin bandera.
2: Es que ya, por favor.
0: Ay, pero me caen súper bien, no sé si.
2: Ay, también los amo, pero esta canción ya no la canten, ¿ya?
0: Neta.
2: La gente. Sí, que yo sí.
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0: Oye,
3: igual
0: pues,
3: que
0: el sí sol.
1: Estoy, pero bueno.
0: A ver, si no me montan una horrenda ahorita, ya me voy a poner a trabajar. You're my first, you're my last, my everything, the Barry White.
2: Ay, esa es preciosa.
0: Es preciosa.
1: Es divina, esa es un himno.
0: Ay, ya sé.
2: ¿Cuál?
0: La de The Crash Test Dummies. La de
2: Pero, ay, no, pero esa no. Es controversial.
0: Claro. ¿Sabes qué? Viva la vida de Coldplay metiendo hasta la madre.
2: También, ay, también sí, 100%. Ya. 100%.
0: ¿Qué?
1: 100%. Y nos la sabemos.
2: Pero es que ya no la canten en despecho. Ya no.
1: Sí, es que sí, eso te digo. Tanto
2: chotean,
1: escuchar.
2: Chotean,
1: la chotean, sí. Chotean. Pero si dejas de verle un buen tiempo, vuelve el cariño. Así, ahí claro. Está intacto.
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0: Bueno, nada más una. Voy a poner una.
2: Dale.
0: Esta. Si la ponen, me voy a poner de muy mal humor.
1: A ver, venga. Déjala 2 segundos.
0: Ahí está.
1: Nada más, venga.
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2: Seguro le gusta a Adriana.
1: No, a ver, esperen, es que iba a decir algo. El tema es que la canción se usó mucho porque tú puedes, te adueñas de tu vida.
0: Por eso.
1: Eres el único responsable.
0: Estás rompiendo todas las reglas del compliance de este programa.
1: Entonces esta canción abusó. Siento que eso fue el tema.
2: ¿Y sabes qué? Voz se me figura que hay detrás de esto.
0: ¿Qué? ¿Qué?
2: Di con tu voz de gordo, trápaseme la carriola.
0: ¡Gordo!
2: Pero, no, pero no digas eso.
0: ¡Allá, vamos a bailar! Exacto. ¡Ándale, gordo! ¡La amo!
2: ¡Eso!
0: Saber que se pueda. No. Y peor si la quieren cantar en karaoke. La cara color esperanza. Qué oso,
2: de verdad.
1: Habiendo tantas tan buenas.
0: Cualquier canción que hable de esperanza tiene que estar en una iglesia. Ya, se acabó. Risa y risa con canciones que nos dan repele. Ahí está. Con esto hacemos una pausa. Les prometo que regresando ya se les acabó el recreo. Ya se les acabó la fiesta.
2: Ahora sí.
0: Oigan, yo sí estoy bien ardida. Vamos a hablar de cuál es el compliance que tiene la FIFA. Porque parece que han hecho lo que se les ha roncado la gana. Sobre todo con mis chiquillos de Egipto. Al volver con la reina del compliance en México, Adriana Peralta. Hoy en W Radio. Y ahora nada más, para que se les quite, súbele.
2: Súbele.

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11: ¿Sabes? Es más, son corresponsables de lo que pasó esta mañana, porque por estar en la risa y risa, ya se me fueron todos los cortes comerciales que tenía que hacer. Entonces, sépanselo, son corresponsables. Así es que, a pagar las consecuencias. Chin, chin, el que se raje.
12: Y mañana también tenemos música.
11: Mañana tenemos música.
12: Porque el lunes es el Día Mundial del Rock y mañana viene La Fontana y vamos a poner rock.
11: ¡Ay, qué felicidad!
12: Pero vamos a, pero también vamos así, 2 horas y cachito, porque vamos a tener también penales.
11: Ah, vamos a hacer gol para mañana.
12: Ajá, vamos a hacer gol para. Tienen que hacer su quiniela, cuentamientos. Al final les decimos cómo.
11: Oigan, a ver, sabemos que aman el cine y, a ver, esta película les puede gustar. Una pareja que viene arrastrando problemas en su matrimonio recibe una invitación que en apariencia es muy inocente. Pero conforme avanza la noche, empiezan a salir secretos y deseos y la pregunta deja de ser qué está pasando para convertirse en ¿usted qué haría? ¿Y tú qué harías? Se llama La Invitación. Es una película del gran Seth Rogen, Olivia Wilde, Penélope Cruz y el espectacular Edward Norton. Una historia que pone sobre la mesa pues temas incómodos, pero muy humanos, la confianza, la fidelidad, la fantasía y hasta dónde estarías dispuesto a llegar para salvar una relación. Entonces, ya está en todo México, en todos los Cinépolis, para que la vayan a ver. Se llama La Invitación. Una pausa y regresando. A ver, ¿quién de ustedes siente que la FIFA hace los chanchullos que se les ronca la gana? A ver, contéstenme eso, porque de eso vamos a hablar. Yo quiero entender, pues, ¿cómo está el compliance interno del Mundial 2026? Porque invitamos a Adriana Peralta para que explique que, pues, el torneo también se juega fuera de la cancha y la percepción que tenemos todos de la FIFA y de Infantino al volver. No se vaya.
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1: Estamos de regreso en W Radio. Oigan, les quiero recordar algo bien importante. Hoy es jueves. Número uno, hoy a las 2 de la tarde, bajo ninguna circunstancia se lo vayan a perder, el partido entre Marruecos y Francia. Lo vamos a pasar a través de W Deportes, la XX730 del estadio Foxborough, Boston. Y eso es hoy. Va a ser un partidazo. Viernes 10 de julio. Mañana, 1 de la tarde, España-Bélgica, igual por W Deportes desde Los Ángeles. Sábado 11 de julio, ya vamos en el final del Mundial. Noruega contra Inglaterra, 3 de la tarde, cancelen todo, lo vamos a pasar también a través de la XX, de la XW 900 AM. No se lo vayan a perder. ¿Con quién vas, Adriana?
2: Primero voy con Francia.
1: ¿Sí?
2: De hoy. Okay. Es que estoy viviendo
1: yo
2: el
1: también,
2: día a día.
1: Yo okay, yo estoy...
2: Y mi corazón con Marruecos.
1: ¿Sabes
2: porque
1: qué?
2: Yo voy.
1: Ya sé. Yo estoy con Marruecos.
2: Y yo me siento francesa.
3: Pero no quiero que gane Francia. Necesitamos que gane Francia. Entiéndelo.
1: ¿Por qué?
3: Porque si se cuela alguno que no queremos, Francia es una gran potencia.
1: Exacto.
2: Sí.
1: Okay.
2: Sí.
1: España, Bélgica.
3: Ese es el punto.
2: España.
1: España. Sábado 11, Noruega, Inglaterra.
2: Noruega.
1: Yo también, Noruega.
2: Noruega, Haaland. ¿De qué me hablan?
3: ¿Qué tal Haaland? ¿Y ya viste todas las marcas ahí de Haaland?
1: No, Haaland.
2: La colección.
1: La cantidad
3: ahora
1: de marcas poniéndose el pelito de Haaland.
3: El pelito de Haaland, pero ¿de
1: qué
3: dice?
1: Carl's Jr., Crocs, Bachoco, Food.
3: Con Food todos Haaland.
1: Envía Flores.
3: ¿Haaland ir por una Junior?
1: No, divino.
3: Pero lo padre es Haaland.
1: ¿Pero quién hizo esto?
3: Igual, todas las marcas se volvieron a unir. ¿Viste esta propuesta increíble que fue de cambiar todo al español?
2: Al
3: cuando
2: español.
3: Con Inglaterra. Pues
1: ahora es con Haaland.
3: Exacto.
1: Chiquito.
2: Él es divino.
1: ¿Ya vieron la colección de Birkins, de bolsas Birkins Hermes que tiene Haaland?
3: Que tiene Haaland.
1: Ahora sí que Haaland, mira, está bien pudiente. Sábado 11 de julio.
3: ¿Qué?
1: Suiza.
3: Contra Argentina.
1: A las 7 de la noche.
2: Creo que voy Suiza.
1: Obviamente vamos Suiza.
3: Claro que vamos Suiza, Suiza de
1: obviamente
3: toda la vida.
1: Obviamente vamos Suiza.
3: Suiza de mi corazón.
2: Suiza.
3: Claro. Suiza mi consentido.
1: Rebeca es mitad suiza, mitad chapaneca.
3: Exacto.
1: Bueno,
3: sí.
1: Así está la programación del fútbol regresando. Híjole, ¿ha sido compliant la FIFA? Esa es pregunta para ustedes.
3: Exacto.
1: ¿Les parece que la FIFA
3: está cañón
1: ahora
3: el
1: sí
3: tema?
1: Que juega bonito, juega limpio al regresar con Adriana Peralta?
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8: Samsung lleva años doblando teléfonos. Y Apple miraba desde lejos con cara de...
9: Eso no es para nosotros.
8: Clásico de quien llega tarde a la fiesta, pero entra con la banda de mariachi. Según filtradores asiáticos, Apple ya envió prototipos de iPhone plegable a operadoras del mundo entero. Pantalla interior de casi 8 pulgadas. Cuerpo de titanio. Bisagra inteligente que cierra sola si el teléfono cae. Como los Transformers, pero carísimo. La fecha apunta a septiembre de este año. Apple no confirma nada. Claro, ellos nunca confirman nada, hasta que lo cobran. 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
8: Hace poco, en uno de mis cursos de inteligencia artificial, alguien me preguntó, ¿cómo le haces para que una IA te mencione? Aquí va lo que aprendí. Primero, pon números propios. De cada 10 clientes que atiendo, 6 ya usan mi servicio todos los días. Eso pega más que repetir un reporte. Segundo, que otros medios y podcasts te mencionen, porque la IA confía en eso 3 veces más que en links. Y tercero, refresca tus textos viejos cada 90 días, porque la inteligencia artificial es como Pac-Man, solo se come lo fresco del tablero. Lo viejo ya ni lo ve. 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
8: Vas a escuchar esto y vas a sentir que viajaste al pasado, pero no al bueno. Netflix lanzó el videojuego oficial del Mundial 2026, con las 48 selecciones. Los estadios, todo licenciado, bien padre en papel. El problema es que lo prendes y los gráficos se ven como si hubieras encontrado un PlayStation 3 enterrado junto a tu Nintendo. La prensa especializada le dio hasta reseñas de 1 de 5 estrellas. ¿La razón? El portero reacciona como si estuviera viendo Rosa Salvaje en lugar de tapar el balón. Tiras a gol y entra siempre. Sin importar el ángulo. Eso sí, es gratis. Y a caballo dado no se le mira colmillo. 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
1: Estamos de regreso en W Radio. A ver, les acabo de preguntar a todos si ustedes creen que hay chanchullo en la FIFA. Porque justamente vamos a hablar del compliance de la FIFA con Adriana Peralta, que es experta en gobierno corporativo, compliance y ética en las compañías. Mira, Maritere dice, es que se nota que hacen sus negocios aparte este año, se me hace que es muy descarado. Miguel me manda un post que dice, this is the most rigged World Cup in history, o sea, que la más arreglada. Alguien más dice, obviamente, Marta, ¿cómo siquiera lo dudas? Bueno, a ver, tenemos un ciudadano de a pie, pero que tiene cartas credenciales un poco más elevadas que yo, o inclusive que tú, Adriana.
2: Sí, no.
1: Su nombre es Diego Kaiser, está estudiando en...
3: Albion, Michigan,
1: y me imagino que estás becado jugando fútbol. A ver, explica.
3: Sí.
1: Explica.
3: Bueno, yo soy un estudiante normal aquí en la prepa mexicana y... ¿Sí? Pues por oportunidades académicas y deportivas acabé allá. Y pues mira, la verdad es una, ha sido una experiencia increíble y con muchas ganas de seguir
1: jugando. Oye, entonces,
3: allá.
1: Tú estudias, pero juegas para el equipo de fútbol, soccer, de la universidad.
3: Así es.
1: De Albion, Michigan. Entonces, puedes opinar más que nosotros.
3: Ojalá.
1: Se te hace que está super rigged.
3: Es muy complicado por una simple razón, porque Infantino tiene desde hace años ya algún tipo de polémica, especialmente con Estados Unidos y con relacionado a la selección argentina. Por una simple razón, porque Messi le da mucho dinero a la FIFA. El que Messi siga avanzando y llegue a instancias finales hace que la FIFA reciba mucho más dinero y se vuelva mucho más fácil que más gente vea el Mundial. Por ejemplo, la última final del mundo entre Francia y Argentina tuvo casi 2 billones de espectadores.
1: Sí.
3: Y eso significa muchísimo dinero para la FIFA. Y que de ahí el salto de Messi haya sido Estados Unidos no es casualidad. Porque la FIFA y el su mundial de clubes en Estados Unidos, que ahora el mundial sea mayormente en Estados Unidos, aunque nos hayan regalado unos partidos, es muy fácil la cantidad de dinero que te genera. Y por más que no se quiera entender... o que la gente no lo quiera ver, a los aficionados, especialmente en estos últimos dos partidos donde a Argentina le costó más de la cuenta seguir avanzando, pues la verdad se vio algún tipo de favoritismo de parte del árbitro.
1: O sea, 100% sientes, Diego. Oye, Diego fui y lo pepené allá en pasillo, ¿eh? O sea, no crean que estaba planeado que iba a hablar, pero está cañón todo lo que sabes. Sí sientes... que le robaron a Egipto.
3: Sí, claro. No estoy diciendo que Messi no sea un mago. Yo no soy fan de Messi, pero sin duda alguna es uno de los mejores
1: Dame
3: de la historia,
1: mano.
3: ¿No?
1: Yo tampoco, digo. Ok.
3: Pero, por ejemplo, hay un video en el momento que Egipto marca el 2-0 en el palco de los presidentes de la FIFA y de los presidentes de la federación, en el cual mete el Egipto el 2-0 y todos los presidentes de la Federación de Egipto saltando y lo que sea, y la cara de Infantino se ve de qué está pasando.
1: Sí, claro.
3: Yo no contaba con esto. Sí, justo. No es que Argentina haya arreglado el partido, que haya una decisión que haya cambiado todo el partido, no. Sino que a base de mini decisiones, el árbitro va cambiando su postura y hace que a Argentina se le vea mucho más fácil llegar al punto final, que fue remontar un partido en 7 minutos.
1: A ver, eso está interesante. ¿Cómo mini decisiones?
3: Sí, hay varias faltas a media cancha o el último gol de Argentina tiene decisiones que pueden ir para los dos lados. Un robo arbitral es muy claro decirlo así de, uy, le robaron a este equipo. No, es... En vez de que sea un 50-50 como debería ser un árbitro, se vuelve un 60-40. Y ese 60-40
1: hace toda la diferencia
3: porque las decisiones que deberían ser una para un otro lado, una para un lado y otra para el otro, se vuelven casi siempre todas para un lado y las decisiones complicadas van a un lado. Y eso genera tensión en los jugadores, desconcentración y más que nada que en el momento de tomar la decisión importante arbitral sea fácil para un lado.
1: Claro. Oye, me estaba dando aquí fuera del aire, Diego, una estadística que yo no sé si ustedes conocían. Yo tengo una sección de fútbol ahora en el Mundial, humilde pero honesta, Diego. Y tratamos de, pues con nuestro poco conocimiento, pues entretener al cuentaviente que nos escucha. Y yo decía, qué raro que cada vez que está jugando Messi, acaba tirando un penal. Eso fue lo que yo observé.
3: Sí.
1: Sin tener más historia de fondo.
3: Sí, pues Argentina se acaba de convertir en el país con más penales tirados en la historia de los mundiales, y especialmente en los últimos dos mundiales ha tirado ya 8. Eso nunca había pasado en la historia. Que en un mundial, en dos mundiales, una selección tirara 8 penales es impresionante.
1: Claro, pero para los que dicen, pues obviamente es que todo el mundo quiere taclear a Messi, sí, para descontarlo. ¿Qué contestas tú?
3: Son muy pocos penales los que le han hecho a Messi en realidad. En realidad son a sus compañeros. La verdad, Messi, por más genio que sea, tiene muy mala estadística. Es el jugador que más penales ha fallado en la historia de los mundiales. Ha tirado 8 y ha fallado 4. Es un 50%, que para una estrella del tamaño de Messi no debería de ser la estadística.
1: Claro.
3: Pero de todas maneras, Argentina, entre el talento que es Messi, porque el mismo partido contra Egipto, por más que sí hubo decisiones arbitrales, y yo estoy a favor de que pudo haber ayudado, él mismo fue el que resolvió el partido con una asistencia y un gol en 5 minutos, ¿no? No necesita los penales Argentina, no los necesita, tiene a uno de los mejores de la historia, pero a la FIFA no le conviene que ni siquiera sea posible una eliminación de Argentina por términos futbolísticos. Es okay. Muy fácil seguir que Argentina siga avanzando porque por algo Messi juega en Miami, porque el revenue que genera Messi, especialmente en Estados Unidos, ya que la gente lo conoce,
1: sí. Se
3: vuelve mucho, mucho más grande que cualquier otro futbolista.
2: Negocio.
1: Ok, pero entonces, ¿a quién le debemos de ir? Porque seguramente Argentina le va a ganar a Suiza el sábado.
3: Probablemente, muy probablemente.
1: ¿Contra quién tú que sabes de fútbol? O sea, allá en Michigan, ¿qué se dice? ¿Contra quién? O sea, ¿quién le puede hacer una gran competencia a Argentina? ¿Noruega?
3: Es que mira, la verdad yo no creo. Por más que Haaland sea un...
1: Que Haaland jala.
2: Que Haaland jala,
1: Diego.
3: Es una locura y me encanta como jugador, pero yo creo que Inglaterra tiene mucho mejor oportunidad de hacerle frente a Argentina por la rivalidad histórica que tienen los dos equipos, pero también porque el juego en Noruega, como lo vimos en el último partido contra Brasil, es me dejo llegar y te mato en un contragolpe. Si dejas que Messi
1: no
3: te
1: entendí.
3: Sofoque...
1: Ni me dejo llegar ni te mato en un contragolpe.
3: Ok, es muy fácil.
2: Adriana, no, tampoco, soy yo
1: ¿sabes
2: fuerte.
1: Sabes que Diego, sé buena onda con nosotros, ¿no?
3: El dejo a llegar ver. Es te regalo el balón, dejo que tú hagas el juego... Yo me espero en mi área y en el momento que yo recupere el balón, en 2-3 toques quiero llegar al otro lado y con un gol que se acabe el partido. No puedes dejar que una selección como Argentina, especialmente teniendo a Messi, te sofoque, te llegue encima. Algo se va a inventar ese mago y va a meter gol de alguna manera.
1: Claro.
2: Ah,
1: oye,
2: entendí.
1: Perdón, hablando aquí en la sección humilde pero honesta, eso es lo que yo sentí que pasaba en Inglaterra con México, que... despejaba el portero de Inglaterra, ya estaba pasando media cancha, la agarraba Declan, aventaba al centro y metían gol. O sea, en tres movimientos ya estaban del otro lado.
3: Es lo que el plan de juego de Inglaterra era muy claro. Era justo lo que digo en Noruega. Dejo que me llegues, México, y te ataco, y en un contragolpe te gano.
1: Sí.
3: Y le salió. Atacaron 5 veces a portería. México llegó 15.
1: Sí.
3: Y de 5 metió 3, Inglaterra. Ellos, era muy complicado para ellos intentar jugarle a cancha completa al equipo mexicano por el tema de la altura.
1: Sí.
3: Se iban a cansar muy rápido y se iban a acabar sofocando en el minuto 70 y iba a ser el juego todo mexicano. Inglaterra apostó a me dejo atrás, defiendo con los mejores defensas del mundo, que son los suyos, y te mato en un contragolpe con mis dos estrellas, una que juega en el Real Madrid y otra que juega en el Bayern.
1: ¿Que son quién?
3: Harry Kane y Jude Bellingham.
1: Ah.
3: Y así fue.
1: ¿Y Declan?
3: Declan
1: ¿Es el
3: Rice.
1: ¿Qué es el que me aprendí?
3: Es el que armó el juego. Hay varias jugadas que en la que Declan Rice se quita 2 o 3 mediocampistas mexicanos y abre el juego fácil.
1: Ok. ¿Francia sería competencia para Argentina?
3: Sin duda alguna. Lo vimos en la final pasada. Mbappé tiene algo en los mundiales que es una locura.
1: Sí.
3: Y ese equipo francés tiene a 3 de los 4 candidatos del Balón de Oro en su tridente de ataque.
1: Ya. España.
3: No me ha convencido hasta ahorita en el Mundial. Yo creo que España depende un poco también de lo grande que es Lamine Yamal a sus 18 años. Y no ha sido esa estrella que todo el mundo esperaba hasta ahorita en el Mundial. Es un jugadorazo y yo creo que para tener 18 años es un fenómeno el niño. Pero la verdad es que España no me ha convencido. No ha jugado contra rivales tan espectaculares y no lo ha hecho, o sea, no lo ha hecho mal, sigue avanzando, ¿no? Pero no me ha convencido como otras selecciones, como la misma Argentina, Inglaterra, Francia.
1: Ya. O sea, ¿qué sería lo más equitativo? ¿Francia-Argentina?
3: Yo creo que en tema deportivo, Francia-Inglaterra. Porque son dos equipos que valen los dos más de 1 billón de euros. Y la verdad que son jugadores que se enfrentan mucho en las mejores ligas del mundo y en la misma Champions League.
1: Oye, este niño hay que lanzarlo para comentarista de deportes, ¿no? Mira, hablas muy bien.
2: Nos dio una clase.
1: Puede dar una clase. Eres muy conciso, muy claro, muy muy simple en tu, y me gusta tu análisis.
3: Muchas
1: ¿sabes
3: gracias.
1: Qué? Diego Kaiser, para comentarista deportivo.
2: Me encanta.
1: Bueno, ahora que ya huiste a Diego, que claro que hay chanchullos en la FIFA. Adriana Peralta es experta en temas de compliance y ethics. Ella es fundadora de Ethics and Compliance Bureau, una organización dedicada al diseño, implementación, asesoría de la creación de cultura de integridad y ética corporativa. La pregunta es, ¿qué onda con el compliance en el mundial?
2: Lo dice perfectamente, Diego. Gracias por darnos esta clase. Amo, claro. Porque aquí tu tía, me aprendí
1: sí.
2: tres nombres.
1: Tu tía Adriana.
2: Tu tía Adriana aplaude y soy feliz. Y aparte me siento comentarista en la casa, pero bueno. El tema es todo lo que queda interpretación, Marta. Porque a pesar de que exista esta gran organización FIFA, que recauda, y voy a usar el verbo de recaudación, en términos de ingreso, les tengo noticias. Es una organización millonaria que no es pública, sí, que no transparente en términos de una casa de bolsa ni nada, y tres, es sin fines de lucro.
1: Al no ser pública, no le tiene que rendir cuentas a nadie.
2: Correcto. Y no tiene acciones.
1: No cotiza en bolsa,
2: no
1: pues.
2: Cotiza en bolsa.
1: Y segundo.
2: Y entonces, y además es sin fines de lucro. Esa es la denominación jurídica de la FIFA. Entonces, cuando juntamos todo esto, decimos, ah, claro, es que nace con el mejor interés de ser una organización que agrupe a efectos deportivos, que hermane, y hablando de hermane, porque son países uno contra otro, y qué sé yo, vamos, nace con este buen juego, fair play. Uh-huh. El tema es que en el in-between nos hemos encontrado con que más que el fair play, parece que hay intereses económicos. Y digo el parece en términos, no soy el juez sí. ni la jueza, pero bueno, cosas han sucedido en el Inter.
1: Claro.
2: Contamos públicamente dicho, porque no es una empresa como tal, con códigos de ética. O sea, tiene políticas, tiene estructura después del 2015, con el FIFA Gate, donde tienen ahí en Suiza a varios de los dirigentes. El fenómeno está rarísimo, todo el mundo ahí, el hotel cubriéndole con sábanas el rostro a un pláter y por los millones de dólares y euros que habían ido y venido por actos de corrupción. Y entonces, a la sazón de ello, es que surge un compliance en la FIFA. Hoy hay códigos de ética, políticas de conflicto de interés. Es más, es que la inteligencia artificial ha llegado también a los juegos. Uh-huh. A efecto de dejar de lado esta percepción de un criterio en lo oscurito. Sin embargo, hay muchas razones para creer que eso sigue pasando.
1: Oye, Trump, Balogun e Infantino.
2: Salen con esta tarjeta roja, la tía hablando fútbol de ellos, ¿okay? le dan la tarjeta roja y por qué no públicamente Donald Trump ha dicho que se reúne con Infantino para platicar de por qué no. No es que le van a quitar la tarjeta, ya se sabe que no. La cambiaron de momento, o sea, digamos, uh-huh. la dosificaron para más adelante. Pero independientemente, porque el argumento fue que reglas técnicas bajo las cuales pues la tarjeta roja se pudo mover de, digamos, el momentum. Pero en el fondo, recuerden que compliance, cuentavientes, compliance es una estructura que busca generar un sistema anticorrupción en las empresas, que busca generar programas de ética y que nacen mucho de percepción. Si Donald Trump públicamente dice, yo me reuní con este fulano y ya dijimos que sí, que la regla técnica ayuda a mover la tarjeta roja, por Dios, hay una clara asimetría. No habló la FIFA con Diego Adriana, la tía Rebeca y la tía Marta, con mucho respeto. Habló con Donald Trump. Por favor. Y justamente después de esa conversación es que cambia la tarjeta de momento. Entonces, no, más allá de enjuiciar, es que fue un grave acto de corrupción, por Dios, la misma percepción nos dice que la FIFA se puede sentar en oscurito a conversar, ¿por qué no?, con Donald Trump.
1: 100%. A ver, Argentina y esta increíble percepción de favoritismo de la cual hablábamos hace un momento, regresando del corte con Adriana Peralta. No se vaya.
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1: Estamos de regreso en W Radio. A ver, esta es una conversación entre todos. El compliance en el Mundial 2026, el compliance, la ética, el gobierno corporativo de la FIFA. Y nadie mejor que la máster sobre el tema, Adriana Peralta. Y aparte acabamos de descubrir a un chavo que juega fútbol en la Universidad de Michigan en Estados Unidos.
2: ¿Es en Michigan? Albion en el estado de Michigan.
1: Sí, Albion, Michigan. Que resulta ser, pues miren, un gran conocedor y aquí está apoyando en esta conversación. Decíamos que cómo es posible que la FIFA permita que el mundo sienta que un presidente, el que sea, en este caso Donald Trump, puede meter la mano para mover de lugar la tarjeta de Balogun, ¿no?
3: Es correcto. Y además también quizás tengamos que dar un contexto adicional, porque lo que hoy estamos viendo no está desconectado con lo que el pasado ha traído.
1: Sí.
3: ¿Qué pasó en el 34? Mussolini, aparentemente, reuniendo a todos los árbitros y dándoles ciertas instrucciones. El Mundial pasando en Italia.
1: Sí.
3: Cuentan, y esto es, vamos, y cuentan, a ver, no había redes sociales y ni medios tradicionales para ese momento, pero cuentan las historias que posterior al último juego, el temor por su vida, la vida de los jugadores, era atroz, porque imaginen, Mussolini ahí en el estadio, esperando escena 1, escena 2, y los árbitros habiendo tenido que pasar con él y su directriz, o comentario, o consejo, o como le quieran llamar.
1: Bueno, Argentina y el favoritismo.
3: Y justo entonces, como no está tan desconectado lo que hoy vemos de un negocio, porque finalmente esto lo es, donde la FIFA toma todo el poder para la gestión y venta de boletos, tanto cómo suben o bajan los precios, gente que es muy fanática que no está llegando a los estadios. Pero bueno, nos damos cuenta que aparentemente estos pequeños movimientos que decía Diego están favoreciendo a un equipo. Puedo decir aparentemente, pero me voy a ir un poco también hacia atrás, un poco hacia el lado en esta banda izquierda, hablando del idioma. Cero idioma de fútbol, yo sé, por supuesto. Pero bueno.
1: Banda izquierda está bien.
3: Oye, me escucho profesional, ¿no? Exacto. Un poquito. Bueno, encontrando que existen ya nuevos mecanismos para que este juicio del árbitro tenga matices particulares, tiempos, momentos y espacio. En compliance hay una herramienta que los negocios cada vez más tienen que abrir los ojos e implementar, que es el due diligence, la debida diligencia. Uh-huh. Es decir, con tener procesos, controles, políticas, estructura. Sí. El VAR, de alguna forma, está dando la luz para que cuando existan dudas, se vaya y se revise. Ajá. Con Argentina parece que eso no está pasando del todo, aun cuando existen mecanismos hasta de inteligencia artificial.
2: Claro. Sí, claro. A ver, es el uso del VAR es muy subjetivo, por decirlo así. La manera en que funciona es solo llaman a un árbitro a ver el VAR cuando las personas que están arriba en el VAR le están diciendo básicamente, cometiste un error. Ve a verlo, interprétalo otra vez porque nosotros acá arriba creemos que cometiste un error. Entonces, lo que pasa ahí es que no solo son los árbitros en cancha cometiendo el error. Ha habido muy pocas ocasiones en las que hasta al equipo argentino, arriba, los árbitros del VAR dicen, cometió un error. El árbitro en cancha cometió un error. No es raro que un árbitro en cancha cometa un error. Somos humanos, todo pasa. Es un trabajo realmente difícil. Pero justo lo que decía Adriana, ya tienen alguna ayuda arriba para poder decirles, sí, claro, cometiste un error, yo te ayudo a verlo mejor y vuélvelo a interpretar. No ha habido ni siquiera abrirle los ojos al árbitro de cancha y decirle, no lo hiciste bien, velo a ver por favor, porque creemos que no lo hiciste bien. Si llegara a pasar que el VAR llama al árbitro y a decirle, cometiste un error a favor de Argentina, el árbitro va al VAR y dice, no, yo me quedo con mi decisión, la polémica se vuelve el triple, porque el VAR ya dijo, cometiste un error. Y el árbitro en cancha dice, no es cierto. Mi decisión fue correcta. Yo sigo favoreciendo lo que pienso y lo que era en ese momento favor de Argentina. Y eso es donde se vuelve muy complicada la cosa. Porque se vuelve realmente fácil de interpretar a qué equipo le están revisando las cosas en el VAR y a quiénes no. ¿Qué decisiones 50-50?
1: Claro.
2: Alguien dice, claro, es algo que se debe revisar, y cuáles dicen no. Fue la decisión del árbitro, ya, ya, ya. Es toda la autoridad.
1: Bueno, les voy a decir cuál es la perra preocupación que tenemos hoy, Adriana y Diego, y cuentavientes.
4: Déjame decir primero
1: hoy
4: los nombres.
1: Hoy el partido Francia-Marruecos está arbitrado por 4 árbitros argentinos. ¿5? ¿De qué me hablas?
4: Facundo Tello es uno. Facundo Tello. Luego, el primer asistente, Juan Pablo Velati. El segundo, Gabriel Chade. El cuarto árbitro, Darío Herrera. Y el asistente de reserva, Cristian Navarro.
1: Perdón, no sé nada.
4: Todos
1: normalmente
4: argentinos.
1: ¿No son los árbitros de diferentes nacionalidades?
2: Sí, normalmente lo que se usa es árbitros de otras confederaciones de los que están jugando.
1: Sí.
2: Que no deben de tener ningún tipo de sesgo contra los equipos que están jugando.
1: Pero ¿cómo justifican 5 árbitros argentinos?
2: No hay manera.
1: Hoy
2: no hay manera.
1: En el partido Francia-Marruecos, que es fundamental.
4: Claro.
1: Porque quien gane de aquí, ¿va contra Argentina?
2: No, es una posible final de los argentinos. Pero hasta la misma Federación de Francia mandó una carta a la FIFA diciendo, no me parece justo que 5 de los 5 árbitros sean argentinos. No solo eso, sean argentinos. El equipo que se enfrentó a Francia ya en el último mundial en la final.
3: Que hay un sesgo, y aquí importante decir, la FIFA misma, después de la investigación del 2015...
1: Oye, enchinchorrada ahorita.
3: Construye todo un andamiaje de compliance a virtud de tener tanto, ya había dicho, políticas y códigos y qué sé yo. Y por ahí hasta hay una capacitación para árbitros, monitoreo, comités, porque lo que se busca es que se prácticamente elimine este juicio unipersonal, que existan criterios, comités, tipo de convivencia, tipo comités de ética. Claro, Francia ya se pronunció, y esperen que hay un artículo específico en el Código de Ética, artículo 15, el 19, el 20, el 34, además, que habla de toda esta percepción que no debería existir. Sin embargo, otra vez, ¿se acuerdan con lo que empezamos? La FIFA, además, es una organización sin fines de lucro y no es pública. Entonces, estas reglas de un compliance, como se le estaría aplicando a organizaciones que hoy cotizan en la bolsa, pues no le aplica directamente a la FIFA.
1: Claro.
3: Ahora, no dejemos de lado que este mundial está en 3 países, con 3 jurisdicciones distintas, marcos legales.
1: Sí, sí.
3: O sea, tenemos además otras métricas en la mano, adicional a temas que hoy cada vez más tienen un peso específico, como discriminación. Entonces, no solamente estamos hablando del negocio millonario o billonario, sino además también a efecto de cultura que tiene que ver con elementos tales como discriminación. Y para el caso tenemos Mbappé con esta senadora paraguaya. Entonces, hoy está de por medio en la cancha, Marta, no nada más el score, sino además también el statement cultural que este tipo de torneos está dejando para el resto del mundo.
1: 100%. Oye, perdón. Y la reputación de la FIFA.
3: Bueno, y además espera que también mire la reputación de las elecciones en particular.
1: Claro.
3: Que no se nos olvide.
1: Porque te voy a decir una cosa. Espérate.
3: Venga.
1: A ver si estamos locas nosotros. Uh-huh. Quiero tu opinión también, Diego. Si a mí me habla la FIFA como el director técnico de Estados Unidos y me dice, ya te arreglé el problemita, vamos a moverle la tarjeta a Balogún, yo como director técnico digo, de ninguna manera.
4: Sí, no lo metes al partido.
1: Eso hubiera hecho yo.
4: Claro.
3: Por supuesto.
1: A ver, Diego.
2: No puedo estar más de acuerdo. Justo lo que yo comentaba con mis amigos allá era, no, es indefendible como entrenador tener la ética de que un presidente y el presidente de la organización bajo la que estás compitiendo sean los que te arreglen la alineación.
1: Exacto.
2: Si Estados Unidos no hubiera alineado a Balogún, esta historia hubiera sido totalmente diferente, porque por más que Trump y Infantino intentaron hacer su chanchullo, el entrenador dijo, no, yo me rijo bajo las reglas, yo me rijo bajo mi ética.
1: Bajo el compliance y el gobierno corporativo, y no entra Balogún.
2: No.
1: Ahora, karma is a bitch, y de todos modos perdieron.
4: Sí, es
1: ¿y perdieron 4 qué?
2: 4-1.
1: 4-1, bueno, claro. Bueno,
3: pero finalmente cada uno de estos jueces, porque un árbitro se vuelve un juez, que está en ese momento y decías y somos seres humanos y nos equivocamos, pero también tenemos intereses. Y es ahí donde debe existir compliance.
1: Claro, porque aparte les voy a decir otra cosa. ¿No están impresionados de la cantidad de anuncios de casas de apuestas? Claro. De apps de apuestas.
4: Eso
1: que
4: es
1: hay.
4: Otra cosa.
3: De
4: también.
3: Anuncios y cierre de mercado. ¿Por qué nada más existe el comercial para una empresa de Coca-Cola, pero además solamente de un banco, pero además solamente uno? Porque la promesa de FIFA es que el patrocinio, porque hay por tres niveles, y el que es Supermaster Wow, nunca va a haber publicidad de tu competencia. ¿Antitrust? ¿Competencia económica? ¿Sí o no?
4: Claro,
3: además,
4: claro,
3: del tema de las apuestas. Y para eso tenemos otra novelita que no sé si contaremos ahorita un poquito más adelante.
1: Regresando
3: conocida
1: corte.
3: Con el tema de Rolex. Exacto. Y México.
1: Ok, y no voy a soltar el tema de que sí está impresionante que los 5 árbitros del partido Francia-Marruecos todos son argentinos, lo cual es... ¿Alguna vez ustedes se acuerdan, Diego? Ahora sí que, ¿a quién me acerco?
4: Bueno, no, hija.
1: ¿A quién, Diego?
4: Es que si nos vamos para atrás.
1: ¿Algún otro semifinal, partido
4: ahorita
1: del Mundial?
4: Ahorita lo investigamos después del corte,
1: este año,
4: lo voy a ver.
1: ¿Que hayan sido todos los árbitros de un solo país?
2: Normalmente sí pueden ser, o lo que se rige son los 3 árbitros en cancha de un mismo país, pero arriba en el VAR de otros países diferentes.
4: No,
2: es muy raro que los 5 sean del mismo país. Y ahí es lo mismo lo que hablábamos de la controversia entre Egipto y Argentina. No es que haya un favoritismo obvio. Son estas cosas chiquitas que van haciendo que el aficionado se
4: empiece
2: a pensar.
4: Pero todo no puede ser coincidencia, perdón.
1: Sí.
4: Ay, coincidió. Ay, no, sí. No normalicemos.
1: Regresamos
4: esto.
1: Después del corte, no se vayan.
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2: Traemos ahorita un estamos miren dándonos cuerda. Un enchile que traemos hoy. Porque jamás estamos hablando si en realidad es este mundial, ¿eh? Hay ética y compliance en la FIFA. Y ahorita acaba de salir algo a la luz que imagino que muchos de ustedes ya saben. Pero el partido hoy de Francia contra Marruecos son 5 árbitros. Los 5 árbitros, tanto los de cancha como los del VAR, adivinen qué.

0: sería convenir o no convenir, sino simplemente la gente entiende que el equipo francés ahorita es extremadamente fuerte, ¿no? Es el equipo que las casas de apuestas mismas son las que dicen es el equipo
1: Claro,
0: favorito a ganar el
1: claro,
0: mundial.
1: claro, claro.
0: Punto. No es que un equipo le convenga más que el otro, porque al final es fútbol y se decide en una cancha y lo que sea. Pero sí, de cierta manera, quitarte al rival incómodo de
1: Sí.
0: encima es decir,
1: Sí,
0: ¡ay!
1: claro.
0: Quítame esa
1: Ok.
0: basurita. Fácil.
1: Ábreme el camino.
2: Ponme rever. FIFA. I'm watching you.
0: I'm
2: I'll be
0: watching
2: watching
0: you.
2: you. I'm paying attention. Hoy a las 2 de la tarde, Francia-Marruecos. I'll be watching you,
0: Sí. Oye,
2: motherfuckers.
0: me está cayendo el 20, me está cayendo el 20 espantosamente ahorita que volviste a
2: ¿Qué?
0: decir
2: ¿Qué?
0: casa de apuestas. Por
2: ¿Qué?
0: supuesto.
2: A ver, ¿qué
0: Claro.
2: onda?
0: Imagínate que en las casas de
2: Pero es
0: apuestas.
2: que apuestan el penal,
0: Espera.
2: los saques de
0: Pero
2: banda.
0: espera,
2: ¿Cuánto
0: espera.
1: tiempo dura el gol?
0: Sí.
1: El canto
0: Ajá.
1: del gol,
0: Como
1: claro.
0: sea, el marcador, un marcador Argentina-Egipto. Pongamos ese
2: Sí.
0: ejemplo. Imagínate los millones y millones de dólares que están en las casas de apuesta, obviamente
2: Pero
0: apostándole a favor,
2: Argentina.
0: claro. O sea, si
2: El
0: hay un
2: dineral que
0: chi
2: se
0: hay
2: hubiera
0: un no
2: perdido.
0: hay un buen de intereses, claro,
1: Y
0: armando
1: mucho
0: todo este
1: más.
0: rompecabezas. Corte
1: Absoluto.
0: A, sí, ya casa de apuestas, corte A, amenazas, corte A, imagínate.
1: Y además, encima de todo ello, llega de pronto un influencer y dice: gracias a ti, México. Sí, yo aposté.
0: Ah, claro.
1: Y gracias a ti gané pues una cantidad nada despreciable y como soy tan benévolo, vuelvo contigo, selección mexicana, y para cada uno una bonita fantasía de un Rolex.
2: Cuéntame el chisme de los
0: Sí,
2: Rolex.
0: lo devolvieron, ¿eh? Los
2: A
0: devolvieron,
1: ver,
0: los devolvieron.
1: pero antes,
2: A ver,
1: pero es
0: pero sí
1: que,
0: se
1: a
0: tomaron la
1: ver,
0: foto con el regalo.
1: aquí hay un antes.
2: A ver.
1: Este señor de los Estados Unidos llega diciendo, gané la apuesta gracias a tu, al
2: Era 1 millón de
1: final.
2: dólares, ¿no? Algo así.
1: Exacto, y
0: Apostó uno
1: reparte
0: y se ganó
1: y
0: otro
1: se ganó
0: más.
1: otro más. Entonces dice, no me quedo con esta lana, yo vengo a agradecer a la selección mexicana porque el regalo tiene que ver un agradecimiento. El concepto de compliance es
2: Sí.
1: anything of value. Hay algo de valor que estoy intercambiando a modo de agradecerte.
2: Sí.
1: Llevo con el bonito Rolex, se los entrego a todo mundo. Las fotos eran de agradecimiento.
2: Sí,
1: A
0: claro.
1: ver, no dudo que más de uno ya tenga uno, dos o tres en su casa, pero se debe sentir bonito que alguien llegue con un Rolex para ti. Las
2: Hombre,
1: fotos,
2: hombre,
1: hombre.
2: hombre, bienvenido.
1: Y
2: ¿Quién
1: las.
2: soy yo para
1: Para
2: negarme?
1: negarlo, y las selfies eran así de gracias y Rolex y yo y lo mostraban. Y el público, la afición, aplaudió este gesto
2: Sí.
1: diciendo, qué
0: Qué
1: bonito
0: bárbaro.
1: detalle,
2: Sí.
1: qué regalo tan grande, qué forma tan humilde de agradecer
2: Sí.
1: que se partieron en la cancha. Y hago un alto aquí. Compliance tiene reglas muy claras. Uno, y son al menos tres momentos que les dejo de tarea para todos y todas en sus compañías. Uno. El valor no era despreciable, no eran 3 pesos, era un Rolex. Bueno, dos, el momentum. ¿Cuándo te dan este regalo? Justamente cuando estás en medio de todo este gran torneo, venía otro juego de México, pero además el objetivo y el destino, que es el tercer elemento, viene de alguien que está ganando de una apuesta. ¿Cómo yo no sé qué va a convencer a alguien de entrar, de salir, de quitarse, de caerse? ¿Cómo no sé qué voy a mermar, influenciar en tu juicio, en tu decisión? Y entonces ahí se configuran, además de un conflicto de interés, actos también conectados, lo siento, con corrupción.
2: Sí.
1: Entonces, recibir un Rolex que parecía algo tan bonito, inocente, amoroso, se vuelve un cheque en blanco y además vuelve al punto original del compliance, la percepción de que puedo comprar tu juicio. Y ahí viene el pecado, porque puedo comprar tu juicio en la cancha, tu juicio en el juego, tu juicio en disposición de a quién vas a meter adelante o atrás, cómo no sé qué apostaste, porque además, si yo voy a seguir apostando y ganando, hoy te doy un Rolex, mañana no sé qué te pueda dar. Tú ponle el precio.
2: Oye, perdón. Y lo mismo pasa en muchas empresas que tienen un serio programa de compliance y de gobierno corporativo. Aquí
1: Absoluto.
2: no me van a estar recibiendo regalitos de los clientes, ¿eh?
1: Para nada. Y además voy a
2: Ni de los
1: mandar
2: proveedores.
1: ni de proveedores, ni te vas ahí. Y otra vez viene el valor, el momentum y el objetivo. Si estamos en plena época de posadas y qué sé yo, y me llevas un café, seguramente entenderé que tiene que ver con el ambiente navideño. Pero si estoy

0: Estoy abriendo una licitación en empresa, el área de compras, y te acepto un regalito, un viaje a Acapulco o la entrada a la inauguración del Mundial, entendamos que el momento me
1: claro, es claro. Pero entonces, ¿los regresaron o no? Sí.
0: Y al final los regresaron, dijeron, no, perdón, que siempre no, que muchas gracias. Yo creo que tuvo que ver más con una presión, porque además el propio código de la misma Federación Mexicana establece que no se podía recibir. Entonces, vamos, a nivel de compliance había ya una regla clara de que no se podía recibir, pero el mensaje con el que yo quiero transmitir un poco más el tema de compliance es que la percepción del público es que genuinamente era un regalo muy bonito y bien merecido, lo que significa que nos falta mucho por hacer en compliance todavía, porque no solamente es el gesto bonito, sino el momentum, el valor y de dónde venía. El mensaje no era el correcto. Y para ti, consejero, consejera, director general, directora general, que estás dejando y poniendo reglas claras en tu empresa, también el fondo es forma. También el objetivo y la bonita foto puede dar un mensaje más equivocado que incluso puede animar en un futuro.
1: ¿Cuál es el gran problema? Ahora sí que final thoughts.
0: Final thoughts. Uno, sí hay reglas, pero no todas son claras. Tres, hay decisiones que siguen tomándose en lo oscurito. Hay intervenciones comerciales, contractuales, que no tienen un piso parejo. Hay empresas que deciden ser patrocinadores golden con la FIFA e inmediatamente eliminan la posibilidad de la competencia con otros competidores. Tres, que todavía no existe esta transparencia y claridad para saber cómo se dan ciertas sanciones, ciertos acuerdos, ciertas cancelaciones. Cuatro, todavía estamos, por supuesto, y más hoy que nunca con inteligencia artificial, supeditados a que existan algoritmos conectados hasta con el VAR y con lo que sigue en los balones y tal, derivado de lo cual podemos identificar malas prácticas, pero la pregunta es, ¿quién regula esos algoritmos? Todavía claro. No tenemos reglas claro. Ahí.
1: Pero el punto es que el día que los aficionados dejen de creer que todos juegan con las mismas reglas, el problema va a dejar de ser una tarjeta roja o un penal, va a ser un problema de credibilidad.
0: Absoluto. Y el fútbol que nace justamente este gran torneo que nace con la finalidad de cortar fronteras, de sumarnos, de hacernos uno, de celebrar el vuela, vuela y todo esto, claro. En el fondo genera una cultura donde todos somos uno y somos uno significa integridad. Sí, soñamos que eso se viva.
1: Si ustedes quieren meterle ética e integridad a su compañía, un gobierno corporativo que haya compliance, bueno, Adriana Peralta a eso se dedica, es CEO y fundadora de Ethics and Compliance Bureau, y la pueden encontrar en adrianaperalta-com, Adriana Peralta en Facebook, adrianaperalta.com. Gracias, querida.
0: Gracias.
1: Qué buena conversación. Siempre. Diego Kaiser, ¿dónde te pueden seguir?
2: Yo tengo nada más Instagram y mi red social es -Diego-Kaiser.
3: Eres un extraordinario y
1: vas
3: nuevo
1: a ser un
3: amigo
1: gran
3: nuestro.
1: Comentarista. Oye, pero después de lo que estoy oyendo, mejor ya dedícate a otra cosa. No vayas a jugar fútbol. Está muy difícil ya. Está muy
0: Diego.
1: Difícil ya. Muchas gracias, Diego.
2: No,
1: un placer
2: gracias.
1: Conocerte.
2: Muchas gracias por tenerme.
1: Son exactamente, ya no sé ni qué hora es. ¿Qué hora serán?
4: 11:50.
1: Las 11:50 de la mañana. Uh-huh. Bueno, pues 11:50 de la mañana, cuentavientes. Y vamos a ir. ¿A qué onda? ¿Qué? Que viene Elton John, todo el mundo está desquiciado.
3: Sí, ¿qué tal?
1: ¿Sabes qué canción de Elton John hace rato puso alguien? ¿Cuál? Que me estaba yo muriendo de risa.
3: Que decía que...
1: A mí sí me gusta Old Elton John.
3: A mí no.
1: ¿Qué?
3: Old
1: Dame
3: Elton
1: mi
3: John.
1: Cel.
3: No,
1: dame
3: no
1: mi cel.
3: No he sido...
1: Denme mi cel.
0: Que hay unas
1: ¿No
0: ya muy escuchaditas.
3: No,
0: hay unas
3: fíjate.
0: Ya muy escuchaditas.
1: ¿Es neta?
3: Sí, yo juro que sí, yo nunca fui fan de Elton.
1: ¿Your Song no te
3: Reconozco
1: gusta?
3: Reconozco su trayectoria, su carrera y todo, pero no hay... una sola canción que yo tenga en mi playlist.
1: Mira,
3: Your Song,
1: sí.
3: Yo no, ninguna. ¿No?
1: Alguien me mandó esta hace rato, que es una canción que le da repele.
0: Ah, no, sí está muy bien.
1: ¿Te acuerdas de esta, Rebeca?
3: Claro. No me gusta. Perdóname.
1: Sí se acuerdan perfecto de esta canción, ¿verdad? A ver. Ahí va. Juntas.

0: ¿No?
1: Te la dejo y te la regalo.
0: ¿Me la regalas?
1: Exacto.
0: Te voy a decir cuál es una gran canción. Obviamente, Your Song es lo máximo. Pero de la época súper como popera de Elton John, ¿se acuerdan de esta?
2: Esa es muy buena.
0: Esta era buenísima.
3: Ponle, ponle que para
0: bailar. Oigan, esta la bailábamos 100%. ¿Estamos de acuerdo?
2: Obvio. Y de mañana, como de, te pone feliz esta.
0: Buenísima esta. No sé por qué me recuerda esta canción. Siento que podría ser de Billy Joel. No sé por qué. Ah, ¿y esta?
2: No, esa es máxima.
0: No, hombre. Elton John con Kiki D. Todo esto se lo estoy diciendo porque después de 14 años viene Elton John a México. A ver, el último concierto fue 2012 en el Auditorio Nacional. Me parece que está sobrado Elton John para estar en el auditorio, ¿no? En el auditorio caben 10,000.
2: Sí.
0: Va a dar dos conciertos de despedida el viernes 2 y el sábado 3 de octubre en el Estadio Banorte. Van a ser los últimos conciertos para siempre del mundo mundial en México. La venta será exclusivamente a través de Superboletos. Y la preventa para tarjetavientes de Banorte es el lunes 13 de julio y el martes 14. La preventa para miembros de Elton John, The Rocket Club, será el miércoles 15 a las 12 del día. 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Pero es Elton John, viernes 2 y sábado 3 de octubre en el Estadio Banorte. Súbele. No amas esta, amo esta canción. Con esto vamos a hacer una pausa. Regresando, cuentavientes, la pausa emocional del mundial y el horror de regresar a la realidad con Max Kaiser. No se vayan, ya volvemos.
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1: Estamos de regreso en W Radio. Qué bueno que están con nosotros, cuentavientes, porque vamos a hablar de la tristeza de que se acaba el Mundial y la pausa emocional.
2: Bueno, que a nosotros nadie nos llegó.
1: Pero lo que hemos aprendido y lo que podemos usar para el regreso a lo cotidiano. Ahorita vamos a hablar de eso con Max Kaiser. Pero oigan, yo les decía el otro día, que yo no sé si les pasa lo mismo a ustedes, pero yo estar tan clavada con el tema de los partidos y de los atletas y de los futbolistas, yo digo, no puede ser cómo entrenan estos hombres. Obviamente son súper jóvenes, obviamente a eso se dedican profesionalmente, pero sí nació en mí una pregunta. A nuestra edad, a la edad que tiene cada una de nosotras o de ustedes hombres que están escuchando, ¿hasta dónde podemos llevar a nuestro cuerpo? ¿Hasta dónde podemos llevar a nuestra salud? Y yo creo que esto va mucho contigo porque tú haces ejercicio, ¿verdad? O sea, Max Kaiser, no saben qué bonito cuerpo tiene, con todo respeto a tu mamá, a tu esposa, pero sus bracitos bien formados, su bíceps, su tríceps, sus hombritos. Me imagino que tienes tu pancita bien bonita. Pero, ¿cuántos años tienes, Max?
3: 50.
1: 50. ¿Y cuánto llevas haciendo ejercicio?
3: Toda la vida.
1: Desde toda la vida. Ah, pues es eso. Que sí, hija.
2: Disciplina.
1: Entonces, les digo una cosa. Yo quiero contagiarlas, quiero inspirarlas a que entrenen junto conmigo y otras miles de mujeres que ya se inscribieron a un reto que vamos a empezar el 16 de julio, que se llama Summer Body 2026. Y básicamente es un reto que dura 4 semanas, en donde tenemos 3 programas diferentes. Un programa para las que en su vida han movido un dedo o no mueven un dedo hace mucho. Otro programa que es para las que ya están más acostumbradas a entrenar y quieren todavía darle más duro. Y luego el tercer programa es para mujeres que tienen perimenopausia y menopausia. Lo van a poder hacer en su casa con muy poquitas cosas, unas pesitas, unas ligas, un tapete de yoga, nada. O lo van a poder hacer en su gimnasio. Les vamos a dar toda la rutina de entrenamiento de todos los días y van a entrenar conmigo 6 días a la semana, desde su casa. Y luego les vamos a dar todo el plan de alimentación que corre a cargo de Bea Boullosa y Nicolás Militerán. Vamos a tener a Vera Certucho, un gran endocrinólogo, hablando mucho de la salud en unos masterclasses especiales que vamos a tener durante el Summer Body. Van a aprender a hacer ejercicios hipopresivos para fortalecer la zona del centro de su cuerpo, el abdomen, el core, y para fortalecer el piso pélvico. Y todo esto lo vamos a hacer 4 semanas. Y vamos a descubrir de qué somos capaces en nuestro nivel de fuerza de voluntad, nuestro nivel de compromiso. Para estar claro, más perras, más buenas, más duras, no importa su edad, pero sobre todo, más sanas. Para la mujer que somos hoy, pero también para el futuro. Porque como yo siempre le digo a Rebeca, a ti te vale madres lo que yo te digo, siempre no me haces caso.
2: En veces sí, en veces
1: ya
2: no.
1: Ya nos quedan bien pocos años para estar super babies. Es el momento, muchachas. Es el momento.
2: Fortalece músculo.
1: Es el momento.
2: Parar nalga.
1: 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Con esto hacemos una pausa. Regresando, Max Kaiser is in the house.
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2: ¿Quién se siente así? De que ya se va a acabar el día. Yo estoy devastada.
3: Yo también. Es una depresión fuerte.
2: No sé qué voy a hacer con mi vida terminando el mundial.
3: A ver, eso, hay una cosa muy divertida. A los que nos gusta el deporte de toda la vida, a los que hacemos deporte toda la vida.
2: Ah,
3: los...
2: no, a mí no. Yo nomás el mundial.
3: No, yo sí. Es que es, lo curioso para los que amamos el deporte organizado es que de pronto la gente se mete al soccer y se mete a la pasión. Y a nosotros nos encanta de toda la vida y estamos metidos en las ligas nacionales y en las ligas europeas y entonces creo que parte de lo importante que nos deja el mundial es esta idea de el deporte como algo más que una dimensión personal para estar bien, para físicamente estar bien o mentalmente estar bien, sino como una un instrumento de cohesión social, un instrumento que ayuda a las comunidades a generar comunidad.
2: Oye, México, que es cuasi inunible, éramos uno.
3: Estábamos unidos en una emoción, en la emoción de podemos ganar. O sea, lo que pasó en este mundial en México, los gringos lo tienen muy estudiado en sus ciudades.
2: ¿Ah?
3: Tú vas a una ciudad gringa, Marta Rebe, y...
2: Oye, los Knicks en Nueva York...
3: Los Knicks en Nueva York.
2: 3 millones de personas en las calles.
3: Es que esa es la importancia del deporte, desde el plano social y político. En las ciudades más importantes norteamericanas hay un equipo de béisbol, uno de básquet, uno de americano. Uno... Y este concepto de mi equipo, mi logo, el equipo al que le voy, no solo es un tema de pasión por el deporte. Es un instrumento social, es un instrumento comunitario que ayuda a varias cosas. Primero, el desfogue. O sea, en una ciudad como Detroit o en una ciudad como Chicago, donde hay diferentes equipos, tienes a miles de personas en un estadio una o dos veces a la semana desfogándose, gritando como locos, mentando madres, pero luego emocionándose. Y es la válvula que saca el ansia social, el enojo social. Ahí lo gritas en el estadio, no pasa nada, mientas más, y ya, sales tranquilo. Pero además, Marta tiene esta idea de toda la comunidad apoyando a su equipo, las empresas financiando al equipo,
4: entrándole a los trends.
3: Los chavos metiéndose a las escuelas y a los clubes deportivos para formar parte de ese equipo. Es lo que acabamos de sentir en México con el Mundial, esta idea de... Ah, carajo, el deporte es padrísimo y me apasiona y quiero apoyar a mi color y quiero ser parte de... Te puedo asegurar, Marta Rebe, que desde hace un par de semanas se llenaron de chamacos los equipos de soccer, de las escuelitas de soccer, los chavos quieren jugar, quieren salir a la calle a imitar a sus jugadores favoritos. Uh-huh. Es decir... a mí me frustra mucho que solo nos damos cuenta cada 4 años en México de la importancia que podría tener el deporte como un instrumento de desfogue social, de generación de comunidad, de distracción momentánea de lo político. A ver, había muchas críticas antes de que empezara el Mundial de personas que decían o no estamos listos para el Mundial o el Mundial es un distractor de nuestros problemas.
4: O no sentimos el Mundial.
3: O no sentimos el Mundial.
2: No sentimos el Mundial, no tú.
4: ¿Y qué tal tú?
3: Las personas más cínicas que yo vi en redes diciendo no voy a ver ni un partido, el Mundial es un negocio asqueroso. Unos días después con su playera y su video gritando.
2: Sí, trompetas, sí.
3: Los problemas de México no desaparecieron, ahí siguen todos, y en una de esas hasta empeoraron por no ponerles atención. Pero creo que es muy importante como nación darnos un espacio, darnos un tiempo para gritar, para sentir lo mismo. Pero este Mundial, Marta Rebe, tuvo algo diferente. Es la primera vez en la historia que México gana todos sus partidos en las primeras rondas sin goles.
2: Sí.
3: Y entonces los mexicanos sentimos esta cosa que nunca habíamos sentido de...
4: Nunca.
3: Ah, podemos ganar, podemos ser triunfadores, podemos generar un equipo que sale a la cancha, gana con autoridad, le gana a otros equipos que están igual de preparados, emociona a su gente. Y ese creo que es el sentimiento con el que nos deberíamos de quedar hacia adelante. Claro. El sentimiento de no es casualidad ganar, es algo que se construye, se genera. Y esa emoción nos debería de llevar en nuestros negocios, en la sociedad, en nuestras familias, pero sobre todo en la reconstrucción de nuestro país. Podemos ser un país mucho mejor porque ya sentimos cómo se siente ganar. Ya nos emocionamos con la idea de podemos ganar. Y entonces podemos empezar a ganar en otras cosas. Podemos empezar a ganar en otros momentos de nuestra vida. Podemos empezar a ganar en los negocios. Podemos empezar a ganar en la sociedad. Podemos empezar a ganar en la política. Carajo, sí podemos ser un país diferente. Sí podemos ser un país triunfador. Y creo que ese es el mensaje que nos deja este mundial. A mí no me gusta esta idea de nos unió la selección. Lo que nos une, lo que nos hizo sentir que éramos parte de lo mismo, es esta emoción de podemos ganar.
2: Claro, a ver, yo les quiero preguntar a todos los cuentavientes para que esta sea una conversación entre nosotros y ustedes. ¿Qué es lo que más los conmovió de este mundial en México? Y si tienen, ¿cuál es como su aprendizaje?
3: Déjame, yo coopero con uno. A mí una de las historias que más me conmovió fue la de Julián Quiñones. Julián Quiñones es este cuate que nace en Colombia, pero viene a México desde hace años, pasa por diferentes clubs, pasa por diferentes retos personales durísimos, obviamente por ataques racistas muy graves, juega en México, quiere jugar en México. De pronto acaba en el América y ayuda al equipo a ser bicampeón. Y se empieza esta conversación de, ¿y si se hace mexicano? ¿Y si se nacionaliza mexicano? Marta Rebe, yo tengo a varios cronistas de deportes en video diciendo, es una locura, no puede ser, qué malo que lo nacionalicen, las elecciones para los mexicanos.
4: Las críticas previas fueron espantosas.
3: Espantosas, y muchas de ellas racistas y brutales. Y de pronto este cuate, con hechos, no con discursos, no con redes sociales, no, metiendo goles para nuestra selección, se ganó el amor de un país completo. Para mí esa es una historia fascinante, humana, social, muy bonita, porque una persona que no pidió nada, una persona a la que no le regalaron nada, una persona que tuvo que luchar contra todo tipo de ataques, se metió a la cancha y después de años de preparación demostró que podía ganar. Y se ganó el cariño de un país. Esa historia para mí es una historia socialmente muy relevante porque nos muestra que a los mexicanos nos gusta ver a personas que triunfan. Ver a personas que nos ganan por este tipo de actitudes de yo no voy a hablar, yo no voy a decir nada, los voy a ganar en la cancha metiendo goles. Para mí esa es una de las historias más bonitas. Fidalgo es otra historia muy bonita.
4: Padrísima también.
3: Un español que de pronto dice, quiero ser mexicano.
4: Y metió gol.
3: También. Además un gol increíble. ¿No les encantaba verlos cuando en la transmisión pasaban en el himno y los dos cantando el himno nacional?
4: Impresionante.
3: Con una de las frases más bonitas para mí de este mundial es, los mexicanos nacemos donde nos da la regalada gana.
2: Exacto. Ay, sí.
3: Es una frase muy bonita porque nos muestra esta idea de somos mucho más que el partido el que gobierna o el gobierno o los problemas de México. México es mucho más que eso. México también es el Azteca lleno, gritando el himno nacional.
4: Eso a mí me conmovió cañón.
3: Cabrón.
4: Independientemente de todo en donde se para, el himno cantado por los mexicanos creo que es el mejor. No he escuchado a un país que cante su himno como lo canta México, lo cantamos pues. Pero esa unión y participación ciudadana impresionante por un solo evento, a mí, o sea, 1,500,000 de gente en el Ángel jamás visto. Y me quedo con la reflexión de, sí, con un solo objetivo somos todos los que nos unimos. Pero esa parte individualista sigue presente.
3: Sin duda. Y a ver,
4: ¿me explico?
3: Sí, sí.
4: O sea,
3: sí,
4: ¿cómo
3: sí
4: podemos trascender a esto en otros temas, por ejemplo?
3: Creo que la gran enseñanza es, nunca vamos a estar de acuerdo en todo. Y va a haber muchas cosas en las que vamos a estar en completo desacuerdo y vamos a gritarnos y pelear y demás. pero creo que podríamos estar todos de acuerdo en que queremos un país mejor. Sí. Queremos un país ganador. Ya lo sentimos. Ya todos los mexicanos sentimos que es mucho mejor que acabe el tiempo y México sea el ganador.
4: Exacto.
3: A que acabe el tiempo y México sea el perdedor. Ya lo sentimos. Ya sentimos que es más bonito sentir que ganamos. ¿No podríamos ponernos de acuerdo en 10, en 5 cosas que queremos hacer mejor los mexicanos para ganar al final? No tenemos que estar de acuerdo. Es más,
4: claro.
3: Era muy bonito, por ejemplo, la diferencia para mí de el partido previo al Mundial y al partido del Mundial. Cuando fui, me tocó ir a la reinauguración del Azteca.
4: Ajá.
3: A ver. Uh-huh. El Portugal-México. Una cosa impresionante porque la desconexión de la del público con la selección era impresionante.
2: ¿Cómo?
3: Sí, sí. Antes del Mundial, o sea, había dudas enormes.
4: Nadie creía con estas, uh-huh, con esta selección en particular.
3: Y fue muy curioso ver a una parte de la tribuna mentando madres del jugador de las Chivas y otros apoyando al del América y otros apoyando al de tal. Es decir, había parcialidades en el Azteca a pesar de que hubiera una selección. Eso fue antes del Mundial.
4: Sí.
3: Llega el Mundial y se olvida todo eso. Tom se pone una playera verde y dice, hoy no importa a qué equipo le voy en el año. Hoy lo que importa es que quiero que México gane.
4: Uh-huh.
3: Eso es exactamente lo que podríamos hacer en todos los temas de la vida en México, la política, en
2: Exacto.
3: la sociedad.
2: Exacto.
3: O sea, podríamos decir, a ver, tú y yo no estamos de acuerdo en 1,000 cosas. Pero ¿y si nos ponemos de acuerdo en que queremos paz en México? ¿Si nos ponemos de acuerdo en que queremos seguridad en México? ¿Si nos ponemos de acuerdo en que queremos que haya confianza para que venga la inversión en México? Olvídate de todo lo demás. Hoy, en este momento, nos ponemos una camiseta que se llama México y vamos a construir hacia adelante un mejor sistema de justicia, un mejor sistema de educativo, un mejor sistema de salud. Creo que este mundial nos debe dejar esa enseñanza. Había una frase antes en los mundiales que era, sí, se puede, sí, se... Y para mí era una frase mediocre, porque normalmente invitaba a soñar en algo casi imposible. Esta vez en el estadio se gritaba y en todos lados se gritaba, ¿y si sí? Uh-huh. Y el y si sí cambia la ecuación mental de un mexicano, porque es... ¿Qué tal si ya estamos listos? ¿Qué tal si ya estamos preparados? ¿Qué tal si sí hicimos toda la chamba y sí podemos ganar? Y ganamos 4 partidos sin que nos metieran un gol. Le competimos a una selección que puede acabar siendo la campeona del mundo.
4: Llegamos al 5º partido.
3: O sea. Sí, están ahí los elementos. Ahora, otra vez. Va a acabar el mundial, la cruda es brutal.
2: No puedo creer la cruda, ¿eh? Ahorita te voy a leer lo que dice la gente.
3: La cruda es brutal porque en el momento en que acabe el mundial vamos a tener que volver a voltear a ver a nuestro país. Ya no va a haber distractores, ya no va a haber emociones. Ya el lunes, después del partido en el que México queda eliminado, sentimos la cruda, ¿no? De ya no tener una selección propia a la cual apoyar. Tenemos que volver a voltear. A vernos como país, a vernos como nación, a vernos como sociedad, como comunidad. Yo pondría 3 lecciones que nos dejan. La primera es, yo no entiendo por qué Marta Rebe, después de 4 años, cómo cada 4 años nos emociona tanto el Mundial, cómo no hemos entendido como sociedad, como empresas, como políticos, que el deporte podría ser un gran instrumento de cohesión social y de generación de comunidades y de generación de salud. Esa es la primera lección que yo no entiendo cómo no hemos aprendido.
2: 100%. Oye, y perdón, voy a abrir un paréntesis. Habiendo tal problema de salud, de
3: sí,
2: obesidad,
3: sí, sí, sí, sí,
2: de enfermedades cardiovasculares, metabólicas, sobrepeso, ¿qué hay en México?
3: Debería de haber una cancha de fútbol en cada esquina, todas las escuelas públicas y privadas deberían de tener enormes programas deportivos.
2: Sí, no la clase de educación física que tenemos nosotros,
4: claro,
2: de dar de 3 vueltas a la pinche cancha.
3: La renta que nos daría eso en términos de personal y societario y comunitario sería increíble. Uh-huh. La segunda lección que yo me llevo es que a los mexicanos sí nos gusta ganar, ¿no? Esta cosa horrible que nos han querido vender desde diferentes grupos de... Nos gusta como somos, así somos. No, sí nos gusta ver a nuestro equipo triunfar, meter un gol, acabar con el otro, salir del estadio y decir ganamos nosotros. sí nos gusta, sí, sí nos, sí, sí, sí preferimos
4: sí, sí, sí,
3: eso.
4: Claro, sí, claro. Prende, sí prende.
3: A lo otro. Y entonces podríamos construir eso más veces. Y lo tercero que creo que vale la pena ver de este mundial es que de pronto, cuando vienen todos los ojos del mundo a México y resulta que estamos con una lupa gigantesca, el mundo nos ve muy diferente a como nos vemos nosotros. O sea, el mundo no vio
2: los horrores que vemos nosotros.
3: Y vieron lo bueno. Tú te ponías a ver a los comentaristas ingleses, y era de, ¡qué maravilla de país, carajo!
2: La gente dice,
3: ¡qué lugar espectacular!
2: Una pausa. Yo no puedo creer lo que decían los coreanos, los ingleses, los japoneses. O sea, persona que estuvo aquí, cero estuvo Japón en México, ¿verdad?
3: Sí, estuvo en Monterrey.
4: No. Japón, Túnez.
2: Yo vi un Instagram, Max, de un inglés que les contaba la historia el lunes, que dijo, oigan, estaba yo cenando en este restaurante a la 1:00 a.m, ha de haber estado o en la Juárez o en la Cuauhtémoc, en la zona rosa, no sé. Y dijo, y no saben lo que vi pasar. Pasaron caminando dos cuates ingleses con sus camisetas blancas. Se acercaron cuatro mexicanos con sus camisetas verdes. Lo rodearon y yo ya esperando una historia de terror, ya sabes.
4: Sí, ¿no?
2: Le empezaron a aplaudir, lo felicitaron, lo abrazaron, lo cargaron. Y este hombre dijo, si ustedes no han venido a México, tienen que venir. No saben la locura que es este país, la belleza que es su gente. Y eso lo dijo casi todo el mundo.
3: Eso lo dijeron prácticamente todos los reporteros, menos cronistas, los analistas que vinieron a México a vivirlo. Y entonces, creo que la gran lección que nos deberíamos llevar de estas semanas del Mundial, de estos poquitos partidos que hubo en México, es que somos mucho más que el pequeño ombligo en el que de pronto estamos metidos y los problemas en los que de pronto estamos metidos. Tenemos una sociedad gigantesca, rica, diversa. A mí me choca cuando políticos o analistas políticos dicen, estamos divididos como nación. Ese es un cuento que platican los políticos para tratar de jalar agua a su molino.
2: Oye, no te vayas lejos, neta. Los ricos contra los pobres.
4: Ay, sí, ya, ese, ¿no?, cuento.
3: Ese cuento no funciona, porque lo que vimos en estas semanas es que podemos encontrar cosas comunes. El mundo nos ve de una manera muy diferente y podríamos empezar a construir una nación muy diferente si empezáramos a traer esta emoción que vivimos en el Mundial a los diferentes ámbitos de la vida. Sí creo que vale mucho la pena que nos reanalicemos como país.
4: Claro.
3: En agosto viene la cruda brutal, en agosto vamos a tener que volver a voltear a ver todos nuestros dramas y nuestros problemas. Y a partir de ese momento vamos a tener que tomar la decisión de si seguimos con estas frases mediocres de perdimos como siempre y sí, así somos como país y no tenemos salida y no tenemos solución, o carajo, vamos a ponernos a trabajar y vamos a reconstruir esta nación que todo el mundo ve como maravillosa y que nosotros vemos como una nación perdida, ¿no?
2: Exacto. Regresando del corte, te leo lo que dice la gente.
3: Sí.
2: A ver, les doy el corte. La pregunta es, ¿qué es lo que más les conmovió de este mundial que vivimos en México? ¿Y cuál ha sido el más grande aprendizaje? ¿Y qué dijiste tú?
3: Yo platiqué de Quiñones y de Fidel.
2: Ah, no, pero hiciste otra pregunta, ¿no?, para el cuentaviente.
3: Ah, porque ¿qué vamos a decidir? ¿En agosto vamos a seguir diciendo perdimos como siempre y así somos y somos unos mediocres? ¿O en agosto vamos a empezar a decir ya es hora de que cambiemos el futuro de este país?
2: Oigan, México ya está en lugar número 10 en el ranqueo de la FIFA.
3: Ahora ya 9, 10,
2: algo así. Regresando del corte en W Radio, no se vayan.
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1: Estamos de regreso en W Radio en una plática profunda con Max Kaiser, creador de Factor Kaiser, cofundador de la Escuela de Ciudadanos, miembro del Global Future Council del World Economic Forum, autor de Lo que diga tu dedito con Paco Calderón. Tiene un podcast increíble que se llama Factor Kaiser, que lo pueden escuchar en todas las plataformas de redes sociales donde escuchan audio. Creo que lo dije pésimo. En todas las plataformas.
2: También está
1: de
2: en
1: audio.
2: YouTube, es el canal de
1: YouTube. Exacto. Y en YouTube, lo pueden ver en YouTube. Pero estamos hablando ahora con esta pausa emocional que fue para todos el Mundial. ¿Qué onda con nuestro regreso a la cotidianidad? Y le estaba preguntando al cuentaviente, ¿qué es lo que más los conmovió del Mundial? ¿Cuál fue su gran aprendizaje? ¿Y con qué se queda?
2: ¿Con qué se queda? ¿Qué emoción les deja el ICC?
1: Mira, dice Emilia, a mí la sencillez, Max, la humildad, la hermandad y la seguridad con la que se plantaron en la cancha y condujeron nuestros chicos de la selección, un autocontrol de reconocimiento. Los amo. A mí la diplomacia real de los mexicanos y las mexicanas con el mundo. El caso de Irán, que lo recibimos en Tijuana con los brazos abiertos, nos aman para siempre. Creo que México, dice comunicarlos, dio una cátedra de política y diplomacia al mundo que vive en una era de guerras e insultos. La tejedora dice, esa unión de los mexicanos, esa fuerza que tenemos, la hermandad, el ICC, que nos hizo creer. Está cañón, tejedora. Nos hizo creer que todo es posible. Volver a creer en un país que habíamos muchos perdido la esperanza.
2: Creo que una de las cosas más bonitas que vimos todos, y por eso se hace, por eso hice la comparación del partido de unas semanas antes del Mundial contra Portugal, en el que al portero mexicano, Marta Rebe, le gritaban el grito prohibido. Al portero mexicano, unas semanas antes del Mundial.
3: Antes.
2: Y de pronto viene esta conexión con la selección, y yo la interpreto de una manera, la hemos platicado en casa, que es, era una selección de amigos, era una selección de hermanos, se veía el sacrificio de unos con otros, se veía el aprecio que se tiene en la colaboración.
1: Sí.
2: Déjame, te voy a leer una cita de Marco Aurelio que viene en el libro que presentamos aquí hace poco. Dice, porque estamos hechos para la colaboración, como los pies, como las manos, como los párpados, como las filas de dientes de arriba y abajo. Así, actuar el uno contra el otro es contrario a la naturaleza. Eso decía Marco Aurelio. Creo que una de las cosas más bonitas que nos debemos llevar los mexicanos hacia adelante es que, más allá del talento, mi hijo me decía que la selección británica valía por lo menos 10 veces en términos de millones de dólares por jugador que la selección mexicana. Por lo menos 10 veces en términos de valor de contratos de cada uno de ellos. La selección mexicana compitió porque era una familia, era un grupo de amigos, era un grupo de colaboradores que decían, lo importante no es que yo meta gol, es que todos ganemos porque se lo debemos al público. Y esa, Marta Rebe, creo que es la lección que debemos llevar hacia adelante los mexicanos. La colaboración, la coordinación, la organización. No necesitamos estar de acuerdo en todo para sentarnos a reconstruir cosas que todos necesitamos. Claro. No se trata de renunciar a lo que somos, no se trata de dejarle de ir a nuestros equipos concretos. Haciendo este símil con el fútbol, no se trata de dejar de pensar en mis intereses en algunas cosas, en los de mi empresa, en los de mi grupo, etcétera. Se trata de encontrar las cosas comunes que nos ayuden a colaborar como nación. Lo que más nos enterneció, creo yo, de esta selección mexicana es cómo no había en el equipo, como en otras ocasiones, la estrella hacia la que todos juegan. La estrella a la que todo mundo le manda balones para ver si mete el gol. No había grillas entre esta selección, no había envidias, entraba uno, salía uno y abrazaba al que entraba y todo el país quería que ganara el siguiente. Carajo, eso lo podemos llevar a todos los aspectos de nuestras vidas y podríamos empezar a colaborar de manera distinta en nuestra vida. Esta selección nos deja esta gran lección.
1: Claro, Adro dice, ¿y si sí podemos ser un mejor país?
2: Claro. Claro que podemos, carajo.
1: Claro. Sí podemos ser un mejor país.
2: Está ahí todo. A ver, otra vez, ahora, el mundo entero ya lo vio.
3: Claro, imagínate el cuando siembras, cosechas. Y chécate esto, la Asociación Inglesa de Fútbol, como quedó tan fascinada con México, considera que puede ser una relación de mucho provecho. O sea, el Daily Mail Sports dice, los directivos de la Asociación Inglesa de Fútbol ya estudian la posibilidad de invitar a México a disputar un partido en la flamante en el Estadio Wembley.
2: Sí, sí.
3: ¡Qué fregón! ¿No? O sea, están ahorita en pláticas y todo esto, pero esto es sin precedentes.
2: Esto

0: comentaristas, los analistas de los equipos más grandes dicen, ¿qué acabo de vivir en México? Fue increíble moverme por todos lados, fue maravilloso hacer muchas cosas. Ahora, si, yo sí estaba nervioso, te lo confieso. Yo confieso que estaba nervioso
1: de que tuvieran
0: algún problema de seguridad, de que hubiera algún problema con las manifestaciones, de que algún jugador tuviera... Yo, por ejemplo, en el primer partido contra Sudáfrica estaba nerviosísimo de que llegaran de Pachuca a buena hora porque había manifestaciones. Es decir, sí había una tensión muy importante antes de qué país vamos a presentar. Lo que yo creo es que estamos tan metidos en nuestros problemas que no se nos olvida que somos mucho más que nuestros problemas. Somos mucho más que la inseguridad, que las carencias. Ahora, ahí van a estar en agosto. ¿Qué vamos a hacer?
1: Claro.
0: ¿Cómo nos vamos a realinear para reconstruir
2: bueno,
0: el país?
2: Bueno, tú tienes la Escuela de Ciudadanos.
0: Sí.
2: Tú dinos cómo nos vamos a organizar.
0: A ver, creo que a partir de ahora tenemos que empezar a pensar en grande. Que es la lección que nos lleva. Es decir, en grande quiere decir, no queremos ser el país de antes. No es nostalgia. No queremos ser como éramos antes. No queremos simplemente correr a unos del gobierno para regresar a los de antes. No. Lo que queremos es empezar a construir cosas que nos hagan sentir orgullosos y ganadores. ¿Qué necesitamos? A ver, necesitamos un sistema educativo completamente diferente. Necesitamos un sistema educativo que además ponga el deporte en el centro. Necesitamos un sistema de salud que tenga a todos los mexicanos sanos y capaces de ir a trabajar. Necesitamos confianza. Es decir, el mundo hoy nos vio con muy buenos ojos porque estábamos en el Mundial, pero necesitamos otro tipo de elementos. Necesitamos Estado de Derecho, necesitamos instituciones, necesitamos leyes para que hagan que ese mundo que ya nos vio con otros ojos quiera venir a invertir a México, claro. Quiera venir a arriesgar su capital a México. Imagínate la oportunidad que podríamos estar desaprovechando. Si ya nos vieron, ya les encantó México, ahora quieren llegar a México a dejar miles de millones en diferentes cosas y cuando llegan a México se den cuenta que no hay Estado de Derecho, que no hay instituciones adecuadas, que no hay seguridad para sus inversiones, para su patrimonio, para su propiedad industrial, para su propiedad intelectual, simplemente se van a regresar. Entonces, tenemos mucha chamba hacia adelante para que esa lupa que ya estuvo en México empiece a dejar otras cosas, empiece a ponernos en otras conversaciones.
1: Claro.
0: Y esa es chamba de todos, esa es chamba de todos los que estamos en edad adulta para ponernos a chambear.
2: ¿Qué hacemos?
0: ¿Qué hacemos? A ver.
2: ¿Compramos el libro?
1: ¿Sí?
0: Sí.
2: Lo que diga
0: útil y
2: mi dedito. O útil y feliz.
0: Útil y feliz, un nuevo ciudadano estoico. Este ya lo presenté.
2: ¿Cómo
0: ya lo
2: ser
0: platicamos?
2: Un ciudadano estoico? El libro se llama Útil y Feliz.
0: A ver, la tesis del libro...
2: Te digo una cosa.
0: Dígame.
2: ¿Qué mensa es tu editorial? ¿Quién es? Grijalbo. ¿Cómo no se pararon afuera del estadio a repartir copias del libro Útil y Feliz? ¿Cómo ser un ciudadano estoico? Así, regalándolos afuera del estadio. A ver si así cambiamos la forma en que pensamos el colectivo.
0: Justo el libro está dividido en estas cuatro dimensiones. Primero, la dimensión personal de es... ¿Qué hago yo? ¿Qué hago yo conmigo? La relación conmigo. Y esa es la primera pregunta que nos tenemos que hacer. ¿Queremos ser como Gil Mora y Julián Quiñones?
1: ¿O sí, queremos.
0: O sea, cada quien como persona. Claro. ¿Queremos ser como estos seleccionados que nos hicieron sentir orgullosos? Esa es la primera pregunta. La segunda pregunta, el segundo capítulo es, mi metro cuadrado. ¿Cómo me relaciono con los que están cerca en mi entorno para mejorar esa relación y generar nuevas condiciones? El tercer capítulo es mi comunidad. ¿Cómo me relaciono con mi comunidad? ¿Cómo genero bienes sociales en mi comunidad? Yo. Este libro tiene la intención, Marta Rebe, de cambiar ese dedo que siempre apuntamos hacia afuera, hacia los otros, hacia los políticos, hacia los que piensan diferente, y lo apunta de regreso a nosotros. Que creo que eso es lo que vimos, no solo con la selección mexicana en este mundial, sino la que vaya a ganar el mundial es la selección en la que los jugadores están bien en su dimensión personal, tienen la capacidad de colaborar con los de su entorno y tienen la capacidad de conectar con su selección. Eso es lo que podemos hacer hacia adelante como país. A ver, la tesis es muy sencilla. Ya intentamos mil veces, de diferentes maneras, alguien más resuelva mi problema. Ya lo intentamos. Un partido, otro partido, un grupo, otro grupo, un líder, otro líder. No podemos volver a intentarlo de la misma manera porque ya vimos que fracasa. ¿No querríamos entonces empezar a intentar ser cada uno de nosotros un núcleo de

0: cambio en mi entorno, en mi comunidad, para que todas esas células empiecen a generar algo diferente? Yo ya me cansé de estar esperando que alguien más resuelva los problemas de México. No va a pasar. Yo ya me cansé de ver que los mexicanos no se asumen como parte del país y como parte del problema. Yo creo que estamos listos para empezar a colaborar entre todos, pero desde una transformación personal. No le veo otra salida. Es decir, la invitación a cada uno de ustedes es que empiece a reconstruirse como persona, empiece a reconstruir su entorno, empiece a reconstruir su comunidad y deje de esperar que otros nos resuelvan los problemas.
1: De acuerdo.
0: Dejen de esperar que otros líderes, grupos o personas resuelvan nuestros problemas.
2: Pero también dejemos de esperar que la gente se comporte como nos imaginamos que se deben de comportar.
0: Sí.
2: Se empieza por ti.
0: Esa es la única salida.
2: Empieza por ti. Oye, qué horror los desmanes en el Ángel. ¿Y qué horrores cometes tú? ¿No?
0: ¿Quieres ser como esos jugadores de las selecciones mexicanas anteriores que estaban más preocupados por sus contratos, por sus patrocinadores y que... Y provocaban estas tragedias horribles en las que nunca ganábamos? ¿O quiere ser Gil Mora, Fidalgo, Quiñones, que ponen todo su corazón al servicio de algo más grande
2: que ellos, claro,
0: que ellos, para que trabaje 100%. De otra manera?
1: Claro.
2: El libro se llama Útil y Feliz, un nuevo ciudadano estoico, de Max Kaiser, editorial Grijalbo. Me da mucha pena, en nombre de Grijalbo, les pido una disculpa que no lo repartimos afuera del estadio el domingo, pero no importa, lo pueden encontrar en cualquier parte, en cualquier lugar donde compran libros, y es de Max Kaiser. Y no se les olvide escuchar el podcast y ver el canal de YouTube Factor Kaiser de Max.
0: Muchas gracias, querida Marta.
2: Querido, muchas gracias a ti, Max Kaiser, 75 en redes, o Factor Kaiser.
0: Por favor.
2: Con cada kilo.
0: Con cada kilo.
2: Bueno, cuentavientes. FIFA.
0: Estamos.
2: I'm watching you.
0: Estamos.
2: I am watching you. 5 árbitros argentinos.
1: Un Francia-Marruecos.
2: El partido de Francia-Marruecos en punto de las 2 de la tarde.
1: Venga Francia.
2: No se lo pierdan a través de la XCX730. No me sé ninguna canción marroquí.
1: Ay, mamá, pero les puse, puedo poner un DJ una increíble canción. La otra vez que
2: ¿a quién pusiste?
1: Encontré, no lo traigo aquí en la punta de la lengua, pero pongan ahí en Instagram, pongan DJs Morocco y les salen todos estos
2: este cuate
1: increíbles, exacto, marroquí, brutal, mezcla como, es un DJ-sazo, DJ-sazo.
2: Bueno, ahorita yo sí los voy a despedir con una canción francesa. Venga. ¿Ok? Aunque... queríamos que ganara Marruecos por intereses. Necesitamos que gane Francia.
1: Exacto.
2: ¿Estás listo, Willy?
1: Francia.
2: Con esto nos vamos, cuentavientes. Desde Francia con amor. Doble G. Y es Christophe Willem.

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2: Una en punto de la tarde, me da muchísimo gusto saludarle. Estamos transmitiendo en vivo a través de las frecuencias de W Radio. Hoy, que es jueves 9 de julio del año 2026. Jueves 9 de julio del año 2026. Oiga, y de una vez aprovecho para hacerle el anuncio. Hoy vamos a estar en nuestras frecuencias radiofónicas, o sea, en FM y en AM y en la aplicación, solamente de 1 a 1:30. A partir de la 1:30, en W Radio, FM, AM y en la aplicación, se queda la transmisión del partido, que se espera, la verdad, sea un partidazo, entre Francia y Marruecos. ¡Qué agarrón y qué profundidad histórica del agarrón y qué fútbol el del agarrón! Y nosotros nos seguimos con el noticiario normal hasta las 3 de la tarde, a través del canal de YouTube de W Radio México y de la cuenta de X de W Radio México. Entonces, de 1 a 1:30 vamos normales y a partir de la 1:30 nos dividimos. Los que se quieran quedar en el fútbol se quedan en la radio. Los que se quieran seguir con las noticias, pues se vienen con nosotros a YouTube y a X. Impresentable del Duende, ¿cómo le va?
5: Hermano querido, como siempre, un gusto saludarte también a mi querida Arely Paz. Y a todo nuestro amable y fiel auditorio de Así las Cosas con Loret, Charlie. Hay quien dice que el partido de hoy puede ser que tenga al próximo campeón del mundo. ¡Qué encuentro! Francia-Marruecos, de verdad va a ser una joya. Y además, qué mejor que vivirlo en este jueves de jarrito tradicional. Porque van al jarrito, ¿verdad? No me van a fallar, hermano. Ya tenemos la bebida y toda la cosa, hermano.
2: Con el tema de la eliminación de México y todo eso. ¿Cómo estás, Arely Paz? ¿Cómo te va?
5: Hace falta.
6: Hola, Carlos Duende, de aquí hasta las 3, con mucho que contar.
2: Vamos de una vez a nuestros 5 temas de sobremesa, las 5 cosas que nos parecen las más importantes del día.
1: 1.
2: Vaya enredo, vaya comedia involuntaria de la presidenta Sheinbaum, su fiscal Ernestina Godoy, con todo el caso de cómo se llevaron al Mayo Zambada y lo entregaron a las autoridades de los Estados Unidos. Se lo contaría en 2 rutas, ¿no? La primera ruta es que México ha estado subiendo el tono contra Estados Unidos. Primero contra el que era embajador de Estados Unidos en México, Ken Salazar, pero dejando muy claro, él era el representante del gobierno americano. O sea, como diciendo, esto no es solo personalmente contra Ken, esto también es contra el gobierno americano. Lo ha acusado de mentir, de obstaculizar la investigación mexicana, de dar datos falsos, de dar datos incompletos. O sea, todo esto está acusando el gobierno de México al de Estados Unidos. Eso es una. Lo otro es que créame que es tanta comedia que evalué decirle al duende, hágalo usted, porque no, es que es increíble.
5: Pero me supera, o sea, hermano. Me supera. Esta comedia es de otro nivel. No, perdón.
2: Como comediante junto a Ernestina Godoy?
5: Nadie. Pero te digo yo, qué bueno que no me lo comentaste porque yo te hubiera dicho, perdóname, no le entro. O sea, no, me van a hacer pomada. O sea, me van a exhibir la comedia.
2: ¿Qué es usted? Esta
5: qué joya.
2: Esta belleza. Es que es, en serio, es épico. ¿Y dónde está el piloto? Versión 4T. Ayer se avientan 40 minutos de conferencia de prensa en donde despotrican contra Estados Unidos, se quejan brutalmente contra Estados Unidos, lloriquea a México como novio despechado como novio tóxico, migajero, que anda viendo a ver si le contesta, ¿no? Hemos mandado todas estas solicitudes de información que no nos han dado. Hemos pedido esto y no nos han contestado. Nos mintieron sobre quién había... Bueno, ya Estados Unidos, a través del periodista Luis Chaparro, emitió una comunicación del FBI que dice, sí, fue nuestro operativo el que terminó llevándose al Mayo Zambada de México, Estados Unidos. Secuestraron en México, lo volaron, aterrizaron en Estados Unidos, lo capturaron. Y ahorita están negociando entregarse sentencia 20 de julio. Negociando, perdón, su sentencia para ser testigo colaborador 20 de julio. Bueno, ya el FBI dijo, sí, fue una operación nuestra y de hecho se llamó Kings of the Air, los reyes del aire. Bueno, y entonces el gobierno de México se tira al piso. La presidenta Sheinbaum nos mintió, Ken Salazar, el embajador de Estados Unidos, dijo que ellos no habían tenido nada que ver, que no era su avión, que no era su operativo. Y entonces sale ayer la fiscal Ernestina Godoy, que de por sí, pues sí que usted diga, uy, qué tremenda detective, pues no, ¿no? O sea, la verdad es que los casos que le hemos visto, pues han sido vergonzosos, para ponerlo claro, ¿no? Vergonzosos. Desde que era fiscal de la Ciudad de México. Es buena para la persecución política. Ah, para eso sí es muy competente, ¿no? Contra los narcos, pues no, no se mete. Y entonces agarra y dice, hemos logrado identificar al piloto que se llevó al Mayo Zambada. Oiga, es el que nos dijo la secretaria de Gobernación, Rosa Isela Rodríguez, cuando era secretaria de Gobernación. No, no, no, es otro. Ah, oiga, es el avión que nos dijo Rosa Isela. No, no, no, es otro. Ah, bueno. Pero ya identificaron al piloto. Sí, ya lo identificamos. El piloto, pues que es la prueba madre, ¿no? El que nos va a confesar que él está, que el gobierno de Estados Unidos hizo todo esto a espaldas del gobierno de México. El piloto fue a Estados Unidos, pidió que Estados Unidos lo deportara. México lo deportó. Aquí lo detuvimos. Lo detuvimos además en posesión de armas. Lo metimos a la cárcel. Conseguimos la grabación del momento en que él pide a la torre de control el permiso para el vuelo. Y ya verificamos que sí es su voz. Entonces uno dice, wow, ¿no? ¿Bien? Y ahora, pues, ¿qué les dijo el piloto? Pues, ¿dónde está el piloto? Y sale la Fiscalía General de la República y dice, no, fíjese que bueno, pues, pues el piloto lo detuvimos, ¿no? Sí, ya nos dijo, ¿no? No, pues, lo detuvimos con armas, ¿no? Sí, ya nos dijo, pero no, y lo metimos al bote, ¿no? Ah, sí, lo metimos al bote. Sí, bueno, pero ¿y dónde está el piloto? ¿Y qué dice? Lo mandamos en extradición a Estados Unidos. No, ma. ¿Qué es esto? Es que la 4T verdaderamente, es de una pifia incontenible. Y entonces, pues resulta que le regalamos a Estados Unidos al piloto. Le mandamos al piloto a los americanos. Extraditado. Pero se pone todavía mejor. Porque hoy en la mañana le preguntan a la presidenta Sheinbaum. Y la presidenta Sheinbaum dice, no, pues no sé. Y el canciller dice, no, no sé, pero pues creo que no sabíamos que era el piloto que se llevó al Mayo. ¡No, mago! ¡No! ¿Qué es esto? ¿Qué? Son una chulada, verdaderamente. Hay que hacerle a la 4T un monumento. Porque han elevado la ineptitud a género literario. O sea, ya todo lo que emana de su boca es de una ineptitud. O sea, porque yo no le voy a contar que ayer terminó inundándose una unidad habitacional que entregó la presidenta Sheinbaum y valieron los las calles y los medidores. Y, o sea, ya no le voy a hablar de esa ineptitud y que si se descarrila el tren, si el otro era el tren Maya, se quedó varado y la gente estuvo 5 horas ahí esperando y nadie lo rescataba. O sea, ya, el piloto del Mayo Zambada, llevan 2 años chillando, 2 presidentes de México, Andrés Manuel López Obrador y Claudia Sheinbaum. Queremos que Estados Unidos nos explique el papel que jugó. Ahí tenían al piloto y no se dieron cuenta que era el piloto. Oh. Oh. Pues es que si no pueden con lo del piloto, ¿qué le digo con lo demás? O sea, pues con razón se les complica lo del metro y lo de Dos Bocas y lo del IFE. Si no pueden con él, no pueden enterarse que el detenido es el piloto que andaban buscando. No. Es que son la locura. La locura. Y no nos perdamos en una cosa. Todo este showcito que nos tienen armado López Obrador, Sheinbaum y toda su banda tiene un solo objetivo: proteger a los narcopolíticos de Morena, que tienen nombre y apellido: Rubén Rocha Moya, Enrique Insunza, etcétera, etcétera. Pero de entrada los de Sinaloa y los que se vayan a sumar a la lista de Estados Unidos. Todo esto es para proteger el pacto electoral de Morena con los narcos, para que les ayudaran a que ganaran sus gobernadores y en especial el caso más probado de todos, que es el de Sinaloa. No nos olvidemos de esa parte. Bueno, voy al recuento. No, es que créame que, perdón que se lo cuento, o sea, a lo mejor algunas personas están escuchando y se están enojando y están indignadas y estoy con ustedes. Esto es para indignarse, pero yo ya me muero de la risa con estos. Me muero de la risa. O sea, es que es. O sea, es que yo ya quiero la narcoserie con este episodio. Porque va a ser de llorar de risa. O sea, imagínense a los actores, ¿no? El piloto, ¿no? Los gringos. Ernestina, ¿no? Gers Manero, ¿no? Y en esta comedia de enredos de... se los mandamos, jefa. ¿Cómo que se los mandamos? Sí, pues lo extraditamos, jefa. ¿Pero cómo les trataron? No, pues es que no sabíamos, jefa, que era pues, el piloto. No, pero si dijimos que era el piloto del Chapo, pues sí, pero no sabíamos que era el piloto que se había llevado al Mayo, no. Por favor, hagan la narcoserie ya. Ya. Lo necesitamos como entretenimiento. No. Qué bar. Ah, pero eso sí, la soberanía. No pueden hacer una trincha investigación bien, ¿no? Pero tal como le hacen al cuento, la soberanía. Mexicanos al grito de guerra y tenemos eliminación. Nada, están de rodillas frente a Trump. Porque Trump los tontea por este tipo de cosas. No le prohibió a los fiscales del sexenio pasado ir a ver el avión. Y hasta Luis Chaparro entró, el periodista, y hasta le tomó fotos y videos. Y miren, aquí está, ¿no? Ah, pero eso sí, dice la Fiscalía General de la República. Hemos hecho 153 entrevistas, 1,288 informes, 124 dictámenes, 32 investigaciones contra el Mayo. Hemos enviado 16 oficios recordatorios para solicitar información a Estados Unidos del caso. De 11 puntos que le hemos exigido, solo nos ha respondido 6. No nos ha respondido 5 que faltan. Oiga, ¿cómo va la investigación contra Rocha Moya? No, pues inocente, hasta ahorita no hay pruebas de él. Ay, no sean así. No sean así. Escuche usted lo que dijeron en la conferencia. La fiscal general Ernestina Godoy. Estuvo también el fiscal regional David Boone y el de la Fiscalía Especializada de Control Competencial, que trataron de explicar el enredo en el que están. Escuche usted.
7: El secuestro fue resultado del cambio de medida cautelar aunado al hecho de la recepción de 17 familiares de Ovidio. Con respecto a la aeronave, es importante retomar que en agosto de 2024, personal de esta institución acudió a inspeccionar en las oficinas del FBI en El Paso, Texas, los indicios encontrados en la misma y posteriormente inspeccionaron el avión en el aeropuerto de Santa Teresa en Nuevo México. En términos generales, en dicha diligencia no se permitió el acceso para realizar las acciones pertinentes, ni se proporcionó la información requerida, se impidió tomar fotografías. El FBI no proporcionó en esa ocasión datos de identificación del piloto, solo señaló que este solicitó ser deportado inmediatamente a México.
8: ¿El piloto fue deportado? Siguió operando, cometiendo delitos en México, es la información que consta. Fue detenido por portación de armas y fue entregado con base en la Ley de Seguridad Nacional al gobierno de Estados Unidos.
7: La información que hemos recibido de Estados Unidos ha sido una información parcial, insuficiente.
2: Le están arrimando todo el camión a Ken Salazar, al que el gobierno de López Obrador consideraba un gran amigo. Pues Ken Salazar era un obradorista, pues, ¿no? Contaba con el cariño de López Obrador. López Obrador se expresaba maravillas de él. Pues se volvió otro de los que salió de ahí y contó la verdad, ¿no? ¿Y qué dijo? Pues que López Obrador estaba muerto de miedo. Muerto de miedo. De cómo, pues, el Mayo Zambada podía contar todo lo de los narcopolíticos de Morena. No dijo Ken Salazar que López Obrador estaba metido con el narco, ¿no? Eso no lo dijo ni en su libro ni en las entrevistas. Lo que dijo en su libro es que un empresario amigo de López Obrador le dijo que López Obrador estaba panicado con este tema. Y ahora el gobierno, pues, con todo contra el Ken Salazar, al que adoraban, lo adoraban. Oiga, ayer dábamos el dato en Latinos. Hay registro en medios de comunicación de que de 2021... que llegó como embajador, a que terminó de ser embajador en 2024, 50 veces fue a Palacio Nacional Ken Salazar. 50 veces fue a Palacio Nacional Ken Salazar. Y esas son de las que nos enteramos. No, lo adoraban. Pues era un obradorista más. ¿Y ahora? Escuche usted.
7: Todo apunta a que estaríamos de cara a tres situaciones graves. Una serie de violaciones al derecho mexicano e internacional, un pacto al margen de la ley, así como una mentira de un diplomático estadounidense. Les reitero, el derecho internacional está basado en la buena fe.
9: Este principio fue claramente violentado por el embajador en su momento, Ken Salazar, su afirmación en el sentido de que no hubo intervención de elemento alguno de agencias estadounidenses en el operativo en cuestión, resulta falsa de toda falsedad. Las consecuencias, sí debo precisar esto, no son necesariamente penales. Y no lo son, número uno, porque los embajadores, en el desempeño de su representación diplomática, gozan de lo que se conoce técnicamente en derecho internacional como la inmunidad diplomática internacional, de tal manera que lo que ocurre en el desempeño de su función no puede ser investigado, perseguido o castigado.
2: La fiscal Ernestina Godoy dijo que el gobierno no está protegiendo al Mayo Zambada.
7: Como lo comenté, tenemos investigaciones integradas, carpetas integradas con pruebas suficientes que permitieron la obtención de varias órdenes de aprehensión que incluso están vigentes. Nosotros no, nadie está protegiendo a esta persona. Está investigada, tiene órdenes de aprehensión. Por eso hemos podido solicitar la extradición, porque existen órdenes de aprehensión por delitos cometidos en el país, ¿sí? Nos han negado la extradición argumentando que está siendo ya procesado. Hemos solicitado también que, dado que está siendo procesado en los Estados Unidos, pueda ser procesado por los delitos cometidos en México. Esa es una diligencia que ya también hicimos.
2: A ver, aquí hay una farsa de fondo. Este régimen protegió al Mayo Zambada, que no se hagan. Todo mundo sabía dónde estaba el Mayo Zambada. Oiga, el día que lo fueron a agarrar, iba a reunirse con el gobernador de Sinaloa, el morenista Rubén Rocha Moya. Ese fue el anzuelo para secuestrarlo y llevárselo. El gobernador sabía dónde estaba el Mayo, el senador Insunza sabía dónde estaba el Mayo, todos los morenistas de Sinaloa sabían dónde estaba el Mayo, el gobierno, si hubieran querido agarrar al Mayo, lo hubieran agarrado. No lo agarraron. Pues, ¿por qué creen que Estados Unidos hizo lo que hizo? No puede ser. El ex embajador Ken Salazar puso en su cuenta de X: la presidenta Claudia Sheinbaum ha hecho una pregunta. ¿Quién dijo la verdad? Permítame responderla claramente. El fiscal general Merrick Garland, o sea, el fiscal de ese momento, y yo, dice Ken Salazar, nos comunicamos con el gobierno mexicano en nuestras declaraciones públicas y con el gobierno de México el 25 y 26 de julio de 2024 sobre las detenciones de Ismael Zambada García y Joaquín Guzmán. Nos comunicamos con el gobierno mexicano que no era nuestro avión, no era nuestro piloto y no era nuestra operación. La verdad es la verdad. Escribo sobre este episodio en mi libro que se llama Borderlands, My Fight for an Inclusive America, en un capítulo titulado The Door Closes. La puerta se cerró cuando le cerraron la puerta de Palacio Nacional, que por cierto tenía él la llave, ¿no? Porque entraba a todos lados. La presidenta Sheinbaum insistió en que Ken Salazar le mintió al gobierno de México y que la prueba irrefutable es que el avión está expuesto como parte de un operativo del FBI.
10: Por eso le pedimos a la fiscalía que interviniera. Y si hay algún delito que se cometió por alguien aquí en México. Se pidió una explicación al embajador actual. Él está revisando, está consultando para poder enviar si tiene otra información. Pero es muy importante la contradicción y lo que ya determina la fiscalía que debe hacerse.
2: Con respecto al piloto, la presidenta dijo que ese tema lo tiene que explicar la fiscalía y pidió ayuda al canciller.
11: Lo que entiendo es que esta información es posterior a que se hace extradición, pero esta es información que la FGR tendría que explicar.
12: ¿Y no resulta un inconveniente precisamente que se haya entregado al piloto cuando pues podría haber servido como una pieza clave para que México supiera qué ocurrió o cómo ocurrió?
13: Hay que ver las condiciones en las cuales se entregó.
2: No sabían que era el piloto. Qué cosa. Vamos a hacer una pausa, tenemos más sobre esto.
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1: Una de la tarde con 26 minutos, vamos con el periodista Arturo Ángel, quien se encuentra en Estados Unidos y ha dado seguimiento a este caso de Rochamoya, etcétera. Arturo, adelante, ¿cómo estás?
2: ¿Cómo estás, Carlos? Muy buenas tardes. Oye, bueno, pues agregar tres datos que me parecen además importantes al resumen que ya diste y alrededor de esto del mayo, ¿no? Primero, dijeron en la narrativa que hizo la fiscal general de la República ayer en su conferencia, y también lo habían dicho antes en la conferencia presidencial, Carlos, que la detención o secuestro del mayo coincidió con un cambio de medida cautelar de Ovidio Guzmán. Bueno, de entrada decir que eso no es cierto. No hay ningún cambio de medida cautelar de Ovidio Guzmán. Ese dato es erróneo. Me extraña porque ya llevan días diciéndolo. Ovidio Guzmán, Carlos, sigue detenido. Sigue bajo custodia del alguacil federal. O sea, no es que tenga un brazalete electrónico, no es que tenga prisión domiciliaria. Lo que pasó es que lo sacaron de la cárcel de Chicago, donde está, y lo tienen bajo custodia en otro lado. Como ha sucedido...
1: ¿En otra cárcel o no saben
2: muchos años antes. Puede ser en una cárcel estatal o puede ser en un domicilio de los que tienen los alguaciles de Estados Unidos para reos que están aportando información. Pero cada que aparece en audiencia, aparece con el uniforme de preso, Carlos, te lo digo porque lo he visto, lo vemos cada que entra ahí y esposado, ¿no? Y él va a pasar años en prisión, Carlos, o sea, él aunque haya aportado información y llegue un trato, se va a echar unos años en la cárcel, de eso no hay ninguna duda.
1: Entonces nada de que cambió la medida cautelar, ¿no?
2: No. Luego el otro dato, no, número dos, hasta la fecha, el sustento para decir que Ken Salazar mintió es el reportaje del Chaparro. Pero me llama la atención, pues, porque estamos hablando de un reportaje periodístico que, si bien hay un documento que habla de una operación Reyes del Aire, si uno lee ese documento con cuidado, Carlos, en realidad lo que habla es de la detención en Estados Unidos, ¿no? Entonces, pero además me llama la atención cómo se afirma con mucha vehemencia que Ken Salazar mintió, basados en un reportaje que uno esperaría que la Fiscalía Federal en México y el gobierno ya tuviera otro tipo de información. ¿Cuántas veces no han demeritado otros trabajos periodísticos, no? Y número tres importante... El piloto ni siquiera lo extraditaron, lo expulsaron el año pasado bajo el argumento de la Ley de Seguridad Nacional. Explícame qué amenaza para la Ley de Seguridad.

0: veces no han
1: Sí,
0: demeritado
1: sí,
0: otros
1: sí.
0: trabajos periodísticos, ¿no? Y número tres importante, el piloto ni siquiera lo extraditaron, lo
1: Lo
0: expulsaron
1: expulsaron,
0: el año
1: claro.
0: pasado, bajo el argumento de la Ley de Seguridad Nacional. Explícame qué amenaza para la Ley de Seguridad.

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15: Hola, soy Mari Carmen Lara y esto es Generación 2026. Lamine Yamal es toda una realidad a nivel de clubes con el Barcelona. Sin embargo, la joven estrella de tan solo 18 años disputará su primera Copa del Mundo con la selección española y buscará guiar a una grandísima generación al título este 2026. Su velocidad, gambeta y técnica exquisita de disparo lo llevaron a debutar a los 16 años con la selección mayor, dirigido en ese entonces por Luis de la Fuente, convirtiéndose desde el día 1 en un futbolista diferente con la roja. Lamine fue fundamental para la obtención de la Eurocopa 2024, venciendo a Inglaterra en la gran final. Y ahora tiene la oportunidad de su vida de llevar a España a levantar el campeonato mundial. 16 años después, en la justa mundialista tripartita, a celebrarse en suelo norteamericano.
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2: Cae la tarde ya casi en toda la República Mexicana, tarde ya de jueves, jueves 9 de julio del año 2026. Bienvenida, bienvenido a esta segunda emisión de Informativo NTR. A nombre de todas y todos los que hacemos posible esta segunda emisión, les saluda con mucho gusto Alberto García Zarubi y lo invito a que se quede con nosotros las próximas dos horas. Tendremos mucha información, pero principalmente reflexión de lo que está pasando en México y en el mundo. Vaya tema el del Mayo Zambada y la prioridad que le está dando el gobierno mexicano para exigirle a los Estados Unidos información. El asunto es que espero que tengan buenas sillas en Palacio Nacional para que se queden esperando la explicación del gobierno estadounidense sobre la detención de Ismael.